así me despido. Los llevo en el corazón. ¡Seguimos!

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Los enamorados, si usted está con su mujer ahí, excepto los que están sentados, coja a la mujer, póngala en la parte de adelante, la aprieta para que ella sienta la mercancía. Si es mecha corta, bájese la hebilla que ella siente. Y dígale en el oído: mi amor, no me interesan más caricias. Y vaya sobando adelante, no, vaya sobando. 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

¿Cómo te sientes, Montería?

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la palanca? Si tomo el 6, 3, 35, 21 y sumo el 24, tengo 44.

0: tengo mis trucos hashtag mafia digital. Esto era útil hace un par de horas. ¿Que no hacía trampa? Eso fue antes de saber qué tan difícil era el reto. El agua se sentía real. Pensé que iba a ahogarme.
1: La cena está lista.

0: Comida de verdad.
1: Sí, pensé que querrías algo así.
0: Lo necesitaba.
1: Sí, yo también.
0: Pepinillos, mamá los amaba.
1: Tu mamá podía comer moho del piso. Comía cosas asquerosas como pepinillos y ocra. La hacía en rehogado.
0: ¿Qué es eso?
1: Es como freír, pero con la tapa puesta. La casa apestaba semanas. Era asqueroso. ¿Y cómo va el juego?
0: Lento. Seb trata de ayudar, pero los lenguajes de programación me parecen tan anticuados.
1: ¿Eh? Eres más como Jobs que como Woz.
0: ¡Exacto! Yo puedo imaginármelo, pero... ¿Qué es eso?
1: ¡Wow! ¿Estás bien? Iré por una linterna. Oh, usamos eso.
0: Está raro, no tengo señal.
1: Creo que fue en todos lados.

0: Por suerte, tu iPad no estaba conectada.
1: Aún no hay internet. Estoy frustrada.
0: Por favor, es una aventura. Y un merecido descanso de esto.
1: No es por eso, es solo que necesito respuestas.
0: ¿Qué respuestas?
1: Sobre el apagón o lo que sea esto. Papá, creo que vi un libro en el taller del abuelo, algo sobre líneas eléctricas o baterías.
0: Mira, tu abuelo lo puedo aguantar en dosis pequeñas, pero tú debes mantener los pies en la tierra. Ya vives demasiada realidad alterna.
1: No es alterna, es virtual.
0: Bueno, es...
1: ¡Qué tortura!
0: ¡Wow! ¿Alto es permanente?
1: Sí. Tuvo ese bigote 2 semanas.
0: Su mamá debió gustarle. A ver, déjame verlo.
1: Ah, ahora sí quieres usarla.
0: Bueno, si vamos a ver fotos, entonces está bien. Es casi analógico, ¿no crees?
1: Mamá se ve tan joven.
0: Sí, lo éramos. Yo ni tenía auto. Tu mamá me llevaba al trabajo y luego me recogía. Ah, eres tú. Nuestra larvita. Así te decía tu mamá, larvita. Durante 3 meses no te moviste. Lo único que movías eran los ojos. Te sentabas así. Mamá decía que era tu etapa de larva. Eras tan linda. Riz.
1: Tienes razón, necesito un descanso.
0: También es duro para mí, nena.

Radio Flash, la muerte de la red eléctrica de Norteamérica. Radio Flash, el fenómeno más conocido en el mundo como pulso electromagnético o PEM. El término se originó a inicios de los 50, principalmente asociado con el clic que se escuchaba en los receptores de radio cuando se detonaba una bomba nuclear.

0: aquí vamos. ¡Sí!
1: Seku, Seku, aquí habla Kilo Whiskey. 6, Charlie. Seku 20, Seku 20, Seku 20. Hola, Seku. Aquí habla Kilo Whiskey. 6, Charlie, en espera. Por favor, dime qué está pasando. ¡Cambio!
2: Sí, parece que toda la red oeste está dañada. No quisiera hablar del peor escenario, pero la evidencia sugiere que es un pulso electromagnético.
3: ¿Y hasta ahora se dan cuenta?
1: Copiado, copiado. Cambio fuera.
4: Hola, ¿alguien? ¿Me escucha? Hola. Es importante que escuche
3: a nuestro compañero. Chris. Chris.
0: ¿Abuelo?
5: Chris.
3: Cariño, ¿eres tú?
4: Sí, abuelo, soy yo.
3: Oh, qué alegría oír tu voz. ¿Estás bien?
0: Sí, estamos bien.
3: Escucha, Riz, hubo un apagón allá, ¿verdad?
0: ¿Sabes si es un radio flash?
3: Hace tiempo que no escuchaba el término. Pero sí, Riz, eso es exactamente. ¿Cómo lo supiste?
0: Encontré tu libro en el taller.
3: Necesito hablar con tu papá, Riz. ¿Está ahí?
0: Está dormido.
3: No es buena idea que salgan a carretera ahora, pero necesito que vengan cuanto antes los dos.
5: Mañana temprano. Sé que tu papá tendrá preguntas.
3: Pero prométeme que harás que me llame por radio mañana temprano.
0: Ok, lo prometo.
3: Y por cierto, van a necesitar algunas cosas. ¿Crees que las puedas reunir?
5: Hay unos cajones en el escritorio. El tercero hacia abajo. Hay un mapa del condado con una ruta marcada.
4: Lo tengo.
3: Y debe haber un radio de onda corta.
5: Entre mis cosas frente a ti. ¿Está ahí?
3: Es de corto alcance, máximo 6 kilómetros. Sé que ya has venido, pero sin GPS será difícil llegar. Así que deberás llamarme por radio cuando esté cerca y yo te guiaré.
5: Tendrás que cargar el radio también. Ese lo puedes cargar con el generador. Ya sabes cómo hacerlo.
0: ¿Generador? Debe ser una broma.
5: ¿Ves?
0: Sí, lo entiendo.
3: Bien.
4: ¿Abuelo?
3: Sí.
0: ¿Esto es grave?
3: Tú vas a estar bien, Ruiz.

0: Farmacia. Penicilina.
1: Penicilina, antibióticos, antihistamínicos.

0: ¿Qué mierda es esto?
1: Deberías buscar en el otro estante. Deberías revisar en el estante de atrás. Hay oxicodona y morfina. Busca. Bien.

0: Papá. Papá.
1: Paula.
0: Aún nada.
1: ¿Y tu celular?
0: Sin señal, pero hablé con el abuelo.
1: ¿Qué?
0: Lo llamé del radio del taller.
1: No entiendo. ¿Había luz en el taller?
0: No, usé la batería del auto y unos cables. El abuelo dice que es algo grave. Tenemos que ir a su casa. Quiere hablar contigo cuanto antes.
1: Espera, estoy despertando. Ok. Primero, no vamos a ir con el abuelo. Segundo, café.
0: No le creas al abuelo. Lee esto.
1: ¿Radio Flash? ¿Es del taller? Mira, yo respeto a tu abuelo. Sin esta casa y sin Frank, no sé dónde estaríamos con los gastos médicos de mamá, pero no vamos a perder el sentido común porque él piense que el mundo se acaba.
0: ¿Y qué tal que sí?
1: Es el mismo barco.
0: Sí, y se está hundiendo.
1: Ajá. Será un largo día.

0: Ruiz.
1: ¿Estás ahí?
2: Sí, abuelo, soy yo.
1: Dime, Ruiz.
0: ¿Está tu papá contigo?
2: Sí, un segundo.
3: Sí. Hola, Frank.
0: Chris, me da gusto escucharte. Sé lo que debes estar pensando, pero debes confiar en mí.
3: Nena, ¿podrías darnos un minuto, por favor? Gracias. Ahora sí, Frank. Estamos solos. Dilo todo.
0: Es un PEM, Chris.
1: Devastador. Acabará con todo. Ya acabó con todo el oeste de los Estados Unidos. Chris.
3: Sí, aquí sigo. ¿Qué hacemos?
0: Vengan acá. Vengan acá de inmediato.
1: Tienen que adelantarse. No se queden en la ciudad. Todos subirán como cucarachas.
0: Algunos irán hacia ti, otros hacia el campo. Tienes que moverte y adelantarte. ¿Cuánto combustible tienes? Dime.
3: Como medio tanque.
0: Bien, llénalo con lo que hay en el taller. Debe haber un par de contenedores.
3: Frank, ¿planeaste esto? ¿Cómo sabías que Rhys encontraría el radio?
0: Fue un golpe de suerte. Pensé que alguien recordaría que el radio estaba ahí. Si no, ya estaría en camino por ustedes.
3: Frank, ¿estás seguro?
0: Tengo lo necesario para sobrevivir un buen tiempo. Será seguro para Rhys y para ti, lo prometo. Esto es de verdad muy grave, Chris. No hay mucho tiempo. Tienen que salir de ahí.
1: ¿Entiendes?
3: Salimos hacia allá. Gracias, Frank. Cambio y fuera.
4: A ver, todos tranquilos. Por favor, cálmense. Es un apagón normal como cualquier otro.
5: Ay, por favor. Aquí no resuelve.
6: Si los transformadores no funcionan, serán como 2 años mínimo.
7: El único plan que importa es cuánta comida, agua y combustible tenemos. Calculo 24 horas para que todo se vaya a la mierda. Pero no tienen que creerme. Todo lo que necesitan saber está ahí. ¿Por qué no enciendes ese radio y escuchamos qué dice el jefe? Eso pensé.
8: Será mejor que no piense.
7: ¿Qué?
4: Lo mejor que pueden hacer es ir a casa y esperar. Esto se resolverá cuanto antes. Hidrátense y preparen sus linternas y velas en caso de que tarde un par de horas. Pero no más que eso, si todo estará bien.
8: Rhys, ¿lista?
3: Se acabaron el combustible. Mira. Todo está cerrado.

0: Pensé que todo estaría cerrado.
1: Mira, aquí tampoco hay combustible. Y esta es la única tienda que sigue abierta. Parece que la gente está alterada. Oh, ok. Con cuidado, nene. Recuerda traer algo así.
2: ¡Oye! ¡Es un lado! ¡Oye! ¡Regresa! ¡Oye! ¡Ey! ¡Es un lado! ¡Están llevando! ¡Hagan una fila!

0: ¿Cómo vas?
1: 19%. Espero que el abuelo se equivoque.
0: Al parecer no está tan loco. Espera un momento. ¿Qué pasó aquí? ¿Por qué el tráfico?

0: Esto se ve muy mal.
1: ¿Habrá otro camino?
0: Al otro lado de la montaña. Podemos intentar, pero nos tomará una hora más.
1: ¿Y quién sabe en qué condición esté esa ruta?

Gracias, Madre Tierra, por proveer y darnos esta tierra, las plantas, la lluvia, las criaturas vivientes. Enséñanos a respetar, a amar, a nunca tomar más de lo que damos, a solo tomar lo necesario. Enséñanos. Gracias. Gracias.

0: Me cansé de esperar. Vamos a ayudarlos. Ven. Ven.
1: ¿Por qué no nos mueven o nos hacen a un lado para subirse? Necesitamos información. Alguien llamó a la policía.
2: Creo que haya sido un accidente.
1: Yo no sé qué es lo que pasó allá adelante. No puedo, no alcanzo a ver fácil.
3: Hay autos hasta donde alcanzo a ver.
0: Debemos tener cuidado.
2: ¿Hay alguna ambulancia?
1: ¿Sabes qué? Ya, mejor nos relajamos. Yo traigo cervezas.
0: Oh, lo siento. Odio a esos perros.

0: Nena, no te alejes, ¿ok?
1: ¡No vas a tocar mi
2: fuera
1: camioneta!
2: De mi camino.
0: Oye, espera, espérame un segundo. ¡Hey! ¿Cómo está? ¿Tiene pulso?
1: ¡Hey! ¡Oye! ¡Oye! ¡Oye!
2: ¿Qué haces? ¡Ven acá!
3: ¡Regresa al auto! ¡Rápido! ¡Riz!

0: Oye, ¿estás bien? Siento que hayas visto eso. Gente actuando como animales.
1: Ella murió, ¿no es así?
0: Sí.

0: Alto. ¿Qué decía ese señalamiento?
1: Creo que 126.
0: Ya nos pasamos.
1: ¿Pasamos qué?
0: La salida, hace 8 kilómetros.
1: ¿Qué?
0: ¡Papá! ¡Ah!

0: Riz. Riz. Oye, ¿estás bien? Papá está aquí. Nena. Todo está bien. Me asustaste. Ven aquí, ¿estás bien?
1: ¿Dónde estamos?
0: Parece que chocamos. Tienes un pequeño golpe en la cabeza. Estuviste inconsciente toda la noche. Estamos un poco lejos del camino, ¿ok? Así que tomemos nuestras cosas y vayamos a buscar ayuda.
1: ¿Y el radio?
0: Riz, oye, respira un poco, ¿sí? Tienes un pico de adrenalina, tranquila.
1: El abuelo nos esperó toda la noche. Debe estar
0: el
1: preocupado.
0: El abuelo está bien. Me preocupas tú, Riz.
1: Abuelo, ¿me escuchas?
0: Riz.
1: Abuelo, soy Riz, ¿me escuchas?
0: Son 6 kilómetros, ¿recuerdas? Lo dijo tu abuelo. Aún estamos muy lejos.
1: ¿Cuál fue el último señalamiento?
0: El 126, creo.
1: Bien. Las cascadas están cerca.
0: ¿Cascadas?
1: Cascadas Kootenay.
0: Ok. Intenta abrir tu puerta. La de este lado no abre. Perfecto. Con cuidado. Voy.
1: Está sangrando.
0: ¿Dónde? No, no es nada. Un pequeño golpe del lado izquierdo. Pásame mi mochila. Sí, gracias.
1: Sacaré la brújula del tablero.
0: Bien pensado. Pásame la cantimplora. Necesito un poco de agua. Oh, es la mejor agua de inodoro. ¿Qué dice el mapa? ¿Dónde está el río?
1: Justo aquí.
0: Entonces, estamos a 32 kilómetros de ahí.
1: Sí, sí, vamos por la carretera, pero si seguimos el río, son 8 kilómetros menos. Hay un puente para cruzar.
0: Bueno, yo no sé tú, pero yo ya me cansé de la carretera. ¿Quieres intentarlo por el río? ¿Qué opinas? ¿Sí? ¿Sí?

0: ¿Dónde está el puente?
1: Debe estar muy cerca. Tal vez debimos ir por la carretera.
0: Bueno, ya no podemos regresar. Además, debemos seguir avanzando.
1: Al menos dame tu mochila.
0: Claro que no.
1: Papá, en serio, solo dámela.
0: Sí, ok. Si tú insistes. ¿Segura?
1: Sí. Papá, el puente. ¿Qué estás haciendo?
0: Ya voy. Bien, muy bien.

0: Es hermoso.
1: Sirve de filtro. Los nativos americanos lo usaban para casi todo. Se come o se usa como medicina.
0: ¿Y el musgo?
1: Sí, inténtalo, hidrátate.
0: Okay.

0: Funciona.
1: Oye, papá, ¿qué tienes?
0: Espera, no, espera, estoy
1: déjame
0: bien.
1: Déjame ver,
0: no,
1: necesito,
0: para,
1: déjame
0: dije
1: ver.
0: Que estoy bien, ¿sí? Escucha. Algunas cosas no tienen respuesta. Nena, naciste en una era distinta a la mía. Todo lo que quieres saber está al alcance de tu mano. Pero las cosas no siempre tienen sentido. No sé por qué. Nos arrancaron de esa manera a tu madre. De lo que estoy seguro es que ella se enojaría y mucho si supiera que desperdiciamos un solo segundo de esta vida, un momento. Se trata de esto, de ver el bosque. Las hojas, el musgo, es sobre nosotros, sobre ti y sobre mí juntos. Ahora, por favor, dime cómo los nativos americanos usaban el musgo como medicina.
1: Ok, sí, pero primero déjame ver.
0: Ok, pero se ve peor de lo que es, ¿sí? No, nena, no es nada.

0: Rhys.
1: ¿Qué?
0: Dame, dame.
1: ¿Papá?
0: Rhys, busca ayuda.
1: No, no te dejaré, papá, no. ¿Papá?

¡Ayuda! ¡Ayuda! ¡Ayuda! ¡Por favor! ¡Alguien! ¡Ayuda! ¡Auxilio!

0: Han tenido un día difícil. Su cuerpo está intentando recuperar algo de lo que perdió. Vienen de la ciudad, supongo. Entiendo que las cosas se están poniendo difíciles. No quiero admitirlo, pero a algunas personas de por aquí les agrada este caos. No quieren a los citadinos aquí, especialmente en estos tiempos. Y no puedo culparlos. ¿Ves aquellas montañas a lo lejos? Las llaman el Yak. Es un territorio realmente solitario. Cazadores, buscadores de oro, hasta criminales se ocultan ahí. La gente no sabe lo que les espera en esas montañas. Y este apagón o lo que sea esto, realmente nos castigó a todos. Marilyn, mi esposa, está atrapada en Carolina del Norte. Y Luke, mi hijo, pues no hemos sabido de él en más de 10 años. Cuando él tenía tu edad, pasaba todo el tiempo montando a caballo en esas praderas. Uf. A veces los recuerdos me dejan sin aliento cuando vienen. Permíteme.
1: No, solo voy por agua limpia.
0: Como quieras. Yo me quedo a cuidarlo.

Vamos a revisar este mapa. Aquí estamos nosotros y aquí está tu abuelo.

Nunca he entendido cómo funcionan estos teléfonos inteligentes. No soñábamos con eso ni de niños. Nosotros los viejos seguimos viviendo como siempre. Esas montañas son muy lindas, ¿no? ¿Sabes? Dicen que hay dos tipos de montañeses. Los que persiguen un sueño y los que son perseguidos. Mis padres eran perseguidos. Vinieron desde Oklahoma. El Dust Bowl los trajo.

Nunca pensé que el polvo fuera asesino. Mi punto es que la vida y la muerte son polvo. No debería preocuparnos de qué lado estamos.

¿Qué querrá este tipo? Rhys, es mejor que vayas atrás por si acaso. En serio, ve atrás. Y ocúltate bien.

0: Gracias por no atropellarme. A la gente de aquí no parecen gustarle los extraños.
1: Pues parece que te topaste con un tonto. ¿Cuál es el problema?
0: Ah, solo estoy un poco perdido.
1: ¿A dónde quieres ir?
0: A Lewiston.
1: Lewiston, está como a 90...
0: Es muy bonito el camper que trae aquí atrás.
1: Sí.
0: ¿Cuánto combustible tiene esto? ¿Medio tanque? Nada mal para estos días.
1: Hijo, ¿qué quieres?
0: Sal de la camioneta.
1: ¿Qué?
0: Estoy siendo amable. Sal ahora.
1: Tranquilo. Eso no es necesario. Haré lo que me pidas.
0: Atrás. Atrás.
1: Hijo, no vas a hacer una tontería.
0: Okay.

0: Ah, mira sus ojos. ¿No es bonita?
1: ¿Quién es usted?
0: Bueno, es muy valiente de tu parte querer hacerme preguntas, ¿no lo crees? Espera un minuto. No estás en condiciones
1: de... No, usted no entiende.
0: Siéntate ahora mismo, señorita. Ahora, es de mi total incumbencia recordarte que fuiste tú quien entró a nuestra propiedad. La verdad, yo podría perdonar tu intrusión, pero no estoy dispuesta a perdonar que nos insultes de esta manera, rechazando nuestra hospitalidad, jovencita. Ahora, ¿por qué no te quedas sentadita y nos haces el favor de esperar a que Mao sirva la cena?

0: Es la primera vez que comes oso. No hay carne más deliciosa. Lo más cercano al sabor del oso es el puerco. Ambos huelen igual de mal. ¿Cómo te llamas, linda?
1: Reese.
0: ¿Qué?
1: Reese.
0: ¿Reese? No, no, es un buen nombre. Él es mi hijo Bill. Y mi nieto se llama Quinn, es ese que está ahí en la esquina. Él prefiere cenar con los coyotes que sentarse con nosotros a la mesa. Bueno, ahora que nos conocemos, ¿por qué no nos cuentas qué hacían tú y tu papá husmeando en nuestra propiedad?
1: Él no es mi papá.
0: No.
1: Ni siquiera lo conozco.
0: Ah, entonces, ¿por qué huías con él?
1: No, yo no estaba. Un granjero llamado Glenn me estaba llevando a la casa de mi abuelo y ese hombre nos detuvo. Yo me escondí en la parte de atrás y cuando paramos escuché un disparo. No me moví hasta llegar aquí.
0: Ah, Bill, parece que esta vez hiciste bien en matar a ese hombre. Y en principio, ¿qué los trajo por acá?
1: El apagón. No hay luz.
0: ¿Un apagón en toda la ciudad?
1: Sí, en toda. Cerraron las tiendas, no hay comida ni agua.
0: ¿Lo ves? Por eso vivimos en el bosque. La electricidad no es problema para la gente de aquí. Bueno, ahora por fin estás a salvo aquí, con nosotros.
1: No, no lo entiende. No puedo quedarme. Tengo que ir a casa de mi abuelo.
0: Y supongo que quieres que te llevemos y nos pase lo mismo que al granjero.
1: No, yo puedo ir sola.
0: ¿Qué? ¿Piensas ir sola de noche? ¿Crees que ese hombre era un depredador? Solo espera a que te huelan los lobos. Morirás tan rápido que no escucharás ni el grito de tu alma. Por como yo lo veo, mi hijo te salvó la vida. Y tú podrías hacernos el favor de relajarte y solo aceptar las cortesías que te ofrecemos. Hay un catre en el ático. Ahí puedes dormir esta noche.

0: ve por ella.
1: ¿Qué quieren de mí?
0: Que vayas por ella.

0: Ahí estás. Todo está bien. Ven a sentarte un rato con Mao. Te hice un poco de té. ¿Te gustan las mecedoras? Son mis favoritas. Pero ya no puedo usarlas por mis rodillas. Anda, mécete un poco. Puedes irte, Billy.
1: No te preocupes. Ella no irá a ningún lado, hijo.
0: Seguro que preferiría ir al infierno descalza a que la encerremos otra vez. ¿No es así, Ruiz? Ven, bebe tu té.

0: ¿No crees que es relajante? Mientras el mundo detrás de esos árboles arde en llamas, estamos aquí bebiendo té. ¿Qué crees que los de la ciudad estén haciendo ahora? ¿Se estarán ayudando uno al otro? ¿O haciendo un plan? Lo que yo creo es que claramente están intentando separar la paja del trigo. Y tal vez la paja sea quien domine al trigo. Una cosa es segura. La mitad de ellos no llegará a la cosecha.
1: ¿Por qué me tienen aquí?
0: Obvio, es por tu bien, Reese. Reese, sí, sí me gusta tu nombre. ¿Qué es lo que supones que habría pasado si te hubiéramos dejado escapar anoche? Déjame decírtelo. En vez de estarte arrastrando en la bodega hoy, habríamos enterrado tu joven cuerpo en una tumba. En cuanto te vi, supe que pertenecías aquí.
2: Ah, no, no es coincidencia que una chica joven y linda como tú se haya cruzado en nuestras vidas.

0: islas solitarias. No, no tienes idea de lo difícil que es ver crecer a esos dos chicos sin más compañía que una anciana molesta y lisiada. No es justo. Ahora, tú misma puedes decidir qué tipo de personas crees que somos, si somos personas que toman o somos personas que dan. Y si crees esto último, entonces estás en casa. Pero si crees lo contrario, entonces esto se convierte en una profecía autocumplida. Ahora, puedes decidir si te unes a nuestro hogar o puedes decidir solo volver a la bodega. ¿Y qué vas a decidir?
1: Obvio, prefiero ir a la bodega.
0: ¡Billy! ¡Billy!

Abuelo, ¿me escuchas? Abuelo, soy Reese, ¿puedes escucharme?

0: Te llamas Quinn, ¿no? Oye, Quinn. Necesito tu ayuda. Tengo que salir de aquí.
1: ¿Cómo encontrarás el camino?
0: Tengo un mapa. Podrías venir, estarías a salvo. Oye, Quinn. La llave, ¿sabes dónde está?
1: Mi papá la lleva con él.
0: Debe haber otra manera. Termitas. La madera está podrida. Quinn, ¿tienes una cuerda?

0: bien?
1: Corre, debemos ser rápidos. Toma la cuerda.

0: Oye, espera. Quiero llamar a mi abuelo. Ay, no. Tiene poca batería. Hola, abuelo. ¿Me escuchas? Soy Reese. Si me escuchas, estamos en Back River. Por favor, ayúdanos. Se apagó.
1: Tenemos que irnos. No podemos parar. Vámonos.

0: Descansa un poco.
1: Espera, ¿dónde vas?
0: Estás débil. Necesitas comer. Vi unas moras. Voy a traer algunas. Espérame, no tardo.

0: Te golpeó fuerte. Tu ojo.
1: Sí, estoy acostumbrado. De hecho, ya ni me duele.

0: Ya estás limpio. ¿Reconoces este lugar?
1: Creo que esta curva en el río está más abajo, entonces... estamos aquí.
0: Mira, más cerca de lo que pensé. Lo vamos a lograr. ¿Qué ocurre?
1: No puedo ir contigo.
0: ¿Pero por qué no?
1: Él nos va a seguir. Y no parará hasta que nos vea muertos.
0: Si encontramos al abuelo, estaremos bien. Él no es como tu papá. Cuidará de nosotros.
1: Pero ¿por qué me recibiría?
0: Porque salvaste mi vida, arriesgando la tuya.
1: Vámonos, tenemos que seguir.

0: ahí. Es la única forma. Muy despacio. Tranquila. Tú puedes. Ten cuidado donde pisas. No mires abajo. Solo mírame a mí. Casi llegamos. ¿Qué haces?
1: Me desequilibra.
0: ¡Véndame! ¡Rápido! ¡Debemos irnos!
1: ¿Qué pasa?
0: ¡No podemos parar! ¡Corre!

Ugh!

0: Abuelo.
1: Estoy aquí. ¿Estás bien, cariño? Estás a salvo.

0: El abuelo tenía sus propias ideas sobre lo que pasó. Dijo que fue un engaño, una conspiración interna. ¿Quién sabe? Pero en algo tenía razón. Teníamos todo lo que necesitábamos. Hasta encontró mi mochila en el río y arregló mi iPad y mi teléfono. Nos alternamos para cortar leña, almacenamos comida e hicimos lo que cualquier familia había hecho. Sobrevivir.
1: ¿Y Quinn?
0: Y mientras yo buscaba volver al mundo real, Quinn buscaba la forma de escapar de él. Supongo que es cuestión de tiempo para que los dos mundos se encuentren.
2: Alerta presidencial. Actualización de software. Reese, por favor, responde. Reese, ¿estás ahí?

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0: Bien, Notch. Ha pasado el tiempo, general.
1: Vamos adentro.
2: Hace 18 horas perdimos un helicóptero que llevaba a un ministro del gabinete de este encantador país y su ayudante. Tenemos localizada su posición por aquí.
0: ¿Ese ministro del gabinete siempre viaja del lado equivocado de la frontera?
2: Parece que se salieron de rumbo y estamos bastante seguros de que la guerrilla los tiene.
0: ¿Por qué no usa el ejército regular? ¿Para qué nos necesita?
3: Porque algún pobre bobo aseveró que eres el mejor.
0: ¡Dillon! ¡Viejo sinvergüenza! ¿Qué pasa? ¿La CIA te hace afilar muchos lápices? ¿Eh? ¿Suficiente?
3: No te sobreesfuerces, Dodge. Está bien.
0: Tú nunca supiste cuándo rendirte, ¿eh?
3: Me da gusto verte, Dodge.
0: ¿Por qué usas esa horrible corbata?
3: Olvídate de mi corbata, viejo. Oí sobre esa pequeña misión que llevaste a cabo en Berlín. Muy bien, Dodge.
0: Como en otros tiempos.
3: Sí, como en otros tiempos. ¿Por qué no aceptaste lo de Libia, eh?
0: Libia no era mi estilo.
3: Tú no tienes estilo, Dodge, y lo sabes. Por favor, ¿por qué no aceptaste?
0: Somos un equipo de rescate, no asesinos. Y ahora, ¿qué tenemos que hacer?
2: Ese ministro es muy importante para nuestras operaciones en esta región.
3: Dodge, el general quiere decir que dos de los nuestros están a punto de ser dañados y no dejaremos que pase. Queremos a los mejores. Por eso estamos aquí.
0: Continúa.
3: Es muy sencillo. Un día de operaciones. Seguimos su rastro en helicóptero, los atacamos, tomamos a los rehenes, cruzamos la frontera antes de que sepan que estamos ahí.
0: ¿Cómo que estamos?
3: Yo voy a ir contigo.
0: General, mi equipo trabaja solo. Usted lo sabe.
2: Aquí todos tenemos órdenes, mayor. Cuando usted llegue a su objetivo, Dillon evaluará la situación y dará las órdenes.
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0: El punto de reunión y las frecuencias de radio están indicadas y fijadas. Contacto con AWACS a intervalos de 4 horas.
1: ¿Quién nos va a apoyar?
0: Eso no existe, viejo. El pasaje es de ida. Cuando crucemos esa frontera, estaremos solos.
1: Esto se pone cada vez mejor.
2: Pájaro loco 2-2, estoy a 1 minuto de LZ.
3: Entendido, 2-2.
2: Reconfirme inserción en Tango Charlie, delta 1-0.
3: 2-2, líder.
4: ¡Oye, Billy! ¡Billy! El otro día fui con mi novia y le dije, ¿sabes? Me gustaría tener vacaciones. Y ella dijo, a mí también, porque ya me aburriste. ¿Sabes? Ella quería unas vacaciones porque está harta de mí. Yes, baby.
5: Quítame esa cosa apestosa del rostro, Blaine.
6: ¿Qué es? Todos ustedes son unos señoritos y así se comportan. Esto te convertirá en un tiranosaurio. Sí, un tiranosaurio igual que a mí.
5: Sí, trágatelo si quieres, Blaine.

0: Ese es un hábito muy desagradable.
1: Ya llegamos.
2: Está bien.
1: Delta 5 a pájaro loco, misión cumplida. El líder en marcha.
3: No sabía cuánto añoraba esto, Dutch.
0: Nunca fuiste muy listo.

0: Los pilotos tienen un tiro en la cabeza. El que lo hizo se llevó todo lo que había.
1: Los derribaron con un rayo calorífico.
0: Y aún hay más, Mayor. Este no es un vehículo normal. Más bien parece un pájaro espía, diría yo.
2: ¿Encontraron el rastro?
3: Billy está en eso.
1: Rayo calorífico.
3: Eso es muy sofisticado para un montón de cretinos montañeses.
2: ¡Mayor! Creo que tienen mejores equipos cada día.
4: Fueron 12 guerrilleros. Se llevaron a los dos hombres del helicóptero. Pero hay otra cosa.
3: ¿A qué te refieres?
4: A 6 hombres que usaban botas militares americanas. Llegaron por el norte y luego siguieron a la guerrilla.
3: ¿Significa algo para ti?
2: Tal vez es solo otra patrulla rebelde. Operan por aquí todo el tiempo.
3: Adelántate y ve qué encuentras.
4: Sí.

0: ¿Qué encontraste?
1: Lo mismo de antes. La guerrilla se llevó a los del helicóptero y los siguieron hombres con equipo norteamericano. ¿Recuerdas Afganistán?
0: Trato de olvidarlo. Ahora sigue.

0: Jim Hooper. Mac, corta las cuerdas. Yo conocí a ese hombre. Era boina verde en Fort Bragg. ¿Qué rayos estaba haciendo aquí?
1: No lo sé, Dodge. Esto no es humano. Nadie me dijo que había un operativo en esta zona. No debían haber estado.
0: Pues alguien los envió.
2: ¿La guerrilla los desolló? ¿Por qué los desollaron?
3: Un soldado no debe morir así.
0: ¿Qué pasó aquí, Billy?
4: Es extraño, mayor. Hubo una batalla. Disparaban en todas direcciones.
0: No puedo creer que Jim Hooper haya sido emboscado.
4: No me parece que lo haya hecho. No logro ver ni una sola huella. Esto no tiene sentido.
0: ¿Qué pasó con el resto de los hombres?
4: No hay rastros. No se fueron de aquí. Es como si hubieran desaparecido.
0: Sigue el rastro de la guerrilla. Vamos por los rehenes. Vámonos de aquí. Caminen a 5 metros, sin ruido.
3: Es hora de sacar a mi vieja compañera.
5: Vamos por la venganza.

0: Si nos delatas, maldito militar, no me importa quién seas en el mundo. Si señalas nuestra posición otra vez, te apuñalo, en silencio, y te dejo aquí. ¿Entendiste?
1: Pero,

0: apúrense, muchachos.
1: ¿No se te puede sacar nada? ¿No hablas? A ver si en el cielo hablas con San Pedro.

0: ¡Muevan la tierra!
1: Mataron a uno de los rehenes. Nos toca actuar. Mac, Blaine, el nido. Billy, Poncho, el guardia. Hawkins y Dillon, apoyen. En cuanto estén listos, atacaré el polvorín.

¡Denle al centro de la palapa!

0: No te muevas.
1: ¡Los rehenes están adentro!
0: Aquí estoy.
2: ¡Voy tras ellos! ¡Corre!
0: ¡Hawkins!
3: ¡Diga!
0: ¡Informa nuestra situación! ¡Llama a control!
3: ¡Enseguida, mayor!
0: ¡Rayos! ¡Mac!
4: ¡Sí!
0: ¿Hay señales de otro rehén?
4: Ya lo encontramos. También está muerto. Y el equipo del helicóptero. Si ellos son guerrilleros, yo debo ser chino. Nuestro ministro del gabinete debe ser de la CIA. Y otra cosa, mayor. Los otros que matamos eran consejeros militares. Algo serio iba a pasar aquí.
0: Buen trabajo, Mac. Limpia la zona, quita todo, que los hombres se alisten a marchar.
4: Entendido.
5: Ese desgraciado está oculto como garrapata en res.
2: Te dio. Está sangrando, viejo.
5: No tengo tiempo para sangrar.
2: Ah, ¿está bien? ¿Tienes tiempo para agacharte?
5: Vamos. Maldita sea. Esto es de veras precioso. Un verdadero tesoro. Hay más de lo que creíamos conseguir. Sí, les dimos a esos malditos. Les dimos.
0: Creo que esto es lo que estás buscando. ¡Nos engañaron! ¡Fueron mentiras! ¡Todo era un cuento! ¡El ministro del gabinete! ¡Todo era mentira! ¡Nos trajiste aquí para hacer tu sucio trabajo!
5: Evitamos una gran invasión. En 3 días habrían cruzado la frontera con todo esto.
0: ¿Por qué nosotros?
5: Porque nadie más lo habría llevado a cabo. ¿Estás molesto porque te engañé? Sabía que no vendría sin eso.
0: ¿Y qué historia le contaste a Hooper?
5: Estuvimos buscando este sitio unos meses. Mis hombres estaban en el helicóptero cuando cayó. La orden era rescatar a mis hombres y desaparecieron.
0: No desaparecieron, fueron desollados vivos.
5: Y mis órdenes eran las de conseguir a alguien que venciera a estos malditos.
0: Así que inventaste esa historia y nos metiste en un laberinto. ¿Qué te pasó, Dillon? Eras alguien en quien podía confiar.
5: Abrí los ojos. ¿Por qué no lo haces? Eres un recurso. Un recurso reemplazable. Y yo te usé para hacer este trabajo, ¿entiendes?
0: Mis hombres no son reemplazables. Y yo no hago esa clase de trabajo.
3: ¡Mayor! ¡Tenemos un gran problema!
5: ¿Te sientes bien?
3: Vigilancia aérea dice que hay guerrillas por todas partes. Deben estar a unos 5 kilómetros.
0: ¿Cuánto tenemos?
3: Media hora o menos.
0: Dile a Mac que nos vamos.
5: Sí, señor.
6: Ella vendrá con nosotros. Es muy valiosa. Conoce su organización.
0: Delataría nuestra posición a la menor oportunidad. Olvídalo.
5: Estás bajo mis órdenes, mayor. ¿Quieres hacer esa llamada o la hago yo?
0: Será tu responsabilidad. Si se demoran, se quedarán solos. En este sitio no pueden recogernos. No lo harán hasta que hayamos cruzado la frontera. Billy, consígueme cómo salir de este agujero. La radio dice que estamos copados.
7: La única salida que hay es este valle que nos lleva hacia el este. Pero no se lo deseo ni a mi peor enemigo.
0: No podemos elegir. Poncho, adelántate, a paso veloz.
6: Listos para disparar. Tengan cuidado. Camina, vamos.
8: Yo no me muevo.
6: Ahora mismo.
8: ¡Suéltame! En cuanto pueda te mato, miserable.
6: El camino es largo, hazlo fácil.
8: ¡Maldito!
6: ¡Vamos!
4: ¡Dillon! Ven aquí.

0: Date vuelta.
1: ¿Por qué? Gracias.
0: No hay por qué.
2: ¡Billy! ¡Billy! El otro día fui a ver a mi novia y le dije, ya me estoy aburriendo, ya me estoy aburriendo. Y ella dijo, ¿por qué lo dices dos veces? Le dije, yo no fui. ¿Sabes? Fue a causa del eco, ¿sabes?
3: Ha ha ha!

0: Maldición. He visto muchas cosas. He visto malos terrenos antes, pero nada como esto.
1: Te oigo. Esto es increíble. Hace que Vietnam parezca Kansas.
0: Oye, ¿qué pasa, amigo? Dale un trago a esto.
1: Si nos perdemos aquí, no lograremos salir.
2: Vamos, Encanto, deja de arrastrar los pies. Levántate. Vamos, de pie. ¿Quieres levantarte?
3: ¡Maldito!
4: Ni lo intentes.
5: Mejor ponle una cuerda a agente secreto.
2: Inténtalo de nuevo. Por favor.

0: ¿Qué tiene a Billy tan nervioso?
1: No lo sé, Mayor. Ha actuado muy raro toda la mañana. Es ese olfato que tiene. Es extraño.

0: ¿Usted ve algo ahí al frente?
1: Nada. ¿Qué crees que sea?
0: Creo que no es nada, mayor.

0: Billy, a la izquierda. Mac, a la derecha.
1: ¡De rayos! Esta no es su sangre.
2: ¿Qué demonios pasó aquí?
3: Mayor, será mejor que venga a ver esto.
1: ¿Encontraste a Hawkins?
3: No, no lo sé.

0: En el nombre de Dios.
1: Yo creo que es Hawkins.
0: ¿Dónde rayos está su cuerpo?
1: No hay señal de él.
0: Pregúntale qué pasó.
1: ¿Qué pasó, mujer? Mujer, ¿qué pasó? ¿Qué fue lo que viste? ¿Quién fue?
2: No sé.
1: ¡Dime, mujer!
2: No sé quién fue.
1: ¿Quién fue?
2: La selva se lo llevó.
1: ¿Qué?
2: Yo no sé, no estoy segura, no sé.
1: Dice que la jungla cobró vida de pronto y se lo llevó.
3: ¡Ya la oí! Eso no fue lo que ella dijo. Lo que dice no tiene sentido.
1: Esos malditos nos vienen siguiendo desde
3: ¡rayos!
1: Que
3: ¡están frente a nosotros! ¡Esta mujer solo quiere alcanzarlos!
1: ¡Debía haberla llevado desde que salimos!
3: ¡Están frente a nosotros!
4: ¡Tranquilos! ¿Por qué no se llevaron la

0: radio o su arma. ¿Por qué no escapó ella?
1: Hooper.
0: ¿Qué?
1: Le hicieron lo mismo que a Jim Hooper.
0: Encuentren el cuerpo de Hawkins. Peinen el terreno. Den vuelta. 50 metros. Vamos.

0: Dillon, no hay quemaduras, ni metralla.
1: Las heridas están cerradas, cauterizadas. ¿Qué pudo hacerle esto a un hombre?
0: Mac,

0: Mac, mírame. ¿Quién hizo esto?
1: No lo sé, maldición. Solo vi algo.
2: No hay nada. Ni un maldito rastro. No hay sangre, ni cuerpos. No le dimos a nada.

0: Sí, señor.
1: Quiero una posición defensiva en ese risco. Minada con todo lo que tenemos. Cubran a Blaine. Lo llevaremos con nosotros.
0: Yo lo haré.

0: Mayor, puse bengalas, granadas y minas. Nadie podrá acercarse aquí sin toparse con algo.
1: Gracias. Mac. Él era un buen soldado.
0: Él era... mi amigo.

0: Blazer 1, repita. Rescate necesario. Repita, Blazer 1, lo escucho.
1: Zorra Roja, petición de rescate denegada. La zona aún es peligrosa. Vaya al sector 3000 para rescate de la prisionera. Prioridad Alfa. Siguiente contacto a las 10:30.
0: Entendido, Blazer 1. A las 10:30. Infelices. Dicen que aún estamos muy lejos y que no pueden arriesgarse a venir hasta acá.
2: Somos recursos, Dillon. Recursos reemplazables.

0: Es parte del trabajo. Yo puedo aceptarlo.
1: Mentira. Eres igual que todos nosotros.
2: De nada nos serviría un helicóptero aquí de todos modos.
0: Sargento. ¡Sargento! ¡Sargento! ¿Quién nos atacó hoy?
3: No lo sé. Solo vi a uno de ellos camuflajeado. Estaba ahí. Sus ojos desaparecieron.
1: ¿Cómo dices?
3: Sus ojos desaparecieron. Una cosa sí sé, Mayor. Le apunté y disparé directamente. Disparé 200 balas con mi arma. Toda la carga. Y nada. Nada en esta tierra habría sobrevivido. No a esa distancia.
1: Mac, tú haz la primera guardia. Luego te vas a descansar, ¿de acuerdo?
0: Interrógala. Yo la golpearía. Pregúntale qué le pasó a Hawkins.
1: Anda, hazlo.
2: ¿Qué pasó hoy? ¿Qué fue lo que viste?
4: Te dije lo que sé. La selva se lo llevó. ¿Qué más quieres que te diga?
2: Esto no tiene sentido. ¿Cómo que la jungla se lo llevó? Billy, tú sabes algo. ¿Qué es?
5: Estoy asustado, Poncho.
2: Basura. Tú no le temes a ningún hombre.
5: Hay algo por allá esperándonos. Y no es humano. Todos moriremos.
0: Ese hombre está perdiendo el control. No hay nada sin un par de sujetos corriendo por ahí. Tenemos que matarlos.
1: Todavía no entiendes, Dillon. Lo que sea que ande por ahí, mató a Hooper. Y ahora nos quiere.
3: Henos aquí de nuevo, hermano. Solo tú y yo. Bajo la misma luna en la misma jungla. Como en nuestra noche número 11, ¿recuerdas? Todo el pelotón. 32 hombres hechos pedazos y nosotros escapamos. Solo tú y yo y nadie más. Sin que nos vieran. Sin un rasguño, ni el más leve rasguño, ¿sabes quién te haya hecho eso? Volverá otra vez y cuando lo haga pondré tu nombre en su cuerpo. Voy a escribir tu nombre en su piel.

0: ¿Qué fue ese ruido?
1: ¿Dónde estás, Mac? ¿Dónde?
0: ¡Por aquí!
1: ¡Mac! ¿Dónde está?
0: ¡Maldición!
1: Dios mío.
0: Te atrapé, maldito. Lo maté. Maldito.
1: Dios mío, mataste un jabalí. ¿No crees que podrías encontrar algo más grande?
0: Sí, muérete, Poncho. ¡Muérete! ¿Dónde está la chica?
1: Rayos. ¿De quién fue esa risa?
2: No lo sé.
1: ¿Por qué no intentaste huir?
3: Mírenla. Está asustada a morir.
2: Mayor, será mejor que vea esto. El cuerpo de Blaine desapareció.
1: Pasó entre las trampas. Se lo llevó delante de nuestras narices.

0: Ese jabalí no pudo accionar la bengala. Pero no hay otras huellas.
1: ¿Y cómo pudo alguien cruzar esto y llevarse a Blaine sin que lo viéramos? Dime por qué no trató de matarnos.
2: Vino a recuperar el cadáver.

0: Está usando los árboles.
1: Ayer, ¿qué fue lo que viste?
2: Estás perdiendo el tiempo.
1: No más mentiras.
3: No sé lo que era. Él...
1: Dímelo.
3: Cambiaba de colores, como el camaleón. Utilizaba la jungla.
2: ¿Estás diciendo que Blaine y Hawkins fueron asesinados por una lagartija? Es una mentira absurda. Hay dos o tres hombres por ahí a lo más, maldita sea.
0: ¿Cómo te llamas?
3: Ana.
0: Ana, esa cosa está cazándonos. A todos. ¿Lo sabes?
3: Sí.
2: ¿Qué demonios haces?
0: Vamos a necesitar a todos.
2: La llevaré de vuelta. Nos iremos en 5 minutos.
0: No nos iremos aún.
2: Mira, la cita está como a 15 kilómetros de aquí. ¿Crees que nos van a esperar?
0: Dillon, resistimos ahora o no quedará nadie para llegar al helicóptero.
3: Les diré otra cosa. Cuando mató al hombre grande, ustedes deben haberlo herido. Su sangre estaba en las hojas.
0: Si tiene sangre, podemos matarlo.

0: ¿En verdad crees que estas boberías de niño explorador resultarán?
1: Pudo ver nuestros alambres. Tal vez no pueda ver esto. Y en vez de protestar, deberías ayudar.

Cuando yo era niña encontramos a un hombre. Parecía un animal. Las viejas del pueblo se santiguaron y dijeron cosas de locos, extrañas. El diablo cazador de hombres. Solo en los años más calurosos pasa eso. Y este año hace calor. Empezamos a encontrar a nuestros hombres. Los encontramos muchas veces desollados.

0: poncho de pie y llévalo al helicóptero.
1: Sí, aguanta, Dodge. Yo iré en busca de Mac.
0: Ese no es tu estilo.
1: Creo que copié algunas malas costumbres de ti. Llévate a tu gente.
0: No ganarás esta, Dillon.
1: Puede que logre vengarme.
0: Dillon.
1: Solo retén el helicóptero.
2: Está muy mal herido, mayor.
3: Puedo caminar. Puedo caminar.
0: Toma la radio, olvide el resto.
2: Entendido.
0: Tranquilo, Pucho, tranquilo. Vas a salvarte.

Sally. ¡Es un encanto! ¡Ella tiene todo lo que yo deseo! ¡Ay, amor! ¡Amor! 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

0: ya está pasando los árboles.
1: ¿Lo ves?
0: Yo lo veo.
1: Lo veo. Sí. Lo veo. Acabaremos con esa cosa, Mac. Tú arrástrate hasta donde está. Yo daré la vuelta, llegaré detrás de él y lo enviaré hacia ti. Cuando te envíe esa blasfemia, lo matas.
2: Tengo una cuenta que ajustarle.
1: Ambos tenemos cuentas.

Déjalo.

Vamos, mátame. ¡Hazlo! ¿No oyes? ¡Vamos! ¡Mátame! ¡Estoy aquí! ¡Hazlo! ¡Vamos! ¡Mátame! ¿Qué esperas? ¡Estoy aquí! ¿No tienes valor? ¡Vamos! ¡Vamos!

¿Quién rayos eres tú?

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0: Al principio, no había nada. Entonces el cero se convirtió en uno. Uno se convirtió en dos. Dos se convirtieron en diez. Diez se convirtieron en un millón.
1: Buenos días, son las 7 a.m. en Dakar y esta mañana, según fuentes de la jefatura de policía de la capital,
2: muchos... En Gorbilas, ¿alguien baja?
1: Que fue visto en la zona de Platón con una bomba en el pecho.
3: Oye, señora, deje de dormirse sobre mí.
4: No tienes...
3: ¿Con cero? Señora, ya le dije más de una vez.
4: ¡Cero!
1: Potencialmente peligroso.
5: ¡Apúrense!
6: Villa Engor.
7: ¿Dónde estoy? Se supone que me llevaban al Radisson Blue desde el aeropuerto.
8: Me dijo que estarías desorientado.
7: ¿Quién dijo eso?
8: Por $300 no hice ninguna pregunta, ¿sabes? Y no es que no necesite el dinero. Me dijo que te diera el teléfono y que él te llamaría.
7: ¿Quién me va a llamar? ¡Espera!
8: Solo ponte el auricular.
7: ¡Espera! ¿Quién me va a llamar?
2: Señor, ¿me escucha? Oiga, esta es su parada. En Gorbilash. ¡Es aquí! ¡Vamos!
7: ¿Radisson Blue?
2: ¡Bájese!
7: ¡Mis maletas, mis cosas! ¿Dónde están mis cosas?
2: No, es en Gorbilash.
7: ¿Pero por qué se ríe de mí?
2: Escuche, debe bajarse aquí.
7: ¿Por qué se ríe? ¿Te llevaste mis maletas? ¿Robaste mis maletas?
9: ¡Vamos, señor! ¡Vamos, señor! ¡Bájese! ¡No entiende!
2: ¡Usted está loco! ¡No me entiende!
7: ¿Dónde están mis cosas?
2: ¡Muévase!
9: ¡Le dije que se bajara! ¿Qué está solo? ¿Qué?
7: Señores,
9: yo no entiendo qué está
7: haciendo. Creo que aquí le drogó.
2: ¡Es su parada!
7: ¿Dónde estoy? ¡Alguien me dio un teléfono! ¡Oiga!
6: Armado. Uno.
7: ¡Corran, corran!
2: ¡Vámonos!
7: ¡Quiero una bomba! ¡No empujen!
2: ¡Apúrense! ¡Atrás!
7: ¡Vámonos!
2: ¡Muévanse rápido!
7: ¡Más rápido!
2: ¡Hay una bomba!
7: ¡Por favor! ¡Ayúdenme! ¡Auxilio!
2: ¡Rápido!
7: ¡Ayuda!

0: ¡Corra! ¡Corra! ¡Corra!
1: Hola, amigo.
2: ¿Quién es?
1: ¡Corre!
2: ¿Por qué? ¡Oiga! ¡Oiga, ¿por qué me está grabando?
1: Las calles a tu derecha. ¡Corre!
2: ¡Oiga! ¡Oiga! ¡Soy americano! ¡Soy americano! ¡Alguien me puso esta bomba!
1: No te van a ayudar.
2: ¡Necesito ayuda!
1: Señora, confía suelo. En mí. ¿Qué o acabarás convirtiéndote no en una prisión.
3: ¡Abajo!
1: Si quieres vivir,
3: ¡una bomba!
2: ¡Oiga, no!
1: ¡Quédate ¡corre!
3: Ahí, ¡abajo!
2: ¡No, no, no, no!
3: ¡No te
2: no.
3: muevas!
1: Izquierda.
4: Mira, mamá.
1: Derecha.
4: Mira esto.
5: Millions won't be enough to be free. Demons chasing me, somebody.
1: Izquierda.
5: Please help me.
6: Debe estar por aquí. Ahí está.
1: A la derecha.
3: ¿Qué supieras?
1: Cuidado con las cabras.
6: ¡Cuidado! ¿Qué hizo ese sujeto?
3: ¡Por allá, por allá!
1: A la derecha. Escóndete detrás de las cajas a tu izquierda.
6: ¡Vamos, muévanse, muévanse! ¡Vamos!
1: Escapa, muy bien, Wall Street. Estás a salvo, por ahora.
2: ¿Qué quieres,
1: hay una tienda al final de la calle, ¿la ves?
2: Sí, ya la veo.
1: El dueño te espera adentro. La policía viene hacia ti.
3: ¡Ups! ¡Idiota!
1: ¡Cuidado!
2: ¡Lo siento!
1: Las cárceles senegalesas no son una
2: broma. ¡No, no, no!
3: ¡Tengo!
2: ¡No, suéltame!
3: ¡Suelo ahora! ¡No! ¡Deja de moverte! ¡Ya! ¡Estás bajo
1: revisa
3: arresto!
1: ¡Revisa tu bolsillo trasero!
2: ¡Por favor!
1: Es un regalo.
2: ¡Carajo! ¡Lo siento! Okay.
1: Okay. Eso estuvo increíble.
7: Okay. El americano.
8: Alfa.
1: Bien hecho. No estaba seguro de si lo lograrías. Cálmate y respira, amigo mío.
2: Bien, bien.
1: Cálmate y respira. Cálmate y respira.

0: Te ves bien, muchacho.
1: Mierda. Carajo.
0: El teléfono está bloqueado.
1: No.
0: Solo yo puedo llamar. No estás autorizado a llamar.
1: Escucha, tengo que hacer una llamada y no tiene nada que ver contigo ni con la situación. Déjame hacerla y luego hablamos.
0: Tu llamada. Sé por qué estás aquí. ¿Qué te hace pensar que quiere hablar contigo?
1: Ok, ¿qué quieres?
0: Cinco misiones. Haz lo que te digo. Cuando te lo digo, termínalas antes de que tu cronómetro llegue a cero y vivirás. Si tardas más, mueres. Así de simple.
1: Si es por el dinero de mi cliente, no hay necesidad de esto. No hace falta. ¡Yo puedo sacarlo de la cuenta!
0: ¿Terminaste? Busca en tu bolsillo. Yo soy el que te da dinero, pero eso es para después. Tienes poco más de 9 horas. Si das un paso en falso, hablas con la policía o intentas usar otro teléfono, será el final para ti.
2: ¿Estás escondiendo al tipo que trae una bomba?
3: Estoy aquí solo. Contesta. No he visto a nadie. ¿En serio?
4: Podría morir. Créanme.
1: Podría entregarme a la policía.
0: Adelante. Si miento, acabarás en la cárcel por agredir a 2 agentes. Si digo la verdad...
3: De verdad, oficial, no le miento.
0: Te
3: mueres. Yo no estoy ocultando a nadie.
0: Quiero que me demuestres lo especial que eres. Tú, amigo mío, eres el principio de algo grande. Tic, toc, tic, toc, tic.
1: Ok. Ok, lo entiendo. Haré lo que me pides. Y nadie sale herido
0: o
1: muerto.
0: Ese es el trato. Ahora dale tu reloj al dueño de la tienda y te llevará a la playa.
1: ¿A la playa?
3: ¡Hey! No hay problema. Los polis se fueron. Póntelo.

2.

0: Lo sé. Hace mucho tiempo que no veníamos. Es increíble.
1: Totalmente.
2: Todo ha cambiado.
0: Tenemos que venir más seguido, por favor.
2: Claro que sí.
3: Mira lo que tengo.
0: ¿Tu mamá?
3: ¿A poco no te gusta?
4: ¿Te llevas debajo de la chaqueta?
2: Ha estado un poco mal.
4: ¡Enséñame!
0: ¿Qué? ¿Qué tiene?
4: No, no, no.
5: Oye,
4: no
5: me toques. ¡Lárgate!
4: ¡No, no!
2: Está en el hospital.
6: ¿Ves al tipo enorme? Su nombre es Missile.
7: Oye, hombre alfa, mi nombre es Missile. Ser luchador requiere pasión y dedicación. Por eso trabajo duro para no decepcionar a mis fans. Deben saber que he logrado en mi carrera 18 victorias y 0 derrotas. Yo soy Missile, el señor de las arenas, y seguiré siendo el mejor. Vamos chicos, sigan así. 5 más. No se detengan. El dolor es parte del proceso. ¡Vamos! ¡Más rápido! Los estoy observando. ¡Rápido!
6: ¡Sigan!
8: ¡1, 2!
3: ¿Y cómo se supone que haré eso?
6: Tienes 5 minutos.
7: Sí, nena. Tardaré un poco más aquí. Llegaré más tarde, ¿sí?
4: Hey, jefe. Jefe. Hay un hombre blanco extraño caminando hacia aquí.
7: ¿Y ahora qué? ¿Reporteros otra vez?
4: Parece que tiene muchos problemas. Mírale la cara.
7: Mira su atuendo y su abrigo. Cree que está en Noruega. Tiene algo en las manos.
4: ¿Qué necesitas, Blanquito?
9: Batería baja. Batería baja.
7: No puede ser. ¿Qué carajo te pasa, maldito imbécil?
4: Ahora verás.
7: No, no, no, no. Esperen.
8: Sáquenlo.
7: Esperen. ¡Es una broma!
4: ¿Estás loco? ¿Quién eres?
8: ¿Qué te pasa, hombre?
7: ¡Ahora! ¡Carajo, bájenlo ahora!
8: ¡Vámonos!
7: Cuidado. ¡Traigo una bomba! Ahora, para atrás, atrás. Cálmate.
4: Oigan,
7: ya, amigo.
4: No quiero hacerles daño, ¿ok?
7: Tranquilo, sí. Cálmate, amigo.
4: Necesito tu teléfono. Quiero tu teléfono.
8: Ahí, quédate.
4: Dame tu teléfono. Tenga cuidado, jefe.
7: ¿Quién eres? Está bien, tómalo, pero calma. No hagas una tontería. No, quédate atrás.
10: ¡Mira eso!
7: Tranquilo, calma, todo está bien.
8: ¡Corran!
4: ¡Arranca la maldita moto!
7: ¡Sí!
10: ¡Vamos! ¡Vamos!
7: ¡Muchachos!
4: ¿Qué no oíste? ¡Arranca la moto!
10: ¡Corre, rápido, muévanse!
7: ¡Mi teléfono, maldito! ¡Devuélvelo!

0: ¡Hijo! ¡Hijo, ¿dónde está?
1: ¡Ayuda, por favor! ¡Por favor! ¡Quiero morir!
2: ¡Me duele!
0: ¡Necesitamos ayuda!
2: ¡Duele!
3: ¡Los mataste!
4: Yo no maté a nadie. Tú le diste tu reloj.
3: ¿El reloj era una bomba? Me dijiste que nadie saldría herido.
4: Fue una explosión mayor de lo que esperaba. Imagínate lo que hará a la que tienes en el pecho. ¿Me crees ahora? Segunda misión. Vas a darle ese teléfono a un hombre llamado Onaye. Te envié la ubicación.
5: Hace unos minutos, una gran explosión sacudió la playa de Divinity. Hay muchos heridos y todavía no tenemos información sobre el número de bajas. Solo sabemos que los cuerpos de los fallecidos no han sido identificados. La información corrobora la teoría de la policía de un hombre caucásico portando un chaleco explosivo. Algunos informes mencionan la presencia del campeón Misil que entrena en esta playa. No se ha obtenido más información. Seguiremos informando acerca de este caso que está conmocionando a la comunidad.

0: Las salchichas estarán más picantes hoy. ¿Soy el siguiente en la lista? Ahora lárgate de mi restaurante. Y dile al hombre del teléfono que no vuelva a buscarme jamás.
1: Ali Rihan.
2: Solo quiero decirte que estás haciendo un trabajo maravilloso. Misión número 2. Entregar la caja a un hombre llamado Onaye.
1: Tiene un dron. Te observa siempre.

0: díganos, ¿qué fue lo que pasó?
1: No, no lo sé, entrené mucho.
2: Oye,
1: puedes verlo, me preparé para esta pelea.
0: Estábamos todos
2: aquí.
0: Puede
2: ser lo que está pasando.
1: Lo arruinó todo.
3: ¿Es cierto que es un americano?
4: El americano arruinó mi pelea. Pido disculpas a todos mis fans, pero no puedo luchar.
5: ¿Qué parte?
0: ¿Qué pasó?
5: ¡Cállate!
6: Me asusté.
7: No es cierto, yo también estaba ahí.
5: ¿Qué?
7: ¡No!
5: No estoy hablando contigo, cállate.
0: Estaban tirados en la
5: calle. ¡Onaye!
7: Sí, sí lo vi. Es mentira, fue en la playa.
5: ¡Onaye!
0: Así es.
4: Cuando abrió su abrigo, fue que vimos la bomba.
5: ¡No!

0: Onaye.
1: Oye, ¿tú eres el americano? ¿Sabes cuánto dinero acabamos de perder porque Missy no va a luchar? Vas a pagarlo con sangre.
2: ¡Es un error! ¡Por favor!
3: ¡Acábalo! ¡Ya lo tienes!
4: ¡No puede ser! ¡Qué
3: valientes somos!
4: ¿Qué pasó?
3: ¡No puede ser!
5: ¡Mira, acabó con los dos!
4: ¡Sí, no es posible!
6: ¡Toma un poco, caballero!
7: ¡Es muy fuerte!
6: ¡Tenemos la mejor carne de todo Dakar!
5: ¡Ya, ya fue todo!
6: ¡Lléveselo de aquí! ¡No causará problemas!
8: ¡Voy a cobrarle!
6: Toma asiento. Bien. ¿Tienes algo para mí? Rihan hizo su trabajo. Oh, lo siento. Pensaban que eras el otro.
9: ¿Qué otro?
10: ¿Oni? ¿Onaye?
6: Gracias.
10: ¿Tienes el mismo auricular? ¿Quién eres? ¿Por qué diablos hiciste eso?
6: Supongo que no te lo dijo. Bomba número 2. Te presento a la bomba número 1.

0: Los tiempos son idénticos. Recuerdo bajar del avión y después de eso, nada. ¿Igual que tú? ¿A qué te dedicas?
1: ¿Por qué?
0: ¿Por qué? Porque ambos tenemos bombas en nuestros malditos pechos. Pensaba que esto me lo hizo alguien a quien molesté, pero ahora que apareciste, estoy tratando de averiguar la conexión, maldito idiota.

0: ¿Qué mejores candidatos que un hombre cuya riqueza y el otro cuya violencia les define tanto como el país al que representan? Misión número 3. La Casa Verde. Onaye me ayudó y yo le ayudo. Le pertenecen hasta que termine la misión.
1: Este es Sheriff, nuestro líder. Lo que hay dentro de esta caja le pertenece. Y esto contiene la ubicación de la Casa Verde.
2: ¿Qué es la Casa Verde?
1: Un escondite secreto donde Sheriff es un rehén.
3: ¿Rehén, dices? ¿De qué estamos hablando?
1: Estamos hablando de que a alguien no le gustaba lo que él hace y representa, así que lo secuestraron. Hay un trato de drogas en marcha y ustedes son los compradores. Esa será su oportunidad para sacar a Sheriff. Si lo logran, cumplirán su misión.
3: No, no voy a hacer eso.
1: Chicos, yo lo llevo ahí, lo sacan y misión cumplida.
2: No me importa, hagámoslo.
3: No, no voy a arriesgar mi vida en una misión suicida por este imbécil.
0: Esto es divertido. Ahora son socios. Si uno de ustedes continúa y el otro no, ambos explotan. Tan simple como eso. Buena suerte, caballeros.

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1: 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Que des flashbacks de mes sans tâches et des backlash sur époque everything, j'ai la back story. J'ai le background solide. Background solid.
2: Una gran vista, ¿verdad? Bienvenidos a la tierra de Barca. Hubo un tiempo en el que los niños de la calle de este país no tenían a nadie que los representara, hasta que llegó un joven héroe para unirlos a todos. Muy parecido a Jack en El Señor de las Moscas. Odia a los adultos. A este lugar lo llaman la Casa Verde. La verdad es que no sé por qué. Pero no se dejen engañar. Estos chicos son mucho más listos de lo que podrían llegar a pensar.
3: Adelante.

0: ¿Cómo conoces a Misil?
1: ¿Misil?
0: Sí.
1: ¿Cómo sabes que nos envió?
0: Porque siempre envía extranjeros.
1: Bueno, estamos aquí.
0: ¿Y qué buscas? ¿Cocaína? ¿Fenta? ¿Hierba? Meta. ¿A este qué le pasa?
1: Oye, está bien, es mi guardaespaldas. A veces es un poco lento, imbécil, idiota, como sea que le digan aquí, pero está bien. Deja que yo me encargue, ¿sí? ¿Me das un segundo? Genial. Oye, ven, ven, rápido. Yo sé cómo tratar con gente así.
2: No tienes ni idea.
1: Deja de ser un idiota, ¿tienes una mejor idea?
2: Sí, le doy un puñetazo a ese payaso y encontramos al maldito chef, como se llame.
1: Escucha, déjame hacerlo a mi modo. Si no funciona, lo harás al tuyo.
2: Por Dios.
1: ¿Ok? ¿Ok?
2: Sí, carajo.
1: Hagamos negocios.
0: Tomemos una copa primero.
1: No lo arruines. ¡Oh!
0: Salud por su país.
2: Salud.
3: Salud.
2: Gracias por recibirnos.
0: Ok. ¿Quieren probar una muestra de mi coca?
1: Claro que sí.
4: Prueba el producto.
2: Ni loco, hazlo tú, imbécil.
4: Escuparte.
1: Él lo probará.

0: Ahora, pruébala tú. Si no lo haces, no te venderé.
1: Muy bien, sí.
2: Es buena.
0: Prueben más.

0: Trato hecho.
1: ¿Este dinero?
2: $1,000,000. Y nos llevamos a Sheriff.
3: Se llevará a Sheriff.
2: Sí. Nos lo llevaremos.
3: Estúpido punk blanco.
1: ¿Quiénes son?
4: Oye.
5: Ey, hola. Sí, descansa.
4: Oye, ¿quién te crees?
5: Oye, ¿te crees mucho?
6: ¡Salud!
5: Ven.
2: ¡No!

0: Eres un idiota.
1: Guardaespaldas, idiota.
0: Vete al carajo.
1: ¡Púdrete, Santa Claus!
2: ¿Por qué? No se pudren y se callan.
1: ¿Qué demonios nos diste?
2: Mi mezcla especial.
1: Déjanos ir ahora mismo, detonaré la bomba.
3: Puedo ver el temporizador, idiota. El imbécil de Onaye, ¿cree que puede jugar con nosotros?
1: Te daré dinero.
3: ¿Este dinero?
1: Ok. Te enviaré dinero. Oye.
0: Vamos, ni siquiera se te ocurra.
1: No. Escucha. No. Por favor, amigo. No. Puedo enviarte dinero. Dinero de verdad. Sí. Escucha. Me especializo en ocultar los fondos de mis clientes en todo el mundo. Puedo hacerte rico. En serio, muy rico. ¿Te interesa? ¡Despierta!
4: No.
0: ¡Ah, basta!
1: Ok, escucha, está hecho. Yo me encargo, ¿sí? Un placer hacer negocios, amigo.
3: ¿Amigo?
1: Sí. Fue una locura.
3: Sí, esta noche fue genial.
1: Sí, te ves muy bien.
5: Mírate. Barca, ya no soy tu tío. Sabes que te odio.
1: Te queda muy bien.
5: No puedes hacerme nada. Y no vales nada, Barca. Entiéndelo ya.
1: Ok, hora de irnos. ¿Podemos desatar a mi amigo?
0: ¿Qué carajos pasó?
1: Te salvé la vida.
0: ¿Qué hiciste?
5: Le di a ese imbécil $1,000,000 de la cuenta de una persona muy peligrosa. Si salgo vivo de esta, aún soy hombre muerto. ¿Sí? ¿Entiendes lo que digo? ¡De nada!
0: Maldito idiota.
6: Se ha confirmado oficialmente que otra bomba ha explotado en el distrito de Plateau. El objetivo esta vez era un restaurante. La tensión está subiendo poco a poco en la capital de este país, donde grupos de descontentos han tomado las calles. Los negocios han decidido cerrar sus puertas y quedarse en casa. La comunidad internacional se pregunta sobre la salud democrática de Senegal.

0: ¿Tú lo organizaste?
1: Sí, algo así.
0: Tómalo. Es tuyo. Estás listo. Ya es tu hora.
2: Oraye.
1: Diga.
2: O nadie te va a matar.

0: El restaurante explotó. Y el libanés está muerto. Todo parece indicar que el indio llevaba un explosivo.
1: ¿Quién es el maldito indio?
0: ¿Somos los siguientes?
1: ¿Eh? Espera un minuto. ¿Sabes lo que tuvimos que pasar para sacarlo?
0: ¡Ah, sí, lo sé! Siguiendo órdenes del hombre en el teléfono, como todos nosotros, ¿eh?
1: ¿Qué?
0: Engor Vilash. Nos contrataron para ponerte esas cosas. A cambio, tú nos ayudarías a liberar a mi padre.
2: ¿Pero qué dices?
1: ¡Esto es una trampa!
3: ¡Nos arriesgamos para sacarlo!
1: Te envío para una misión que es sacarme, no para salvarme.
3: ¡No!
1: ¡Oye, Onaye, cálmate! ¡Baja el arma! ¡No les dispares! ¡Déjalos ir! ¡Cálmense ya!
3: ¡Ya!
1: ¡Cálmense!
3: ¡Ya!
1: ¡Cálmense ya!
3: ¡Esperen!

0: ¡Nunca los dejará ser libres!
1: Sheriff.
2: ¿Cómo están todos?
0: ¡No puede ser! ¡Mira! ¡Mira eso!
2: ¡Está muerto!
3: ¿Alguien lo reconoce?
4: ¡Ayúdenlo!
0: ¡No puede ser eso!
3: ¡Pidan ayuda!
4: ¿Con quién es?
0: ¡Hay que llamar a emergencias!
3: ¡Vamos! ¡Hagan algo!
0: ¿Pero cómo fue posible?
4: ¡Vamos otra vez!
3: ¡Mira este caos!
0: ¡Puede ser!

0: ¡Wow! ¡Qué explosión! Oigan, se están volviendo.
1: ¡Lo hiciste otra vez! ¡Los mataste!
0: Huyeron de una furgoneta segundos antes de que explotara. Desde mi punto de vista, ustedes los mataron.
1: No seré parte de la muerte de gente inocente.
0: ¿Y qué te hace pensar
1: que soy? ¿Y qué te da derecho a decidir?
0: Si no soy

0: Yo. ¿Entonces quién?
1: Maldición. Se acabó. Estoy harto de todo. ¡Vuélanos! ¿Qué esperas?
0: ¿No quieres hacer esa llamada?
2: ¡Ustedes! ¡Identifíquense!
1: ¡Se acabó!
3: ¡Esperen!
1: ¡Ya no lo haré! ¡Ya!
2: ¡Vamos arriba! ¡Ahora!

0: Deben quedarse al aire libre, donde pueda verlos.
1: No, este lugar está lleno de policías. Nos van a rodear y estaremos perdidos. Necesitamos tiempo.
0: No me importa. Tienes 10 minutos antes de tu próxima misión.
2: ¿Y ahora?
1: Sígueme.
2: No. No voy a ir a ninguna parte. Se acabó. Estoy harto. ¿Qué? ¿Qué?

0: no puede ser.
1: ¡Maldición!
2: ¡Murió!
0: ¿Qué hiciste, hombre? Se suponía que tenías que matarlo.
1: ¡Haz algo! ¡Tenemos que irnos!
0: ¡Vamos, por favor! ¡No puede ser!
1: ¡Eso no puede estar pasando, carajo! ¡Vámonos! ¡Tenemos que irnos! ¡Haz algo!
2: ¡Claro que no!
1: ¡Tengo cara
0: basta,
1: de
0: ¡basta! ¡Tenemos que revisar el motor! ¿Sabes hacerlo?
1: ¡Nos quedaremos varados!
0: ¡Cállate! ¡Siempre haces ver las cosas peor de lo que son!
1: ¡Quizá deberías haber revisado el maldito motor!
0: ¡Eres un inútil!
1: ¡Esto no ayuda en nada!
0: ¿Cómo? ¿Por qué te pregunto qué se sabes de motores?
1: ¡Espera! ¡No, por favor! ¡Espera! ¡No!
0: ¡No! ¡Ah! ¿Tú sabes algo?
1: ¡Hazte un lado!
0: ¡Ah!

0: ¿Recuerdas el día del que hablamos? Es hoy. Por favor, otra vez no.
1: Ahora robas los teléfonos de los niños, ¿eh?
0: Sí, mala suerte para el chico.
1: Adelante, neutralice el teléfono. No puedo oírnos.
0: India, ¿qué te parece?
1: Necesito verlo más de cerca. Hola, ojos lindos.
0: Tienes 4 minutos.
1: Entonces despertaste en el auto y ya estaba sujeta a tu pecho. No puedo sacarla.
2: ¿Dónde estoy? ¿Qué es este
1: Siéntate.
2: Lugar?
1: Sí, buen chico, quédate quieto. Enciende eso. Relájate. Sí.
2: ¿Qué, el imbécil quiere que nos cortemos el pelo?
1: ¡Mierda!
2: ¿Qué?

0: ¿Esta persona también te dijo que es un maldito Zinga?
1: ¿Un qué?
0: ¡Momo! ¡Aléjate de la puerta! Congoleses, es muy raro. Los últimos que conocemos fueron utilizados en los 90 por grupos de milicia. Es un compuesto químico creado por los ingenieros de Mobutu lleno de EPX2. Se creó por primera vez como combustible para cohetes, pero era demasiado inestable. Luego se olvidó y se volvió a desarrollar como explosivo. Lo que sea que haga, será muy ruidoso.
2: Desde 1984, Zinga, la reina de las bombas.
0: Quizás.
1: ¿La posibilidad es buena?
0: No confíes en todo lo que escuches. Podría ser alguien usando un codificador de voz. Podría ser cualquiera, incluso un niño de 7 años de Nigeria. O podría ser mujer. Está programado para activarse cuando el cronómetro llegue a cero. Los están vigilando por GPS, así que no puedo llevarte con mis chicos.
1: No entiendo lo que está pasando aquí. ¿Quién eres tú?
0: Soy amiga de tu amigo.
1: Pero él no es mi amigo. ¿Y cómo es que se conocen?
0: ¿Siempre hace tantas preguntas?
3: Sí, por desgracia.
0: Gracias.
3: Hey, chicos, tenemos que irnos.
0: Todavía no se ha dado cuenta. Sigamos usando el teléfono del niño como antes.
1: Oye, en serio tengo que hacer una llamada.
3: ¿Una llamada? ¿Hablas en serio?
1: Sí, es importante.
3: Rápido.
0: ¿Esto sigue en pie?
3: Sí.
0: ¿Seguro que no van por dinero?
3: ¿Tú qué crees?
0: Es un equipo especial. Este tipo no es un psicópata cualquiera.
4: ¡Date prisa, vamos! ¡Apaga eso!
5: El número que usted marcó se encuentra ocupado.
1: Oye.
0: Todo listo. Una vez que los enciendas, podrá oírte y rastrearte de nuevo, ¿ok?
3: Ven. Gracias por esto.
0: Nos vemos. ¿Y tú? Espero volver a verte.
1: Sí, yo también.
0: ¡Vámonos! ¡Ahora, ya!
1: ¿Quién
0: ya.
1: es ella?
3: Una ingeniero que conocí en Afganistán, no te preocupes.
1: ¿Afganistán?
3: Sí.
1: ¿Eres militar?
3: Lo fui.
1: ¿Y confías en ella?
3: Con mi vida. ¿Listo?

0: ¿Dónde han estado?
1: Tuvimos que escondernos, pero estamos bien.
0: No me importa. Supongo que es un sí.
2: ¡Mierda! ¡Ah!
0: Maravilloso. Ahora a tu compañero.
3: No, por favor, no.
0: Ahora que están concentrados, tienen dos misiones más. Un paso más en falso y hago volar por los aires cualquier cosa o persona que les importe. ¿Está claro? ¡Quiero oír que lo entendieron! La misión número 4 es un hombre encantador llamado Daniel. Hay un antiguo automóvil rojo cerca de donde están ustedes. Las llaves están dentro. Daniel los estará esperando en la parada del autobús de Coloba, enfrente al hospital. No lleguen tarde. Estaré supervisando sus progresos. Y traten de pasar un buen rato.

0: que te envió.
1: Está hecho.
2: ¿Estás bien?
1: Me traicionaron. ¿Está bien?
2: Momo está en ello. Tus papeles estarán listos en 3 días. Nos vemos en Dakar.
1: Eres lo único que me queda.

0: Sector 224, apartamento 5, Sacré-Cœur 3.
1: Me envió la dirección donde está todo mi dinero. No lo puedo creer.

0: ¿Qué tiene contra ti?
1: Conocí a una mujer aquí. Hace 18 años en un viaje de negocios.

0: Creo que tiene 17. No la conozco. La busqué en internet, pero todo lo que tengo es un número de teléfono. Pero él sabe quién es.
1: República de Senegal.
0: Esto es lo que me envió.
1: Marianne Diop, fecha de nacimiento, febrero 5 del 2005.
2: Entendido. Acabemos con esto.
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0: Caballeros, soy Daniel.
1: Daniel, 382 días.
2: Sí, lo sabemos.
0: ¿Y ahora? Tenemos tiempo.
2: ¿Para qué?
0: Para matar el tiempo.

0: Bienvenidos a Medina. Cualquier buscador de internet podría describir este lugar como la zona más antigua y poblada de Dakar. Es el centro cultural de la ciudad. Yo lo llamo hogar.
1: Mis chicos encontraron algo. Las cingas pueden ser desarmadas. Mantente en contacto.
0: Chicos, deben portarse bien. La gente de este barrio es muy sensible.
2: Es una pena, estaba pensando en volar algo.
1: Hay tres tipos de cables en cada bomba, negro, blanco y rojo. Córtenlos en este orden. Avísame cómo va todo. Espera mínimo un minuto antes de cortar el segundo. Haz lo mismo con el tercero. Las bombas se sincronizan.
0: ¿De dónde eres?
2: Soy del lugar donde se firmó la Declaración de Independencia.
0: Solía enseñar historia ahí, pero ahora vivo aquí.
3: ¡Oh, Daniel!
0: Hola, ¿cómo estás?
3: ¿Qué tal la familia?
0: ¿Todo bien? Muy bien. ¿Puedo?
2: ¿De dónde lo conoces?
0: Muy bien.
3: Entiéndeme, ella es mi esposa, la madre de mis hijos. No puedo dejarla así.
4: Mira lo que nos trajeron. Se ve de muy buena calidad. ¿Cómo ves?
5: Me encanta.
4: Sí,

0: ¡Ah, carajo!
1: Este es Emanuel.
2: ¿Nos trajiste hasta aquí por un chivo?
1: No es un chivo cualquiera. Tómalo.
0: No.
1: Llévatelo. Sí, sosténlo con fuerza de aquí. Justo así. Sujétale la barbilla, así estará cómodo. Muy bien. Vámonos.
0: Increíble, no puede ser. Bien, camina.
3: Ya.
1: Emanuel es el chivo más famoso de Senegal. Incluso tiene sus propios seguidores en redes sociales.
4: ...50,000 vistas, 2 millones de seguidores. Emanuel, alias Chau Chau Magua.
1: Es excepcional. Igual que ustedes.
2: ¿Ahora tendremos que fornicarnos al chivo?
1: No, para nada, nada de eso. ¿Por qué lo piensas? Solo viene con nosotros.
0: ¿A dónde?
1: Ya lo descubrirás.
0: Oye, cálmate, tranquilo, despacio.
1: Tranquilo, Emanuel, ahora volvemos.
0: ¿Qué hacemos aquí?
1: Estamos esperando.
2: ¿Esperando qué?
1: Para la fiesta.

0: Será? ¿Será? Ahí estás.
1: Daniel, ¿qué tal estás?
0: Estoy bien. Ha pasado un tiempo, ¿sí?
1: Así es, bien.
0: Gracias, tú también.
1: No te creo, amigo.
0: Ellos son mis amigos. Haz lo tuyo.
2: Nuevos trajes, ¿eh?
0: Nueva misión, nuevo capítulo.

0: ¿Qué te parece, Manuel? ¿Crees que estos chicos pueden andar el camino? Sí, tienes razón. Espera a ver la ficha que tengo para ti. Eres un tipo con suerte. Le vas a encantar.
1: ¿De dónde lo conoces?
0: En realidad no nos conocemos.
2: Cables negros cortados, faltan dos.
1: ¿Y por qué confías en él?
0: La confianza no tiene nada que ver. Todos nacemos con un reloj en cuenta regresiva. Lo importante es que nuestra muerte sirva un propósito mayor. Para mucha gente aquí, vivir puede ser más doloroso que morir.
1: ¿Y cuál es el propósito mayor de toda la gente que ha muerto hoy?
0: ¿Crees que porque viste a gente morir, eso te convierte en alguien más justo? Mira a tu alrededor. Mira en qué condiciones vive esta gente. Sin trabajo, sin dinero. No tiene nada, ¿verdad? Y ustedes lo llaman país del tercer mundo solo para que puedan sentirse mejor con su propio nivel de vida. Pero miren más de cerca, amigos míos. Esta es una miseria que ustedes crearon y de la que se alimentan desde hace siglos, pero no lo salva de la verdad. La verdad de estas personas es la luz, porque no necesitan tu apetito de riqueza material para comprender el significado de la felicidad. Hablan de gente que muere, pero en cambio deben pensar en cómo empezar a vivir, amigos. Del cero viene el uno. De uno salen millones. Levántense y respiren, amigos míos. Levántate y respira, porque la muerte no es el final cuando tu vida tiene sentido. Lo que vas a hacer encenderá un fuego tan grande que sacudirá el orden de las cosas por venir. Y no podría estar más orgulloso de estar a tu lado cuando suceda. ¿Verdad?
3: El tipo del teléfono. ¿Qué demonios quiere de nosotros?
0: Quiere liberarte una vez que termines, tal como dijo.
3: ¿Cómo lo sabes?
0: Porque yo soy el que los va a liberar. Después de mi boda.
1: ¿Nuestra misión es tu boda?
0: Su misión viene después. Por ahora, Emmanuel es mi regalo para la familia de mi novia. Y ustedes son mis testigos.
3: ¿Seremos tus qué?
0: Harán su parte cuando yo termine mis asuntos. Después, los voy a liberar. ¿Puedes dejar de estrangular a mi chivo?
1: Okay.
0: Gracias. Mamá.
4: Hijo.
0: Esta es una ceremonia privada.
5: La boda está sellada.
0: Que Dios así que me gustaría que se comporten delante de la familia de mi novia.
5: Las normas de la Sharia. Por favor, compartan todo. Que Dios los bendiga a todos.
2: Hemos estado investigando a las personas que han muerto hoy. Alfa Diop, Ali Rihan, Sherif y Onay Efal. Forman una coalición de los líderes islámicos.
5: Ahora que todo está reunido, podemos dar gracias y esperar que los frutos de este matrimonio sean bendecidos. Que Dios los bendiga a todos.
6: Bueno, gracias por haber venido. Me alegro de conocer a los amigos de Daniel. ¿Saben que es el único americano que puede enseñar en una escuela coránica?
7: Espero que les guste la comida.
6: Incluso le he preguntado a Daniel si me va a llevar a Filadelfia.
0: Nena, no quieres ir a América, créeme.
8: No, ¿por qué?
0: ¿América? ¿El lugar que solo tardó unos siglos en destruir su propio imperio? ¿El lugar que exterminó a todos los habitantes nativos? ¿El lugar que esclavizó a las mismas personas que lo construyeron? Y como una plaga de odiosas intenciones, procede a destruir y desestabilizar el resto del mundo. ¿Ese es su país? Eso no es un país. Es una enfermedad.
6: Bueno, ahora entiendes por qué su anterior escuela lo despidió.
0: Sí, bueno, quiero enseñar para iluminar y liberar, no controlar. Si me disculpan, caballeros, tengo algunos asuntos que atender.
3: Córtala.
2: Cable blanco cortado. Queda uno.

0: Lo han hecho muy, muy bien. Gracias. Última misión. Sigan a Daniel.
1: Vamos.
0: Hacia su libertad.
1: Ya pueden quitárselos.

0: Hemos llegado. Justo a tiempo.
1: No podría haber elegido a dos mejores soldados.
2: Estas cosas no se quitan, ¿verdad?
1: Eso nunca fue parte del plan.
3: Entonces, ¿por qué está aquí?
0: Porque iré con ustedes.
1: Daniel tiene una enfermedad terminal. Aceptó que murieran aquí. A cambio, cuidaré de su nueva novia y a la gente de su barrio por el resto de sus vidas.
4: Daniel, 382 días. Daniel, 0 días.
1: Ay, lo siento.
2: ¡Mierda!

0: Se los dije, ningún otro teléfono. La hermosa India hizo su papel a la perfección. Entre la vida de su hija y la tuya, tuvo que tomar una decisión. Es la hora. Su quinta y última misión.
1: ¿Vas a matar a estos niños? ¡Niños, corran! ¡Aléjense! ¡Váyanse! ¡Aléjense!
2: ¡Vamos!
1: ¡Váyanse!
2: ¡Corran!
1: ¡Niños, corran!
2: ¡Lárguense!
1: ¡Deprisa!
2: ¡Vamos! ¡Corran!
1: ¡Corran!
3: Oh!

Déjalo, hermano. Levántate y respira. 10, 9, 8, 7, 6, 5, 4, 3, 2.

0: Cero.
1: Mm-hmm.

0: 6. Cinco. Cuatro. Tres.
1: ¡Daniel ganó!
0: Dos. Uno.
2: ¡Rápido! ¡Tenemos que alejarnos de aquí!
0: ¡Cero! Gracias, Daniel. ¡Qué gran alma!
1: ¡Este hombre está sangrando!
3: ¡Excelente trabajo, amigos míos! Acaban de masacrar a un profesor de escuela coránica delante de sus alumnos. Parece que han conseguido hacer enojar a toda una población. ¡Lo consiguieron! Despertarán a millones de personas que han estado esperando a que se encendiera el fuego.
4: ¡Ah!

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Soy amigo de tu padre. Dejó algo para ti en esta dirección. Si sigue ahí, es todo tuyo. Bloque 224, apartamento 5, Sacré-Cœur 3.

0: ¿Eres tú?
1: Hoy es un día oscuro en la historia de Senegal y del mundo. Los atentados más mortíferos de los que ha sido testigo el país se cobró la vida de Alpa, Daniel, Ali Rihan, Sherif Fall y su hijo Onaye Fall, líderes populares de la SLAO, el partido político prodemocrático que tenía un seguimiento masivo tanto dentro como fuera del país. Organizaciones de noticias de todo el mundo han recibido imágenes anónimas de drones mostrando a dos hombres identificados como americanos en el lugar de los atentados momentos antes de cada explosión. Cada una de estas muertes poco a poco ha elevado el nivel de descontento de la población, llevándolos al límite de salir a las calles exigiendo justicia. Esto se une a la desigualdad social, los problemas económicos y de salud pública. Los atentados se consideran terrorismo flagrante contra objetivos musulmanes y ha reavivado la ira de una población que espera un cambio. El gobierno senegalés ha solicitado la salida inmediata del embajador americano. Líderes musulmanes de todo el mundo condenan los atentados, señalando con el dedo a Occidente. Los mensajes de Yo Soy Dakar en las redes sociales acumulan más de...
2: Despierta, solecito.
3: Tres.

0: Al principio, no había nada. Entonces el cero se convirtió en uno.
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Producción Carola Salgado, dirección Pati Mainó, mezcla Ángel Mañón. Abraham Castillo es Gus, Carlos Gajardo es voz teléfono, Jonathan Miranda es Daniel, Gabriel Hernández es Mick, Eric Castro es Alien Ria, Sheika y Granadero, Ana Karen Hernández es India, David Pérez es copiloto y guardia 3, Wendy Sánchez es chica ventana y mujer radio, Héctor Rocha es hombre amarillo, hombre apuesta, policía 1 y 3, Alejandro de Anda es adolescente 1, Alfa y Barca, Fernando González es sheriff y conductor, Alan Rebollo es Momo, pasajero, policía 2 y tipo víbora, Arely de Safix es Ladia y Mariani, Pati Mainó es contestadora, señora, Paloma

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venganza despiadada. Colombia, 1992.

0: No puedo creerlo.
1: ¿Por qué?
0: Porque te amo, Fabio. Como a un hijo.
1: Y yo lo amo, don Luis. Como mi padre.
0: Yo voy a extrañarte.
1: Y yo a usted también.
0: Bueno, ya basta de sentimentalismos. ¿Un último trago? Ahora vamos a ponernos a llorar como dos viejas. Vamos. Por el futuro.
1: Salud y vida.
0: Entonces, ¿está todo claro?
1: Totalmente. Acá está todo.
0: ¿Y no hay copias?
1: ¿Tiene que preguntar? ¡Vamos, ey!
0: Adiós, Fabio. Adiós. Voy a extrañarte.
1: Adiós, Marco. Adiós.
0: Mata a ese bastardo.
2: ¡Cobarde, traicionero infeliz! ¡Ah!
3: ¿Qué pasa, jefe?
2: El hijo de perra se piensa que soy un imbécil. Si hubiese gritado y amenazado con matar a mi familia, estaría mejor. Tenemos una hora para salir de aquí. ¡Vámonos! ¡Anda, vamos, vamos!

0: Cuidado. Presten atención.
1: Todos alerta.
0: Tenemos 10 minutos.
2: Cataleya, empaca.
3: Ya lo hice, mamá.
0: Cataleya. Escúchame, Flor. En caso de que algo pase, este es tu pasaporte. Si te quedas sola, debes ir a este lugar y muéstrale esto al de la puerta.
3: Es que no te entiendo, papá.
0: Cata, no tienes que entender nada. Solo debes escuchar y recordar. Mira, si te pasa algo, ve con tu tío aquí. Y con esto estarás a salvo. La orquídea Cataleya, mi madre, tu abuela, plantaba estas flores y por las mañanas me levantaba y podía verlas y sentía su aroma. Por eso te llamé Cataleya. Nunca olvides de dónde vienes. Que Dios te bendiga.
4: Queremos ver a don Fabio.
5: No se encuentra.
0: Mierda.
2: Estoy lista.
0: Ya es hora. Vamos. Ven, ven, ven, ven.
2: Ven, ven, ven, ven.
0: Vamos, vamos. Vamos. Espera. Atrás, vayan, vayan.
4: Dicen que aún no ha llegado.
6: Espera un minuto.
0: Es demasiado tarde, encárgate. Anda, anda. Te amo. Te amo mucho, cielo.
3: Yo también, papá.
0: Gracias.
6: Ahora.
4: Ok. Cambio de planes.
0: ¡Vámonos!
1: ¡Vamos, vamos! ¡Arriba! ¡Entren!

0: Fabio, debería saber que nadie deja a don Luis. Solo mueren por él.
1: Hey, ¿qué haces?
2: Don Luis dijo que matáramos a todos.
1: También dijo nada de nombres.
2: No recordará nada.
1: Es una niña.
2: ¿Y qué?
1: ¿Qué quieres decir con Ike?
0: Ve afuera.
1: Haz tu trabajo.
0: ¿Te acuerdas de mí, Cataleya? Estuve en tu confirmación. Me llamo Marco y era muy buen amigo de tu padre.
1: Tú sabes quién es don Luis, ¿verdad? Era como un padre para tu padre. Así que ahora son parientes. Pero cuando alguien es bueno contigo y tú no eres bueno también, pasan cosas malas. Te va muy bien en la escuela, así que sé que puedes entender esto fácilmente, ¿cierto? Excelente. Ahora, tu padre tenía una cosa que le pertenecía a don Luis, algo pequeño, no más grande que esto. ¿Sabes dónde está? Bueno, si me lo das, don Luis se pondrá muy feliz y te lo agradecerá. Entonces, ¿por qué no me das esa cosita que le pertenece? ¿Harías eso? Eres una niña inteligente. Y en esta vida, las chicas inteligentes siempre consiguen lo que quieren. Solo dímelo.
0: Dímelo, pequeñita.
1: ¿Qué quieres?
3: Quiero matar a don Luis.
4: ¡Traigan esa maldita perra! ¡Lo necesitamos con vida!

0: llevas?
1: ¡Mijito, ¿qué pasa?
2: ¡A un lado! ¡Quítate, demonio! ¿Dónde se metió?
3: ¡Ey! ¿Qué sucede? ¡Vete, niña! ¡Ey! ¿Y tú qué? ¡Vete! ¡Vete también! ¡Vamos!

0: tengo.
1: ¡Ay, mierda! ¡Ay, mire! ¡Se escapó! ¡Se va por el desagüe!
0: ¡Puta madre!

0: Disculpe.
1: ¿Qué pasa? Dile que no tiene de qué preocuparse. Estoy seguro de que todo saldrá bien.
2: John Davis, Embajada de los Estados Unidos. ¿Tienes algo para nosotros? Bien, ¿puedo verlo?

0: Bien, tomémonos 5 minutos para un café. Jim, vamos a tener que grabar esto. ¿De dónde sacaste esto, nena?
1: De mi papá.
0: ¿Y dónde está tu papá?
1: Muerto.
0: ¿Sabes qué es esto?
1: Sí. Mi pasaporte.
2: Estamos por llegar a Miami. Déjame colocarte el cinturón.
3: Bienvenida a Estados Unidos.
2: Adelante, esperaré aquí. ¿Cataleya?
4: Hola, pequeña. ¿A dónde quieres ir hoy? Chicago. No es a la vuelta de la esquina, ¿sabes?
1: ¿Cuánto cuesta?

0: favor ingresen a la formación.
1: Hola, nena. ¿Qué haces aquí?
2: ¡Eso!
3: ¡Sí! ¡Sí! ¡Muy bien!
2: ¡Vale!
3: ¡Es duro bastante!
1: ¡Emilio! ¡Emilio! ¡Emilio! Hay una chica que te busca.
4: No quiero mujeres ahora.
1: No se trata de eso. Se llama Cataleya.

Sí, no te preocupes. Lo veremos después. Salgamos, vamos.

Creí que estabas muerta. Pero estás a salvo. Está bien. Ya estás a salvo. Estás a salvo.

0: del programa de hoy. Solo en caso de que se lo hayan perdido. Aquí vamos. Anoten esto con atención, ¿verdad? Nato. N-A-T.
1: Toma.
2: Gracias, mamá.
0: Oh, está bien deletreado, ¿verdad? Es una parte...
1: Buenos días, Kata. Tienes los mismos ojos hermosos de tu madre. No tengas miedo. Esta es tu casa.
2: ¿Cuánto tiempo hace que no duermes?
3: No lo sé. Hace mucho tiempo.
2: Bueno, los jóvenes necesitan dormir. Cuando tenía tu edad, podía dormir medio día. No sé si me ayudó en la etapa de crecimiento, pero siempre estaba listo para lo que vino después.
3: ¿Y el cuarto donde dormí, de quién era?
2: De mi hijo. Tu primo.
3: ¿Dónde está?
2: Muerto.
3: ¿Lo mataron?
2: Sí.
3: ¿Quién fue?
2: Alguien que ya no está vivo. Tienes mucho talento. ¿Esto es lo que quieres ser, artista?
3: Antes quería ser como Sheena, la princesa guerrera.
2: ¿Y ahora qué? ¿Ya no?
3: Ahora quiero matar. ¿Puedes ayudarme?
2: Claro.

0: No solemos aceptar a estudiantes a mitad del año académico, pero debido a las circunstancias, al perder a sus padres en ese trágico accidente automovilístico. Aquí tienes, es lo que necesitarás para la escuela.
1: Lo siento, está un poco traumatizada.
0: Por supuesto, nos vemos el lunes, Cataleya. Qué lindo nombre.
1: Gracias. Después de ir a comprar estas cosas, iremos a la calle principal a comprar unas salchichas. De esas de los polacos. ¿Te gustan? Oye, ¿qué pasa ahora?
2: En esa escuela no podré aprender nada. Ya te dije lo que quiero. Si no quieres ayudarme, bien. Lo haré yo misma.
1: Mira,

¿De veras? ¿Eso es lo que quieres? ¿Quieres que te enseñe a matar? Seguro, no hay problema, te enseñaré. Pero estarás muerta en 5 años. Si quieres matar y sobrevivir, debes ser inteligente. Tienes que saber cosas, además de apretar un gatillo. Debes saber cómo funciona el mundo, cómo piensa la gente. Debes aprender algo de psicología y no puedo enseñarte eso a menos que aprendas lo básico en la escuela. ¿Lo entiendes? ¿Mm? Vamos, ¿qué es lo que quieres? Cataleya, tú eliges. Vamos, elige, vamos. ¿Qué quieres? Elige. Mejor.

0: California, 15 años después.
1: Hola, amigo. Ten, esta es buena.
2: Entonces, sugiero que compremos cosas para ponerle sabor. Una liga y un par de medias que lleguen hasta el muslo.
1: Me parece bien.
2: Son ya 14 años, ¿entiendes?
1: Sí, aunque me gusta el bistec. Una chuleta de cerdo de vez en cuando no viene nada mal, ¿no?
2: Exacto.
1: ¡Oh, por Dios!
2: ¿Pero qué?
1: ¡Hijo de perra! ¿Pero qué mierda? ¡Pon las manos sobre el auto! ¡Las manos sobre el vehículo ahora mismo! ¡Ahora mismo!
3: ¡Oh, mal!
2: Ven aquí. ¡Maldita perra loca!
3: Oh, realmente lo siento. Este no es mi auto.
2: ¿Qué es lo gracioso?
3: ¡No, señor!
2: Iremos a dar otro paseo.
3: Lo siento, oficial, lo siento. Yo no bebo.

0: ¿Qué diablos? A ver. Y déjame guardarlo. No hay identificación. No hay licencia, ni registro, ni hay nada. Solo una tarjeta de biblioteca. Señorita Valerie Phillips. Y además de eso, se la acusa de conducir bajo estado de ebriedad del lado equivocado y destruir propiedad de la policía. Señorita Phillips, ¿me está escuchando con atención?
1: Sí. Eso es todo.
0: A menos que crea que haya alguna otra cosa.
1: Voy a vomitar.
0: No, llévensela de aquí. Y sírvanle una taza de café. Le ingresaremos mañana. Que duerma un poco, por el amor de Dios.
2: Muy bien, todo listo. Ahora abajo. Estira las piernas. Vamos, muévete.
3: Vamos, suban.
2: Ve a ver qué hay abajo, Rick.
4: Él es de Roma, ¿no? Entonces le dice la madre... Sí.
2: ¡Disculpe! Alguacil Warren. Estamos aquí con Gennaro Rizzo por un arresto.
0: Sí. Aguarde un segundo. Aquí dice que no deberían llegar sino hasta mañana.
2: Nunca hay que esperar lo que se espera, sargento. ¿Eso es café y recién hecho?
0: Sí, recién hecho.
2: ¿Puedo?
0: Patrick.
2: Gracias.
0: Y ahora el oficial Doyle le indicará dónde están las celdas.
4: Va, por favor.
2: Hogar, dulce hogar. Después de usted, señor.

0: no. ¿Y ahora qué?
1: Escucha, Doyle. Voy a ver el sistema de ventilación, ¿sí? ¿Qué tal si lo haces hoy, por favor?
2: Ah, por Dios.

0: cancelación de seguridad.
1: ¡Vamos, vamos, vamos! ¡Abran la maldita puerta! ¡Vamos!
2: ¡Adentro! ¡Abran la maldita puerta! ¡Vamos! Mírame, Joe, mírame. Dame el arma. Solo dámela, sí. Dámela. Dámela.
3: Joe, quédate quieto.
4: Tranquilo.
3: Que te quedes quieto.
5: Deben escucharme. Yo no lo hice.
2: Tranquilo. Llévenselo.
5: Yo no lo hice.
2: Llévenselo.
5: Yo no lo hice.
3: Vamos, vamos.
2: Que vengan refuerzos. ¡Llámenlos! ¡Vamos! ¡Miren en el lado norte!
3: ¡Vamos! ¡Rápido! ¡Vamos, vamos!
4: ¡Muévanse!
3: ¡Vamos! ¡Rápido!

0: Agente Ross.
1: ¿Dónde está?
0: En la morgue.
1: Vamos.
2: Así es como llegó aquí.
1: Es la misma letra. El mismo dibujo, ¿no? Es él. Quisiera ver el lugar, por favor. Gracias.
3: Ay, no debería beber.
4: No deberías hacerlo.
3: Oh, Dios, lo siento.
4: Sí, ¿por qué no se lo dices al juez en 10 días en la audiencia?
3: ¿Qué está pasando allá?
4: Nada, firma estas formas y luego adiós.
3: ¿De verdad?
4: De verdad, sí. Seguro que el juez te enviará de nuevo.
3: Tal vez me lo merezca.
4: Sí, seguro. Tienes suerte de que nadie haya salido lastimado.
0: También se comentan. Retírense, atrás. Háganse a un lado, no habrá comentarios. Por favor, apártense.
5: ¿Qué le pregunta? Prácticamente de la formación al periodismo.
6: ¿Es cierto que lo asesinaron?
5: ¿Qué le pasó a Rizzo?
0: ¿No lo encerraste?
7: Y eso fue después del hecho. No pensé que nadie...
0: Tienes que hacerlo, ¿ok? Que nadie salga y que nadie entre, por favor.
7: De acuerdo. Bien, ya lo escucharon. Cierren todo. Que nadie salga y nadie entre.

Quiero ver una lista de todos los que salieron y entraron de la estación de policía en las últimas 24 horas. Y quiero las cintas de todas las cámaras.

0: Todo bien.
1: ¿Cuándo volverás?
0: Pasado mañana.
1: Bien. Tengo algo para ti.
0: Dame un día.
1: Ok. Tenemos muchas ganas de verte, querida.
0: Besa a mamá de parte mía.
1: Lo haré.
2: Gracias.
3: 22 asesinatos en los últimos 4 años, todos con el mismo modus operandi. Creo que tengo razón. Quiere enviar un mensaje, pero estoy empezando a creer que no es para nosotros.
4: Solo nosotros tenemos esta información.
3: Sí, no sabemos qué cuernos hacer con ella. Que salgan los medios. Ya es hora. La palabra, el dibujo con lápiz labial. Quiero que aparezca en los periódicos, en las revistas, en las portadas, en la prensa nacional. Si el mensaje no es para nosotros, que le llegue a quien deba llegarle.
5: Señor Richard.
6: Hola, Marco.
5: Ha pasado mucho tiempo.
6: Sí, así es. ¿Y tu mano?
5: Solo me duele cuando está húmeda.
6: Si te hubieses ido a vivir a Arizona en lugar de Nueva Orleans.
5: Sí, es verdad. Pero al jefe le gusta la humedad. Lo está esperando.
6: De acuerdo. ¿Qué piensas?
7: Coincidencia.
6: ¿22 veces? ¿Una flor que solo crece en un lugar del planeta? ¿Esa no era la insignia de... rayos, no me acuerdo el nombre. ¿Cómo se llamaba a su ex socio? Ese que hacía el trabajo sucio.
7: Fabio.
6: Ah, Fabio.
7: Fabio María Restrepo.
6: ¿Puedo? La CIA no es un parque de diversiones. Cuando sacaron su trasero de Colombia hace unos 15 años y lo instalaron aquí, nosotros... dejamos que vuelva a armar su pequeño negocio, cuando en realidad deberíamos haberlo encerrado de por vida. A cambio, debería habernos mantenido informados.
7: ¿Y eso hice?
6: No mucho.
7: Genaro muerto. No tuve nada que ver con eso.
6: Entonces averígüelo.

0: Es un maldito mensaje.
1: Pudo ser cualquiera.
0: Idiota, no te dije que los mates a todos, incluso al perro. Te equivocaste la primera vez. Ahora, arréglalo.

Todas y cada una de las víctimas eran criminales profesionales. Los motivos pueden estar relacionados con la venganza, pero no mucho más. Yo sugiero que se trata de Alexa Milchinova. Se hizo conocida por relacionarse con los grandes apostadores de Las Vegas. Ella les quitaba el dinero y luego los enviaba con el de arriba. Este es Angelo James. Intentó apoderarse del negocio de la heroína en Houston, que estaba en manos del cártel Géminis. Si no saben todo lo que deben saber sobre estos mellizos, no deberían estar en este cuarto. Vean, la cámara está inclinada para que no se vea quién entra en la celda. La hora, 1:55 de la madrugada, es decir que el perpetrador estaba en la estación a las... No es necesario que lo diga, ¿no? Disculpen. Reparta esto, por favor. Estos son los nombres, direcciones y teléfonos de todos los que estuvieron en la estación antes de la 1:55 de la madrugada. De todos. Es decir que hay uno que es nuestro hombre. Quiero que localicen a las 10 personas de esa carpeta que les acaban de entregar. Quiero un informe detallado de cada uno de ellos de los últimos 10 años de sus vidas. Quiero que sigan todas las pistas, que relacionen todas las historias, porque el asesino está en esas carpetas. Y quiero atraparlo antes de que vuelva a matar.

0: No te muevas.
1: Hola, Jennifer.
0: Hola, Dani. No terminaste la pintura.
1: Nunca las termino. Solo dejo de trabajar en ellas.
0: Eres bueno para terminar otras cosas.
1: ¿Sí?
0: Sí.
1: Dime algo. ¿Alguna vez vamos a tener una cita normal?
0: ¿Una cita normal?
1: Ya sabes, cenar, beber vino, embriagarse.
0: ¿Y postre?

0: ¿Estás bien?
1: Por ahora. ¿Y tú?
0: A salvo.
1: ¿Cómo está mamá?
0: Te extraña.
1: Bueno, dile que yo también.
0: Estoy seguro de que le gustaría que se lo digas tú.
1: Lo sé. ¿Qué tenemos?

0: ¿Recuerdas a ese sujeto que apareció en los noticieros por armar una estafa hace como un año? Hizo que se desvanecieran 50 mil millones. Un tipo astuto. Ahora vive en el Caribe. Hizo que mucha gente se enojara. Lo dejaremos en paz. Para siempre.
1: De acuerdo.
0: Hay algo más. ¿Hace cuánto que empezaste con esto?
1: Genaro Rizzo muerto en estación de policía.
2: No mucho.
0: En el periódico dice que son 22. ¿Por qué?
1: Ya sabes por qué.
0: ¿Por qué firmas con esa flor? ¿Crees que don Luis no va a darse cuenta? No se trata solo de ti, ¿ok, Cataleya? Estamos yo, mamá y la familia.
1: ¿La familia?
0: Sí.
1: Tío, por favor. No tienes nada que ver. Registras el trabajo, buscas el dinero, eso es todo.
0: Nada que ver. Te cuido la espalda, eso es lo que hago. Para cada trabajo. Investigo y vuelvo a investigar. Y si te doy un trabajo, descarto 5 o 10. Porque me prometí mantenerte a salvo. Y te mantengo a salvo. Cataleya, esto es un trabajo de tiempo completo, pienses lo que pienses. Pero esto no es profesional, no es lo que te enseñé.
1: No me interesa si es profesional o seguro. Esto lo hago a mi manera.
0: ¿Esta es tu manera?
1: Sí.
0: ¿Dejando señales? Estúpida. Dios santísimo. Nunca debí dejar de hacer esto. Nunca.
1: Tío, nunca pude hacer nada. Yo lo elegí, ¿recuerdas? Yo lo elegí. Desde el momento en que entré a tu casa, ya tenía la decisión tomada.
0: ¿Es tu decisión?
1: Sí. Ni tú ni nadie va a cambiar eso.
0: Te amamos, Cataleya.
1: Entonces cuídame hasta que termine.
3: Cataleya.
4: Disculpe.
3: Es una orquídea.
4: ¿Qué, esto?
3: Seguro que sí. Crece en Colombia.
4: ¿Cómo lo sabe?
3: Mi esposa es de Colombia.
4: ¿Dice Cataleya?
3: Así es.

0: Amazonas. O bien, probemos las organizaciones. Oh, rayos.
1: Hola, muchachos. ¿Me extrañaron? Sí, yo también los extrañé. Hola. Vengan. ¿Se portaron bien? Muy bien. Quietos. ¿Qué es esto? Beefsteak. Jugoso. ¿Quieren uno? Ahora.
2: Conozco esa canción.
1: Hola, Pepe. Bendición. Supongo que los muchachos me delataron.
2: Los malcrías.
1: Los entreno.
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0: Ven, ven, pececito. Willy, ¿por qué me ignora?
1: ¿Qué? Cariño, si pones una gota de sangre allí, serán tus más grandes admiradores.
0: ¿De verdad?
1: Sí, cariño. Se pueden comer hasta tus huesos.
0: Sí.

0: Alejandro, necesitaremos más seguridad para esta noche.
1: Sí, señor.
0: Y asegúrate de que todo esté cerrado. ¿Entendiste?
1: Sí, señor.
0: Ok. ¡Chicas! ¡Vengan con papi!
2: Ya hay gente en el jardín y gente atrás. Quiero que tres vayan arriba.
3: Sí, señor.
2: Dos al techo. ¡Deprisa! ¡Deprisa!

0: ¿Qué es esto?
1: Willy, vuelve a la cama.
0: Shh.

0: Date la vuelta.
1: ¿Quién eres tú?
0: No importa quién soy.
1: ¿Está bien? ¿Qué quieres?
0: Quiero que te quedes exactamente donde estás.
1: De los que te paguen te daré el doble. Por favor, no me mates.
0: No voy a matarte yo.
1: ¿No? Oh, no.

0: Sí.
1: ¿Señor Steven Richard?
0: ¿Quién habla?
2: Agente especial del FBI, James Ross.
1: Estoy a cargo de un caso, un asesino serial.
2: El asesino de la marca, tal vez haya escuchado algo.
0: Sí, vi la publicidad.
2: Marca a las víctimas con una flor. Es de Colombia.
1: La orquídea cataleya.
2: Cada vez que quiero acceder a esa información, me topo
1: con un acceso denegado de la CIA. Estoy llegando al final
2: de un camino muy largo, señor
1: Richard, y empiezo a creer que usted es el hombre que necesito.
0: Escuche, agente Ross. No puedo darle información en el teléfono, pero
3: le sugiero que haga un pedido formal a la agencia
0: de la información que desea y yo estaré encantado de comunicarme con usted ni bien pueda.
2: Gracias.
0: ¡Ya basta de mentiras,
3: Marco!
0: Tengo al maldito FBI detrás mío ahora.
3: Quiero que se hagan cargo de ese
0: problema ya mismo, ¿me oyes?
2: Fuerte y claro.
0: ¡Qué bien!
4: ¿A dónde vamos?
5: Al centro. Entrevistaremos a todos los colombianos que encontremos hasta que demos con la dirección de su familia. ¿Entendiste lo que dije?

Jen, por si apareces, quería avisarte que fui a visitar algunas galerías en Nueva York. Vuelvo mañana a la noche. Si ya estás aquí, siéntete como en tu casa.

0: ¿Qué tenemos?
1: Tenemos las cintas de seguridad desde varios ángulos.
0: ¿Es todo?
1: Es todo. Sé que no es mucho. Comparémoslo con la base de datos a ver si hay algo.
0: Análisis morfológico. Coincidencia. No buscamos a una mujer. No es posible.

0: Vino.
1: Gracias.
0: Ven.
1: Estoy impresionado.
0: Tengo algo para ti.
1: ¿Así?
0: Sí.
1: ¿Un caimán de peluche?
0: Sí.
1: Es justo lo que quería. Espera, espera. Solo sentémonos, comamos un poco y hablemos.
0: ¿De qué quieres hablar?
1: No lo sé. Lo que sea. Pregúntame algo.
0: ¿Qué tal tu viaje?
1: La verdad estuvo bien. En la galería van a armar una muestra para octubre.
0: Y eso es bueno, ¿no?
1: Sí. Mi turno. ¿Y tu viaje?
0: Caluroso.
1: ¿Hiciste algo divertido?
0: Nadé un poco.
1: ¿Algo más? Vamos, háblame.
0: ¿Qué quieres saber?
1: Cualquier cosa. Algo sobre ti. Algo. ¿De dónde vienes? ¿Tus padres viven en la ciudad? De acuerdo. Empecemos con algo más simple. ¿Qué te gustaría para el desayuno?
0: Nunca desayuno.
1: No voy a lastimarte. Es solo que quiero saber un poco más de ti, de lo que sientes por dentro, lo que sientes por mí, lo que sea. Solo un poco.

0: Buenos días. Dijiste que no desayunabas, así que hice algo para almorzar.
1: Por Dios. ¡Demonios!
0: Espera, ¿a dónde vas?
1: No debería haber hecho esto.
0: ¿Haber hecho qué?
1: ¡Nada de esto!
0: No entiendo, ¿por qué? ¿De qué hablas? ¿Por qué?
1: ¿Por qué no?
0: ¿Por qué no? Espera, ¿puedes esperar un poco? ¿Podemos hablar?
1: No, Dani, ya hablamos demasiado.
0: Jennifer, solo espera un minuto.
1: Lo siento, tengo que irme.
0: ¡Jennifer! ¡Jennifer!

0: Siento llegar tarde.
1: Mira. 8 personas asesinadas en Miami. Uno de ellos es mi amigo.
0: ¿Y qué con eso?
1: ¿Cómo y qué con eso? Se están acercando.
0: Ay, tío, por favor, otra vez esa música.
1: Te están buscando. No juegues conmigo. Los estás atrayendo. Sé lo que hay en tu retorcida cabeza. ¿Crees que es un juego? ¿Y soy una broma para ti? Estás asustándome, Cataleya. Ya no quiero tener que lidiar con esta basura. Ya no trabajarás más, ni harás nada de esto. Te quiero afuera.
0: No puedes hacer eso.
1: ¡Carajo!
0: ¿A cuántos mataste cuando tu hijo murió? ¿A cuántos?
1: ¿Tú qué sabes de mi hijo? No sabes una mierda de mi hijo.
0: ¡Dímelo!
1: Pero no cambió nada. Cuando perdí a mi hijo, perdí mi vida. Todo lo que me importaba desapareció. Pero quiero creer en ti, Cataleya. ¿Por qué? Porque sigo rezando para que encuentres una vida lejos de todo esto. Porque nadie de nuestra familia tiene ninguna esperanza. Escucha, nunca vuelves a la casa. No vayas a la iglesia. No te molestes. Ya no quiero esperar tu llamada. No quiero que le destroces el corazón a mi mamá. Tal vez esto te ayude a entender lo que intento decirte.
0: Puta vida.
2: Unos 60, ojos marrones, bueno, color almendra. Cabello oscuro, grueso, brilloso. Un increíble cuerpo. Una sonrisa encantadora, pienso en ella todo el día.
3: Amigo, estás enamorado.
2: Eres muy astuto.

0: Bien, de verdad, y te lo digo desde lo profundo del corazón. Estás loco.
1: No tengo una relación seria desde hace 10 años. Por fin conozco a alguien que me gusta de verdad. Y quiero estar con ella todo el tiempo. No tengo nada, un animal de peluche y una foto.
0: ¿Tienes una foto? Muéstramela.
1: En realidad ni siquiera es clara. Se la robé mientras dormía, así que...
0: ¡Oh, por Dios!
1: Vamos, relájate.
0: ¿Cuándo conocería a la futura señora Delaney?
1: ¿Tú? Nunca. ¡Demonios!
2: ¡Disculpe! ¡Disculpe!
3: Distrito Policial 3.
4: Hola, Shari.
0: ¿Recibiste la foto?
3: Rostro delgado
4: que aparece en mi computadora.
3: ¡Oh! Es hermosa. Lo siento, no está a tu alcance.
0: No es para mí, es para Danny. ¿Te acuerdas del pintor?
3: ¡Oh, sí! Con él va mejor.
0: Hacen muy buena pareja. ¿Cuánto vas a tardar?
3: Vamos despacio, tigre. Eres mi cuñado, no mi jefe, y además no debería hacer esto.
0: Shari, vas
4: a ser el hada madrina
0: de la más hermosa historia
4: de amor. De acuerdo, piénsalo.
0: Tendrás el honor de decir que fuiste la que hizo que todo esto pase.
3: Pero perderé mi trabajo si me atrapan.
5: Ryan, ya está. Te llamaré cuando tenga algo, ¿sí?
0: Gracias, bebé. Ya me lo agradecerá.
6: Alerta, nuevo elemento. Hola, quiero agregar una pista a una transmisión entrante.

0: Chicago, Distrito Policial 3, que envíen a alguien ya.
1: Ya se salió, Mati. Gracias.

0: Esa fue una hermosa sorpresa.
1: Todos crecen alguna vez.
0: Ella va a estar bien, ¿no?
1: Sí, mamá. Eso creo.

0: ¿Perdón?
1: Venga conmigo, por favor.
0: Esa es mi computadora. ¿Por qué está en mi computadora?
1: Tiene derecho a permanecer
0: Espera
1: callada.
0: Espera que no me cambien los favoritos.
2: Ahora una base común. Probemos la talla. Bien, ahora veamos las manos. Vamos bien, y ahora... linda nariz. 100%. Felicitaciones. Tiene una niña.
3: Imprímalo. Envíalo a las estaciones.
4: Y preparen las unidades.
2: Sí, señor.

0: Número desconocido.
1: Hola.
2: ¿Cómo estás?
0: ¿Jane?
2: ¿Estás ocupado?
1: No estoy ocupado.
3: Danny Delaney. Localización en progreso.
2: Es que estaba mirando por la ventana y...
1: ¿Dónde estás?
0: En mi casa.
1: También estaba mirando por la ventana.
4: Así que estamos mirando el mismo cielo, ¿no?
3: Falta poco.
2: Tienes una voz sexy por teléfono.
1: Sí, también tú.
3: Dos en progreso, lo tenemos. Ahí está.
5: Bien, lo tenemos. Envíen a SWAT al lugar ahora. ¡Vamos!
1: Estoy muy contento por tu llamada.
2: Yo también.
1: Estaba mirando
0: una foto tuya pensando en ti cuando sonó el teléfono.
2: ¿Cuál foto?
1: Te tomé una foto con el teléfono mientras dormías, es muy mala.
0: La, pero quería tener algo.
1: Para recordarte.
2: ¿Se la mostraste a alguien, Dani?
0: No, solo a mi amigo
1: Ryan.
2: ¿Quién más vio la foto?
1: Nadie, ¿por qué?
2: Dani, ¿quién más?
1: Nadie, no se la mostré a nadie, ¿por qué te molesta?
5: ¡Vamos, muévanse! ¡Muévanse!
1: Solo tomé una estúpida foto con el teléfono, lo siento.
2: Yo también lo siento. ¡Demonios!

0: Ve qué hay ahí.
1: Agente Williams, del FBI.
2: Vamos, vamos andando. Despejado.

0: Si el barco de Sirius interceptó una vez más a los barcos japoneses, las autoridades de Wuhan llegaron rápidamente para
1: calmarlo. ¿Sucede algo?
2: No, señora, todo está bajo control. Venga con nosotros, estamos evacuando el edificio.
3: Detonadores.
0: El jugador fue transferido por $26 millones. La huelga de la aeronave parece no tener solución todavía.
3: Vuélenlo.

0: de la situación.
1: Espera, no tengo visión.
2: No está aquí. Cierren el edificio. Háganlo ahora.

0: ¿Hay algo?
1: No, nada. Espera, espera, hay una cámara apagada.
2: La segunda.
0: ¿Dónde?
1: En el garage.
2: Todas las unidades, al garage.
1: Vamos, vamos.
0: Y cubran las entradas.

¿Está aquí? ¡Miren en todos lados! ¡Debajo de los autos! ¡En las cajuelas! ¡Está aquí! ¡Encuéntrenla! ¿Hay algo? ¡Vamos, revisen esa!

¡Emilio!

0: Lo siento.
1: Gracias.

0: No tardará mucho. Por favor, siéntese.
1: ¿Crees que fue algo inteligente? ¿Que cubriste las bases? Porque esto ya se terminó. Este lugar está lleno de cámaras web.
0: ¿Se refiere a estas? Ya que hablamos de cubrir las bases, su silla está llena de explosivos. Si se mueve un centímetro, será el último movimiento que haga. Y teniendo en cuenta lo que conoce de mí, sabe que no hablo en vano.
1: Yo no sé nada de ti. Así que te preguntaré, ¿qué te pasó para que tuvieras que matar a 23 personas?
0: ¿Podría creerme si le dijera que no era la vida que imaginé cuando era pequeña? Quería ser como usted, estar del otro lado.
1: ¿En serio? ¿Y qué pasó?
0: Luis Sandoval tenía 9 años cuando mandó matar a mis padres. Enfrente de mí.
1: Y todo esto, las muertes, las pistas, no eran para nosotros, todo era para él.
0: Solo así lo encontraría.
1: Y nos necesitabas para dárselo a la prensa.
0: Sí, pero se tardaron demasiado, Dios.
1: Maldición, qué decisión. Muy profesional, ¿no?
0: No lo suficiente. Esta mañana me quito lo último que me quedaba.
1: Tú le enviaste un mensaje y él te lo devolvió.
0: Y ahora voy a terminarlo.
1: No puedo ayudarte.
0: Sí, sí puede, lo protege su gobierno.
1: Una parte de mi gobierno a la que no tengo alcance es la CIA y no sé por qué no puedo llegar ahí, no puedo hacerlo y debes creerme porque lo intenté.
0: Inténtelo más, agente Ross. Tiene una hermosa familia.
1: Si te acercas a mi familia, te juro por Dios que no.
0: Ahora ya sabe lo que tiene que hacer. Tráigame a Luis Sandoval. Si no lo hace, irá a un funeral cada semana. Y no voy a parar hasta que sienta lo que yo sentí todos estos años. Lo lamento.
1: Catalina.
0: Cuando la cena esté lista, se habrá acabado el tiempo del detonador de la silla. No se levante antes.
1: ¡Hey!

0: Bien, entenderá que solo acepté esta reunión por cortesía profesional. La verdad es que no puedo ayudarlo en
1: ¿No
0: nada.
1: puede o no quiere?
0: Es lo mismo en realidad.
1: Pero ya que nos encontramos, le diré las cosas como son.
0: Sí.
1: Conocí a la mujer, a esta asesina.
0: ¿Es una mujer?
1: Sí.
0: ¿Es bonita?
1: Me esperó en mi propia casa y me dijo que si no conseguía información sobre el paradero de este hombre, mataría a un miembro de mi familia cada semana hasta que no quede ninguno.
0: ¿Está bromeando?
1: ¿Cree que podría inventar algo así? ¿Por qué no me dice lo que quiero?
0: Llame a emergencias. Ahora, si me disculpa, tengo una reunión. Y empieza ahora.
1: Ross. Es ella. Dice que si no me da la dirección ahora, va a redecorar toda la oficina con usted.
0: ¿Puede decirle que el vidrio es blindado y resiste un impacto de un proyectil de 57 milímetros?

0: 10 segundos para darme esa dirección.
1: ¿Cómo sé que si le doy la dirección igual no me matará?
0: Dice que no lo sabe. Pero puede confiar en esto. Si no le da lo que quiere ahora, será su víctima número 24.
1: Calle Magnolia 867, Nueva Orleans.
0: Me pide que mantenga esta conversación en secreto.
1: Será un placer.
0: ¿Qué hay de mi familia?

0: director de Agrimensura.
1: Buenos días.
2: ¿Quién es usted?
1: Eso no es importante. Necesito los planos de la vivienda de la calle Magnolia 867.
2: Si no se retira de mi oficina de inmediato, llamaré a la policía.
1: De veras necesito los planos.
3: Tomarán sus posiciones. Aquí, aquí y aquí. Deben esperar lo inesperado. Es como la niebla debajo de la puerta, como un ratón en una pared. Nunca atacaría de frente y no la verán hasta que sea tarde. Ella es invisible.
4: ¡Rayos Marcos!

0: Están todos bien.
1: Están bien. Yo estoy bien.
2: Don Luis. Don Luis. ¿Está bien?
3: ¡Traigan el Mercedes!
4: ¿Qué fue lo que pasó?
2: Tenemos que salir de aquí.
4: Déjame en paz.
5: ¡Vamos! ¡Vamos! ¡Venga!
6: ¡A los autos! ¡De inmediato! ¡Vamos!

0: Tenemos que irnos. ¡Deprisa! ¡Vamos! ¡Vamos! Escóndase allí. Y espere mi llamada.
1: De acuerdo.

0: Esperas esto desde hace mucho tiempo, ¿verdad?
1: Sí.
2: No!

0: ¡Muévete de allí! ¡Muévete, idiota!
1: ¿Marco?
2: No. Soy Cataleya.
1: ¿Qué es lo que esperabas?
3: Arruinaste toda tu vida para tratar de matarme. A alguien como yo. A mí nadie puede matarme. Yo soy el que mata. Y ahora es tu turno de morir.
1: Nunca vas a encontrarme.
3: Porque mientras el sol siga saliendo,
1: te encontraré. Yo te
3: mataré. ¿Y sabes por qué? Porque nunca estaré donde quieras que esté.
2: En realidad, está exactamente donde pretendo. Ahora.

0: Tiene que pensar con mucho cuidado. ¿Hay alguna otra cosa?
1: Ya le dije todo, ¿entiende? Venía por un par de horas y se iba. Eso es todo. Mire, es muy tarde. Estoy muy cansado. Si no, va a arrestarme.
0: Mire, por ahora no tenemos ningún cargo en su contra.
1: ¿Puedo irme?
0: No. Tengo algunas preguntas más.
1: ¿Tan solo puede darme una taza de café?
0: Sí. ¿Con crema y azúcar?
1: Sí, por favor. ¿Hola?
2: Hola.
3: Jen, gracias a Dios. Mira, no tenía idea, lo siento. ¿Estás bien?
2: Estoy bien. ¿Dónde estás?
1: En el FBI.
2: Dani, ya sabes que...
3: Sí. ¿Cuánto tiempo tenemos?
2: 40 segundos.
4: Tenemos 3 preguntas.
1: ¿Cómo te llamas?
2: Cataleya.
3: ¿Como la flor?
2: Sí.
4: Como la flor. 22 segundos.
3: Mi pequeño pajarito volverá algún día.
2: Deja la ventana abierta y lo sabrás.
5: Hey, Ross.
0: ¿Sí?
5: El sujeto está hablando por teléfono.
2: Última pregunta.
1: Te amo.
0: Deme ese teléfono. Démelo. ¿Hola? ¿Hola?

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0: La bala de un francotirador viaja a más de 1.800 millas por hora y es letal a 2 millas de distancia. Pero la habilidad más importante del francotirador no es disparar. Sino la habilidad de ocultarse.
1: ¿Tú crees en Dios?
2: Vete al diablo.
1: No, en serio. Hablo en serio.
2: Sí, yo también. Vete al diablo.
1: Contéstame. Ya llevamos 3 días. Necesito distraerme.
2: ¿Y por qué no haces lo habitual? Hablas de chicas hermosas en jacuzzis, con los pechos de fuera y todas esas cosas.
1: Ah, sí, cierto. Eso es lo último que quiero hacer mientras que estoy junto a ti. Imaginar mujeres desnudas hasta excitarme.
2: Yo sabía que lo tomarías mal. Siempre lo tomas mal.
1: No lo toma mal. Solo que noté algo raro en tu sugerencia.
2: De acuerdo, está bien. Hablemos de, no lo sé, béisbol o algo.
1: Ah, el béisbol es aburridísimo.
2: ¿Qué? Voy a hacer de cuenta que no dijiste eso.
1: Lo único más aburrido que el béisbol son hombres hablando de béisbol.
2: No entiendo cómo somos amigos.
1: Ah, compañeros de litera al azar. Cuestión de suerte.
2: Sí, yo no creo en la suerte.
3: Sin refugio.
1: ¿Pero crees en Dios?
2: Ay, por Dios.
1: ¿Por qué no podemos hablar de esto,
2: ¿Tú crees en Dios?
1: No lo sé. Por eso te pregunto, solo me hago preguntas.
2: De acuerdo, está bien. ¿Y cuándo lo pensaste? ¿Cuándo te hartaste de tetas y traseros en casas de la mala muerte?
1: Sí, es posible, en Bangkok. ¿Y qué? ¿Tú no piensas en estas cosas?
2: ¿En qué? ¿En Dios y eso? No. ¿Y ahora por qué te interesó el tema?
1: Es normal preguntarse sobre tu trabajo. ¿Tú no lo haces?
2: No. ¿Quieres saber por qué? Porque es contraproducente. Eres un idiota.
1: Lo soy. ¿Y qué crees que pase después de la muerte?
2: No pasa nada.
1: ¿Nada?
2: No. Estás vivo, mueres y es todo.
1: ¿Entonces no crees en nada?
2: No, no es lo que yo dije.
1: Pero estoy seguro de que es lo que dijiste. Entonces,
2: no,
1: ¿qué dijiste?
2: No es lo que dije. Lo que dije fue que no pasa nada después de la muerte.
1: Ah, entonces, ¿qué es? ¿Crees o no crees? Toma una.
2: ¿Recuerdas lo que dijo el instructor cuando alguien te da un arma y dice que no está cargada?
1: Verifica y luego confía.
2: Eso es. Eso es lo que hago con Dios. Sigo esperando la verificación.
1: Sí, lo entiendo, pero a veces me lo pregunto. Oh, tenemos movimiento.
2: Está bien.
1: Una camioneta negra. Ya te vi infeliz. ¿Estás seguro de que es él? En la foto se ve diferente, como si hubiera perdido peso.
2: Sí, es él. Estoy seguro.
1: Creo que puede ser él. A trabajar. Son malditos mercenarios. Este tipo trajo guardaespaldas. ¿Cómo se ve?
2: Hay muchos ojos en esto, pero sí, es factible.
1: Mira nada más. ¡Ay, rayos! Debe ser su juguetito nuevo.
4: ¡Ignóralos!
0: Fur es un asesino.
1: ¿Será profesional?
2: No creo que esté con él por su personalidad arrolladora, ¿no crees?
1: ¿Cuánto crees que cueste?
2: Más de lo que ganamos.
1: Sí, no es difícil. Ah, ligera brisa del noroeste. 4 kilómetros a 2.6 clics.
2: Registrado. Ah. Zonificación. Vamos, Sam. Esta puede ser nuestra última oportunidad.

0: rayos!
1: La maté a ella.
2: No la mataste. Sigue respirando.
0: ¡Maldición!
2: Aún puedes hacerlo. Concéntrate.
0: Mira, ¿lo ves? No la dejó. No es una ramera.
2: Concéntrate en el trabajo que tienes en las manos. Concéntrate.
1: ¡Le dispararon!
2: Respira. Dispara ahora, Sam.
1: ¡Demonios!
2: ¡Maldita sea, dispara!
1: ¡Seguimos bajo fuego!
2: Bingo. Una muerte confirmada.
0: ¿Lo viste? Ella me miró.
2: Bien, bien. Luego me lo dices, ¿sí?
3: ¡Alto! ¡No se muevan!
2: ¡Rayos, rayos, rayos! ¡Corre, corre, corre!
0: ¡Ay, mierda! ¡Estamos jodidos, jodidos!
2: Bien. ¿Recuerdas Beirut? Lo haremos de nuevo. Solo necesitamos sábanas.
0: ¡Y no hay sábanas! ¡Lo de Beirut no funcionó!
2: Porque no eran de seda.
0: Oye, me rompí el tobillo y aquí está más alto. ¡Buscamos otra forma!
2: ¡De acuerdo! ¡De acuerdo! ¡Será la mala!
0: Oye, yo me encargo. Oiga, atrás, atrás.
4: ¿Qué pasa?
0: Contra la pared, contra la pared. Shh, shh, rápido.
2: Sam, contacto.
0: Ve por ellos. Lo siento. Vamos.

0: alto! ¡Tu abuelo!
1: ¡Tranquilos, tranquilos!
2: ¡Con cuidado!
3: ¡Con calma!
4: ¡Tranquilas, señoritas!
0: ¡Manos arriba!
4: Nos entregamos. ¿Se te ocurre algo?
1: Estamos fritos. Tranquilo, tranquilo.
4: Oye, ¿por qué tardaste tanto? Vamos.
1: ¿Qué diablos hacemos aquí arriba, Kane? ¿A dónde vamos?
4: Confía en mí, ¿quieres?
1: Oh, no, no.
4: Oye, es un salto de fe. Vamos.

0: habría funcionado. Fue un buen trabajo, Sam. Esa mujer estaba respirando. Yo la vi. Y aunque no respiraba, estaba besándose con un terrorista traficante de armas. El sujeto era una basura apestosa.
1: ¿Ah, sí? ¿Y por qué se lanzó frente a él para salvarlo, eh? ¿Por qué lo haría?
0: Tal vez no lo hizo. Tal vez resbaló.
1: No se resbaló, Ken. Estaba mirándome. Vio lo que iba a hacer y luego...
0: No sabría lo que estaba viendo. Es ramera. De precio alto, pero...
1: Se lanzó enfrente de la bala para protegerlo. Si fuera una persona tan terrible, entonces ¿por qué lo haría?
0: Eso no importa. Fue un buen trabajo. Es lo que hacemos.
1: Sí, buen trabajo. Te oí la primera vez. Lo estás repitiendo.
0: Mira, si fuera un ejemplar ciudadano honrado, nunca hubiera sido un blanco en primer lugar. Si ella no quería recibir una bala, no debería haberse ido a la cama con él. Él es sucio. Eso la convierte en sucia. Son matemáticas, hermano. Simples matemáticas. Stam, tú habla con ella. Ah.
2: ¿Sí?
3: Hola, Sam. Supe que estuvo duro.
1: Sí.
3: ¿Estás bien?
1: Sí, estoy bien.
3: Es daño colateral, Sam. Oye, si tienes que hablar con alguien...
1: No necesito un mendigo loquero, Tam, ¿de acuerdo? ¡Demonios!
3: De acuerdo, lo entiendo. Aquí estoy, pero confía en mí. Nosotros hicimos lo correcto.
1: ¿Eso crees?
3: Por mi vida. No te habría puesto en una situación así si no lo fuera.
1: Bueno. ¿Eso lo atenúa, o no?
0: Dile que para mí es sencillo. Muy sencillo.
1: Cállate.
3: Sam. Escucha. Toma un tiempo libre. No hay nada en el horizonte.
1: Te contactaré cuando vuelva a emerger, ¿de acuerdo? Jódete.
0: ¿Qué?
1: Eres un idiota.
0: ¿Y? ¿Quieres ir a comer algo y a tomar una cerveza?
1: No, estoy bien.
0: Solo estaba molestando con la charla de Dios.
1: No tiene nada que ver con la charla de Dios, ¿sí?
0: Sí, de acuerdo. Está bien. ¿Por qué no vienes a Ámsterdam? Drogas, sexo, todo una y otra vez.
1: ¿Como en la secundaria?
0: Sí, ¿qué tiene de malo?
1: Nada, si sigues en secundaria.
0: Ah, entiendo que lo que dices es que soy un idiota que se niega a crecer, ¿es eso?
1: Creí que eso era obvio, ¿o no?
0: ¿Por qué no te vas al diablo?
1: ¿Lo ves? Muy adulto. Bien hecho.
0: Oye, se trastornó todo. No es la primera vez, tú lo sabes. La chica cayó con tu disparo, eso pasa. Mala suerte.
1: Yo no creo en la suerte.

buena casa, amigo. Ay, Dios.

Hola, Tam. Estoy bien. ¿Qué hay? Bueno, tú sabes, aquí andando. ¿Qué sucede? Ajá.

0: Mira quién decidió salir a la superficie. ¿Qué hay de nuevo, viejo? ¿Cuántos correos y textos vas a seguir ignorando? Tu novia estaba a punto de volverse loca porque no contestabas.
1: No es mi novia.
0: Tam no estaba segura de que vinieras. Le dije que si accede a hacer el trabajo, aquí estará.
1: Ah, ¿ves? Tuviste fe. Eso me agrada.
0: ¿Ah, sí?
1: Es bueno.
0: Te tengo tres palabras.
1: ¿Sí?
0: Vete al diablo.
1: Ah, qué elegante.
0: Ya sube al auto.
1: Imbécil.
0: Imbécil tú.
1: Imbécil tú.
0: Imbécil tú.

0: Ah, Frankfurt. Te echaba de menos.
1: ¿Y cómo estuvo Ámsterdam?
0: Mínimo en términos de exceso sexual.
1: Lo supuse.
0: Me siento avergonzado. Y tengo resaca.
1: ¿Tam dijo algo más?
0: ¿Te refieres al trabajo o...?
1: No, sobre... sobre mí.
0: Ah, sí, sí. Dijo, no olvides llevar tus binoculares para que veas tu pequeño pene. No, nada. ¿Por qué?
1: Me retiraré después de este trabajo. Hablé con Tam en la mañana. Es todo. Después de eso, se acabó.
0: No es verdad.
1: No, no es broma, Ken. Es en serio. Se acabó. Es el momento.

0: Lo siento, hermano, pero ya no. Oye, este sí que se ve lindo, ¿no? Menos deprimente que el de siempre. De hecho, un paso adelante.
1: Bienvenidos, caballeros. Por favor. ¿Para ustedes?
0: No, gracias.
1: No hay problema. Su equipaje, por favor.
0: Sí. ¿Está bien? Ah, estarás en silencio. De acuerdo.
1: Por favor. Por aquí, por favor.
2: Infeliz.
0: Puede ser.
2: Idiota.
0: Sí.
2: Asno.
0: No, eso no es justo.
2: Solo para los burros.
0: Ah, solo para los burros, pero ¿sabes qué? Los burros se aparean y por eso hay más asnos.
2: Y hay más pendejos. Y tú eres un pendejo. Y los pendejos se reproducen como hongos.
0: Ah, creo que el término que buscas es divertido.
2: Sí, alguna vez fuiste divertido, una vez. Ahora eres un pendejo.
0: ¡Auch! Buen comentario.
2: Sí, estuvo bien. Sí. Pero estoy tan furioso que no lo disfruto.
0: Sí. Oh. ¿Seguro que esta es nuestra habitación?
1: Sí, sí, para ustedes.
0: ¿Sí? ¿Qué es esto? ¿Estás seguro que es nuestra habitación?
1: Sí, para ustedes, ¿sí? Señor.
0: Oye, Ken, mira esto, hermano. Sábanas de seda, tus favoritas. Pero no vuelvas a cagarte en la cama.
3: Solo lo hice una vez. ¡Una mendiga vez!
1: Por favor.
0: Ah, gracias. Sí, es de Tam. Nos subió de rango. Como es la última vez que trabajamos juntos, es un regalo.
3: ¡Bien hecho!
0: Oh, está bien. Oye, ¿podría cerrar las cortinas, por favor?
1: Pero el atardecer es precioso. Pronto será de noche.
0: Sí, sí, sí, genial. Pero cierra las cortinas, por favor. Te lo agradezco.
3: Sí, averiguaremos lo demás. Gracias.
1: Como gusten. Soy Mirko, y si necesitan cualquier cosa, la que sea, solo llámenme.
0: Gracias. No habíamos estado aquí, ¿verdad?
3: No, lo recordaría.
0: Siento que lo conozco.
3: ¿Déjà vu? Dije déjà vu por si te lo perdiste la primera vez.
0: Muy bien. Ven acá. Hablemos. ¿Qué te pasa?
3: Tú te vas y me perjudicas.
0: ¿De qué hablas?
3: Trabajo de observador. No me necesitan.
0: Es mentira. Sabes disparar.
3: No como tú. No sabes lo rara que es tu habilidad. He durado en la compañía porque soy tu compañero. ¡Tu compañero! ¿Por qué crees que Tam te coquetea? Eres el mejor francotirador y todos lo saben.
0: Ken, estás menospreciando.
3: Solo soy sincero. Tengo la mente clara. Sé salir de apuros. Soy un buen operador. Sé hacer bien las cosas. Pero no soy tú. Nadie lo es. Fue un buen trabajo, Sam. Fue legal, sancionado y justo. ¿Por qué no puedes entender eso?
0: Esa mujer se sacrificó a sí misma.
3: ¿Y eso a quién le importa?
0: ¿Tú habrías hecho lo mismo?
3: ¿Por ese maldito infeliz?
0: No, me refiero a otra persona.
3: Por supuesto que sí.
0: ¿Por quién?
3: ¡Por ti, maldito animal!
0: Ese es el punto. Y por eso tengo que irme, porque ahora soy un riesgo.
3: ¿Qué?
0: Entiende que ahora soy un riesgo. Cuando le disparé a esa mujer, algo cambió en mí. Todo cambió. Ahora me siento diferente. Siento como si hubiera visto toda mi vida en una película y ahora quiero ver cómo es sin esto. Pero lo siento. En serio, lo siento. Y entiendo lo que dices, pero se acabó, ¿de acuerdo? Se terminó. Me salgo. Lo siento.

0: Ah, me lleva. ¿Cómo lo tomó Tamara?
1: Bueno, no le dio gusto. Pero bueno, tampoco le sorprendió.
0: Guau. Pensé que le daría un ataque de mierda, para ser sincero.
1: Sí, a decir verdad, dijo lo mismo sobre ti.
0: Sí, bueno. Me encantan los ataques de ira.
1: Sí, es cierto. Sí, es cierto. Lo lamento, Ken. En serio, lo lamento. Pero creo que es el momento.
0: ¿Y es... ¿Es definitivo?
1: Es definitivo. Un último baile para curarnos.
0: Bueno. Nada dura para siempre, ¿cierto? Tenemos un penthouse, champaña, una ciudad que ama la noche. ¿Tenemos qué? 2 días antes de ir a trabajar. Sí. Entonces podemos disfrutarlo, ¿o no?
1: ¿Sabes qué? Tú eres un buen amigo.
0: Ah, sí. Qué bueno que lo notas.
1: También eres humilde.
0: También tengo un enorme...
1: ¿Ego?
0: Ah, ¿es lo que vamos a hacer? ¿Terminar la oración del otro?
1: Tendré que hacerlo, porque si no, no dejarás de hablar de...
0: Necesitas una tarjeta para que suba el ascensor, ¿verdad?
1: Sí.
0: ¡Ay, rayos! Dios.
2: ¡Hola!
0: ¿Qué tal?
3: Venimos a darles un masaje. Es un regalo de la administración y de su jefa.
1: ¿Conocen la palabra del día?
0: Ah, sí. ¿Conoces la palabra del día?
2: ¿Mercería?
1: Esa es la palabra del día.
0: Ah, sí.
4: ¿Todo está bien?
0: Ah, sí. Sí, todo está bien.
4: Nosotros también estamos bien.
0: Pueden subir.
1: Espera, espera, yo...
0: Son 2 chicas. No me lo eches a perder.
1: ¡Shh! Hermano. ¡Woo! Hermano.
0: Ahora sí creo en Dios. Masaje de primera clase, ¿cierto? No te vas a perder de esto, hombre. Dime que no vas a perdértelo.
1: No voy a perdérmelo.
0: Eres un saco de caca y de mentiras.
1: Oye, disculpa, ¿cómo te llamas?
2: Se llama Mona. Yo soy Lily.
1: Mona, ¿puedes cerrar las cortinas, por favor?
0: ¿Cuál es la diferencia? Es de noche.
1: Sí, me da vértigo que estén abiertas. Por favor, ciérralas, ¿sí?
3: Lo que te relaje.
1: Gracias.
3: ¿Listo?
1: ¿Sabes qué? No estoy preparado para esto. No estoy muy interesado.
0: ¿Qué fue lo que te dije? ¿Qué te dije? Es tan apretado que no disfruta que lo froten.
2: ¿Quién dijo que solo era frotar?
0: Oh, oh.
3: ¿No quieres recostarte? Ven a sentarte. Por aquí. Ven.
1: De acuerdo. Ya voy. ¿Qué es esto? ¿Qué estás haciendo?
3: Ajustando tu chakra.
1: Ah, ajustando mi chakra.
0: Oh, tiene talentos ocultos. ¿Qué otra cosa puede hacer Mona, eh?
3: Puedo decirte el futuro.
0: Oh, ¿puedes hacerlo? ¿Oíste eso, amigo? Es una divina.
1: Sí, claro que sí.
0: Pierdes el tiempo con él, muñeca. Es un hoyo negro espiritual.
3: Bueno, mi madre solía decir... que todos tienen un espíritu, ya sea que crean en él o no. Era una gitana de verdad. Sé leer la mano. Lo aprendí de ella.
0: No eres cualquiera divina. Eres una divina gitana.
1: Ahora me dirás que tienes una bola de cristal, ¿no?
3: Por supuesto.
1: ¿Qué? ¿En serio?
0: No me digas eso. ¿Es en serio?
3: Era de mi madre. La llevo conmigo todo el tiempo.
1: ¿Sí?
3: Para buena suerte.
0: Estoy dispuesto a darte $100 si me muestras tu bola de cristal.
3: De acuerdo.
1: Literalmente va por su bola de cristal.

0: Aparentemente sí.
1: ¡Oh, rayos!
0: Estamos frente a un acto de Harry Potter. Aguarda. No, espera. Quiero que la uses. Nunca me han dicho mi futuro en una bola de cristal.
2: Debo confesar que es un accesorio para los turistas.
1: Ah, ¿lo ves? Finalmente un poco de honestidad.
2: Pero la lectura de mano es de verdad. Juro por mi vida que la mano nunca miente.
0: Está bien. No digas más. ¿Qué dice aquí?
1: Esto va a ser bueno.
2: Tú no quieres envejecer. Y no te gusta estar en un solo lugar. Quieres ser un chico malo toda tu vida.
1: Es cierto.
2: Y las chicas te aman por eso.
3: Sí, veo mucho esfuerzo físico en su futuro.
1: Oye, ¿oíste eso? Le dio al blanco, amigo.
0: Me agrada. Es divertida. ¿Qué puedes decirle a mi amigo?
1: De
0: ¿Qué es lo que ves?
1: De acuerdo. Ahora, tú espera.
0: Me emociona, chico galán.
1: ¿Qué? ¿Qué dice? ¿Qué?
2: Las chicas también te aman.
1: De acuerdo. ¿Y qué más?
2: Creí que no creías.
1: No creo, solo no lo sé. Tengo curiosidad. ¿Qué más? ¿Qué lees?
2: No, tienes una fe fuerte, pero...
1: ¿Pero qué?
2: Pero tú sigues a un ídolo falso.
0: Lo siento, muñeca. Ahí te equivocaste. Te enfrentas a un no creyente de orden alto. Ni siquiera cree en la suerte.
2: Sí cree. Pero no por mucho.
4: ¿Dein Peter?
5: Da.
2: ¿Quieres otra copa?
1: Sí, claro. ¿Por qué no?
0: Mira esto. Tam no escatima en gastos, ¿eh?
6: Cortesía de la gerencia, señor.
7: Ándale.
8: Tilly, открой штор.
5: Rekli su ne.
8: Заткнись.
2: ¿Qué te sucede? Oh.
1: Oye, no queremos que abran las cortinas.
6: Es importante, para la comida, señor. La vista es parte del menú.
1: No me interesa la vista, solo cierra las cortinas y la puerta, ciérralas.
0: No había visto eso desde antes, mira el paisaje.
2: ¿En serio?
0: Nunca había visto nada como esto, míralo.
1: ¡Abajo! ¡Abajo, cúbranse! ¿Ken, estás bien?
0: Sí, estoy bien. ¿Lo ves?
1: ¡Sí! ¡Está en la torre! ¡Al sureste!
0: ¡Mierda! ¡Ese pendejo no sabe disparar!
1: ¡Vidrio rascacielos reforzado!
0: ¡Mierda!
1: ¡Dejó de disparar! ¡Necesitamos cerrar las cortinas! ¿Dónde está el control? ¿Lo tienes? ¡Dámelo!
0: ¡Baja la cabeza!
1: ¡Lo sé! ¡Yo me encargo!
0: ¡Ah!

0: matarte. ¡Maldición! ¡Acábalo, Sam!
1: ¡Vamos, infeliz! ¡Te voy a acabar!

0: ¡Sam, vamos! ¡Deja de jugar con él!
1: ¡No estoy jugando con él! ¡Es muy bueno! ¿Para quién trabajas? ¡Muerte infeliz! ¡Mierda! ¡Las malditas cortinas se abrieron!
0: ¡Concéntrate, Sam! ¡Enfócate! ¡Ya hay dos caídos! ¡Quedan dos por terminar! ¡Enfócate!
1: De acuerdo.
2: ¿Qué está pasando? ¿Por qué?
0: ¡Silencio! ¡Silencio! Sam, ¿tu teléfono?
1: En mi chaqueta, en la habitación. ¿Dónde está el tuyo?
0: Fuera de alcance. ¿Y tu caja?
1: Está en el bar, inalcanzable. ¿Dónde está tu arma?
0: Está en la caja de seguridad.
1: ¿La pusiste en la caja de seguridad? ¿Por qué la metiste ahí?
0: ¡No lo sé! ¡La quería en un lugar seguro!
1: ¡Rayos!
0: ¡Mierda! ¡Ya no estoy bien cubierto aquí!
1: Bien, Ken. ¿Puedes moverte de ahí?
0: Sí. Aguarda. Muy bien, ahora.
1: De acuerdo, prepárate, a las tres. Una, dos, tres.
0: ¡Mierda! ¡Mierda! La bala pasó rozando mi nalga. ¡Está caliente!
1: ¿Estás bien?
0: Sí, sí, estoy bien.
3: Tommy, sí, Amy.
1: Lily, Lily, escúchame, Lily, todo estará bien.
3: Sí, sí.
1: Cálmate, ¿quieres?
3: Amy.
1: Baja la cabeza.
3: Tommy, sí.
1: ¿Entiendes lo que digo? Dile que baje la cabeza.
3: Sí.
4: Lili, shh, smiri se. Lili, Lili, odgovori mi. Lili, slušaj ga, prestani.
1: ¿Se les ocurre algo?
0: ¿Que estamos jodidos?
1: Sí, además de eso.
0: Déjame pensarlo. ¡No!
1: Vamos, Ken, esto es lo que haces. Es lo tuyo. ¿Qué hacemos? Piénsalo.
0: Sí, de acuerdo. Lo tengo. Ya lo tengo. Déjame pensar las luces. ¡Las luces!
1: Sí.
0: Podemos apagar las luces.
1: Sí. Bien pensado, hermano.
0: Con eso basta.
2: Pero aún hay luces.
1: No queremos oscuridad total.
2: ¿Por qué? ¿No van a...?
0: Tienen visores nocturnos. Poca luz es mejor que sin luz, ¿de acuerdo? ¿Y ustedes? ¿Quién tiene el teléfono aquí?
2: Yo lo tengo.
0: ¿Dónde?
2: En mi bolsa.
1: ¿Dónde está tu bolso?
2: Encima de la mesa.
0: ¡Ah, mierda! También podría estar en China. ¿Y el de Lily? ¿Lily? ¡Lily! ¡Escucha! ¡Habla conmigo! ¡Habla conmigo!
4: ¡Lily, teléfono! ¡Lily! ¡Lily, odgovorimi! ¡Lily, teléfono! ¡Utorbi mia, lines mamda!
2: Está tan asustada que le cuesta entender. También en su bolso, pero no sabe dónde está.
0: Vamos a buscarlo. ¡Mona, agáchate! ¡Mantente abajo! ¡No te muevas! ¡Sam! ¿La ves?
1: Sí, la veo.
0: Mona, ve las señas de Sam. No te muevas hasta que él te lo diga. Ahí estás a salvo.
1: ¿Ken, qué haces, hermano?
0: Una versión jodida del Tetris, con municiones reales.
1: Muy bien. Asegúrate de que no te disparen.
0: De acuerdo. Gracias, papá. ¡Bingo, mi amigo! Ya lo vi.
1: ¿Qué viste?
0: ¡El bolso!
1: ¿Puedes alcanzarlo?
0: Esperen, amigos. Esto va a doler.
1: Espera. Mona, ¿quién se esconderá detrás del pilar? Cuando lo haga, vienes conmigo. ¿Puedes hacerlo? ¿Sí?
2: Sí.
1: ¿Lista? ¿Listo, Ken? Bien. 3, 2, 1, ¡ahora! ¡Lista! ¡Muévete, Ken!
0: ¡Mierda! ¡Bien! ¡Sigue así, idiota! He estado esquivando balas desde que estaba en los pantalones de mi papá.
1: Maldito lunático.
0: Sí, sí, de nada, amigo. ¿Sabes? Sam, estuve pensando.
1: ¿Sobre qué?
0: Anoche vi un partido de béisbol. Y no es tan aburrido como creí. Vamos, vamos.
1: Intenté decírtelo. ¡No! ¡Abajo!
2: ¡Lili,
1: abajo! ¡Abajo! ¡Dile que se quede abajo! ¡Díselo!
2: ¡Presta ni doce pumera, Lili!
1: ¡Lili! ¡Lili!
2: ¡Uprobotis pase! ¡Lleven y shibob!
1: Sí, quédate abajo.

0: tengo. Tranquila, no voy a dejarte. Cálmate, cálmate. Ken está muy asustada.
1: Ah, espera. Casi lo tengo. Oh, sí, mi amor. Lo tengo, lo tengo. Vamos. Ah, muy bien. Necesito su código de seguridad. ¿Cuál es?
2: Lily. Шифра.
3: Коя ти е шифра?
2: 5150.
1: Мона, no entiendo lo que dice. ¿Cuál es su código de seguridad?
4: 5150.
1: Muy bien, aquí vamos.
5: Seguro Ocean Valley. ¿A dónde dirijo su llamada?
1: Reclamaciones 6661.
5: Espera un momento en la línea. Ken, ¿por qué llamas a este número? Espero que no sea...
1: ¿Código azul? Sí, estamos bajo fuego.
5: De acuerdo, sigue hablando. ¿Dónde están?
6: En el hotel, en el penthouse. Solo hay ventanas y no hay dónde cubrirse. Sam y yo estamos inmovilizados, pero vivos. Sam, ¿algo más que agregar a eso?
0: Sí, date prisa y sácanos de aquí.
5: ¿Alguna idea de con quién estamos tratando?
0: No lo sé, pero el francotirador está en una torre a mi sureste. Creo que son unos departamentos u oficinas o algo así. Pero estamos atrapados y tenemos que salir de aquí.
5: ¿En el penthouse?
1: Aquí nos pusiste.
5: Yo no los puse ahí. ¿De quién es este teléfono?
1: De las chicas del masaje que nos mandaste, pero supongo que fue todo un...
5: Un engaño.
1: Sí.
0: Nos dijeron la palabra del día, Tam.
5: ¿Siguen ahí? ¿Están vivas?
1: Sí. Hay un mercenario muerto y la Botones también estaba en eso. Era un maldito ninja. Las chicas son civiles.
5: ¿Estás seguro?
1: Sí. Están muertas de miedo. Y no lo fingen, lo sé.
5: ¿Y cómo supieron la palabra del día?
1: Tenemos un topo, Tam. Alguien nos tendió una trampa. ¿Cuánta gente supo que estaríamos aquí?
5: Es una lista muy corta.
0: Este penthouse ya no tiene dónde cubrirnos. Necesitamos ayuda. ¿Algún otro activo en la ciudad?
5: Tengo que pedir unos favores. Mantén la línea abierta y espera.
1: Como si tuviéramos otra opción. Ya oyeron a la señora, niñas. Acomódense. Ah, mierda.
0: Maldita sea. Tranquila.
4: ¿Van a enviar a alguien que ayude?
0: Sí, van a enviar ayuda. Todo estará bien, solo bajen la cabeza, ¿de acuerdo? Díselo, dile que baje la cabeza.
2: Lily, ostani dole.
0: Da. Ese edificio de allá. No, no, no, no mires, no mires. Si puedes verlos, ellos también, eso es malo. Bajen la cabeza, ¿de acuerdo? No gastarán municiones, están buscando un tiro mortal. ¿De acuerdo? ¡Bajen la cabeza!
4: ¿Por qué quieren matarlos?
0: No lo sé.
4: Hicieron algo, ¿no es cierto?
1: Hemos hecho muchas cosas, pero no es por lo que pasó.
3: No quiero morir.
4: Yo no puedo morir
0: no
4: aquí.
0: No van a morir aquí.
4: Yo tengo una hija.
0: Sí, y la vas a volver a ver, créeme.
3: Oh, Dios, por favor, ayúdanos.
1: Oye, está bien, cariño. Viene la caballería, tú aguanta.
4: ¿Quién?
0: La caballería, ya sabes. Los que son buenos.
4: Ah, los que son iguales a ti.
0: Sí, iguales a mí.
4: Si tú eres de los que son buenos... ¿Por qué quieren matarte?
0: Ya te lo dije, no lo sé.
4: ¿Qué hiciste? ¿Perjudicaste a alguien? Y ahora quieren perjudicarte. ¿O no?
0: Probablemente sí.
4: Y ustedes son los buenos.
0: Intentamos ser buenos, ¿sí?
4: Inténtalo con más ahínco.
1: Se refiere solamente a él. A mí me gusta ser malo.
0: ¿Qué dijo? No entiendo lo que dijo.
4: Dios es amor y el amor es de verdad.
0: Todo estará bien. Todo estará bien. ¿Sí? Mira, voy a sacarlas, ¿de acuerdo? ¿Qué edad tiene tu hija?
4: 8.
0: ¿Sí? ¿Cómo se llama?
4: Su nombre no es nada que te incumba. Ese es su nombre.
0: Está bien. Entiendo.
4: Tú no eres soldado. Ya sé lo que eres. He visto a muchos de tu condición por aquí. Te dices ser soldado.

0: Pero en realidad, solo eres un asesino. Lo leí en tu mano. Matas por dinero.
1: ¿Y tú qué haces por dinero, eh?
0: Ya sabes lo que hago.
1: Vendes

0: ¿Quién las contrató para que vinieran?
1: Nos llamó Mirko. Dijo que éramos un regalo.
2: ¡Sam, cuidado! ¡Sam! ¡Mierda! ¡Sam, aguanta! ¡No puedo llegar a ti! ¿Ken, estás bien?
3: Sí. Sí, estoy bien. ¿Ves el teléfono?
0: ¿El teléfono? Sí, sí, lo tengo. Aguarda. Aguarda. Sí. Aquí está.
3: Genial.
0: Oye, Ken.
3: Sí.
0: Gracias, hermano. Me salvaste la vida.
3: No te preocupes.
0: ¡Ken! ¡Ken! ¡Mierda! ¡Mierda! ¡Ken! ¡Ken! ¡Mierda! ¡Mierda! ¡Rayos! ¡Maldita sea! ¡Mierda! ¡Ken!
1: Creo que sigue respirando.
0: ¿Respira?
1: Sí.
0: ¿Segura?
1: Sí. Pero sangra, pero sigue respirando.
0: Oh, gracias a Dios. Gracias a Dios. ¡Mierda! Vamos, Tam, por favor. Por favor, Tam.
4: ¡Buen abrísimo! ¡Oh, Pochi, Pochi, mana! ¡Pochi!
0: ¿Qué le pasa? ¿Qué dice?
1: Está asustada. ¿Qué crees que dijo? Teme que muramos aquí.
0: Muy bien. Dile que todo estará bien. Voy a sacarlas de aquí. Solo...
1: No te cree. La palabra de un asesino no vale. Para nadie.
0: Ya te lo dije. Soy un soldado. Protegemos a la gente. Solamente matamos a los malos. Solo si no hay otra opción.
1: ¿Según quién? ¿Tu gobierno? ¿En serio crees que eso hace la diferencia? Cuando mi niña apenas tenía un año, mataron a su papá en la calle. ¿Por qué? Porque confundió a mi esposo con otra persona. Este asesino también trabajaba para el gobierno. Pero se distrajo. Y costó la vida de mi esposo. Y mi hija perdió a su papá. Ese asesino también pensaba que tenía buenas razones para hacer lo que hacía.
0: Por favor, dame buenas noticias.
5: ¿Sam? ¿Qué sucede? ¿Dónde está Ken?
0: Le dispararon. Está inconsciente. No puedo acercarme. Está sangrando. Necesitamos un médico. ¡Ahora! ¡Rápido!
5: Ken es difícil de quebrar. ¿Sobrevivirá? ¿Puedes ver algo?
0: Aguarda. Voy a usar un espejo. Listo. Ahora.
5: El equipo ya casi está ahí. Espera los destellos.
0: De acuerdo.
5: 5, 4, 3... ¿Está despejado? ¿Está confirmado? Necesito una confirmación sólida como una roca antes de que se mueva.
6: Despejado.
5: Está despejado. ¿Estás bien, Sam?
1: ¿Estamos a salvo?
0: Así es.
5: Enviaré un equipo por ustedes.
7: Es probable que haya activos en su hotel, así que mantengan la calma, quédate en línea.
5: Y ya deja de esconderte detrás del pilar.

0: ¿Encontraste al topo?
1: No.
2: No, Sam, aún no. He estado
1: Muy ocupada.
3: ¿Estamos a salvo? ¿Dijo que estamos a
0: Sí,
3: salvo?
0: estamos a salvo.
3: ¿Estás seguro?
0: Sí.
3: ¿Y por qué les crees?
0: Yo mismo acabo de ver los destellos. Estamos a salvo.
3: Entonces tú primero.

0: ¿Lo ves? Te lo dije.
1: Pues sal. Hazlo. Quítate de ese pilar si estás tan seguro.
0: Oye, Tam, ¿nos estás viendo?
2: Aún no. Estoy trabajando en eso.
0: ¿Y cómo supiste que estaba detrás del pilar? ¡Maldición! Buen intento, Tam. Me pediste que viera los destellos para convencerme de que estaba despejado. Muy inteligente. Muy inteligente.
2: ¿Sam?
0: ¿Por qué rayos no pude darme cuenta antes de lo infame y jodida embustera que eres?
2: Bueno.
3: La gente tiende a ver lo que quiere que sea verdad en lugar de lo que es.
0: ¿Qué diablos estás haciendo, Tam? ¿Qué estás tramando?
3: Estoy retirándote. Tú insististe en esto.
4: Maldita sea. ¿Cómo puedes hacerme esto después de tantos años?
3: Me agrada, Sam. Pero no veo las cosas en términos de bien y mal. No es por lo que me pagan. Mi trabajo es resolver problemas. Y el problema es que si
2: tenemos a alguien como tú que tiene ciertas habilidades y ya no quiere trabajar para nosotros, no podemos tolerar que trabaje para
3: nuestros competidores. Así que la solución es quitarte del tablero.
0: Yo fui leal a ti.
2: Sí.
3: Lo fuiste. Pero tu perfil nos sugiere que tienes mucha empatía y estás perdiendo atención, Sam. Así que es solo cuestión de tiempo para que dispares en la dirección equivocada
2: y te conviertas en un grave riesgo para nosotros.
3: Así que mejor sal de ahí, saluda a todos, y así todos podremos seguir adelante.
4: ¿Por qué no solo yo?
0: ¿Por qué Ken?
2: Ken habla mucho. No es personal. Así funciona el control de riesgos en el sector privado.
3: Está lejos de ser la primera vez.
2: Incluso para ti, lo sabes.
0: ¿De qué rayos estás hablando?
2: ¿Cómo crees que comenzaron ustedes dos? ¿Dubai? ¿Te recuerda algo?
0: ¿Matamos a uno de los nuestros?
2: Técnicamente quitaron a un par de pasivos. Ya llegaron sus relevos para hacer lo mismo. Lamentablemente son deficientes. Solo necesitaban dos disparos. Ni el botones ni las rameras. Fuiste tan bueno que ni siquiera rompiste una ventana. Sentimos verte partir. Un gran francotirador como tú es bueno, invaluable.
0: Algunas de mis muertes fue buena.
3: Todas nuestras muertes son buenas, Sam.
0: ¡Demonios! ¡Rayos!
1: ¿Y ahora qué? ¿Qué está pasando?
0: Nos pusieron una trampa. ¡Perra maldita!
2: No puedes pedir ayuda. No puedes llamar a la policía o a los bomberos. Tengo control sobre todas tus comunicaciones. Todas las llamadas me llegan a mí. Tu línea, la de Ken, la de las rameras.
0: Ay, de acuerdo. Entiendo. Ya tienes todo provisto, ¿no es así?
2: Somos dueños de todo el edificio. No tienes salida ni un plan. Estás acabado. ¿Por qué no lo haces rápido?
0: Si lo hago, ¿dejarás a las mujeres vivas?
2: Por supuesto.
0: Dame tu palabra. Yo muero, pero ellas se van. ¡Vivas!
2: Absolutamente.
0: No es cierto.
2: Por supuesto que es verdad.
1: No es cierto.
0: ¿Sabes, Tam? Estás alargando esto demasiado. Se te olvida cómo suena la sinceridad. Estás mintiendo. También las vas a matar.
1: Perra.
2: Ay, querido. Siento la desaprobación de la ramera barata que envié para relajarte.
1: ¡No soy barata!
0: Tam, si quieres que muera, ¿por qué no vienes aquí y tú misma me matas?
3: Lo siento, Sam.
2: Pero creo que no.
0: ¡Lili! ¡Agáchate!
5: ¡Y me va!
1: ¡Lili, hasta Nidale!
0: ¡Lili, no te muevas!
1: ¡Hasta Nidale,
0: Mona,
1: Lili!
0: ¡Agáchate! ¡Agáchate!
1: ¡Pero está herida!
0: ¡No, agáchate!
1: ¡Tenemos que ayudarla!
0: ¡No, ahora es la carnada! ¡Es lo que quieren! ¡Están tratando de sacarte! ¡Por eso dispararon a herir!
1: ¡No podemos!
0: ¡Quédate ahí!
1: ¡Lili!
0: ¡Mírame, Lili!
1: ¡Lili!
0: ¡Mona! ¡Mona! ¡Mírame! Escucha. Voy a hacer una cosa. Cuando salga, van a dispararme a mí. Vas con Lily y la pones a un lugar seguro. ¿Sí?
1: De acuerdo.
0: Cuando yo diga. ¿Lista? ¡Ahora!
1: ¡Lily! ¡Lily! ¡Lily! ¡Lily! ¡Lily! ¡Lily! ¿Qué te hicieron, Lily? Lily.
0: ¡Maldición!
1: Escucha, Lily. Mírame. Vas a estar bien, ¿de acuerdo? Vamos a sacarte de aquí, ¿de acuerdo?
5: Voy a llenar a una.
0: Reemplazaste con un pendejo que no sabe disparar.
2: Apuesto que la columna de tu amiga no dice lo mismo. Está muriendo, Sam, y tú lo sabes. Ya basta. Se terminó. Murió en el momento en que entró ahí. Arriesgaste tu vida por nada. Todos están muertos y lo sabes. ¿Por qué te torturas? Has estado en el otro lado de eso. Ya sabes cómo termina. Es un área muy abierta. No hay salida.
0: No hay cubiertas.
1: Padre nuestro que estás en el cielo, santificado sea tu nombre.
2: No vas a llegar a tu rifle. No sin que hiramos una parte de tu cuerpo en el camino. No llegarás al bar. Y tampoco al ascensor. No puedes salir. Punto final. Final de la historia, Sam. Así que adelante, acomódate. Tenemos toda la noche.

0: Oye, Mona, ¿te importa si uso esto?
1: Para eso la tengo. Para la suerte.
0: Sí, para la suerte.

0: Quería mantener esto limpio. Solo por respeto a ti, Sam. Pero ahora va a tener que ponerse sumamente sucio y despiadado.
1: Oye, Tam.
2: Cuando salga de esto, y voy a salir de esto, iré por ti.
3: Eso sería un gran triunfo. Pero no creo que ni tú lo creas.
2: Lo siento, Mona.
4: Tenía 22 años. Era una niña.

0: Ahora, ¿qué hacemos?
1: Esperar. Si podemos esperar a que salga el sol, estará en los ojos del francotirador. Es muy difícil disparar con el sol, le dará poca visibilidad de...
0: ¿La luz del sol es lo mejor que tienes?
1: Por ahora sí. Suponiendo que Tamara nos enviará más pasivos y es una fuerte suposición, nos quedamos aquí y esperamos.
0: Generalmente eres tú en la otra orilla. El francotirador. ¿Eres tú?
1: Sí.
0: ¿Sabes lo que está pensando?
1: Sí.
0: Y él sabe lo que tú estás pensando.
1: Sí.
0: No le preocupa la luz del sol.
1: Para nada.
0: ¿Por qué no?
1: Porque piensa que huiremos antes de eso. Piensa que no esperaremos. Y aunque esperemos hasta que salga el sol, para entonces estaremos fríos y doloridos, acalambrados.
0: Presa fácil.
1: Presa muy fácil. Sí.
0: ¿Qué está pensando ahora?
1: Yo creo que ahora está enfadado. Se suponía que sería un trabajo de 10 segundos. 1, 2, 3, ¡bang! Listo. Nadie sabría lo que lo golpeó. Pero yo le estropeé la noche. Mientras más esperemos, estará más enfadado. Pero no está inquieto. No está furioso. Está tranquilo. Relajado. Recogido. Es una batalla de voluntades. Y está determinado a ganar. No piensa en nada, solo piensa en mí y en el disparo, el blanco y la bala. Es limpio, es puro. También es relajante. Sé que suena muy extraño, pero así es. Porque no hay nada que turbe tu mente. Solo el trabajo, ni las cuentas, ni las preocupaciones. Solo el disparo. Y luego...
0: ¿Qué?
1: Muere. Tú no. Es todo.
0: ¿Cómo pudiste hacer eso? Solo quitas la vida. ¿Cómo?
1: Tengo que conseguir ese rifle.
2: ¡Aquí vienen! ¡Cúbrete!

0: ¡Suéltala!
1: ¡Baja el arma! ¡Bájala!
2: ¡No lo escuches!
1: ¡Baja el arma!
0: De acuerdo. De acuerdo.
1: ¡Baja el arma!
0: ¡La estoy bajando! ¡Cálmate! ¡No le hagas daño!
1: ¡El rifle también! ¡En una mano!
0: Tranquilo.

0: Estoy bajando el rifle. Lentamente.
1: ¡No le hagas caso!
0: No hagas nada estúpido.
2: ¿Crees que puedes encender a un hombre en llamas? ¡Te desollaré vivo!

0: ¡Vamos! ¡Vamos! ¿Todo bien?
1: Sí.
0: ¿Estás bien?
1: Sí, gracias.

0: Gracias por salvarme la vida.
1: Te lo dije. Esto es a lo que me dedico. A proteger a la gente.
0: ¿Cuándo te convertiste en soldado?
1: Cuando esos dos aviones entraron a las torres, el World Trade Center se derrumbó. Me asustó muchísimo. Por eso me enlisté. Era un chico de 18. No sabía nada. Solo quería hacer algo que valiera la pena. Por eso me enlisté. Hice varios servicios. Afganistán, Irak. Vieron que era muy bueno para esto. Así que me inscribieron en una compañía privada militar. El pago era mejor, pero debíamos hacer cosas de las que no podíamos hablar, al menos no en público. Así conocí a Ken. Al principio me sentía bueno. Ya sabes, nos sentíamos como si rompiéramos con la burocracia y que hacíamos cosas que los políticos no tenían la voluntad o las agallas para hacerlas, enfrentar al terror para marcar la diferencia. En aquella época era mucho más fácil ver las cosas en blanco y negro, como héroes y villanos. El bien contra el mal, gente buena contra gente mala. Probablemente así es como lo ve ahora el francotirador. Tal vez piense que está haciendo lo correcto, por las razones correctas. Así es como yo solía verlo.
0: ¿Y ahora?
1: Ya no tengo 18. Y es mucho más difícil cuando tu trasero está en la mira.
0: Lily está muerta. Y yo también podría estarlo. Y mi hija. ¿Quién la mantendrá una vez que me haya ido?
1: Tengo dinero. Te sacaré de aquí y la sacaré a las dos del país.
0: Estamos muertos. Tú mismo lo dijiste. Ya sabes lo que está pensando y conoce tus movimientos. Estamos atrapados.
1: No.
0: No hay salida.
1: No. Hay una salida.
0: ¿Cuál?
1: Soy mucho mejor que él. Si alcanzo mi rifle, él estará acabado y Tamara lo sabe. Tengo que alcanzar el rifle.
0: Dame tu mano.
1: ¿Para qué?
0: Eres asesino y también sobreviviente. Haces muy bien lo que haces. Las manos nunca mienten. Miente la gente. Las manos no.

0: Ella es mi hija, Milena. La dirección está atrás. Le muestras esto. Si muero...
1: No, no vas a morir.
0: Vas a buscarla.
1: No.
0: Y la proteges. Compras, escuela, todos los pagos.
1: Voy a sacarte de aquí.
0: Quiero que la saques de aquí. Por favor. Por favor.
1: Voy a sacarte de aquí. No tienes que decirme esto. Solo confía en mí.
0: Yo no soy un soldado entrenado. Tú sí. Y mi hija. Mi hija no puede sobrevivir sola. ¿Lo entiendes? Si te ayudo a ir por tu rifle, prométeme que ayudarás a Milena. Prométemelo. No con palabras, sino con el corazón ante Dios. Una promesa real.
1: Prometo ante Dios que la protegeré con todo lo que tengo. Pero la volverás a ver. ¿De acuerdo? Vamos a salir de esto. ¡Corre, muévete, date prisa!
2: ¡Odio a los francotiradores!
3: Yeah.

fueras hombre de verdad, los verías a los ojos.

0: por Mileno.
1: ¡No! ¡No!

0: Mona. Mona. ¿Por qué hiciste esto? ¿Por qué hiciste esto? Te dije que corrieras, te dije que corrieras.
1: Mi linda Milena.
0: ¿Qué?
1: Ahora tú cuidarás a mi hija. Dale una mejor vida que la nuestra. Enséñala.

0: ¡Santo Dios, Ken! ¡Creí que habías muerto!
1: ¡No! ¡No! ¡Espera!
0: ¡No!
1: ¡No!
0: ¡No!
1: ¡No me muevas, hombre! ¡No me muevas, hombre!
0: ¡Tenemos que irnos!
1: ¡No! ¡No puedo mover las piernas! ¡Me disparó en la columna, hombre! ¡No puedo moverme! ¡Las piernas!
0: Entiendo, entiendo.
1: ¡No puedo moverme!
0: Está bien, está bien. Entiendo, entiendo. Entiendo. Te tengo. ¡Mierda! ¡Rayos! Mira cómo estás, hermano. ¿Eh? Te rompieron la columna. No podrán contigo. Eres una estrella de rock. Toda una estrella de rock.
1: ¿Eh? Y era tiempo que lo notaras.
0: Sí.
1: Siento lo de Mona. Es una buena mujer.
0: Sí, me salvó la vida.
1: Sí, lo sé. Ahora ya tienes la respuesta.
0: ¿Respuesta de qué?
1: ¿Por qué alguien da la vida por alguien que solo merece caca?
0: Para proteger a alguien a quien ama.
1: Sí. ¿Sabes qué? Siempre supe que caerías con la primera ramera con la que pasaras la noche.
0: Tienes suerte de estar inválido. Te patearía el trasero por eso.
1: Rayos. Mierda.
0: Toma esto. Toma esto.
1: No, no, hombre. Puedes
0: Vamos,
1: irte
0: amigo.
1: Sin mí.
0: No,
1: vete.
0: No. No voy a dejarte aquí, ¿entiendes? ¡No pienso dejarte aquí!
1: El ascensor, el vestíbulo, las escaleras, estará plagado de imbéciles armados. Ya vete de aquí, hombre.
0: Vamos a fortalecer nuestra posición.
1: ¡No! ¡No!
0: ¡Ya, cállate! ¡No molestes!
1: ¡Los dos sabemos que ya estoy muerto! ¡Y si no puedo tener una erección, prefiero morir! La buena noticia es... Es cierto lo de las sábanas. Son de seda.
0: ¿Otra vez lo de Beirut? ¿Estás bromeando?
1: ¿No puedes tener un poco de fe?
0: ¿Fe? No, no va a funcionar, no. Es Tamara. Está detrás de esto.
1: Sí, lo sé, lo sé.
0: ¿Lo sabes?
1: Por eso me irritó tu retiro. Temí que esa perra hiciera algo. Contesta, contesta. Hola, Tam. ¿Sigues contratando? ¿Te hace falta un nuevo equipo?
2: Ken, sigues vivo. Eres peor que una cucaracha. Difícil de matar, pero no imposible.
1: Eres una idiota.
2: Bueno, felicidades, caballeros. Subieron de nivel.
0: ¿De qué rayos está hablando?
1: Mierda.
2: Sí, mierda. Mierda profunda y jodida. Tengo autorización desde arriba. Ustedes dos son objetivos de alta prioridad.
1: Tienes que salir de aquí. Ahora mismo, hazlo.
0: Será mejor que no sea lo que pienso que es.
2: Oh, sí lo es.
1: ¡Vete, Jorge!

0: maldita!
1: ¡Andando! ¡Muévanse!
2: El dron cayó. Lo derribé. ¿Ken? ¿Ken? ¿Ken?

0: Bastardo, suertudo.
1: ¡Rayos! De acuerdo, Ken. De acuerdo. Ahora estoy en tus manos, hermano. De acuerdo, ahora. ¡Ay, rayos! ¡No! ¡Sí! ¡Sí! ¡Funcionó, amigo! ¡Funcionó! ¡Beirut, mi amigo! ¡Sí! ¡Eres una maldita leyenda! ¡Maldita sea! De acuerdo. Se recibió la verificación alto y claro.

0: pasajeros con destino a Ucrania, favor de abordar por la puerta número 2 de inmediato.
1: Samuel Carter Lord, vivito y coleando, ¿cómo rayos estás?
2: Ah, estoy bien, no gracias a ti, Tamara Lucille Wright. ¿Dónde estás?
1: ¿No te gustaría saberlo?
3: Sí, me gustaría saberlo. Aunque estoy adivinando, la explosión debió haber estado del tamaño de los ventiladores de la oficina. ¿Cómo saliste?
1: Era momento de seguir adelante.
0: Pasajeros con destino a Ucrania. Favor de abordar por la puerta número 2.
1: Soy sobreviviente, Sam. Tengo habilidades valiosas y no tengo ninguna responsabilidad, así que encontraré algo divertido que hacer. ¿Qué me dices de ti?
2: Creo que podrías decir que encontré
3: mi verdadera religión.
4: ¿Ahora crees en Jesús? Nunca lo habría pensado de ti.
3: No en Jesús, aunque no tengo nada en contra de él, pero para mí es más el karma en la
2: actualidad, más específicamente retribución kármica. Tengo que hacer que el mundo sea un lugar mejor para la siguiente generación, redescubrir mi fe.
1: Pero sigue siendo asesino. Es la misma canción, pero con diferente banda.
2: No.
3: Yo no trabajo para ninguna compañía, solo para mí.
1: ¿En serio?
2: Sí, en serio.
5: Tenemos que irnos.
2: Y hay mucho que expiar, aunque ya no
3: hay francotiradores. Ahora, si voy a matar en estos días, será una muerte muy cercana y personal, mirándola a los ojos. Si vale la pena hacer algo, vale la pena ensuciarse las manos. Aunque eso es algo que nunca lo entendiste, Tam.
4: Mira, no, lo que tú nunca entendiste es que el verdadero arte está en no ensuciarse.
2: Veremos si opinas lo mismo cuando me veas en persona.
1: Sam, mañana a esta hora estaré con un multimillonario en Dubái. Estarás a miles de kilómetros de mí.
2: Qué desilusión.
1: Pues acostúmbrate, eres hombre muerto y estás solo.
2: No, ya no estoy solo. No, ahora tengo responsabilidades. Pero eso no importa, Tam, hay algo más.
1: ¿Qué cosa?
2: ¿Crees en Dios?
1: Muy buena. Ya sabes lo que dicen.
2: Verifica y luego confía.
1: Estoy muy lejos de verificar eso.
2: ¿Sabes qué, Tam? Puede que estés más cerca de lo que crees.
1: Ya me aburriste, Sam. Adiós.

Oye, ¿todo bien?

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0: Dios. Hola.
1: WZPZ Orlando, gracias por sintonizarnos. Sí, todavía me
0: quedan
1: los conciertos. Tal vez no entre semana, porque tengo que estar aquí por la mañana. Ya no es tan fácil como antes.
0: Un momento. Un momento, cálmate.
1: Fue grandiosa, insuperable. Nos divertimos.
0: Espera.
1: Agradecemos a todos por WZPZ Orlando, gracias por sintonizarnos. Tenemos toda la música que les gusta este viernes por la mañana y me siento muy animado, a pesar de...
0: No, estoy despierto desde el amanecer.
2: Oye, estuve despierta hasta casi las 12 de la noche.
0: ¿Cuál colegiatura?
1: ¿En serio?
2: Me gusta dormir temprano, lo sabes.
0: ¿Y cuánto cuesta?
2: ¿Sí? Tuve que usar mi secadora de cabello para secar mi ropa esta
0: No.
1: ¿Es en serio?
0: No es cierto. Tú querías una escuela privada, no yo. Bueno, ponlo al teléfono.
2: Cuando nos compraste dulces para los niños durante Noche de Brujas.
0: Dile que es recíproco. Yo lo llamo y él me llama.
1: Simplemente lo olvidé.
0: Ahora sí es mi hijo. ¿Por qué quieres que vaya? Porque necesitas dinero. ¿Ah? Perfecto, Diane. Grandioso. Me llamas a las 7 de la mañana en Orlando para pedirme dinero. Perfecto. ¿Por lo menos quiere ir a la escuela?
1: ¿Puedo preguntarte de qué vas a disfrazarte?
2: Bueno, no estoy seguro.
0: De acuerdo, mira. Yo tengo un vuelo a las 9. Espera, estaré en Atlanta muy pronto.
1: Agradecemos a todos los asistentes.
0: ¿Por qué soy un mentiroso? Sí, pero ¿por qué soy un mentiroso? De acuerdo. Está bien. Está bien. Adiós.
3: ¿Era tu esposa?
0: Ex esposa. Pero tú, Trina, podrías ser mi segunda esposa.
3: No juegues con eso, papi.
0: Oh.
3: Volamos a las 9.
0: ¿A las 9?
3: Vístete.
0: Oh, sí, a vestirnos. Me siento mareado. Debí comer algo.

0: No te preocupes, haré que llegues a misa a tiempo, a la iglesia de los primeros bautistas de Jesucristo Superestrella.
1: Así es, la primera iglesia bautista de Cristo Rey en Hazel y la 9, y le reservé un asiento junto al mío.
0: Que sean dos.
1: Seguro.
0: Buenos días. Buenos días, capitán.
2: Inspección completa.
0: Margaret. ¿Puedes traerme una taza de café negro con mucha azúcar y un par de aspirinas, cariño?
1: Uh-huh.
0: ¿Tú quieres algo?
3: No, gracias.
0: ¿Hemos volado juntos?
3: No lo creo, señor.
0: ¿Seguro?
3: Sí, Ken Evans.
0: Whip Whittaker.
3: Mucho gusto.
0: Es un placer. ¿Prueba de oxígeno? Listo. ¿Tú quieres?
3: No, gracias, señor.
0: ¿Seguro?
3: Sí, señor.
0: ¿Está bien?
3: Son las 8:50.
0: ¿Ah, sí? Bueno, despeguemos. Tengo una marca perfecta.
3: Enseguida, señor. ¿Cómo se siente, señor?
0: Cansado. 10 vuelos de ida y vuelta en 3 días. Descanso mañana.
1: ¿Su café?
0: Ah, gracias.
1: Y sus aspirinas.
0: Gracias.
1: Y el manifiesto con 102 pasajeros a bordo.
0: Gracias. Que se preparen. Estamos listos para el despegue.
1: Enseguida.

0: Ay, por favor, no contestes. No contestes.
1: Hola.
0: Hola, soy Nick. ¿Tienes drogas? Kip.
2: Ven acá, nena. ¿Cómo estás? Me da gusto verte. Nicole, en Sticky Pot. Tiki es mi socio en la nueva serie. Conoce el negocio.
0: Necesito 2 gramos.
2: Regresaremos la narrativa a la pornografía. Desdémona. Tú puedes ser Desdémona. Mírate, eres perfecta.
0: ¿Desdémona?
2: Claro,
0: ¿qué
2: eres
0: demonios?
2: Perfecta. Mira esas hermosas...
3: Sí, hace anal. 2000 por hora.
0: Oye, yo no hago porno, Kip.
2: Muy bien, escucha.
0: Solo quiero heroína.
2: Está basada en Otelo, ¿sí? El moro entra, te encuentra en la cama con otra y...
0: Y tenemos sexo anal, ¿no?
3: Es un estudiante muy limpio. ¡Brett!
2: Le daremos un nuevo significado a la bestia de 2 espaldas. De hecho, así se llama, la bestia de 2 espaldas.
0: No sé por qué me dijiste que
2: tenías
0: si no tienes.
2: El sexo anal, algo así.
3: Muéstraselo.
2: ¿Eh? ¿Ah?
0: ¿Mm? ¿Mm? Tiki, ¿así te llamas? ¿Mm? ¿Por qué no lo haces tú y me llamas en la mañana?
2: Nicole, oye, espera, lo siento, está bien, son las drogas, ¿sí? Lo siento, quédate, no es gran cosa, solo déjame tomarte unas fotografías y... ¿Qué te pasa? Ya lo habías dejado y ahora estás perdiendo el control. Por favor, no llores.
0: Yo solo quiero una dosis, Kip. Tengo $100.
2: No los quiero.
0: Por favor.
2: No, consérvalos. Consérvalos. No los quiero, ¿sí? Oye, esto es un talibán, ¿oíste?
0: Sí.
2: Es muy potente, ¿entiendes?
0: Lo soportaré.
2: No quiero que te inyectes. Es muy potente, ¿entiende?
0: No lo haré. Lo prometo. Solo voy a fumarla. No he usado agujas en semanas.
2: Está bien, sin agujas. Pero si te falta energía, aquí hay un poco de cocaína para que puedas recuperarte. Quedarás como nueva.
0: De acuerdo.
2: ¿Oíste?
0: Sí.
2: Eso es.
0: Gracias.
2: Adiós, nena.
4: Su equipaje de mano en los compartimentos o debajo del asiento frente a ustedes. Los aparatos electrónicos deben permanecer apagados. Tiempo estimado de vuelo a Atlanta, 52 minutos. Sobrecargos a sus lugares.
5: Ay, ¿qué hiciste anoche? Yo fui directo a la cama.
6: Muy bien, aquí vamos.
7: Instrumentos de motores en rango verde, velocímetros en ambos lados, 80 nudos velocímetros comparados.
6: Es como un videojuego, ¿no? ¡Oh! Nada como un viento de 30 nudos para ejercitar los músculos del esfínter.

0: B1 y rotación. Tenemos ascenso positivo.
1: Tren arriba.
0: ¡Hija! ¡Móntalo, vaquero!
2: Control de salida tornando. Está en contacto radar. Vire izquierda al rumbo 170. Ascienda y manténgase a 9000 pies.
0: Enterado, a la izquierda rumbo a 170, ascender y mantener 9000 pies.
1: No quiero el piloto automático, hoy voy a volar.
2: Salidas Orlando, ¿cuáles son tus condiciones de vuelo?
1: Salidas Southjet 227, experimentamos turbulencia moderada. Diría que turbulencia severa, definitivamente. Hoy no habrá servicio de barco.
0: Ese espacio negro entre esas dos nubes es un espacio con buen viento justo sobre Kisame. Nos dirigimos hacia allá. Gira 30 grados.
3: Control de salida Southjet 227. Necesitamos desviarnos 30 grados por la derecha.
1: Por el clima.
3: Por el clima.
2: Southjet 227, 30 grados por la derecha. Aprobado. Reporte cuando regrese a su curso.
1: ¡Ay, Dios! Él no puede ayudarte, hermano.
2: Southjet 227, diga su altitud.
3: ¿Ahora qué digo?
1: ¿Qué estamos dejando?
3: Salidas, estamos dejando 9000 pies por nivel de vuelo 180.
2: Bien, enterado, 227.
3: Nos aproximamos a nuestra máxima velocidad.
1: Así es, necesitamos velocidad para salir de esto, ten paciencia.
3: Está en sobrevelocidad, señor.
1: Quiero salir de este aire de mierda, si te parece, novato.
2: Southjet 227, Orlando, verifique su modo C. Su transponder indica que está descendiendo.
1: Salidas, el Southjet 227. Experimentamos algo de turbulencia. Encontramos algunas descendientes severas. Ahora estamos descendiendo.
2: Bien, enterado, 227.
3: Señor, observe el velocímetro. Va demasiado rápido para esta turbulencia.
1: Estoy justo en el límite. Cálmate.

0: Gracias a Dios terminó.
1: Sí.
0: Mira hacia el norte. Llévanos a casa. El avión es tuyo.
2: Es mío.
0: Margaret, voy a salir.

0: ¡Diablos, Fran!
1: Hola, Nicole. Qué linda cámara. ¿Sabes? Eres como un fantasma. Porque nunca sé cuándo estás.
0: ¡No vuelvas a tocar mi cámara! ¡Lárgate!
1: Oye, como administrador, tengo derecho a entrar al apartamento. Especialmente si el inquilino no está bien. Y si está atrasado con el alquiler.
0: Dame un momento, ¿quieres? Tengo tu dinero. Te lo llevaré, ¿está bien? Solo tomaré una ducha.
1: Tómala en mi casa. ¿Sabes? Lleva el dinero y nos duchamos juntos. Tengo una ducha a presión. ¿Lo sabes?
0: Estás bajo la luz perfecta, Franny.
1: Ah, ¿sí?
0: Retrocede un poco. Un poco más.
1: Muy bien. Eres una chica muy ingeniosa. Entonces, dúchate y te espero abajo.
0: Ni en mis pinches pesadillas.

damas y caballeros, soy el Capitán Whittaker. Si miran al frente, me verán en la cocina saludándolos. Quiero disculparme por la turbulencia de esta mañana. Al parecer, a Florida no le gusta la gente de Georgia. Tal vez debido a la paliza que los Bulldogs le dieron a los caimanes en otoño. Voy a pedirles que mantengan la calma. El viento puede dar problemas. Manténganse en sus asientos con los cinturones de seguridad ajustados. No tendremos servicio de bebidas hoy, pero las sobrecargos pasarán con agua, bocadillos y aterrizaremos en Atlanta en 40 minutos. Gracias.

0: ¡Nicole, abre la puerta! ¡Demonios, Nicole! Sí, sí. ¡Sé que estás ahí! ¡Puedo oler esa porquería! ¡Será mejor que no incendies el edificio!
1: ¿Cómo puede dormir así?
2: No lo sé.
1: ¿Hace cuánto tiempo que se durmió?
2: 26 minutos. Comenzaremos el descenso en cualquier momento.
1: Al parecer tendrás que despertarlo.
3: Southjet 227, centro de Atlanta, descienda y mantenga nivel de vuelo 330.
2: Descender y mantener nivel de vuelo 300 Southjet 227.
4: ¿Qué fue eso?
0: El elevador se siente muy rígido, señor.
4: Bien, quítale potencia.
1: Ese ruido vino de atrás.
4: Todos se ajusten los cinturones.
5: Damas y caballeros, experimentamos.
0: ¡Empuja a la izquierda, señor!
4: ¡Quítale potencia! ¡Quítale potencia!
5: Damas y caballeros, ajusten sus cinturones.
0: ¡No tengo control de mi lado! ¡No tengo control, señor!
4: Perdimos el sistema hidráulico. Southjet 227, perdimos nuestro sistema hidráulico y parece que también el elevador.
3: Southjet 227, centro.
4: Enciende las bombas de respaldo, enciéndelas.
0: Sí, señor.
4: Afirmativo, estamos en un descenso sin control.
3: Southjet 227, centro Atlanta. Diga sus instrucciones.
5: Se todos tienen el cinturón. ¿Nos vamos a estrellar?
4: Pongan los cinturones y en posición de impacto. Sí, afirmativo. Vamos en picada. Vamos en picada. Perdimos el control vertical. Vamos a necesitar resistencia al avance. Quiero que saques todo lo que tengas. Freno de velocidad, tren de aterrizaje, todo.
0: Tren de aterrizaje, frenos de velocidad. El tren está abajo. Los hidráulicos no son el problema.
4: Hay que tirar el combustible. ¡Hazlo!
0: Está bien.
4: Centro Atlanta, Southjet 227. Descendemos en picada sin control. Pasamos de 21,000 pies. Nos declaramos en emergencia. Tiramos combustible. Tenemos un estabilizador atascado. Bloqueen una altitud para resolver el problema y den rumbo al aeropuerto más cercano.
3: Southjet 227.
4: No puedo sostenerlo. Baja las aletas, baja las aletas.
0: ¡Vamos, muy rápido!
4: Solo hazlo. Hazlo a 30 grados.
3: Rumbo a 315.
4: 315, lo intentamos. Eso nos da un poco de tiempo. Nos da un poco de tiempo. Ahora necesitamos revertir el control manual. Tu lado primero.
0: Muy bien, lo tengo. ¡No tengo el control! ¡Ay, no! ¡Vamos en picada!
6: Régimen de hundimiento, tire hacia atrás. Tire hacia atrás.
4: Muy bien, muy bien. Yo no puedo soltarlo. Ve si puedes alcanzar mi asiento.
0: ¡No lo alcanzo, señor!
4: No, no te quites el cinturón. ¡Margaret! ¡Margaret! ¡Margaret!
7: ¡Dios mío! ¡Dios mío!
0: ¡Estamos por debajo de 15,000 pies!
7: Dios,
4: relájate, cálmate, cálmate. Solo ponte el cinturón de seguridad. Necesito que hagas algo por mí.
0: Estamos por debajo de 13,000.
3: 7 Atlanta está autorizado a vertir el combustible.
4: Gracias.
7: ¡Cami! ¡Cami, siéntate ya! ¡No, Cami, siéntate ya!
3: Lo veo debajo de 10,000 pies. ¿Cómo está?
4: No muy bien, no muy bien.
0: ¡Ay, no!
4: Margaret, hay una palanca roja junto a mi asiento. Dice control manual, ¿lo puedes ver?
7: Sí.
4: Muy bien, a la cuenta de tres, gírala en el sentido del reloj y empújala hacia abajo. ¿Lista? Uno, dos, tres.
7: ¡Oh, Dios!
4: Está bien, está bien. Ah, ¡vamos! Escúchame, cuando te diga quiero que subas las aletas, subas el tren y compenses la nariz hacia abajo, pero todo va a estar al revés, así que compénsalo con la nariz hacia abajo.
0: ¿Nariz hacia abajo? ¿Qué quieres hacer?
4: Sí. Quiero que empujes hacia adelante, toda la potencia, todo el acelerador, ¿puedes hacerlo?
7: Sí, está bien.
4: Bueno, entonces adelante.
0: ¿Por qué tengo que compensar nariz abajo?
4: Vamos a invertirlo, ¿sí?
0: ¿Cómo que invertirlo?
4: Hay que hacer algo para detener esta picada. Margaret, ¿cómo se llama tu hijo?
7: Trevor.
4: Di te quiero, Trevor.
7: ¿Por qué?
4: La caja negra. Di te quiero, Trevor.
7: Te quiero, Trevor. Pórtate bien, tu mami te ama.
4: Muy bien, aquí vamos. Tengo control.
0: ¡Dios mío!
4: Muy bien, aletas, Evans.
0: ¡Aletas!
4: ¡Frenos de velocidad!
0: ¡Frenos de velocidad!
8: aterrizaje.
9: ¡Tren de aterrizaje!
10: ¡Puta madre! ¡Qué carajos!
9: ¡Dios mío! ¡Estamos invertidos!
4: Estamos volando nivelado, así mantendremos altitud.
3: Sauget 227, Centro Atlanta. Veo su posición 4 millas y media al sureste del aeropuerto a 1800 pies.
4: Centro Atlanta, Sauget 227. Estamos volando invertido. Repito, estamos volando invertido.
3: Sauget 227, ¿dijo vuelo invertido?
9: ¡Perdemos presión de aceite! ¡Falla de la bomba en ambos motores!
4: Estamos bien, estamos volando.
7: ¡Por Dios!
9: ¡Fuego en motor izquierdo!
4: Apágalo.
9: ¡Perdí completamente el control, capitán!
4: Atlanta, Sauget 227, ¿y el aeropuerto?
3: Sauget 227, está a la 1 en punto a 3 millas.
4: Bien, no vamos a llegar, tenemos fuego en los motores. Veo un campo delante de nosotros, aterrizaremos allí.
3: Enterado, 227.
9: ¡Bueno, fuego en el motor derecho!
4: Vas, vamos a girar. Margaret, quiero que uses toda la potencia, todo el acelerador, ¿entiendes? Aquí vamos. Evans, frenos de velocidad.
9: ¡Frenos de velocidad!
4: ¡Aletas abajo!
9: ¡Aletas abajo!
4: ¿Estamos planeando?
11: Demasiado bajo terreno. Demasiado
4: sí,
11: bajo.
4: Estamos planeando.
11: Demasiado bajo terreno.
12: 100 pies. Cincuenta. Cuarenta. Treinta. Veinte.
4: Posición. Posición de impacto.

0: ¡Tengo al piloto! ¡Alguien, ayúdame!
1: Va a estar bien.

0: Charlie Anderson.
1: Hola.
0: Hola.
1: ¿Cómo te sientes, Whip? Estos reportes dicen que hiciste una gran maniobra, amigo. Salvaste muchas vidas.
0: ¿Cuántas?
1: De los 102 pasajeros a bordo, incluyendo la tripulación, 96 sobrevivieron. 6 murieron, 2 de la tripulación y 4 pasajeros.
0: ¿Quién de la tripulación?
1: Escucha, el protocolo es...
0: ¿Quién murió, Charlie?
1: El protocolo es que la NTSB debe ser la primera en hablar contigo. No puedo.
0: Bien.
1: Y el agente está aquí. Iré por él. Es... una comitiva, son 12 personas.
0: Claro.
1: Hola, Craig. Adelante.

0: Capitán William Whittaker. Asiéntase, me escucha y me comprende. Soy Craig Mattson, de la NTSB, y es mi deber como jefe de investigación hacer contacto inicial con usted después de un accidente como el que tuvo hoy. Está en un hospital al sur de Atlanta. ¿Está consciente de que el avión que volaba se estrelló? El doctor puede explicarle su situación médica.
1: Soy el doctor Kanen. La buena noticia es que está en buen estado. Sufrió una conmoción. Tiene laceraciones en su ojo izquierdo. Dejaremos el parche unos cuantos días, solo por precaución. Su ojo parece estar bien. La resonancia magnética indica que tiene tendones rotos en su tobillo y rodilla derechos y, aunque no tiene huesos rotos, tiene contusiones en el muslo izquierdo y algunos ligamentos rotos en su muñeca izquierda. Nada serio. Así que, cuando tratemos su conmoción,

0: y se sienta bien, podrá irse a casa. Podría tomar de 1 a 3 días. Es todo.
1: Bueno, no le haré muchas preguntas hoy, pero como dije, la NTSB debe hacer contacto inicial. ¿Cuánto recuerda sobre el vuelo?
2: Recuerdo todo hasta que nos estrellamos.
1: Muy bien. Señor Whittaker, es suficiente. Debo informarle que durante el incidente se perdieron vidas. La información que tenemos indica que de los 102 pasajeros a bordo, perdimos a 6. 2 miembros de la tripulación y 4 pasajeros. 59 fueron atendidas y dadas de alta. 37 personas continúan.
2: ¿Qué miembros de la tripulación?
1: 2 sobrecargos. Camelia Satu y Caterina Márquez. El representante de su sindicato, el señor Anderson, será nuestro contacto con usted. Y es importante que siga el reglamento del sindicato con respecto a la prensa. El sindicato de pilotos trabaja con la NTSB. Así que me retiro.
2: Está bien.
1: Suerte, señor Whittaker.
2: Gracias.

0: Conocí a Trina Márquez, era mi... Pasamos tiempo juntos.
1: Parece que se quitó el cinturón. Un sobreviviente dijo que ayudó a un niño.
0: Margaret Thomason, ¿cómo está?
1: Se rompió la clavícula. Algunas heridas, unos cuantos golpes, pero también está aquí, está bien. Y Ken Evans, tu copiloto, tiene un golpe serio en la cabeza. Y lo mantienen en estado de coma para que se desinflame el cerebro, pero hay esperanza. Estará bien.
0: ¿Qué haces aquí, Charlie?
1: Trabajo de escritorio. Represento al sindicato.
0: ¿Representas al sindicato?
1: Sí, soy un piloto. Cuando tu avión se estrelló, fuimos notificados y me ofrecí porque te conozco. Dije que quería ser el primer rostro que vieras.
0: Me alegra que estés aquí.
1: El sindicato emitirá un comunicado en tu representación. Condolencias a las familias que perdieron a sus seres queridos y gratitud a los hombres y mujeres de la tripulación. No te preocupes por eso. Sé que Diane y tú están divorciados hace tiempo, pero tal vez ella y tu hijo Will...
0: Sí, mi hijo tiene...
1: ¿Cuántos años tiene ya?
0: Muchos. Tiene 15.
1: ¿15?
0: Sí.
1: Vaya. Cuando volábamos en Delta, no estabas casado. Somos dinosaurios, Whip. ¿Quieres que llame a Diane y le pregunte... ¿Si quiere visitarte?
0: No, yo la llamaré.
1: Bien, hablando de eso, tengo tu teléfono y otros tantos objetos personales del avión. Tu ropa se quemó. ¿Necesitas que te traiga algo o...?
0: No, estoy bien. Charlie, a mí... me da gusto verte.
1: A mí también. Me alegra estar aquí. Bueno, voy a dejarte descansar ahora y... volveré. Me verás seguido.
0: Por supuesto, sí. Fue el avión, Charlie. Estaba averiado.
1: Lo sé. Y la forma en la que aterrizaste fue un milagro. En serio. Adiós, amigo.
0: Bien, vaquero. Buenas noches.

0: Estoy en la lista, cariño. El señor Mays. Harley. Esto se convertirá en un baño de esponja. Regreso después.
1: Está bien.
0: Está bien, cielo. Estoy en la lista. Harley Mays. Tú puedes llamarme Harley. Cariño, ¿podrías traernos un par de daiquiris y una salchicha? Pensándolo bien, solo las bebidas. Yo traje la salchicha. Está ofendida y debería. Soy un cerdo. Yo me odio. Tenemos algo en común, enfermera Ratchet. Yo también me odio.
1: Harley Mays.
0: Uy, ¿qué? ¿Demonios, amigo? Todos dicen, ¡Dios mío, qué galán es ese piloto! ¡Eres un héroe! Nunca pagarás por un trago mientras vivas. Hay todo tipo de reporteros allá afuera. Es un maldito circo. Ven, asómate. Vinieron por ti. ¡Mira eso! Están adorando a un héroe. Eres una estrella de rock, ¿eh? Mira este video. Es afuera de tu departamento. Es un circo. Está lleno de reporteros. Veamos. Mira esto.
2: ¿Conoce al Capitán Whittaker, que es su amigo?
0: Oh, sí. Sí, es mi hermano. Ese soy yo. Y ese es Mark Mellon. Es el descerebrado conductor del noticiero del Canal 12. Dije un par de cosas, la mayoría sinceras. Está bien, Capitán Whittaker.
1: Son los medicamentos que me dan. Me están acabando. Tengo temblores, síndrome de abstinencia.
0: ¿Qué clase de
1: medicinas
0: te están dando? ¿Aprazolam? Es Xanax genérico, hidrocodona, es Vicodin genérico, basura. Y seguro canadiense. No quieres esta basura. Quieres la mejor calidad, etiqueta azul. No esta porquería. Digo, ¿dónde está la hidromorfina? O al menos
1: Harling.
0: Un poco de paladone. Dios santo, es la hora del principiante. Traigan al doctor. Salvaste a 200 personas.
1: Harling. ¿Qué? ¿Trajiste cigarrillos?
0: Así es, recibí tu mensaje y sí, traje tus cigarrillos. Aquí están. Toda una caja. Disfrútalos, campeón. Si fuera tú, fumaría en esta habitación. Mira, traje un poco de vodka, unos cuantos Red Bulls. ¿Entiendes el mensaje? Conozco a mis clientes.
1: Llévate el vodka.
0: ¿Qué? ¿Que me lleve el vodka?
1: ¿Pero ya,
0: qué?
1: No voy a beberlo. Llévatelo.
0: ¿En serio? Lo dejaré.
1: Llévate el maldito
0: Está bien,
1: vodka.
0: De acuerdo.
1: Oye, debes venir por mí mañana. ¿De acuerdo? Ve a mi departamento y tráeme ropa. Y el cargador de mi teléfono. En el refrigerador hay un paquete que dice velo. Está escrito ternera.
0: Ternera.
1: En el refrigerador dice ternera.
0: Trato hecho. ¿A qué hora vengo?
1: Te llamaré.
0: Muy bien, dame la señal y te saco en 7 minutos. Casi lo olvido. Traje revistas pornográficas. He estado en un hospital. Sé lo que necesitas. Tengo Jaws, Hot Meals and Heat, As Masters. Disfrútalas. Eres un héroe. Si fuera tú, estaría dándome placer todo el día. Sonríe. Eso es.

0: Las mentes enfermas piensan igual. No, no te vayas. Guardaré silencio. Es agradable fumar con alguien.
1: ¿Estuviste en ese avión?
0: Así es. ¿Y tú?
1: Debiste estar sentado atrás.
0: Sí, hasta atrás.
2: El tabaco es una hierba india. Crece por la mañana, se corta en la tarde y muestra nuestra decadencia y nuestra indecencia.
3: ¡Ah! Amo el olor de la nicotina por la mañana. Huele a victoria.
2: ¿Me das uno?
3: Oh. Ay, debería dejarlo. Mi cáncer podría tener cáncer. Oh. ¿Estabas en el avión?
1: Él sí.
3: Maldita sea, tú eres el piloto. ¡Ja! ¿Qué fue lo que pasó?
2: Oh. Está bien. Sí, es algo difícil, pero sobreviviste.
0: Sí.
2: Más o menos.
0: Sí, tuve suerte. Me iré a casa mañana.
2: ¿A casa? Mi casa es el sótano. La sala de cáncer es en el sótano.
1: ¿Qué tipo de cáncer tienes?
2: Sarcoma fibromixoide. Sarcoma de tejido blando. No es común. Dios me eligió.
0: ¿Crees en Dios?
2: Por supuesto, eres un estúpido si no crees en Dios. Cuando te das cuenta de que tantas cosas son obra de Dios, tu vida es más fácil. Pasé toda mi vida tratando de controlarlo todo. Es mentira. El avión que volaba se cayó. Fuera de tu control. Dios me dio cáncer. Eso no está bajo mi control. Dios me dio cáncer. Puedes apostar a que sí lo hizo. ¿Sabes? ¿Crees que Dios me daría cáncer si lo pidiera? No lo creo, porque le imploré que se lo llevara. ¿Y sabes qué? Tampoco lo controló. ¿Qué haces aquí, cariño? Eres hermosa, ¿lo sabías? ¿Tienes miedo? Las personas se sienten atraídas o fingen que no pueden verme. Es un viaje. Creen que porque estoy a punto de morir tengo sabiduría. O que tengo todas las respuestas. No lo sé, tal vez sí. La muerte te da perspectiva. Todo tiene sentido. Y no dejo de pensar en lo hermosa que eres. Puedo ver tu brazo. ¿Eres adicta?
1: Sí.
2: ¿Cómo te llamas?
1: Nicole.
2: ¿Y qué haces, Nicole?
1: No mucho. Era fotógrafa, luego masajista y ahora lavo cabello en un salón.
2: ¿Ah, sí? ¿Dónde está? Iré algún día, será fácil, solo lava mi cabeza.
1: Sí.
2: ¿Crees que morirás?

0: ¿No la amas?
1: No la conozco.
0: Mentira. Yo sí. ¿Una casualidad? No lo creo. Sobreviviste a un accidente para conocer a una bella mujer en la escalera. Vete al diablo. Creo que me buscan. Mi familia viajó desde Utah. ¿Sabes que hay malas noticias cuando empiezan a llegar? Es un viaje. Porque cada mañana es especial. Agradezco eso. Quisiera conservar este sentimiento sobre lo hermoso que es cada instante de vida.
2: ¡Ah!
0: ¿Podrías darme otro para el camino?
1: Toma, llévatela.
0: Gracias. Los repartiré en cancerología. Nicole, vas a estar bien.
3: Quimioterapia. Hace que te confundas.
1: ¿Sí?
3: Es la quimioterapia. Mi madre solía confundir palabras y ponerse conversadora.
1: ¿Tu madre tuvo cáncer?
3: Cáncer de seno a los 44 años.
1: ¿Por eso crees que morirás?
3: Los adictos a la heroína que usan agujas suelen morir. En especial las mujeres. Por alguna razón lo leí en un panfleto. Una mujer de doble A vino a verme en rehabilitación. Ese sujeto era raro, ¿no?
1: Sí.
3: Me hizo sentir como, no sé, como si tú y yo fuéramos las últimas personas en el planeta.
1: Y juntos lo salvaremos.

0: ¿Dónde vives, Nicole?
1: ¿Por qué irás a visitarme? Es lujoso. Vivo en Bankhead, junto a la estación de autobuses.
0: Iré a visitarte.
1: Qué dulce.
0: ¿En serio? ¿Qué dirección?
1: Vivo en los edificios Georgia, en la calle Taylor.
0: Bien. Y dices que das masajes. ¿Qué clase de masajes?
1: He dado todo tipo de masajes.
0: Suerte, Nicole.
2: No encontré tus valijas. Lo puse todo en bolsas de basura.
0: No, gracias.
2: Te quedarás conmigo en la universidad, ¿verdad? Es bueno. Mucha gente joven. Buena vibra.
0: No, iré a la granja.
2: ¿La granja?
0: No puedo ir al departamento.
2: ¿No habías vendido la granja de tu padre?
0: Todavía no.
2: No sé si quiero quedarme en la granja.
0: No lo harás. Me llevarás al aeropuerto para recoger mi auto.
2: Ternera. ¿En serio?

0: Después del mortal accidente del vuelo 227 de SouthJet, tenemos más preguntas que respuestas acerca de lo que sucedió ese día. Y como muchos estamos buscando respuestas, me encuentro en la casa del piloto, el capitán William Whitaker. Aún no se conoce el paradero del capitán. Reportó Mark Mellon, detrás de esta noticia desde Atlanta.
1: Llamas a la compañía de fumigación aérea, lecciones de aviación y viajes aéreos, Whitaker. Deja un mensaje y nos comunicaremos contigo. Gracias.
2: Hola, vaquero. Habla Charlie otra vez. Regresé a Atlanta y pasé por el hospital esta noche, pero dijeron que habías regresado a casa, así que debes sentirte bien.
3: Escucha, pasé a tu departamento y el administrador dijo que no habías regresado. Así que tal vez estés con tu familia. Puedo entenderlo, pero sé que tienes una cita con el médico en la mañana para revisar tu ojo. Y esperaba que pudiéramos desayunar juntos a las 10 en punto en St. Regis. Tienen buffet ejecutivo y discutiremos asuntos importantes, así que deberías venir. Muy bien, cuídate.

0: Eso es muy raro. No creo que puedas decirse.
1: No te preocupes.
0: Ah, ahí está. Hola, Whip. ¿Te ves bien?
2: Me siento
0: Gracias
2: bien.
0: Por venir. ¿Recibiste mi mensaje?
2: Sí, ¿cómo está todo? Bien, bien.
0: Él es Hugh Lang, un abogado de Chicago.
1: Mucho gusto,
2: capitán. Es un placer.
0: Siéntate. ¿Quieres café?
2: Sí, gracias.
0: ¿Podría traernos café fresco?
3: Sí, señor.
0: Estábamos hablando de la esposa de tu copiloto. Le dijo a la prensa que Dios aterrizó el avión.
2: Sí, Dios aterrizó el avión.
0: Yo creo que Dios aterrizó ese avión. Y creo que Dios debería probar el buffet. La salchicha de pavo está excelente. Len Caldwell quería venir esta mañana. Len es el presidente del sindicato. Quería estar con nosotros y contigo. Pero está en el lugar del accidente y, como sabes, cuando un avión se estrella, la NTSB envía un equipo de investigación de inmediato.
2: ¿Encontraron la grabación del vuelo?
0: Así es, está intacta.
2: Ah, bien, bien, bien. Eso lo resuelve todo. Entonces, ¿por qué necesitamos un abogado de Chicago?
0: Bueno, Hugh se especializa en negligencia criminal.
2: ¿Negligencia criminal?
0: Uh-huh.
1: Y en muertes por accidente. 6 muertos en ese avión. Alguien debe pagar.
2: Sí, pero ese era un avión averiado, gracias, que cayó a 30.000 pies.
0: Y la aerolínea dirá que el equipo falló. Intentará responsabilizar al fabricante y el fabricante responderá que la aerolínea no le dio mantenimiento adecuado.
1: O un error humano.
2: Volé el avión invertido, es decir, de cabeza, Hugh. ¿Te lo imaginas? 100 personas de cabeza a 500 pies de altura. ¿Tienes idea de lo que digo?
1: Así es. Escuché la grabación de la caja negra anoche.
2: ¿Oíste la grabación? ¿Eres piloto?
1: No lo soy.
2: Entonces no sabes de qué mierda hablas.
0: Hugh es tu amigo, Will.
2: ¿Ah, sí?
0: Sí, lo es.
2: No actúa como mi amigo insinuando un error
0: humano.
2: Ese
0: es el argumento de la NTSB. Ellos llevan la investigación y eventualmente determinarán una causa. Por eso lo necesitamos.
1: Ellos interrogaron a toda la tripulación y también a los pasajeros. Hubo audiencias públicas.
2: Vamos al grano. Solo dime lo que debo saber, Charlie.
1: El equipo de la NTSB también recolecta sangre y cabello y muestras de piel de toda la tripulación para hacer un reporte toxicológico.
2: Bien. ¿Cuándo quieren hacerlo?
1: Ya lo hicieron. En el hospital. Fue lo primero que hicieron. ¿No recuerdas que tomaron una muestra de sangre?
2: No.
1: No.
2: ¿Tienes los resultados de las pruebas?
1: Sí, así es.
3: ¿Les ofrezco algo más, caballeros?
2: Sí. Tienes rollos de canela, ¿cierto? Tráeme uno,
3: señor.
2: Por favor. De
3: sí,
2: hecho,
3: señor,
2: que sean
3: enseguida.
2: Dos. Gracias, Linda.
1: El reporte inicial muestra que tenías alcohol en tu organismo a un nivel de 0.24 y ahora, en los Estados Unidos, un país estricto con los conductores en estado de ebriedad, irías a prisión con un nivel mayor a 0.8. Y me refiero a un automóvil.
2: Gracias. Entonces, no significa nada. Tomé un par de cervezas la noche anterior. ¿Eso hizo que la cola del avión estallara?
1: ¿Un par de cervezas?
2: Sí, un par de cervezas. Necesito un abogado, Charlie.
0: Hugh es tu abogado.
2: Necesito uno mejor. Un abogado que entienda que alguien me subió a un avión averiado. Sin mí habría 102 funerales, no 6.
1: No estamos hablando de los funerales,
2: ¿de qué,
1: capitán,
2: estamos hablando?
1: Sino de una condena en prisión.
2: ¿Demandas?
1: ¿Qué? Alguien tiene que pagar.
2: ¿Hacer un cheque? No voy a ser yo, se los aseguro. Y mientras los hacen, díganles que me den uno también. Porque alguien me asignó un avión averiado. Quiero mi cheque, Charlie.
1: Este reporte toxicológico dice que estabas ebrio y que consumiste cocaína. Crímenes castigados con hasta 12 años de prisión. Y si se prueba que tu intoxicación fue la causa de la muerte de estos 4 pasajeros, enfrentarás cargo por homicidio. Podría ser cadena perpetua. Ahora, ¿podría ser mi trabajo en tu representación e invalidar este informe toxicológico?
0: Él se encargará, Whip. Él se encargará. Ese es su trabajo. Confía en mí y en él. No te preocupes. Saldrás como el héroe que mereces ser.
2: No me preocupa, Charlie. Te lo aseguro, no me preocupa. Nadie pudo aterrizar ese avión como lo hice. Nadie.
0: Gracias por venir.
2: Sí, disculpe. Disculpe.
4: Sí, señor.
2: Sírvame un jugo de naranja, pero que sea grande.
4: ¿Solo jugo de naranja?
2: Sí. Que sea vodka.
5: Este es un video extraordinario.
2: Solo.
5: Retrata, al menos para mí, a un verdadero héroe norteamericano. ¿Es eso lo que piensa?
6: Sin duda. Sin embargo, recuerda, cada situación es diferente y los actos del piloto del vuelo 227 de Southjet serán investigados.
5: ¿Está sugiriendo que podría haber algo detrás?
6: Siempre lo hay. No tenemos todas las respuestas y quedan muchas preguntas. Tendremos que esperar hasta que podamos responderlas antes de decir algo más.
5: ¿Está sugiriendo, y tal vez ponga palabras en su boca, pero dice que es sospechoso?
6: Este accidente no es distinto a otros. Siempre hay nueva información que es revelada después. No queremos cometer errores. Me mantengo alerta hasta tener más información.

0: a 3.8 mil millones o $1.23 por acción. Hasta 74 acciones cayeron 24%. El Dow Jones.
1: Lo siguiente debe ser.
0: El Nasdaq cayó
1: 50%. La calle Tyler.
0: Mientras que el estándar
1: Apple 500 calle Tyler.
0: Es un duro golpe después de 6 semanas.

0: soy tu pendejo, Nicole.
1: Fran, sal de aquí.
0: El tipo de la unidad 1 me dijo que pasaste la noche aquí.
1: Fran, relájate, ¿quieres? Solo quiero sacar mis cosas.
0: ¿Qué hay de mi alquiler? ¡Me debes un chingo, perra!
1: ¡No me toques, Fran!
0: ¡Te vas a revolcar conmigo!
1: Fran,
0: ¡así es como me vas a pagar!
1: ¡Quítame!
0: ¡No me estás escuchando!
1: ¡Quítame las manos
0: de
1: encima!
0: ¡Estás oyendo, puta!
2: ¡Suéltala! ¡No te atrevas a tocarla!
3: ¿Estás bien? Disculpa, ¿estas son tus cosas?
4: Sí.

0: Todavía me debe $1,100, más los daños.
1: ¡Cállate! ¿Qué, quieres demandarla? ¿Gastar $1,000 o hacer un trato conmigo? ¡Decídete! ¡Decídete!
0: Dame 700 en efectivo.
2: Eres repugnante con tu bate de béisbol. 700, sí, cómo no. Toma, 400 en efectivo. Ahora, pórtate bien. Y lleva esa caja a su auto.
3: Mi auto no marcha. No arrancó esta mañana. Me lo llevaré yo.
2: ¿Tu auto no enciende?
3: Mm-mm.
2: ¿Y qué ibas a hacer?
3: Bueno, no sé qué iba a hacer. No, gracias. ¿Cómo te llamas?
2: Hawid. ¿Qué? ¿Por qué te ríes?
3: Gracias, Capitán Whip.
2: Hola.
3: ¿Estás bien?
2: Sí, ¿y tú?
3: Sí.
2: ¿Quieres un trago?
3: No, gracias. ¿Seguro que está bien que me quede?
2: Sí, está bien que te quedes. Quiero que te quedes.
3: ¿Te duele la rodilla?
2: Sí, así es, sí. Gracias, doctora. Me está punzando un poco.
3: Sí. La sangre no puede llegar a tu corazón.
2: Sí. Se siente bien.

0: ¿Vas a dispararme? ¿O puedo pasar?
1: Sí, puedes pasar. Te disparo adentro.
0: Oye, ¿por qué no subes? Tengo algo que quiero mostrarte.
1: Bien.
0: Ahí está. Puedes ver que durante el impacto el ala izquierda golpeó primero. Si lo hubieras perdido completamente, todos habrían muerto en el avión.
1: Sí, el ala se hubiera desprendido. Y habría dañado el fuselaje trasero.
0: Sí. Estar sentado en las últimas 6 o 7 filas fue como ser golpeado por un tren.
1: ¿Quiénes son?
0: La misión pentecostal...

0: Es claro que hubo una falla mecánica en el avión. Sí, claro. Pero lo que ambos sabemos es que fue un acto de Dios. Y haré que la NTSB incluya acto de Dios como una causa probable.
1: ¿Qué tiene que ver Dios?
0: De acuerdo. Bien. Te diré la verdad. Abington Carr, el dueño de la aerolínea, nos apoya. Y tiene amigos en Washington. Quiere reunirse con nosotros mañana a las 10.
1: ¿Bien?
0: Sí. No puedes beber, capitán. Ahora estás bajo la lupa. No pueden verte comprando licor. Nada de bares. Nada de drogas.
1: Lo comprendo. No beberé, lo prometo.
0: Podemos buscar ayuda.
1: No la necesito, no beberé, lo prometo. Puedo parar, yo solo.
0: Bueno.
1: De acuerdo.
0: A las 10.
1: A las 10, entiendo. Abington Carr.
2: Nunca quise la maldita aerolínea. Tampoco mi hermano. Mi padre la quería. Me gusta el béisbol.
0: A mí también me gusta el béisbol.
3: A todos en Georgia les gusta el béisbol.
4: A todo el país le gusta el béisbol.
2: Ya basta. Así que, ¿qué sucede, Lenny? ¿Tu sindicato sobrevivirá a esto? Y más importante, ¿qué cantidad tendré que escribir en el cheque?
3: Tuvo 6 decesos a bordo de un avión.
0: No, fueron 4, Lenny. La tripulación no cuenta. No quise decir eso. No necesitan arreglos como los pasajeros. Solo una compensación. Está en el contrato del sindicato. Tienen un empleo muy peligroso y lo saben.
2: ¿Eres el abogado del sindicato?
3: No, señor. Él es Hugh Lang. Es el abogado que trajimos para encargarse de la situación del capitán Whittaker.
2: Sí, ¿y cuál es la situación del señor Whittaker? La NTSB me vigila de cerca. Tuvimos que darles acceso total. ¿Sienten curiosidad por el capitán Whittaker?
4: Volé con él en la marina. Es un gran piloto.
2: ¿Es alcohólico?
4: Bebe bastante, pero tal vez debería entrar a...
2: Un momento. Hablemos en serio, Lenny. ¿Cuál es el plan del sindicato respecto al análisis que dice que Whittaker consumió alcohol y cocaína? ¿Es un hombre encantador?
0: Desmentiré el reporte toxicológico. El análisis fue inapropiado. El equipo de toxicología que usaron fue calibrado por última vez en junio de 2009, 8 meses después de lo establecido. Su historial debería indicar quién marcó las muestras de sangre y cuando está incompleto y usaron un preservativo en la sangre que sabemos que causa fermentación. Y en algunos casos, registros altos en pruebas de alcohol. He hecho todo esto y llegué hace unos días. Yo no me preocuparía por eso, me encargaré.
2: Me agrada este sujeto, Lenny. Hace que quiera inhalar unas líneas y volar un jet.
3: Señor Carr, intentaremos responsabilizar al fabricante, Jackson Redfield.
2: ¿Y creen que abrirán su chequera y pagarán los daños? Les deseo suerte. ¿Cuáles son mis riesgos, Jim?
5: Los pagos a las familias arruinarán a la compañía.
2: ¡Al demonio! Las compañías de seguros pueden quedársela mientras no se metan con el resto de mis negocios.
3: En nombre del sindicato de pilotos, no queremos que la aerolínea desaparezca. Disfrutamos el contrato que tenemos. Protegeremos al capitán Whittaker y a su aerolínea.
2: ¿Y entonces, Whittaker sabe que irá a prisión?
0: Mi cliente no irá a prisión, señor Carr.
2: Sí, irá a prisión. Pertenece a la prisión. Puedes apostarlo. La pregunta es si morirá en prisión.
0: Se equivoca, señor Carr.
6: En mi opinión, 6 homicidios son cadena perpetua.
2: Cadena perpetua. O como decimos en Georgia, todo el día. Escuché que es un gran piloto.
7: A la 40, a la 50. ¡Anotación! El abuelo lanza y la recibe. Abuelo, ¿vamos a perseguirlo?
8: Bueno, de paz y a las 3. ¿Estás listo?
2: A las 50.
9: Sí, estoy listo.
8: Sí.
2: ¡Vamos! ¡Anotación!
7: ¡Oh! ¡Eso! ¡Muy bien!
2: Ay,
7: ¿ahora vas tú?
2: Ahora vas a perseguirlo.
7: ¿A ver?
2: Oh.

0: está, ahí está. ¿Regresaste de la junta? ¿Regresaste de la junta?
1: Sí. Te voy a enseñar ahora.
0: Ah, vaya. Está bien.
1: Ahí quedó ese balón, lánzalo desde allá. Así.
0: ¿Sí? ¿Ves?
1: Eso, muy bien.
0: Fácil. Ese es mi hijo. Sí.
1: Eso es, muchacho, tráemelo.
0: ¿Ves?
1: Aquí, corre. Sí.
0: Fácil. Es mi hijo.
1: Corre. Voy a subir aquí. Mira.
0: Le voy a subir.
1: Eso. ¿Estás listo? Mira. Vamos con el balón. Serás mariscal de campo. Quiero ver cómo corres. Hazle una finta al abuelo.
0: Con el balón. Serás mariscal de campo.
1: Papá.
0: Quiero ver
1: cómo
0: corres.
1: ¿Desde cuándo lanzas así?
2: ¡Gracias, abuelo!
1: ¡Buen trabajo! ¿Viste cómo se elevó el balón?
0: Papá. ¿Desde cuándo lanzas así?
1: ¿Quieres subirte a la
0: luz? Tu talento viene de tu abuelo, hijo.
1: Tienes que
2: mantenerlo.
0: Ay, Dios.
2: Estoy cansado.
0: No estás cansado, papá. Jugar fútbol.
1: Eso es, muchacho. Justo así. Vas a seguir.
3: Ahora regresa.
1: ¡Anímate! ¡Vamos, papá! ¿Cuándo vamos a volar, papá?
3: ¡Pronto! ¿Todavía quieres volar?
1: Claro.
3: Bien, saluda,
1: cuando
3: hijo.
1: Quieras, hijo. ¿Dónde está Knuckles?
0: Papá, ¿vas a seguirlo o no?
1: No seas tímido. No digas que no me conoces. Soy tu padre. Di, hola, papá.
2: Hola, papá.
1: ¿Cómo te llamas?
2: Will.
1: ¿Cuál es tu apodo?
2: Knuckles.
1: ¿Qué vas a hacer cuando crezcas?
2: Piloto.
1: Eso es. Le enseñaste bien, papá. Piloto. Espera, déjame grabar esto. Saluda a mamá.
2: Hola, mamá.
1: ¿Qué quieres decirle a mamá?
2: Te quiero.

0: Buenos días.
1: Buenos días. Estabas muy mal anoche.
2: Sí. Estoy cansado. Bebí un poco de más.
1: ¿Un poco?
0: ¿Quieres contar las cervezas?
1: No.
0: Ya las tiré en la basura, también el vodka. ¿Te parece bien?
1: Más que bien. Observé el cielo cambiar desde el amanecer. Es hermoso. Salí al campo y tomé buenas fotos. Este lugar es hermoso. ¿Creciste aquí?
2: No, mi papá sí.
0: Es la granja del abuelo. Era. Mi papá era piloto. Fue piloto de la Segunda Guerra. Estudió en Tuskegee y construyó una pista de aterrizaje ahí. Fumigaba cosechas de la EPA. Lo clausuró. Cambió el fumigador por el viejo Cessna que está en el granero. Volaba esa cosa por todas partes. Murió. Yo me divorcié. Y quiero venderla desde entonces.
1: ¿Y tu mamá?
0: Murió. ¿Y tú? ¿Y tu papá?
1: Estoy segura de que vive en Colorado.
0: ¿Sí? ¿No tienen relación?
1: Mi mamá me educó. Ella era increíble. Tenía tanta vitalidad que no sabía lo enferma que estaba. Pasamos sus últimos 7 meses juntas como un par de adolescentes. Contábamos historias sobre chicos y otras cosas. Ella me amaba.

0: Me alegra verte, Whip.
1: Me alegra verte también, Margaret.
0: La misa fue hermosa. Muchas personas querían despedirse.
1: Sí.
0: Y Trina se veía tan hermosa ahí. ¿No lo crees? Como si fuera a despertar y sonreír.
1: Yo no entré. Es que yo no pude hacerlo.
0: Trevor, busca a papá, cariño. Está por allá con el señor Benton. Debiste venir al grupo de apoyo. El sindicato tiene especialistas con quien hablar.
1: No puedo. En serio, yo lo haré.
0: Bueno, está bien. Cuídate, ¿quieres Whip?
1: Claro. Escucha, Margaret. ¿Sabes que hay una investigación de la NTSB y investiga el accidente?
0: Sí, hablaremos la próxima semana.
1: Sí, bueno, yo estoy algo nervioso porque salí la noche anterior al accidente a cenar.
0: Sí, con Trina.
1: Así es, y tomé dos copas de vino y ellos probablemente te pregunten sobre mi estado esa mañana o si tú crees que bebí algo.
0: Te conozco hace 11 años, Whip.
1: ¿Cierto?
0: ¿Quieres que crea que cenaste con Trina y que solo bebiste dos copas de vino?
1: No, no.
0: Parece
1: no.
0: Un buen restaurante. ¿Cómo se llama?
1: Solo debes decir que fue un día ordinario, Margaret. Fue un día ordinario. Tú me conoces. Estaba listo para volar y... ¿Te molestaría decirlo?
0: Es mentira, Whip. Es mentira. Trina me dijo que no habían dormido.
1: Bueno, mi falta de sueño no tuvo nada que ver con el avión averiado, Margaret, ¿ok? Solo quiero resolver el problema. ¿Crees que otro piloto pudo aterrizar ese avión y salvar más vidas?
0: No dije eso, Whip. No puedo imaginarme a otro piloto.
1: Imagina a tu hijo, Trevor, en esta iglesia, mirándote en el ataúd, o a mi hijo visitándome en prisión los próximos 40 años.
0: Por favor, Whip, ya basta. Es suficiente, Whip. ¿No crees que hemos sufrido bastante?
1: Te necesito, Margaret.
0: ¿Qué quieres que diga?
1: Solo fue un día ordinario. La tormenta, después de despegar, era muy severa. Pero para toda la tripulación fue un día como cualquier otro.

0: Hola.
1: Hola. ¿Estás bien?
0: Ah, sí, sí. ¿Y?
1: Bueno, fue mi primer día y no me despidieron, bien, así bien. Que... necesitan que alguien tome el turno nocturno y me lo pidieron. Son horas extra, así que... tengo un chaleco y una credencial. Tengo un obsequio.
0: ¿Sí?
1: Sí. Es un Mustang P-51.
0: Sí, es un P-51.
1: ¿Tu papá voló uno de esos?
0: Sí, así es. Esto merece celebrarse.
1: Le prometí a Sheila que iría a la reunión de AA hoy. Es mi mentora, ella me está ayudando. ¿Podemos celebrar mañana?
0: Sí. Sí, vamos.
1: Oye, ¿puedes venir conmigo a la reunión? Es una reunión abierta, cualquiera puede venir. ¿Hasta tú?
2: El policía me apuntó con su linterna tras el contenedor. Solo llevaba la ropa interior de mi novia. Tenía vómito en todo el cuerpo. Y le dije, me tomé un par de cervezas. Y por eso tengo mi apodo Barrido Cervezas. Ed me está mirando impaciente por no respetar el formato. Me llamo Barry y soy un alcohólico.
3: ¡Hola, Barry!
2: ¿Hay otros alcohólicos presentes? Me gustan las reuniones en las que tengo que identificarme al principio porque me obliga a ser honesto sobre mí mismo. Nunca he dicho la verdad allá afuera. Obviamente miento sobre todo. Me enseñaron en estas reuniones que nunca estaría sobrio si seguía mintiendo. Pero era lo que mejor sabía hacer, mentir, especialmente sobre mi forma de beber. Sobre cualquier cosa. Mentía sobre el nombre de mi perro, sobre el color de mi cabello, frente a cualquiera. Toda mi vida se convirtió en una serie de mentiras que yo mantenía unidas entre sí, una tras otra.
0: Claro, y cuando bebía...
1: Sí, Sheila puede llevarme. Ella es Sheila.
2: Era
1: me llamo Sheila.
2: Toda mi vida era una mentira. Y lo que comprendí finalmente es que mis mentiras me matarían si las dejaba fuera de control.
4: ¿Podríamos decir que el Capitán Whittaker es un personaje misterioso?
5: Esa es su opinión, señor. No la mía.
4: He hablado con algunas personas muy cercanas a la investigación de la NTSB. Tienen confianza en que pronto determinarán con exactitud qué provocó el accidente.
5: Estoy seguro, señor.
4: Bien. Ken y Vicky Evans, muchas gracias.
5: Gracias, señor. Dios lo bendiga.
6: Mi terapeuta. Déjame.
0: ¿Cómo te sientes, Ken?
6: Feliz de estar vivo.
7: Bendecido por estar vivo.
0: Soy el Capitán Whittaker. Yo volaba...
7: Sé quién es usted.
6: Disculpe, ¿podría dejarnos solos, por favor? Gracias.

0: Dime, ¿cuánto tiempo has estado...
1: ¿Fuera de coma?
0: Sí.
1: 2 días.
0: Bueno. Pues, escucha, no quiero interrumpirte todo el día y Dios sabe que has dado muchas entrevistas y... Estuviste brillante en CNN, por cierto.
1: Tengo ambas piernas rotas. Mi pelvis se quebró. Es probable que no vuelva a caminar. Al menos no sin andadera o muletas. Sin duda no volveré a volar.
0: Lo siento mucho, Ken.
1: Ese avión estaba condenado desde que entró a la cabina. Apestaba a ginebra o algo. Llamé a Vicky antes de que el avión despegara. Entonces comenzó a llover.
0: Bueno, no sé qué tanto recuerdes, pero... ese avión... empezó a desbaratarse, Ken.
1: Lo recuerdo todo hasta que nos estrellamos. Sé lo que pasó.
0: ¿Qué quieres decir, Ken? ¿De qué estamos hablando?
1: No sé, Capitán Whittaker. ¿De qué estamos hablando?
0: Solo quiero saber tu opinión... sobre lo que piensas que causó el accidente.
1: Fue el hecho de que llegó todavía ebrio de la noche anterior. La NTSB vendrá mañana para terminar de tomar mi declaración sobre los eventos de ese vuelo.
0: ¿Tú crees que estarías vivo si no hubiera volado ese avión?
1: No. Estaríamos muertos. Pero vamos a discutir si su estado físico era óptimo. Espere. Espere. Por favor. Nunca compartí mi opinión sobre su estado físico la mañana del vuelo. No dije una palabra.
0: Bien.
1: El accidente estaba predestinado. Recé por él, capitán. Vicky y yo rezamos por él. Solo hay un juez, señor.
2: Alabado sea Jesús.
1: Y tiene un plan para usted. Este evento, aunque es trágico por la pérdida de vidas, es también una celebración de vida. Nada pasa en el reino del Señor por error, señor.
2: Alabado sea.
1: Capitán. ¿Rezaría con nosotros?

0: Jesús, nuestro Salvador, te agradecemos por bendecir al Capitán Whittaker, por guiar su mano esa fatídica mañana.
1: Adiós.
2: Adiós.
1: Gracias por traerme.
2: De nada.
3: Hola.
4: Hola. ¿Cómo estás? Oh, mira. Grandioso, ¿no?
3: Es hermoso.
4: Sí, es hermoso, ¿no crees? Como tú.
3: ¿Funciona?
4: Sí, funciona. Aprendí a volar en esta belleza. Mi amigo Harling y yo volamos a Jamaica.
3: ¿A Jamaica en esto?
4: Sí, en esto. Hicimos un viaje de pesca a un par de horas de aquí. Pero tiempo después, a Bethel, Jamaica.
3: Estás loco.
4: Así es. Es hermoso. Es como si fuera una postal, como una fotografía. Arena blanca, hermosa, cielo y mar azul. Es lo más bello que he visto.
3: ¿El agua era tibia?
4: Sí, era muy tibia.
3: Es mi tipo de lugar.
4: ¿Vamos?
3: Sí, ¿por qué no?
4: Sí, vamos mañana.
3: ¿Hablas en serio?
4: Hablo en serio. Nos vamos en la mañana. Salgamos de aquí. Comencemos de nuevo.
3: Whip, no podemos.
4: Sí, podemos. No. Te aseguro que será inolvidable. Tiene playas con arena blanca.
3: Estoy preocupada.
4: No te preocupes por mí. Estoy bien, gracias.
3: No es cierto. No,
4: sí,
3: no lo estás.
4: Sí, estoy bien. Estoy
3: Necesitas
4: bien.
3: Ayuda. Rehabilitarte, Whip.
4: Necesito rehabilitarme. ¿Tú vas a reuniones de AA y yo lo necesito? Qué bien. ¿Tú quién eres? Jesucristo. No te preocupes por mí, ¿quieres? Preocúpate por ti, no por mí.
3: Tú y yo somos iguales.
4: No, no somos
3: sí,
4: iguales.
3: Lo somos.
4: Yo no doy sexo oral por drogas, ¿de acuerdo? Y no me digas que tu
3: yo
4: madre murió
3: nunca,
4: y que por eso bebes.
3: Nunca en
4: mentira,
3: mi vida.
4: Mentira, mentira. Por eso usas drogas, ¿eh?
3: Eso no es justo.
4: ¿Por eso usas drogas? Hay muchas personas que perdieron a su madre y no beben.
3: Estás enfermo,
4: sí,
3: Whip.
4: Pero yo lo acepto. Yo elijo beber. Elijo beber y
3: ¿serio?
4: Me culpo a mí mismo.
3: ¿Lo eliges? Yo no veo muchas opciones por
4: Así
3: aquí.
4: Así es. Elijo beber y me culpo a mí mismo. Me hace feliz. ¿Y sabes por qué? Porque elegí beber. Tengo una exesposa y un hijo que nunca me habla. ¿Y sabes por qué? Porque elegí beber.
3: No, tengo que irme.
4: Nicole.

0: Oye, escucha. Perdón, mira. Estaba ebrio cuando el avión se estrelló. No sé qué va a pasar con la investigación. Podría ir a prisión por el resto de mi vida. Y tengo que salir de aquí. Quiero que vengas conmigo.
1: Whip. Tengo miedo de volver a usar drogas, ¿entiendes?
0: Ven conmigo. Solo ven conmigo. Necesito ayuda, en serio.
1: Me gustaría que busques
0: eso
1: ayuda.
0: Haré. Iremos directo a Jamaica. Iremos al hospital local. Lo haré. Por ti haré lo que tú quieras.
1: No quiero drogarme otra vez. No quiero. No podré soportarlo, Whip.
0: No te obligaré a quedarte. Si no quieres, si no estoy sobrio, podrás irte, te lo prometo. Podrás irte. Podemos irnos antes de mediodía. Soy un gran piloto. Hay tantas cosas que ver. Solo quiero que vengas conmigo.

0: ¿Todo está bien, cariño?
1: Sí.
0: Muy bien.
2: Nicole. Nicole.

0: compañía de fumigación aérea Whittaker. 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
1: Hola, Whip. Si estás ahí, contesta. Soy Charlie. Tengo buenas noticias.

0: Hola.
1: Ah, ahí estás. Hola.
2: Capitán Whittaker. Quiero ser el primero en decir felicidades. Es un buen día. Ganamos. Sí, es lo que en mi profesión llamamos una victoria fácil.
3: Ya programaron la audiencia. Será en 10 días. Será difícil. Debes ser inteligente. Concentrarte. Responder correctamente.
2: Así es, ¿sabes? Pero está bien. Logré que se agregara un acto de Dios a la lista de las causas probables de la NTSB. Desviamos la sospecha sobre ti. Ya no es un asunto de tu estado, sino del estado del avión.
4: Fantástico. Eso he querido decirle a todos. Fue un avión averiado.
1: Así es.
4: ¿Y el reporte toxicológico?
2: Ah, lo desmentí. No hay pruebas físicas de que estuvieras intoxicado en ese avión ni testigos presenciales.
4: ¿Y por qué estamos aquí? ¿Estamos bien?
2: Porque hay un pequeño problema.
3: Debido a la turbulencia, no hubo servicio de bebidas en el vuelo. Pero encontraron dos botellas de vodka vacías en el contenedor de basura.
2: Sí, y no hay evidencia física en las botellas. No hay ADN o huellas digitales, pero estaban destapadas y vacías. Y las únicas personas con acceso a esas botellas eran parte de la tripulación. Ahora Margaret, Evans y Camelia Satow tuvieron reportes limpios. Mm. Y eso te deja a ti y...
4: Trina Márquez.
2: Así es, Trina Márquez. Muy bien.
4: Ah, bien. Veo a dónde va esto. Pero es gracioso que solo encontraran dos botellas.
2: ¿Por qué?
4: Bebí tres. Falta una.
2: Sabes, cuando te conocí, no podía creer el alcohólico arrogante que eras.
4: ¿En serio?
2: Sí.
4: Gracias.
2: Pero investigué, Capitán Whittaker. Escuché el análisis de los expertos y me impresiona lo que hiciste. La FAA y la NTSB subieron a 10 pilotos a un simulador, recrearon los eventos que hicieron que este avión cayera del cielo. ¿Sabes cuántos pudieron aterrizar el avión a salvo? Ninguno. Todos los pilotos se estrellaron. Mataron a los pasajeros. Solo tú pudiste hacerlo.
4: Bien. Me voy a casa.
1: Oye, Whip,
2: Capitán
1: Whip,
2: Whittaker,
1: espera.
2: Si escapas en este
1: Escúchame.
2: Momento, irás a prisión. Intento salvar tu maldita vida.
5: ¿Cuál maldita vida? ¿Ah? No te preocupes por mí, Hugh.
2: Capitán Whittaker, la audiencia de la NTSB es una audiencia federal. ¿Lo entiendes?
4: Ah, sí, sí, lo entiendo.
2: Muy bien, no podemos actuar descuidadamente. Si te presentas ante ellos, así, se acabó. Todos nuestros logros serán en vano. No tengo más argumentos. Es tu responsabilidad. Charlie, asegúrate de que este estúpido llegue
4: sí,
2: a tiempo a la cita.
4: Sí, sí, llévalo a la iglesia a tiempo. Sí, Charlie, solo manténlo sobrio para que así pueda salvar al puto sindicato. ¿Ah?
3: Oye,
4: la aerolínea
3: Whip,
4: del
3: escucha.
4: Gordo. ¡Vete al carajo, Charlie, al carajo!

0: Es él. Sí, estoy seguro.
1: ¿Cómo estás?
2: ¿Qué haces aquí?
1: También me da gusto verte, Diane. ¿Puedo pasar? Te lo agradezco. Solo quise venir para ver cómo estaban.
3: ¡Will! ¡Knuckles!
1: Es que, como no hemos hablado desde hace tiempo y después de lo que pasó, pensé venir para hablar.
2: ¿Sabes que prefiero que nos llames?
1: Cierto, sí. Cierto. Llamarlos, pero... Nadie en esta casa me llamó los últimos 3 años, salvo para pedir dinero.
2: ¿Has estado bebiendo?
1: No te tomó tiempo preguntarlo, ¿verdad? ¿17 segundos? Sí, 17 segundos exactos.
3: Damas y caballeros, le tomó exactamente 17 segundos a mi exesposa, Dean Coleman, preguntarme si he bebido.
4: Solo
3: es
4: vete,
3: una marca
4: Will.
3: Mundial que me vaya de la casa que yo pagué. Oh, ¿eso es lo que quieres?
4: ¡Llama a la policía!
3: ¡Llama a la policía!
5: ¡Vete de aquí!
3: Will Whittaker Jr., ¿cómo estás, hijo? El hombre de la casa, gracias por llamarme.
6: Te pido que te vayas.
1: ¿Ah, sí? Eres el hombre de la casa.
6: Molestas a mi madre. Debes irte.
1: ¿Tú también? Soy tu padre, grandulón.
6: Eres un ebrio.
7: ¿Soy ¡suéltame! ¿Un ebrio?
8: ¡Suéltame!
7: ¡Tú no sabes quién soy!
8: ¡Claro que no! ¿Por qué no me dices quién rayos eres? ¿Eh? ¿Quién eres? ¡Ya lárgate!
7: ¡No!
8: ¡Lárgate de aquí!
4: ¡Will! ¡Ya basta! ¡Basta! ¡Ya basta, Will!
1: ¿Quieres que me vaya?
8: ¡Suéltate!
4: ¡Suéltate! ¡Lárgate!
1: Sé cuando no soy bienvenido.
9: Capitán Whittaker, muchas personas lo alejan
1: favor,
9: de los medios. ¿Se está
1: hablar.
9: Ocultando algo?
1: Dejen a mi familia en paz, por favor. Este no es el momento apropiado, pero en su momento les aseguro que les daré mi historia. Así que es momento de luto y hay que encargarse de los heridos.
10: Aún quedan preguntas sobre ese vuelo, pero no serán respondidas hoy, ya que el capitán Whittaker pidió cortésmente que su familia pueda estar en paz. Una petición razonable de un héroe...
1: Hola, Charlie. Escucha, no pude hallar un lugar seguro. Amanda fue quien me dejó entrar, te lo agradezco.
2: ¿Seguro que no quieres que te sirva
11: no,
2: algo?
11: No, estamos bien, estamos bien.
1: Pero gracias, muchas gracias.
11: ¿En qué demonios pensabas? ¿En serio? Hugh me llamó. Fuiste a casa de tu exesposa, totalmente ebrio. Los reporteros llegaron y la policía se vio obligada a escoltarte.
1: Todo está bien. Estuve mirando. ¿Está
11: ¿Ah,
1: bien?
11: ¿Sí? No. Hugh revisó todos los noticiarios. Saliste en todos. Y dices que todo está bien.
1: Bien, bien. Muy bien. De acuerdo. Pero te diré
11: no,
1: que...
11: Whip, sin peros. Mírate. No tengo idea de lo que harás o dirás. ¡Nunca! Estás fuera de control. Yo era tu único amigo. ¡El único! Yo te defendía y excusaba. Pero ya no lo haré más.
1: Charlie, puedo hacerlo.
11: Serás interrogado por una agencia federal sobre volar en estado de ebriedad. Un avión se estrelló y continúas bebiendo y causando problemas. Dime, ¿qué clase de loco actúa así? Te tengo miedo.
1: Bueno, deja que me quede aquí. Estaré contigo. Están aquí todas mis cosas. Me quedaré hasta que sea la audiencia. Te aseguro que no saldré de la casa. No saldré.
11: No puedes beber en casa.
1: Te aseguro que no lo haré.
11: No
1: lo haré.
11: No puedes beber.
1: No lo haré.
11: Oficial Edmonds.
12: Sí, señor.
11: Whip, el oficial Edmonds se quedará aquí esta noche. Cualquier problema, díselo.
1: Bien.
6: Capitán Whittaker.
1: Hugh.
6: Tú te ves bien. En serio.
1: Gracias, muchas gracias. Me siento bien.
6: Charlie me dijo que no has bebido en 8 días.
1: 9 días, 2 horas, 27 minutos. ¿Pero quién cuenta?
6: Muy bien.
1: Gracias.
6: Quería que fuera lo más cómodo para ti y espero que esto esté bien.
11: Puedes relajarte y descansar, ordenar comida, una película.
6: Hice una copia de toda mi investigación y mi expediente sobre ti. Quería anticipar el tipo de preguntas que podrían preguntarte bajo juramento y escribí algunas respuestas inofensivas. Todo está ahí. Y hay fotos, entrevistas, algunos testimonios. Ahí. Llamé a Ellen Block, sabe que estás aquí y todo está listo.
1: ¿Ella quiere culparme?
6: Oye, ella no está contenta con el reporte toxicológico, pero no es un juicio y está limitada respecto al tipo de preguntas que te puede hacer. Tú estarás bien.
11: La audiencia es a las 10. Es planta baja, así que nos vemos a las 9 para desayunar aquí y...
6: Bajar a la audiencia. Bien, Capitán Whittaker, te veré en la mañana.
1: Gracias y...
11: Gracias.
1: Gracias por aceptarme en tu casa. Es un hermoso hogar, una hermosa familia.
11: Estuviste bien, está
1: bien. Lo necesitaba, en serio.
11: Fue un placer.
1: Sí.
11: Muy bien, hasta mañana.
1: Sí.

0: toalla. Es un Shelly, es como una toalla. Con tormenta, cerca de los 20 grados.
1: Muchas gracias. Esta noche a las 10.
2: Entonces,

0: ¿Cómo está?
1: No dijo nada.
0: Debe estar dormido.
2: Sí. ¿No dejó entrar mujeres anoche, sí?
1: No, señor. Ni un alma. Nadie entró o salió además del servicio a la habitación.
2: De acuerdo.
0: ¿Tiene llave? Hola, Whip. Amigo. Whip.
2: Santo Dios.
3: ¿Qué demonios?
2: Es una broma.
3: ¿Demonios?
2: ¿Qué pasó aquí?
3: Dios mío.
2: ¿Dónde está? ¿Dónde está?
0: No lo sé.
2: ¿Acaso se largó? ¡Hijo de perra!
0: ¡Hugh! ¡Hugh! ¡Whip!
2: ¡Maldita sea! ¡Ay, no! ¡Ay, no! ¿Está muerto?
0: Sí, no lo sé.
4: Estoy muerto.
0: No, no.
1: ¿Llamo una ambulancia?
2: No, no, no, no, no, no, no.
0: No, no, no, no, no, no.
4: ¿Quién hace eso?
2: Llévenlo a la cama. Vamos, arriba. Está bien.
5: Se acabó, Charlie.
2: Todo se acabó. Estamos jodidos. Él nos jodió, Charlie.
0: Muy bien. Cuida la puerta, que nadie entre. Ponte esto en la cabeza. ¿Qué hora es?
2: Solo tenemos 45 minutos.
0: ¿Cuánto tiempo nos esperarán?
2: ¿Esperar? ¿El en bloc? ¿Crees que va a esperar?
0: Solo tenemos una hora hasta que lo llevemos abajo.
2: Muy bien, perfecto. Vamos por una silla de ruedas y lo llevamos hacia la audiencia.
4: Llama a Herlin Mays.
0: ¿Tiene una silla de ruedas?
4: Tiene cocaína. ¿Qué estás pensando?
2: ¿Cocaína? ¿Cocaína?

0: Hola, hermano. Harlan Mays. Estoy en la lista. Whip. ¿Qué te pasa, amigo? Parece que algo te incomoda.
1: Gracias por...
0: ¡No toques la mercancía, desgraciado! Un paso hacia atrás, por favor. Silo, te necesito cuidando la puerta. Muchas gracias.
2: Adelante.
3: Está bien, sí.
0: Bien, caballeros. Necesito que pongan esa mesa vacía frente a Whip sentado en una silla. Ahora, por favor. Necesito un vaso con agua, necesito una tarjeta de crédito y un billete de $100.
3: Tengo uno de 20.
0: Suficiente. Whip, aquí viene el bote de bananas.
3: Muy bien.
0: Y necesito un carrujo.
3: ¿Un qué?
0: Solo saca un poco de tabaco de la punta del cigarrillo, dámelo, por favor. Diablos, noche de principiantes. Ya casi estamos listos, nene. Vas a inhalar dos veces primero. Una en cada lado. Mm. Un preparativo para empezar.
4: Mm, está bien.
0: Carrujo. Eso es, echa la cabeza atrás. Agua, agua, ahora, jefe. Muy bien. Un pequeño carrujo, amigo. ¿Quién es el bananero?
4: Tú.
0: El bananero, muy bien. Ahora concéntrate. Ya viene el tren hacia ti. Manténlo, amigo. El bote de bananas ya viene.
4: Las bananas están aquí.
0: Muy bien. Nada te detiene, amigo.
4: Vaya.
0: Nada te detiene, amigote. Es tu turno.
2: Yo no. No.
0: Maldición, le daré otra vez.
2: Gracias, hermano.
0: Muy bien, amigo.
5: Te quiero.
0: También te quiero.
2: Eres un cabrón.
0: Muy bien. ¿Alguno de ustedes es nuestro patrocinador?
3: Son $500. Tengo, creo que, 80.
2: Yo me encargo.
3: Solo... Muy bien.
2: Lo tengo.
3: Está bien.
2: Págale. Paga.
3: Pero...
2: Ya, págale.
0: Gracias. Muy bien. Aquí hay un gramo. Tómenlo. ¿Lo pagaron? Lo necesitará después. Mi trabajo aquí terminó. Nos veo en el lado oscuro de la luna.

0: Les diré que estamos aquí.
1: Lo lograrás. Y recuerda, si te preguntan sobre el alcohol, es aceptable que digas no lo recuerdo.
2: Oye, no me digas cómo mentir sobre mi alcoholismo. Sé lo que debo hacer. He mentido sobre mi alcoholismo toda mi vida.
3: ¡Oh, por Dios!

0: Son imágenes difíciles de observar. Para el registro, soy Ellen Block, la oficial a cargo de la audiencia. Capitán Whittaker, buenos días.
1: Buenos días. Buenos días.
0: Lo que capturó ese video es que la aeronave estaba en una posición estable justo antes del momento del impacto. Sin embargo, de acuerdo a los datos que recuperamos de la caja negra en la cabina, exactamente a las 9:34, después de volar 27 minutos sin incidentes, el transpondedor registró una pérdida en altitud de más de 4.800 pies por minuto, en lo que es considerado un vuelo en picada. Después, a las 9:42, de acuerdo con los registros de datos, tomó la decisión de invertir la aeronave. La NTSB ha creado una simulación que quiero reproducir.
2: Vamos a invertirlo.
3: ¿Cómo que invertirlo?
2: Tenemos que hacer algo para detener esta picada. Margaret, ¿cómo se llama tu hijo?
4: Trevor.
2: Di te quiero, Trevor. La caja negra, di te quiero, Trevor.
4: Te quiero, Trevor. Pórtate bien, tu mami te ama.
2: Aquí vamos. Tengo control.
3: ¡Ay, Dios mío!
2: Bien, Evans, aletas.
3: ¡Aletas!
2: ¡Frenos de velocidad!
3: ¡Frenos de velocidad!
2: ¡Tren de aterrizaje!
3: ¡Dios mío! ¡Estamos invertidos!
2: Volamos nivelado. Así mantendremos altitud. Centro Atlanta, Southjet 227. Estamos volando invertido. Repito, volamos invertido.
5: Enterado, 227.
0: El audio es trágico y convincente. Escogí reproducir esa parte de la grabación para remarcar el momento clave a bordo del vuelo 227 en el que dice: vamos a invertirlo. Aquí vamos, tengo el control. Tomó la decisión consciente de invertir la aeronave, de invertir el avión, ¿eso es correcto?
1: No estoy seguro de que fuera consciente, pero fue una decisión instintiva.
0: ¿Qué lo llevó a tomarla?
1: No lo recuerdo.
0: Citaré una investigación sumaria. De las 9:34 a las 9:42, los eventos en la aeronave son, cito, valientes y sorprendentes. Al invertir el avión, el capitán Whittaker evitó el descenso y permitió que la aeronave se nivelara, permitiéndole alejar a la aeronave de zonas pobladas y permitiéndole efectuar un aterrizaje forzoso en despoblado.
1: Escuché un fuerte golpe mecánico. Aterrizamos de nariz, sin control.
0: Sí, el testimonio del primer oficial Evans confirma eso. Quiero mostrarle algo. No funciona. El control remoto no funciona. Disculpen, puedo hacerlo manualmente. Este es el tornillo del actuador hidráulico en el ensamblaje de la cola que articula el estabilizador horizontal, también conocido como elevador. Como pueden ver, la rosca de este tornillo casi ha desaparecido. Se sugirió que esta pieza fuera reemplazada en enero de 2011. Nunca fue reemplazada. Adicionalmente, tenía 1.200 horas de vuelo y finalmente cedió. Nuestros investigadores han concluido que el tornillo se rompió y el elevador quedó inerte, fijo en su posición, dirigiendo el elevador hacia abajo, lo que forzó que el avión fuera en picada. La pérdida del elevador fue, y cito nuestro reporte, un evento catastrófico cuya solución era improbable y un vuelo estable imposible. Señor Whittaker, quiero hablar de los días previos y las horas previas al accidente. Pero antes de hacerlo, quiero recordarle que está bajo juramento y que cualquier testimonio que dé hoy será considerado admisible en cualquier audiencia o procedimiento judicial subsecuente. ¿Entiende lo que significa? Capitán Whittaker, necesita una respuesta verbal de carácter oficial.
1: Lo siento. Sí, lo entiendo.
0: Durante los 3 días previos al accidente, martes 11 de octubre, miércoles 12 de octubre o jueves 13 de octubre, ¿consumió alcohol u otros elementos tóxicos?

0: No lo hice.
1: La mañana del accidente, viernes 14 de octubre, ¿consumió alcohol o ingirió alguna sustancia química o droga que pudiera mermar su habilidad para realizar su trabajo?
0: No lo hice.
1: Señor Whittaker, ¿tiene ahora o ha tenido alguna vez un problema de dependencia al alcohol, alcoholismo o drogadicción?
0: No.
1: Muy bien, señor Whittaker, terminamos. Debido a la severa turbulencia en la primera etapa del vuelo, usted le pidió a la tripulación que suspendiera el servicio de bebidas en el avión, ¿es correcto?
0: Sí, eso es correcto. Yo suspendí el servicio de bebidas en el avión.
1: ¿Está consciente de que nuestros investigadores encontraron 2 botellas de vodka de 50 mililitros en el contenedor de basura?
0: Sí, estoy consciente.
1: Había 5 tripulantes a bordo que tenían acceso a esas botellas. Menos de una hora posterior al accidente, se tomó muestras de sangre de esas personas. Usted, el primer oficial Evans, la sobrecargo Margaret Thomason y, póstumamente, de Camelia Sato y Caterina Márquez. Se realizaron análisis toxicológicos y 3 de estas pruebas resultaron negativas. Una fue descalificada por razones técnicas y una resultó positiva por alcohol. Registró un nivel de 0.17 de alcohol en la sangre. ¿Está consciente de eso?
0: Sí, ahora lo estoy.
1: La señorita Márquez no solo era su colega, sino que la frecuentaba fuera del trabajo, ¿es correcto?
0: ¿Fuera del trabajo? No, en realidad no.
1: ¿Sabía que tenía un problema con la bebida?
0: No lo sabía.
1: ¿Alguna vez la vio beber en exceso?
0: No, no la vi.
1: ¿Sabía que fue tratada 2 veces por adicción al alcohol, la última vez hace 16 meses y el tratamiento fue pagado por Aerolínea Southjet?
0: No lo sabía.
1: En su opinión, ¿Caterina Márquez bebió durante ese vuelo?

0: ¿Podría repetir la pregunta?
1: En su opinión, ¿Caterina Márquez bebió durante ese vuelo?
0: Lo siento, ¿mi qué?
1: En su opinión, capitán, ya que su reporte toxicológico es el único reporte admisible en esta audiencia y de hecho resultó positivo por alcohol, en su opinión, ¿Caterina Márquez bebió esas dos botellas de vodka en el avión?
0: Que Dios me ayude.
1: Lo siento, señor Whittaker, no puedo escucharlo. ¿Qué fue lo que dijo?
0: Dije que Dios me ayude.
1: Sí, bueno, sin embargo, en su opinión...
0: En mi opinión, Trina no bebió ese vodka.
1: Disculpe, señor Whittaker.
0: Salvó la vida de ese niño.
1: ¿Podría hablar más alto, capitán Whittaker?
0: Trina Márquez no bebió el vodka. Porque yo bebí ese vodka.
2: ¿Qué demonios? ¡Objeción!
3: Por favor, tomen asiento, señores.
2: El capitán Whittaker no quiso decir eso.
3: Señor.
0: Yo bebí esas botellas de vodka.
2: No me escuchó bien, dije objeción.
3: Por favor, tome asiento. Esto no es un juicio.
2: ¡Objeto, de todos modos!
0: Yo bebí las botellas de vodka en el avión.
1: Capitán Whittaker, durante las tres noches previas al accidente, octubre 11...
0: Octubre 11, octubre 12, y el 13 y el 14, estuve intoxicado. Bebí todos los días. Bebí en exceso.
1: La mañana del accidente...
0: Estaba ebrio. Ahora lo estoy.

Eso fue todo. Estaba acabado. Todo acabó. Fue como si hubiera llegado al límite permitido de mentiras. No podía decir una mentira más. Tal vez soy un tonto. Porque si hubiera dicho una mentira más, habría salido de ese problema. Habría conservado mis alas, mi sentido de orgullo. Y lo más importante, habría evitado ser encerrado aquí con ustedes, caballeros, los últimos 13 meses. Pero estoy aquí. Y estaré aquí durante 4 o 5 años, y es justo. Traicioné a la opinión pública. Al menos fue lo que me explicó el juez. Traicioné a la opinión pública. La FAA me retiró la licencia de piloto. Y es justo. Mis probabilidades de volver a volar son casi nulas. Y lo acepto. He tenido tiempo para pensar sobre todo eso. Y he escrito un poco. Escribí cartas a cada familia que perdió un ser querido y... algunas pudieron escuchar mi disculpa. Otras nunca lo harán. También me disculpé con... las personas que intentaron ayudarme en el camino, pero que no podía o quería escuchar. Personas como mi esposa, mi exesposa y mi hijo. Y como dije antes, hay quienes nunca van a perdonarme. Algunos lo harán. Pero al menos estoy sobrio, se lo agradezco a Dios. Y esto sonará muy tonto viniendo de alguien que está encerrado en prisión. Pero por primera vez en mi vida, soy libre.

0: Tienes 14 minutos.
1: De acuerdo. Solo mírate. ¿Cómo estás?
2: Bien.
1: ¿Te ves bien? Ven, siéntate. ¡Qué sorpresa! ¿Recibiste el obsequio que te envié?
2: Sí.
1: ¿Sí?
2: Sí, lo recibí.
1: ¿Te gustó?
2: Sí.
1: Bien. ¿Cómo está mamá?
2: Ella está bien. Mi consejero quería que viniera a entrevistarte.
1: ¿A mí?
2: Sí. Escribo un ensayo para mi acceso a la universidad y...
1: Bien.
2: Te necesito.
1: Aquí estoy.

0: Bueno, el ensayo que tengo que escribir se titula La persona más fascinante que nunca conoceré.
1: Está bien.
0: Entonces, ¿quién eres?

0: Reunidos en la presencia del Señor, les invito a que coloquemos nuestras intenciones y necesidades en sus manos, pidiendo por la Iglesia, por el Santo Padre, por nuestras familias, por los matrimonios, pidiendo el eterno descanso de los que han fallecido, y a todas esas intenciones hoy unimos con gozo y alegría darle gracias al Señor, porque Joseito, pues de Magnífica, nuevamente que nos acompaña en todas nuestras Eucaristías, ha estado de cumpleaños, y también por María Beatriz Martínez de Leiva, que ha cumplido años. Entonces pedimos mucho al Señor por ellos, para que los siga manteniendo en este amor de Dios, en este servicio para la obra maravillosa de Dios. El Señor nos convoca, por eso nos ponemos en su presencia. En el nombre del Padre, del Hijo y del Espíritu Santo.
1: Amén.
0: La paz, la caridad y la fe de parte de Dios nuestro Padre, de Jesucristo el Señor, esté con todos ustedes.
1: Y con tu espíritu.
0: Fundamental esa gracia.

0: del perdón que experimentamos de Dios. Por eso les invito a hacer en profundidad un buen examen de conciencia, a pedirle perdón al Señor, pero también a saber perdonar desde el corazón a todos aquellos que nos han ofendido. Yo confieso ante Dios Todopoderoso y ante ustedes, hermanos, que he pecado mucho de pensamiento, palabra, obra y omisión, por mi gran culpa. Por eso ruego a Santa María, siempre Virgen, a los ángeles, a los santos y a ustedes, hermanos, que intercedan por mí ante Dios nuestro Señor. Dios, que rico en bondad y en misericordia, perdone nuestros pecados y nos lleve a la vida eterna.
1: Amén.

0: Oremos. Míranos, Señor, con ojos de misericordia y haz que experimentemos vivamente tu amor para que podamos servirte con todas nuestras fuerzas. Por nuestro Señor Jesucristo, tu Hijo, que vive y reina contigo en la unidad del Espíritu Santo y es Dios por los siglos de los siglos.
1: Amén.
0: La palabra de Dios nos invita al perdón, a la reconciliación. El que ama perdona de corazón, y el que perdona de corazón, olvida. El Señor no lleva cuenta de nuestras faltas, que tampoco nosotros llevemos cuenta de la falta de los demás. Escuchemos atentamente este regalo maravilloso de la palabra de Dios.
2: Del libro del Eclesiástico. Cosas abominables son el rencor y la cólera. Sin embargo, el pecador se aferra a ellas. El Señor se vengará del vengativo y llevará rigurosa cuenta de sus pecados. Perdona la ofensa a tu prójimo y así, cuando pidas perdón, se te perdonarán tus pecados. Si un hombre le guarda rencor a otro, ¿le puede acaso pedir la salud al Señor? El que no tiene compasión de un semejante, ¿cómo pide perdón de sus pecados? Cuando el hombre que guarda rencor pide a Dios el perdón de sus pecados, ¿hallará quien interceda por él? Piensa en tu fin y deja de odiar. Piensa en la corrupción del sepulcro y guarda los mandamientos. Ten presentes los mandamientos y no guardes rencor a tu prójimo. Recuerda la alianza del Altísimo y pasa por alto las ofensas. Palabra de Dios.
0: Te alabamos, Señor.
2: El Señor es compasivo y misericordioso.
0: El Señor es compasivo y misericordioso.
2: Bendice al Señor, alma mía, que todo mi ser bendiga su santo nombre. Bendice al Señor, alma mía, y no te olvides de sus beneficios.
0: El Señor es compasivo y misericordioso.
2: El Señor perdona tus pecados y cura tus enfermedades. Él rescata tu vida del sepulcro y te colma de amor y de ternura.
0: El Señor es compasivo y misericordioso.
2: El Señor no nos condena para siempre, ni nos guarda rencor perpetuo. No nos trata como merecen nuestras culpas, ni nos paga según nuestros pecados.
0: El Señor es compasivo y misericordioso.
2: Como desde la tierra hasta el cielo, así es de grande su misericordia. Como un padre es compasivo con sus hijos, así es compasivo el Señor con quien lo ama.
0: El Señor es compasivo y misericordioso.
2: De la carta del apóstol San Pablo a los Romanos. Hermanos, ninguno de nosotros vive para sí mismo ni muere para sí mismo. Si vivimos para el Señor, vivimos, y si morimos para el Señor, morimos. Por lo tanto, ya sea que estemos vivos o que hayamos muerto, somos del Señor. Porque Cristo murió y resucitó para ser Señor de vivos y muertos. Palabra de Dios.
0: Te alabamos, Señor.

0: El Señor esté con ustedes.
1: Y con tu espíritu.
0: Del Santo Evangelio según San Mateo.
1: Gloria a ti, Señor.
0: En aquel tiempo, Pedro se acercó a Jesús y le preguntó, si mi hermano me ofende, ¿cuántas veces tengo que perdonarlo? Hasta 7 veces. Jesús le contestó, no solo 7, sino hasta 70 veces 7. Entonces Jesús les dijo, el reino de los cielos es semejante a un rey que quiso ajustar cuenta con sus servidores. El primero que le presentaron le debía muchos millones. Como no tenía con qué pagar, el Señor mandó que lo vendieran a él, a su mujer y a sus hijos, y todas sus posesiones, para que así pudiera saldar la deuda. El servidor, arrojándose a sus pies, le suplicaba diciendo, ten paciencia conmigo y te lo pagaré todo. Pero el rey tuvo lástima de que el servidor lo soltó y hasta le perdonó la deuda. Pero apenas había salido aquel servidor, se encontró con uno de sus compañeros que le debía poco dinero. Entonces lo agarró por el cuello y casi lo estrangulaba mientras le decía, «Págame lo que me debes». El compañero se arrodilló y le rogaba, «Ten paciencia conmigo y te lo pagaré todo». Pero aquel no quiso escucharlo, sino que fue y lo metió a la cárcel hasta que pagara la deuda. Al ver lo ocurrido, sus compañeros se llenaron de indignación y fueron a contarle al rey lo sucedido. Entonces el Señor lo llamó y le dijo, «Siervo malvado, te perdoné toda aquella deuda porque me lo suplicaste. ¿No debías tú también haber tenido compasión de tu compañero como yo tuve compasión de ti?» Y el Señor encolerizado lo entregó a los verdugos, para que no lo soltaran hasta que pagara lo que debía. Pues lo mismo hará mi Padre Celestial con ustedes, si cada cual no perdona de corazón a su hermano. Palabra del Señor.
1: Gloria a ti, Señor Jesús.
0: Este domingo del tiempo ordinario, la palabra de Dios nos está invitando a todos nosotros, a ti y a mí, nos está invitando a que revisemos nuestra vida. Lo decía al comienzo de la celebración, un profundo examen de conciencia, que nos lleve a poder experimentar la gracia de ese perdón que viene de Dios, pero que tenga al mismo tiempo esa misión que tengo yo de saber perdonar a aquel que me ha ofendido. La primera lectura del libro del Eclesiástico lo pone de manifiesto cuando dice que el rencor y la cólera son tan abominables que, y aunque el pecador se aferre a esas cosas, y es verdadero, hay gente que cuando ha tenido un percance, ha tenido una dificultad, le ha pasado a alguien con alguien, le ofendió, le estafó, no cumplió, le ofendió, cualquier circunstancia, guarda ese rencor profundamente en su corazón y no es feliz, no vive feliz. Se le descompone el cuerpo, se le echa a perder el día cuando se cruza con esa persona o cuando recuerda lo que la persona ha hecho. Y eso es guardarlo en el corazón y te enfermas. Te enfermas, te llenas de rabia, de tristeza y no sigues dando esos pasos imitando al Señor, que ya lo hemos recitado todos con el salmista. El Señor es compasivo y misericordioso. Esa palabra la va a repetir el Evangelio. Yo tuve compasión contigo, ¿por qué no has tenido compasión con Él? El que siente compasión se apasiona por hacerle el bien siempre al otro. Y en ese sentido de hacer el bien al otro, Pablo lo dice de una manera muy especial, ninguno de nosotros vivimos para sí mismo, ni muere para sí mismo, sino que vivimos para el Señor, si morimos para el Señor, viviremos para Él. Porque ese sentido de lo que Pablo quiere decir es que nuestra vida tiene que asemejarse al Señor. ¿Fallamos? Sí, pero la misericordia y la bondad y la misericordia de Dios se pone de manifiesto. Ciertamente que sí. En la tradición judía había muchas normas y leyes. Una de ellas es que tenías o que podías perdonar solamente 7 veces. ¿Ustedes se imaginan que nosotros también asumiéramos eso? Bueno, perdono 7 veces. Tendríamos que ser muy selectivos a quién, cuándo y cómo perdonamos. Pero yo quiero que nos preguntemos otras cosas. ¿Cuántas veces Dios nos ha perdonado? ¿Acaso Él llevará cuenta? ¿Cuántas veces nosotros nos hemos equivocado y hemos pedido perdón a Dios y también a los demás? Muchas veces somos mansitos para pedir perdón cuando nos equivocamos y queremos que aquel nos diga, sí, te perdono. Pero cuando es a la inversa, cuando soy yo el que debe perdonar, ¿cómo lo hago? Con sinceridad de corazón. En nuestro quehacer como pueblo de Dios, pues uno escucha cosas como, por ejemplo, personas que te suelen decir, yo perdono, pero no olvido. ¡Qué tontería! Porque el que perdona de corazón, olvida de corazón. Otros dicen, bueno, yo perdono, pero en la bajadita lo espero. Otros dicen, bueno, él me ofendió, me hizo algo malo, le está pasando cosas malas, no me alegro, pero me entra un fresquito. Nada de eso es de católicos, de cristianos, de creyentes. Yo no me imagino a Jesús al pie de la cruz diciendo, yo los voy a perdonar aquí, pero ya verán lo que les va a pasar. No, Jesús perdonó de una manera muy especial, porque lo hace desde el corazón, no niega ese amor que siente. En el relato del Evangelio, ¿qué va sucediendo? Jesús, cuando Pedro le pregunta cuántas veces, le dice no solo 7, sino 70 veces 7. No le está pidiendo, haz una cuenta y di hasta dónde vas a perdonar, no. Le habla de que es infinito ese perdón que experimentamos de Dios y también nosotros tenemos que saber perdonar. Pero cuidado, no sea que alguien diga, ah, bueno, me voy a portar mal, total, ¿cómo me van a perdonar? No, porque nos podemos equivocar en la vida y sabemos reconocer que nos equivocamos y con valentía nos acercamos al otro a pedirle siempre perdón. Y eso nos ayuda a sanarnos interiormente. Luego va narrando el Evangelio lo que sucede. Este rey quiere ajustar cuentas, un hombre le debía mucho, lo traen, le dice que no tiene con qué pagar y dice, ten paciencia conmigo. ¿Cuánta paciencia tiene Dios contigo y conmigo? También nosotros debemos tener paciencia con aquel que nos ofende y orar para que pueda cambiar. Y dice, véndanlo a él, a sus hijos, a su esposa y sus posesiones. En el término venderlos era, quien los compraba los hacía esclavos. O sea que no solamente era la deuda, sino también la humillación de perder a la familia, de sentirse esclavizado, de no tener después cómo salir adelante. Suplica y el Señor tiene compasión, o sea, un signo de libertad. Le perdona la deuda. Nos dice cuánto me debes. Y es lo que el Señor hace con nosotros. Y luego pasa lo siguiente. Se encuentra con un compañero y no es capaz de perdonarle, aunque le repite la misma frase, ten paciencia conmigo. Yo les invito a que reflexionemos, porque así como yo me equivoco y me acerco con humildad y valentía a pedir perdón, cuando otro lo hace para conmigo, también yo tengo que perdonar. A la luz de eso, el Evangelio al final dice, pues lo mismo hará mi Padre Celestial con ustedes y cada cual no perdona de corazón a su hermano. Y aquí me detengo un momentico. Yo suelo decir que guardar rencor es enfermarnos. Hay una frase muy hermosa que dice, cuando perdonar es sanarte a ti mismo. ¿Por qué? Porque hay gente que guarda tanto rencor y todo le incomoda. Y cuando uno perdona de corazón, siente paz y tranquilidad. Y lo pone en las manos de Dios. Señor, juzga tú. Yo lo dejo en tus manos. Eso que rezamos continuamente en el Padre Nuestro. Perdona nuestras ofensas como también nosotros perdonamos a los que nos ofenden. No pueden ser solamente palabras que aprendimos en el catecismo o porque alguien nos enseñó a rezar. Tienen que ser palabras que nos inviten verdaderamente a poner por obra lo que estamos diciendo, perdonar a todos. En algún momento alguien nos ha ofendido y yo estoy convencido que cuando perdonas de corazón, cuando olvidas de corazón, tienes una paz y una tranquilidad que proviene siempre del Señor. Por último, Jesús cuando resucita y sus discípulos lo habían abandonado y lo han condenado, no llega reclamándole a aquellos, ustedes me dejaron, me abandonaron, sino que les lleva la paz y les da la paz porque es lo que reina en su corazón. Cuando perdonamos y reina la paz en nosotros, somos capaces de mirar al otro y vivir en esa gracia de hijos de Dios. Y también importante, Padre, algunos se preguntarán, ¿y cómo hace uno para perdonar? Orando por aquella persona, orando con nombre y apellido. ¿Qué me cuesta? Sí, pero el Señor va a ir sanando en mí y va a lograr que aquella persona experimente la conversión y sienta dolor de la ofensa que ha cometido. Entonces yo les invito, en resumidas cuentas, a que si experimentamos el perdón y la misericordia de Dios, lo transmitimos a los demás. A que perdonemos de corazón y en ese perdonar que nos sanemos de corazón, para que sea la gracia de Dios la que llene nuestras vidas. Que como el Señor podamos ser también nosotros siempre atentos, buenos y misericordiosos. Para ti, Señor, todo el honor y toda la gloria por los siglos de los siglos.
1: Amén.
0: Aquí en esta presencia del amor de Dios, experimentando que Él es el que nos mueve y que nos ha traído a celebrar la Eucaristía, profesemos todos juntos nuestra fe. Creo en Dios Padre, Todopoderoso, Creador del cielo y de la tierra. Creo en Jesucristo, su único Hijo, nuestro Señor, que fue concebido por obra y gracia del Espíritu Santo. Nació de Santa María Virgen, padeció bajo el poder de Poncio Pilato, fue crucificado, muerto y sepultado. Descendió a los infiernos. Al tercer día resucitó de entre los muertos. subió a los cielos y está sentado a la derecha de Dios Padre Todopoderoso. Desde allí ha de venir a juzgar a vivos y muertos. Creo en el Espíritu Santo, en la Santa Iglesia Católica, la comunión de los santos, el perdón de los pecados, la resurrección de la carne y la vida eterna. Amén. Hermanos, aquí en la presencia de Dios presentemos nuestras súplicas y oraciones por la Iglesia, por el mundo, por nuestra familia, por nuestras comunidades. Y pedimos a Él en su misericordia que nos ayude también a vivir en la reconciliación y a experimentar la gracia de saber pedir perdón y perdonarnos los unos a los otros. Con toda confianza le decimos al Señor, te rogamos, óyenos.
1: Te rogamos, óyenos.

0: por la Iglesia para que en su ministerio ilumine a los fieles sobre la urgencia del perdón y sea comunidad de reconciliación, oremos al Señor.
1: Te rogamos, óyenos.
0: Por el Papa León, por los obispos, sacerdotes, religiosos y religiosas, para que su testimonio promueva la misericordia y la restauración en las comunidades, oremos al Señor.
1: Te rogamos, óyenos.
0: Por las naciones y sus gobernantes, para que busquen caminos de diálogo y justicia, que curen las heridas sociales y favorezcan la convivencia, oremos al Señor.
1: Te rogamos, óyenos.
0: Por nuestra comunidad, para que practiquemos el perdón en la vida cotidiana y seamos espacio de encuentro y sanación, oremos al Señor.
1: Te rogamos, óyenos.
0: Por quienes cargan odios antiguos o se sienten incapaces de perdonar, para que por la gracia descubran la libertad que trae el don de la misericordia, oremos al Señor.
1: Te rogamos, óyenos.
2: Por todas las familias, para que reine la armonía, la paz, la fraternidad, el perdón y el amor, oremos al Señor.
3: Te rogamos, Señor.
2: Por cada uno de los que están en sus hogares y juntos celebramos la Eucaristía, para que el Señor tenga bien aceptar cada una de las intenciones que tienen en su corazón, oremos al Señor.
3: Te rogamos, Señor.
2: Por los que celebran el don de la vida, para que el Señor les colme siempre de bendiciones, por todos los que se encomiendan a nuestra oración, oremos al Señor.
3: Te rogamos, Señor.
2: También le pedimos al Señor en su bondad y eterna misericordia que tenga en la Iglesia de los Cielos a todos nuestros familiares y amigos difuntos. Oremos al Señor.
3: Te rogamos, Señor.
2: Óyenos. Oh Dios de bondad y misericordia infinita que nos tienes en tu presencia y aceptas cada una de estas súplicas y oraciones, concédenos seguir experimentando tu presencia y tu perdón y que también nosotros seamos mensajeros de tu misericordia. Te lo pedimos a ti, Señor, que vives y reinas por los siglos de los siglos.
3: Amén.

0: Oren, hermanos, para que llevando al altar los gozos y las fatigas de cada día, nos dispongamos a ofrecer el sacrificio agradable a Dios Padre Todopoderoso.
1: El Señor reciba de tus manos este sacrificio para alabanza y gloria de su nombre, para nuestro bien y el de toda su santa iglesia.
0: Acepta, Señor, con bondad los dones y plegarias de tu pueblo, y haz que lo que cada uno ofrece en tu honor ayude a la salvación de todos. Por Jesucristo nuestro Señor.
1: Amén.
0: El Señor esté con ustedes.
1: Y con tu espíritu.
0: Levantemos el corazón.
1: Lo tenemos levantado hacia el Señor.
0: Demos gracias al Señor nuestro Dios.
1: Es justo y necesario.
0: Te damos gracias, Padre de bondad, y te glorificamos, Señor y Dios del universo, porque no te cansas de convocar a todo hombre de raza y cultura por medio del Evangelio de tu Hijo, y lo reúnes en un solo cuerpo que es la Iglesia. Esta Iglesia vivificada por tu Espíritu resplandece como signo de unidad para todos los hombres. Da testimonio de tu amor en el mundo y abre a todos la puerta de la esperanza. De esta forma se convierte en un signo de fidelidad a la alianza que has sellado con nosotros para siempre. Por ello, Señor, te enaltecen el cielo y la tierra, y también nosotros, unidos a toda la Iglesia, proclamamos el himno de tu alabanza.

Te glorificamos, Padre Santo, porque estás siempre con nosotros en el camino de la vida, sobre todo cuando Cristo, tu Hijo, nos congrega para el banquete pascual de su amor. Como hizo en otro tiempo con sus discípulos, Él nos explica las Escrituras y parte para nosotros el pan. Te rogamos, pues, Padre Todopoderoso, que envíes tu Espíritu sobre este pan y este vino, de manera que sean para nosotros cuerpo y sangre de Jesucristo, Hijo tuyo y Señor nuestro. Él mismo, la víspera de su pasión, mientras estaba a la mesa con sus discípulos, tomó pan, te dio gracias, lo partió y se lo dio diciendo: tomen y coman todos de él, porque esto es mi cuerpo que será entregado por ustedes.

Del mismo modo, tomó el cáliz lleno de vino, te dio gracias con la plegaria de bendición y lo pasó a sus discípulos diciendo, tomen y beban todos de él, porque este es el cáliz de mi sangre, sangre de la alianza nueva y eterna, que será derramada por ustedes y por muchos para el perdón de los pecados. Hagan esto en conmemoración mía.

0: Este es el sacramento de nuestra fe.
1: Anunciamos tu muerte, proclamamos tu resurrección. Ven, Señor Jesús.
0: Por eso, Padre de bondad, celebramos ahora el memorial de nuestra reconciliación y proclamamos la obra de tu amor, Cristo tu Hijo. A través del sufrimiento y de la muerte en cruz, ha resucitado a la vida nueva y ha sido glorificado a tu derecha. Dirige tu mirada, Padre Santo, sobre esta ofrenda. Es Jesucristo que se ofrece con su cuerpo y con su sangre, y por este sacrificio nos abre el camino hacia ti. Señor, Padre de misericordia, derrama sobre nosotros el espíritu del amor, el espíritu de tu Hijo. Haz que nuestra iglesia se renueve constantemente la luz del Evangelio y encuentre siempre nuevos impulsos de vida. Consolida los vínculos de la unidad entre los laicos y los pastores de tu iglesia, entre nuestro obispo Juan Carlos, los presbíteros y diáconos, entre todos los obispos del mundo y el Papa León, para que la Iglesia sea en medio de un mundo dividido por las guerras y discordias, instrumento de unidad, de concordia y de paz. Acuérdate también, Padre Santo, de nuestros hermanos, nuestros familiares y amigos que murieron en la paz de Cristo, y de todos los difuntos cuya fe solo tú conociste. Admítelos a contemplar la luz de tu rostro, y llévalos a la plenitud de la vida en la resurrección. Y cuando termine nuestra peregrinación por este mundo, recíbenos también a nosotros en tu reino, donde esperamos gozar todos juntos de la plenitud eterna de tu gloria, en comunión con la Virgen María, Madre de Dios y Madre nuestra.

0: su esposo San José, los apóstoles y los mártires, y todos los santos por quienes confiamos, Padre, y te glorificamos, por Jesucristo, Señor nuestro. Por Cristo, con Él y en Él, a ti Dios Padre omnipotente, en la unidad del Espíritu Santo, todo honor y toda gloria por los siglos de los siglos.
1: Amén.
0: Con toda confianza en esta presencia maravillosa de Jesús en la Eucaristía, guiados por Él, podemos decir, Padre nuestro que estás en el cielo, santificado sea tu nombre, venga a nosotros tu reino, hágase tu voluntad en la tierra como en el cielo. Danos hoy nuestro pan de cada día. Perdona nuestras ofensas, como también nosotros perdonamos a los que nos ofenden. No nos dejes caer en la tentación y líbranos del mal. Líbranos de todos los males, Señor, y concédenos la paz en nuestros días, para que, ayudados por tu misericordia, vivamos siempre libres de pecado y protegidos de toda perturbación mientras esperamos la gloriosa venida de nuestro Salvador Jesucristo.
2: Tuyo es el reino, tuyo es el poder y la gloria por siempre, Señor.
0: Señor Jesucristo, que dijiste a tus apóstoles, la paz les dejo, mi paz les doy, no tengas en cuenta nuestros pecados, sino la fe de tu iglesia, y conforme a tu palabra concédele paz y unidad. Tú que vives y reinas por los siglos de los siglos.
1: Amén.
0: Que la paz del Señor esté siempre con todos ustedes.
2: Y con tu espíritu.
0: En Cristo que nos reconcilia, nos damos un saludo de paz.

0: Aquí está Jesucristo, el que nos regala el amor, el perdón y la misericordia. Él es el Cordero que quita el pecado del mundo. Dichosos los invitados a esta celebración.
1: Señor, no soy digno de que entres en mi casa, pero una palabra tuya bastará para sanar.
0: El cuerpo y la sangre de Cristo guarde y custodie nuestra alma hasta la vida eterna.
1: Amén.

0: cuerpo de Cristo. Cuerpo de Cristo.
1: Jesús, mi Señor y Redentor, confío firmemente que estás aquí, que me ves y que me oyes. Te adoro, Señor, con profunda reverencia. Te pido perdón de mis pecados y la gracia para vivir con frutos este momento de oración. Madre mía Inmaculada, San José, patrón de la Iglesia, Ángel de la Guarda, rueguen e intercedan por mí. Quédate, Señor, conmigo. Has venido a visitarme como padre y como amigo. No me dejes nunca solo. Quédate, Señor, conmigo. Por el mundo envuelto en sombras, soy errante peregrino. Dame tu luz y tu gracia. Quédate, Señor, conmigo. En este precioso instante, abrazado estoy contigo. Que esta unión nunca me falte. Quédate, Señor, conmigo. Acompáñame en la vida. Tu presencia necesito. Sin ti, desfallezco y caigo. Quédate, Señor, conmigo. Cuando decline ya la tarde de mi vida, vaya corriendo hacia ti como un río, al hondo mar de la muerte, para resucitar contigo. Quédate, Señor, conmigo. En la pena y en el gozo, sé mi aliento mientras vivo, hasta que muera en tus brazos. Quédate, Señor, conmigo.
2: Oremos.

0: Que la gracia de esta comunión nos transforme, Señor, tan plenamente que no sea ya nuestro egoísmo, sino tu amor el que nos impulse de ahora en adelante a hacer el bien con nuestras vidas. Por Jesucristo nuestro Señor.
1: Amén.
0: El Señor esté con ustedes.
1: Y con tu espíritu.
0: Y la bendición de Dios Todopoderoso, Padre, Hijo y Espíritu Santo, descienda sobre ustedes, sobre su familia, y les acompañe siempre.
1: Amén.
0: Ciertamente desde la cruz Jesús nos da el perdón. Padre, perdónalos porque no saben lo que hacen. Pero al pie de la cruz estaba María, y en su corazón de madre, sufriendo su hijo, también reinaba el perdón. Que como María, también nosotros seamos capaces, al lado de Jesús, príncipe del perdón y de la paz, de perdonar a aquellos que nos han ofendido.

0: Alabado sea Jesús en el santísimo sacramento del altar.
1: Sea por siempre bendito y alabado.
0: Sí, tómanos, Señor, que aquí estamos en tu presencia. Tómanos para que como tú podamos experimentar la gracia de saber perdonar a los que nos han ofendido. Que al tomarnos, Señor, en tus manos, también nosotros experimentemos el perdón y la misericordia que proviene de ti. Ayúdanos a todos, desde la familia, desde la iglesia, desde las cosas cotidianas, a querer estar en tu presencia y que te imitemos a ti, Señor, en la humildad, en la paciencia, en la compasión, en el servicio. Aquí estamos, Señor, todos nosotros. Aquí estamos desde los hogares contemplándote y pidiéndote que nunca, nunca, Señor, nos dejes solos. Que nunca, nunca, Señor, nos apartemos de ti.

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0: está congelando. Voy lo más rápido que puedo.
1: ¡Tienes que acelerar rápido! ¡Dios! ¡No se detiene!
0: Lo sé.
1: ¡Sigue, por favor! ¡Más rápido! ¡Acelera!
0: ¡Se está acabando el lago! ¡Se acaba! ¡Tendremos que encallar! ¡Lista para saltar!
1: ¡No lo lograremos!
2: Catástrofe helada. 6 horas antes.

0: smells, your breath smells, why don't you leave work? 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
1: Qué divertido.
2: Gracias. ¿Dormiste aquí anoche?
1: No.
2: ¿Estás vestida igual?
1: Sí, escucha, hay algo importante. Como te dije, analízalo.
2: Sí, es un asteroide. Lo hemos rastreado por semanas. Es como del tamaño de este escritorio. No sobrevivirá al atravesar nuestra atmósfera, como siempre pasa.
1: Sí, pero este destello de aquí parece una llamarada. ¿Cómo explicas eso?
2: El trineo de Santa. ¡Ay, Dios! ¡Es el trineo de Santa! ¡Descubriste el trineo de Santa!

0: serio, Neil, no es normal.
1: Oye, nadie trabaja en Navidad, por favor, vámonos.
0: ¿Puedo estar aquí? Es decir, mis padres están en Hong Kong, iré a casa de mi tía mañana, detesto a mi tía. Dame las llaves, yo cierro.
1: Alex, es Navidad. No hay crédito extra por quedarte.
0: Y no lo quiero, solo quiero más tiempo con esto, solo quiero ver cómo entra.
1: Está bien, como quieras. Pero ya te lo dije, se quemará y no quedará nada. Tendrás un trozo de carbón en Navidad.
0: Muy bien, te guardaré algo.
1: No puede ser.
0: ¡Feliz Navidad!
1: ¡Feliz Navidad!
0: ¡Qué ridículo!

0: ¿Qué fue eso?
1: Sí. Funcionó muy bien, ¿no crees?
0: Oigan, ustedes dos, ¿qué rayos están haciendo? ¿Cuántas veces les he dicho que la dinamita es para controlar avalanchas? No es un juguete. Es peligrosa.
2: Perdón, pero él me hizo hacerlo.
3: ¿Yo?
2: Sí.
3: ¿En serio?
2: Sí.
3: Escucha, son vacaciones. Sí, mira alrededor, no hay nadie. TJ y yo solo nos divertíamos.
0: ¿En serio? ¿Divertirse con dinamita?
2: Sí.
3: Sí,
0: si
3: bueno...
0: siguen jugando con eso, podrían lastimarse. ¿Y tu mamá qué va a decir?
3: Probablemente te culparía, es lo que hace.
0: Exacto. Entonces, si quieres quedarte sin brazos, hazlo en su fin de semana, no en el mío.
3: Lo siento, solo estábamos aburridos.
0: ¿En serio? ¿Y acaso hiciste lo que te pedí que hicieras?
3: Sí, lo reparé hace 2 horas.
0: Ah, excelente, sí. Grandioso.
2: Señor Ratchet, queremos ir al pueblo, conocer amigos, ir al... festival navideño.
0: Sí, sí, lo conozco. Perdón si no quiero ir a escuchar a Ben Crush y admirar lo filántropo que es.
3: Todos creen que expandir el resort podría traer más negocios. Es bueno para el pueblo.
0: Hijo, todo tiene un costo. Parece ser que Ben no lo toma en cuenta estos días.
3: Sin embargo, aún trabajas para él.
0: Así es. Y significa que no apoyo ciegamente todo lo que hace. No es correcto. No de este modo.
2: Bien. Es una celebración navideña.
3: Estoy de acuerdo con él. Podría ir a celebrar.
2: Quiero decir, puedo celebrar.
3: Puedes celebrar, puedo celebrar, podría celebrar.
0: Bien, suficiente. Luego te irás con tu madre.
3: Sí, le toca este año.
0: Te diré algo. Los llevaré al pueblo. Tengo que recoger unas cosas.
3: Gracias. Qué amable, es un buen hombre.
2: El mejor.
3: Sí.

0: Navidad a todos. Feliz Navidad a todos. Felices fiestas. Felices fiestas para todos. Feliz Navidad.
1: Parece que Santa se vomitó en el auto del mayor.
2: ¿Qué esperabas?
1: Sí, era de esperarse. Te veo por aquí, papá. Esto parece un circo una vez más.
3: No tengo idea de qué es lo que ve en ti.
1: Puede ser mi personalidad.
3: Definitivamente no es tu look.
1: Ah, muy gracioso.
3: Oye, mejor veamos al señor Crush. Ya sabes que ama a los empleados que cuidan a su hija, ¿verdad?
1: Bueno, mi padre sí trabaja para él, yo no.
3: Creo que empeora la situación.
1: Tal vez, sí.
4: Sí.
1: Te veo después.
3: ¿Sí?
5: Oh, oh, oh. ¡Feliz Navidad! ¡Oh! ¡Feliz Navidad! ¡Oh, oh, oh! ¡Oh, oh, oh! ¡Feliz Navidad!
2: ¡San Nicolás!
5: ¡Charlie! ¡Feliz Navidad!
2: Te ves muy alegre.
5: Ah, pensé que no vendrías a celebrar.
2: ¿Ah, yo? Ah, tengo una buena excusa.
1: Él aún firma mis cheques.
2: ¿Qué estás haciendo?
5: Oh, celebrando las fiestas.
2: Sí, claro. Esta nieve es muy agradable.
5: Sí, es el calentamiento global. Tendremos suerte si volvemos a tener una blanca Navidad.
2: ¿Cómo va todo?
5: Tratando de sobrevivir. No te preocupes por mí. Estaré bien. Puede tomar mi tienda, pero no puede tomar mi espíritu. ¡Ho, ho, ho!
1: Por favor.
4: Hay que hacerlo rápido. Si no estoy allá con él, me matará.
1: Así será.
4: Y si se da cuenta, nos matará ambos.
1: Bien, una cosa es tu padre. Pero tu hermano, creo que sí está en nuestra contra.
4: Estás paranoico.
1: Escucha, ya no quiero esconderme más, Marley.
4: Lo sé. Desearía que esto fuera diferente.
2: Gracias. Scott, ¿dónde está tu hermana? Tenemos que iniciar.
6: No tengo idea. ¿Podría ponerle un localizador?
2: ¿Podrías tratar de llamarla?
4: Tenemos que hacer esto ahora.
1: No. No tenemos, pero... sí. Tenemos que hacer esto ahora. Feliz Navidad, Marley.
4: Pero yo no te traje un obsequio.
1: Está bien, solo ábrelo. Quería que fuera más grande, obviamente.
4: Está lindo.
1: Es un diamante. Apenas, ya sabes, ahorré para comprarlo, así que espero que te guste.
4: Tim, me encanta.
1: Bueno.
4: Tratan de localizarme.
1: Seguro lo hacen.
4: Oye, mira. ¿Es una estrella fugaz?
7: Hola, soy Marley. Por favor, deja tu mensaje.
6: No, ella no contesta.
2: ¿No? Déjalo, lo tendremos que hacer sin ella. Gracias a todos por venir. Estamos aquí hoy para abrir nuevas oportunidades de vender un fraccionamiento nuevo. Al hacer esto, debemos darles las gracias y decirle adiós a todas estas tiendas a nuestro alrededor. Honraremos el papel que han jugado en la historia de nuestro pueblo. ¡Bravo!
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4: ¿Qué es eso?
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0: soy yo. Se impactó. En Lenox, 80 millas al noreste de Olimpia. Me dirijo hacia allá ahora. Si te aburres de cantar villancicos, ahí me encontrarás.
1: Comunícame con el gobernador Michaels.
2: De acuerdo.
1: Crystal. Crystal, ¿estás bien? Ustedes.
3: Y Marley.
1: Lleven a su mamá a la pista.
2: ¿Está bien? ¿Sí?
3: Sí.
2: Hay una ambulancia allá.
3: Sí.
2: Cuidado. Miles, amigo, arriba.
4: ¿Qué
2: con cuidado.
4: ¿Fue eso?
2: No tengo idea. ¿Estás bien? ¿Seguro?
4: Sí.
2: Necesito tu ayuda. Hay muchos heridos aquí, hay que sacarlos.
4: Sí.
2: ¿De acuerdo?
4: Sí, lo haré.

0: ¿Se está incendiando?
1: No, se congela.
0: ¿Está vivo?
2: Vea con las palmas arriba.

Vamos, iglesia. Si se lo va a dar, dáselo mucho, mucho más fuerte. Porque todo lo que respire tiene que alabar al Rey. Porque Él es el dador de la vida. Porque Él es quien nos cuida.

demasiado bueno. Amén. ¿Cuántos lo pueden declarar? Porque la bondad de Dios es inmensurable. Amén. ¿Sabes? El Salmo 34:8 declara: gustad y ved que es bueno Jehová. Dichoso el hombre que confía en él. ¿Y dónde está esa iglesia que confía en el Señor? Iglesia, por un momento quiero que recuerdes la

sabes, iglesia, las obras del Señor son maravillosas. Su bondad es para siempre. La palabra del Señor nos recuerda en esta mañana que su bondad dura toda la vida. No importa lo que hoy estés pasando, no importa si hoy no has encontrado respuesta, recuerda que Él es fiel. No importa en el medio, en el proceso que tú hoy te encuentres, recuerda que Dios es poderoso para vencer todo proceso difícil que estés pasando. Adóralo, levanta tus manos, disfruta su presencia, no por lo que Él hace, sino por lo que Él es, porque Él es digno de adoración y digno de alabanza. Dios es bueno y sigue siendo bueno, y su bondad es para siempre. Hoy confía y derrama tu corazón en la bondad de nuestro amado Jesús.

Señor, te damos gracias. Gracias, Señor, por lo que hiciste en la cruz. Gracias, Señor, por entregar tu vida por nosotros. Gracias, Señor, por derramar tu sangre. Sangre que abrió el camino. Sangre que limpió. Sangre que sanó. Sangre que nos dio libertad. Sangre que cada día se vierte en nuestras vidas para hacer milagros. Gracias, Señor, por ser nuestra fuerza y nuestra fortaleza.

Gracias, Señor, porque contigo y solo contigo, Dios, podemos obtener la libertad. Podemos ser llenos de tu amor. Podemos tener nuevas fuerzas para avanzar. Podemos tener sanidad. Podemos tener, Señor, la salvación. Hoy levantamos nuestras manos delante de ti y te decimos gracias por tu amor e inmenso amor, por tu misericordia, por tu gracia, por tu fidelidad, por tu bondad. Gracias, Señor, por hacernos parte de tu reino, tu reino, Señor, en el cual servimos, en el cual vivimos, en el cual caminamos, tu palabra en la cual creemos, la fe que has puesto en nuestro corazón, que cada día crece más y más para estar en ese lugar donde lo imposible no existe. Hoy es el día de bendición, hoy es el día de salvación, hoy es el día de milagros. Hoy es el día donde tu Espíritu Santo está ministrando nuestras vidas, tocando nuestro corazón, hablándonos de ser fieles a ti y a tu palabra. Oh, te adoramos, Señor. Vamos, levanta tus manos y comienza a adorarlo con tus propias palabras.

iglesia. Vamos, aplaude fuerte, fuerte, fuerte al Rey. Alábale porque Él vive. Gracias, Señor. Oh, gracias, Señor, por tu presencia. Pueden sentarse. Oh, gracias, Señor. Dios les bendiga. Oh, Dios les continúe bendiciendo. Hermoso es estar los hermanos juntos en armonía en este lugar, en su casa, ¿verdad? Y dando toda gloria y toda honra. Hoy es un día especial para el Señor y con el Señor, y por lo cual también queremos conocer las personas que nos están visitando por primera vez. Si usted está por primera vez en esta mañana, queremos conocerlo, saludarlo, bendecirlo, darle una bienvenida especial y alegrarnos con el Señor. Queremos conocer a Joana Valencia. ¿Dónde está Joana? Que levante su mano, por favor. Ah, hola, Joana. Dios te bendiga. También queremos conocer a Xavier Palmera. Allá está Xavier. Qué hermoso, los jóvenes cuando llegan a los pies de Cristo, la juventud. Necesitamos predicar a la juventud también, que ellos lleguen. Ellos son la nueva generación de este lugar, del reino de los cielos. Mientras nosotros estamos caminando adelante, ellos vienen como una nueva generación al servicio del Señor. Así

Que no nos olvidemos de los jóvenes. Bienvenidos, jóvenes, Dios les bendiga, nos place, nos alegra y sabemos que en el cielo hay fiesta porque ustedes hoy están en este lugar y porque Dios tiene un propósito para sus vidas. Amén, bienvenidos, Dios les bendiga, denle un aplauso al Señor, alguien que los salude, por favor. Quiero leerte un pasaje, un versículo, dos versículos muy conocido, ya todos lo sabemos, Malaquías 3.10, que dice de la siguiente manera. Malaquías 3.10 dice: traed, venga y traiga todos los diezmos al alfolí, y hay alimento en mi casa, y probadme ahora en esto, dice, ojo, dice Jehová de los ejércitos. El Señor es el que habla en esta palabra, como en toda su palabra. Si no, os abriré la ventana de los cielos y derramaré sobre vosotros bendiciones hasta que sobreabunde. Amén. Qué bendición cuando Dios nos dice esto, ¿verdad? ¿Cuál es el significado principal de esa palabra? El alfolí es una de las partes importantes. ¿Qué es el alfolí? El alfolí era un granero o un depósito del templo donde se guardaban los víveres y las ofrendas. Víveres y ofrendas. El llamado dice: traer, venir. Dios te invita en esta mañana como pueblo a que tú vengas y cumplas con una entrega especial. Y esa entrega especial que tú traes aquel alfolí es para el sostenimiento de esta casa. Y hay alimento en mi casa, dice el Señor. Cuando habla de mi casa, es Dios quien habla, es su casa. Porque en la de nosotros hay alimento también. Pero cuando traemos es para que haya sostenimiento de la casa, de su casa. Usted viene o todos venimos a este lugar, nos sentamos ricos. ¿Cuántos están? Se sienten sabrosos aquí adentro. Es rico. Ventiladores, aire acondicionado, pantalla gigante, un buen equipo de ministerial de alabanza, adoradores, un buen equipo de servidores, un buen equipo de los que te reciben, los que te dicen buenos días, Dios te bendiga, bienvenido a tu casa. Un buen equipo de medios que lanza para que lo vean en las redes sociales. ¿Qué más podemos pedirle al Señor? Pero ¿cómo se hace con el sostenimiento? Con lo que tú traes aquí y depositas aquí, con eso se hace. Aquí nada se regala, hermano. Aquí aire no regala ni un kilovatio, ni medio, ni nada. Para que haya luz, haya aire acondicionado y ventiladores. Aquí se sostiene la casa para que tú tengas, para que haya un piso hermoso. Para que los pastores puedan vivir bien. Así como nosotros queremos vivir bien, ellos también tienen que vivir bien. Para eso son los diezmos y la ofrenda. Y además de eso, tiene una promesa. Y es el único pasaje en la Biblia donde Dios reta, donde Dios te reta, me reta, de forma directa a la iglesia. Que lo pongamos a prueba a cambio de una gran bendición. Y probadme. Ven, pruébame, trae tu diezmo, trae tu ofrenda y pruébame para que vean que yo sí puedo. Lo que el mundo no te puede dar, lo que muchas veces busca el mundo y no lo consigue, yo sí te lo puedo dar así, pero quiero que vengan y me retes. Porque yo soy tu Dios y yo suplo tu necesidad de conforme a mi riqueza en gloria en Cristo Jesús, dice el Señor. Es un reto, mi hermano. Es directo, el único pasaje donde nos reta directamente. Hey, ven para aquí, pruébame ahora en esto. Para abrir las compuertas de los cielos y derramar todas las bendiciones que necesitas. Y aún más, para que te sobre y abunde y para que le des a los que necesitan. Amén. Es la invitación en esta mañana a que tú vengas a este altar y traigas tus diezmos y tus ofrendas. Con alegría y con gozo, hagámoslo ahora.

Aleluya. Oiga, dice 2 Corintios 9:7, Dios ama al dador alegre. Amén. Y aunque Dios no necesita tu dinero, pero nos está probando. Porque el dinero que necesitamos somos nosotros. Aquí hay una cuenta celestial que cada día nos suple. Amén. Esta es una semana de bendición donde Dios nos va a suplir todo lo que necesitamos conforme a su riqueza y gloria. ¿Cuántos lo creen? Oremos y démosle gracias. Padre, te damos gracias en el nombre de Jesús por los diezmos y la ofrenda y por cada vida, Señor, que hoy te ha retado Dios a través de esta palabra. Sabemos, Señor, que tu palabra es viva y es eficaz y es real, Señor. Porque tú no eres hombre para mentir, ni hijo de hombre para arrepentirte. Señor, lo que tú prometes lo cumples. Eres fiel, Señor, y tu fidelidad es grande. Bendice, Señor, multiplica a cada uno, Señor, en esta mañana y en esta semana, en el nombre poderoso de Jesús te damos las gracias. Amén y amén. Eso es. Ahora ahí en su puestico escuchemos la palabra profética esta semana que tiene Dios a través de nuestro apóstol Fabio Tejada.

Vamos, levanta tu mano y atrapa la palabra profética con la que vas a caminar en esta semana, que está en el libro del profeta Isaías, capítulo 14, versículo 27. Si lo ha determinado el Señor de los ejércitos, ¿quién podrá impedirlo? Si Él ha extendido su mano, ¿quién podrá detenerla? Declaro y profetizo en el nombre poderoso de Jesús. En este mes viene un aceleramiento en el cumplimiento. Lo que Dios dijo de ti tiene cumplimiento. Vamos, haz algo con esa palabra.

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0: está congelando. Voy lo más rápido que puedo.
1: ¡Tienes que acelerar rápido! ¡Dios! ¡No se detiene!
0: Lo sé.
1: ¡Sigue, por favor! ¡Más rápido! ¡Acelera!
0: ¡Se está acabando el lago! ¡Se acaba! ¡Tendremos que encallar! ¡Lista para saltar!
1: ¡No lo lograremos!
2: Catástrofe helada. 6 horas antes.

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1: Qué divertido.
2: Gracias. ¿Dormiste aquí anoche?
1: No.
2: ¿Estás vestida igual?
1: Sí, escucha, hay algo importante. Como te dije, analízalo.
2: Sí, es un asteroide. Lo hemos rastreado por semanas. Es como del tamaño de este escritorio. No sobrevivirá al atravesar nuestra atmósfera, como siempre pasa.
1: Sí, pero este destello de aquí parece una llamarada. ¿Cómo explicas eso?
2: El trineo de Santa. ¡Ay, Dios, es el trineo de Santa! ¡Descubriste el trineo de Santa!
1: En serio, Neil, no es normal.
2: Oye, nadie trabaja en Navidad. Por favor, vámonos.
1: ¿Puedo estar aquí? Es decir, mis padres están en Hong Kong. Iré a casa de mi tía mañana. Detesto a mi tía. Dame las llaves, yo cierro.
2: Alex, es Navidad. No hay crédito extra por quedarte.
1: Y no lo quiero. Solo quiero más tiempo con esto. Solo quiero ver cómo entra.
2: Está bien, como quieras. Pero ya te lo dije, se quemará y no quedará nada. Tendrás un trozo de carbón en Navidad.
1: Muy bien, te guardaré algo.
2: No puede ser.
1: ¡Feliz Navidad!
2: ¡Feliz Navidad!
1: ¡Qué ridículo! Bien.

0: ¿Qué fue eso?
1: Sí. Funcionó muy bien, ¿no crees?
0: Oigan, ustedes dos, ¿qué rayos están haciendo? ¿Cuántas veces les he dicho que la dinamita es para controlar avalanchas? No es un juguete. Es peligrosa.
1: Perdón, pero él me hizo hacerlo.
2: ¿Yo?
1: Sí.
2: ¿En serio?
1: Sí.
2: Escucha, son vacaciones.
1: Sí, mira.

0: Alrededor no hay nadie. TJ y yo solo nos divertíamos.
1: ¿En serio? ¿Divertirse con dinamita?
2: Sí.
3: Sí,
1: si
3: bueno...
1: siguen jugando con eso, podrían lastimarse. ¿Y tu mamá qué va a decir?
0: Probablemente te culparía, es lo que hace.
1: Exacto. Entonces, si quieres quedarte sin brazos, hazlo en su fin de semana, no en el mío.
0: Lo siento, solo estábamos aburridos.
1: ¿En serio? ¿Y acaso hiciste lo que te pedí que hicieras?
0: Sí, lo reparé hace 2 horas.
1: Ah, excelente. Sí. Grandioso.
3: Señor Ratchet, queremos ir al pueblo, conocer amigos, ir al festival navideño.
1: Sí, sí, lo conozco. Perdón si no quiero ir a escuchar a Ben Crush y admirar lo filántropo que es.
0: Todos creen que expandir el resort podría traer más negocios. Es bueno para el pueblo.
1: Hijo, todo tiene un costo. Parece ser que Ben no lo toma en cuenta estos días.
0: Sin embargo, aún trabajas para él.
1: Así es. Y significa que no apoyo ciegamente todo lo que hace. No es correcto. No de este modo.
3: Bien. Es una celebración navideña.
0: Estoy de acuerdo con él. Podría ir a celebrar.
3: Quiero decir, puedo celebrar.
0: Puedes celebrar, puedo celebrar, podría celebrar.
1: Bien, suficiente. Luego te irás con tu madre.
0: Sí, le toca este año.
1: Te diré algo. Los llevaré al pueblo. Tengo que recoger unas cosas.
0: Gracias. Qué amable, es un buen hombre.
3: El mejor.
0: Sí.

0: ¡Feliz Navidad a todos! ¡Feliz Navidad a todos! ¡Felices fiestas! ¡Felices fiestas para todos! ¡Feliz Navidad!
1: Parece que Santa se vomitó en el auto del mayor.
2: ¿Qué esperabas?
1: Sí, era de esperarse. Te veo por aquí, papá. Esto parece un circo una vez más.
3: No tengo idea de qué es lo que ve en ti.
1: Puede ser mi personalidad.
3: Definitivamente no es tu look.
1: Ah, muy gracioso.
3: Oye, mejor veamos al señor Crush. Ya sabes que ama a los empleados que cuidan a su hija, ¿verdad?
1: Bueno, mi padre sí trabaja para él, yo no.
3: Creo que empeora la situación.
1: Tal vez, sí.
4: Sí.
1: Te veo después.
3: ¿Sí?
5: ¡Feliz Navidad! ¡Oh! ¡Feliz Navidad! ¡Feliz Navidad!
2: ¡San Nicolás!
5: ¡Charlie! ¡Feliz Navidad!
2: Te ves muy alegre.
5: Ah, pensé que no vendrías a celebrar.
2: ¿Ah, yo? Ah, tengo una buena excusa. Él aún firma mis cheques. ¿Qué estás haciendo?
5: Oh, celebrando las fiestas.
2: Sí, claro. Esta nieve es muy agradable.
5: ¿Sí? Es el calentamiento global. Tendremos suerte si volvemos a tener una blanca Navidad.
2: ¿Cómo va todo?
5: Tratando de sobrevivir. No te preocupes por mí. Estaré bien. Puede tomar mi tienda, pero no puede tomar mi espíritu. ¡Ho, ho, ho!
1: Por favor.
4: Hay que hacerlo rápido. Si no estoy allá con él, me matará.
1: Así será.
4: Y si se da cuenta, nos matará ambos.
1: Bien, una cosa es tu padre. Pero tu hermano creo que sí está en nuestra contra.
4: Estás paranoico.
1: Escucha, ya no quiero esconderme más, Marley.
4: Lo sé. Desearía que esto fuera diferente.
2: Gracias. Scott, ¿dónde está tu hermana? Tenemos que iniciar.
6: No tengo idea. ¿Podría ponerle un localizador?
2: ¿Podrías tratar de llamarla?
4: Tenemos que hacer esto ahora.
1: No. No tenemos, pero... sí. Tenemos que hacer esto ahora. Feliz Navidad, Marley.
4: Pero yo no te traje un obsequio.
1: Está bien, solo ábrelo. Quería que fuera más grande, obviamente.
4: Está lindo.
1: Es un diamante. Apenas, ya sabes, ahorré para comprarlo, así que espero que te guste.
4: Tim, me encanta.

0: Bueno.
1: Ay, tratan de localizarme.
2: Seguro lo hacen.
1: Oye, mira. ¿Es una estrella fugaz?
3: Hola, soy Marley. Por favor, deja tu mensaje.
4: No, ella no contesta.
5: ¿No? Déjalo, Lobo. Tendremos que hacer sin ella. Gracias a todos por venir. Estamos aquí hoy para abrir nuevas oportunidades de vender un fraccionamiento nuevo. Al hacer esto, debemos darles las gracias y decirle adiós a todas estas tiendas a nuestro alrededor. Honraremos el papel que han jugado en la historia de nuestro pueblo. ¡Bravo! Es un momento emocionante para todos nosotros. Hemos comenzado la construcción.
1: ¿Qué es eso?
2: No puede ser.
1: ¡Dios!
2: Tenemos que irnos.
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0: Soy yo. Se impactó. En Lennox, 80 millas al noreste de Olympia. Me dirijo hacia allá ahora. Si te aburres de cantar villancicos, ahí me encontrarás.
1: Comunícame con el gobernador Michaels.
2: De acuerdo.
1: Crystal. Crystal, ¿estás bien? Ustedes llevan a su mamá a la pista.
2: ¿Está bien?
1: ¿Sí?
0: Sí.
1: Hay una ambulancia allá.
0: Sí.
1: Cuidado. Miles, amigo, arriba.
3: ¿Qué
1: con cuidado.
3: ¿Qué fue eso?
1: No tengo idea. ¿Estás bien? ¿Seguro?
3: Sí.
1: Necesito tu ayuda. Hay muchos heridos aquí, hay que sacarlos.
3: Sí.
1: ¿De acuerdo?
3: Sí, lo haré.

0: ¿Se está incendiando?
1: No, se congela.
0: ¿Está vivo?
1: No, no lo creo.
0: ¡Ah! ¿Qué? ¡Oye! ¡Ayúdame! ¡Mis manos se están congelando! ¡Ah! ¿Qué es esto? ¡Ven, ayúdame, por favor! ¡Ven, por favor, ayúdame!

0: Miles! Miles!
1: Dígale al gobernador que es una situación difícil de controlar. Necesitamos apoyo.
2: Abierto.
3: Espera, espera.
2: Pastelería holandesa.
3: Espera. ¡Mamá! ¡Papá!
4: ¡Marley! ¡Marley!
3: ¡Mamá!
4: ¡Adiós! ¿Estás bien?
3: Lo siento mucho.
5: Scott, ¿has visto a mi papá?
0: Sí.
3: ¡Scott!
4: ¡Scott! ¡No! ¿Qué pasa contigo? Ay, tranquilo.
6: Oigan, ya. ¿Qué pasa aquí? Ya, es suficiente. ¡Basta!
4: ¿Qué pasa contigo?
0: ¡Pregúntaselo a tu hija!
6: ¡Suficiente! Quiero que todos escuchen. Acabo de llamar a la oficina del gobernador, ¿sí? Hemos acordonado el área donde el meteorito cayó. No pueden aproximarse.
7: Entiendo.
6: Quiero que vayan a casa y se queden ahí. Y si viven en el pueblo, quédense con un amigo o un familiar. ¿De acuerdo?
4: Sí.
6: Gracias.
3: Te ayudo, tranquila. ¡Papá!
0: Oh, estaba preocupado. Tim, ¿estás bien?
5: Sí, estoy bien. Déjame.
0: ¿Qué te pasó? Déjame verte. ¿Qué te golpeó?
5: Scott Crush.
0: ¿Quieres saber dónde estaba Marley? Estaba arrastrándose con Tim. ¡Ah!
4: ¿Es cierto eso?
0: Sí, claro.
2: Hablaremos de eso luego. Vayan a casa. ¡Todos! ¡Ahora! ¡Ah! Ve a casa. Llama a tu madre. Dile qué pasó y que llegarás tarde. Te veré en casa. Cuídate. Está empeorando. ¿Por qué no te fuiste como todos? Llévate a tu hijo a casa.
8: Estoy aquí para apoyar.
2: No te necesitamos. El mayor acaba de llamar. Los oficiales estarán aquí en cualquier momento.
8: Ben, no estoy trabajando para ti. Estoy aquí para ayudar a la gente de este pueblo. Hace mucho tiempo que abrí los ojos.
2: Bueno, ahora ya no trabajarás para mí.
8: ¿En serio? ¿Crees que eso importa ahora?
6: La policía estatal está aquí.
8: Hay que prevenirlos. No tienen idea a dónde se dirigen.
2: ¿Qué estás haciendo, Charlie?
9: Policía.

0: Escuchamos que cayó un meteorito. ¿Qué tan fuerte fue?
1: Bueno, hay muertos. Es grave. ¿Tiene experiencia en desastres?
0: ¿Experiencia? ¿A qué se refiere?
1: Hay algo allá abajo. No sé qué es, pero no se detiene.
0: Somos la división más cercana. Toma tiempo juntar recursos para formar un escuadrón. Nos encargaremos.
2: No iría allá si fuera usted.
0: Está totalmente congelado.
3: ¡Oigan! ¡Aléjense de ahí! ¿Qué rayos es eso?
4: ¡Cuidado! ¡Hay que salir!
3: ¡Cúbranse! ¡Corre! ¡Cuidado!
4: ¡Dentro! ¡Corre! ¡Corre!

0: ¿Ya habrá terminado?
1: Ni siquiera sé lo que es.
2: ¡Abran! ¡Soy yo!
1: Abre la puerta.
3: Algo de ayuda sería lindo.
0: ¿Qué rayos es eso, Charlie?
3: Quisiera saberlo. Es algo mucho más fuerte que una tormenta de meteoritos.
0: Es algo serio. ¿Notaste esa tormenta?
1: Claro que sí.
3: Necesitamos sacar a todos del pueblo, enviarlos a Tannen.
0: Tiene razón. Ninguno de nosotros estamos equipados para enfrentar esto.
3: Faye recibirá a algunos en el centro comunitario.
1: Dile que utilice los recursos que sean necesarios. Cubriré los costos.
3: De acuerdo.

0: Necesito ayuda aquí.
1: Necesito auxilio.
2: Tanen.

0: Sí, lo podemos cambiar para el lunes en lugar del martes.
1: Sí.
0: ¿Sí?
1: Sí.
2: Disculpen.
1: Sí, gracias.
2: Charlie te espera en la línea. Dice que es urgente.
0: Ah. ¿Es
1: sí,
0: todo?
1: Sí.
0: Con permiso.
1: Adelante.
0: ¿Estás bien? ¿Tim está bien?
3: ¿No te llamó?
0: No, traté de llamarlo, pero no entra la llamada.
4: Mira, seguro estará bien.
3: Escucha, la policía está evacuando el pueblo.
0: ¿A todos? ¿Qué está sucediendo allá?
3: Un meteorito cayó en el centro de la calle principal.
4: Todo es un caos allá.
3: Tenemos que evacuar. ¿Tienes lugar para nosotros?
0: Por supuesto, haré los preparativos.
4: Bueno, gracias.
3: Y Ben dijo que se haría cargo de los gastos extra.
0: ¿En serio?
4: Sí.
0: ¿Cuándo los espero?
3: Empezaremos a mandarlos inmediatamente.
0: ¿Eso quiere decir que tú no los acompañarás?
3: Me quedaré aquí hasta asegurarme que nadie se quede.
0: Charlie.
4: Faye.
3: Por favor, alguien tiene que hacerlo.
0: No siempre tienes que ser tú. Solo cuídate, ¿ok?
3: Sí, lo haré. Hasta luego.
0: Bien, adiós.
3: Hablé con Faye. Dijo que preparara todo. Necesito que te encargues de la comunicación. Dile a la gente que usen ropa gruesa. Traigan comida y cobijas. Regreso pronto.
5: Oye, espera. Charlie. ¿Qué haces? ¿A dónde vas?
3: Nos tomará tiempo sacar a los heridos de aquí. El generador de energía está a punto de acabarse. Tengo que ir a casa por mis herramientas. Hay que mantener el calor hasta que podamos sacarlos.

0: ¡Tim! ¿Qué haces? ¿Llamaste a tu mamá?
1: Lo intenté, pero las líneas se cayeron. Internet y cable también. Tenemos suerte de tener energía.
0: Todos han evacuado Satanen hasta que podamos averiguar esto. Debes irte.
1: ¿Qué piensas hacer? ¿Por qué estás empacando?
0: Ben y Gibbons están en la clínica. Hay muchos heridos y la energía está fallando. Veré si el generador está encendido. Ten. Deberías usarla. Está enfriando allá afuera.
1: ¿Viste a TJ en la clínica? Al venir acá pasé por su casa, pero no estaba ahí.
0: No. No lo vi. Mira, están evacuando a todos. Necesitas salir de aquí. Tim, ahora.
1: Vi esa cosa venir hacia nosotros. El meteorito. Se partió en dos, cambió de color. Es lo más loco que he visto.
0: ¿Qué quieres decir con que se partió en dos y cambió de color? Yo no vi eso. ¿Dónde cayó la otra parte?
1: No lo sé, aunque se dirigía a la montaña Dickens.
0: Eso está muy lejos de la civilización. Es una buena señal. Tim, puedes hablar conmigo de lo que sea. Lo sabes, ¿verdad? Incluso si no crees que lo aprobaré.
1: De acuerdo. ¿Viste el golpe en la parte trasera de tu auto? Ese fui yo.
0: Muy gracioso.
1: ¿Sabes, papá? Puedes soportar a Ben Crush solo un poco más.
0: ¿Eso crees? Lo hice. Hoy. Y me despidió.
1: Sí, muy gracioso.
0: No es juego. Mira, tu mamá está esperándote. Debes salir. No estaré lejos de aquí. No te preocupes por mí. Ah. Para la suerte. Feliz Navidad, hijo. Deprisa.
2: ¡Lo hice por tu propio bien!
3: ¡Déjame en paz, Scott! ¡No eres mi padre!
4: ¡Ya basta! ¡Ambos! Ya habrá tiempo para discutir esto, pero ahora nos vamos a Tannen hasta que todo se arregle. Toma tus cosas, Marley. Te irás con Scott.
3: ¿Qué?
2: ¿Por qué?
4: Porque ustedes son hermanos y de una forma u otra se tolerarán.
2: ¿Qué vas a hacer?
4: Llevaré a los Parsons. Su auto está en el taller.

0: aquí.
1: ¡Rápido! ¡Sube! ¡Entra al auto, ya!
0: ¡Ay, por Dios!
1: ¡Rápido!
0: ¿Eso es normal por aquí?
1: No. Nope.

0: gustan los botes? ¡Desata el bote!
1: ¡Vamos!
0: ¡Ya viene! ¡Deprisa!
1: ¡Lo sé!
0: ¡Rápido! ¡Vámonos!
1: ¡Ya!
0: ¡Sujétate!
1: ¡Deprisa!
0: ¿Está cerca?
1: ¡Rápido!
0: ¡Se está congelando! ¡Voy lo más rápido que puedo!
1: ¡Tienes que acelerar! ¡Rápido! ¡Dios! ¡No se detiene!
0: ¡Lo sé!
1: ¡Sigue! ¡Por favor! ¡Más rápido!
0: ¡Se está acabando el lago! ¡Se acaba! ¡Tendremos que encallar!
1: ¡No lo lograremos!
0: ¡Sujétate! ¿Lista para saltar? ¡Salta! ¡Sigue! ¡Sigue! ¡Corre! ¡Corre!
2: Ven, algo pasa al oeste del lago.
3: ¿Otro meteoro?
2: No lo sé. Escucha, Stu Carson acaba de llegar. Está cubierto de cortes de escarcha y grita que hay un rayo congelante. Según él, la carretera 10 está bloqueada con trozos grandes de hielo.
3: Creo que la idea de detener esto se fue por la ventana. No me importa si metes a 10 personas por auto, tenemos que evacuar. Solo hay salida por la carretera alterna.
2: De acuerdo.
0: ¿Qué es lo que sucedió?
1: Un rayo ultracongelante. Solo he leído informes, nunca experimenté uno en persona.
0: Vaya, he visto muchos en las últimas horas. Por allá.
1: ¿Nada de esto pasó antes de que cayera el meteorito?
0: Espera. No. ¿Cómo supiste del meteoro? ¿Quién eres en realidad?
1: Soy Alex. Alex Novak, graduada de la universidad y hago un doctorado en astrofísica. Rastreo el meteoro.
0: Charlie Ratchet. Es un placer. ¿Elegiste un infierno para pasar Navidad?
1: Diría que sí.
0: ¿Lo que nos pasó allá, nunca has visto algo semejante?
1: No, si está relacionado con el meteoro, tengo que...
0: ¿Qué significa relacionado con el meteoro? Está muy lejos para afectar.
1: Si tengo razón, se expande. Tengo que ver el impacto del cráter lo más pronto posible.
0: Bien, puedo llevarte hasta la clínica. Lo último que supe es que el mayor está ahí. Tú y él podrán hablar de lo que deseen. ¿Eres de la vieja o de la nueva escuela?
1: ¿Qué?
0: Creo que sé cómo ganar algo de tiempo. ¿No te enseñaron a esquiar en la escuela Novak?
1: ¡Te voy siguiendo!
0: ¡Mantén el equilibrio!

0: Estás bien, gracias. Estoy bien. A Dios. ¡A tu labio!
1: Me tropecé. No es nada.
0: ¿Hay noticias?
1: No, solo que está mal. Papá todavía está allá, es obvio.
0: Estoy consciente.
1: Mamá, ¿no has... visto a Marley Krug por aquí? ¿O sí?
0: No, aún no. Oye, necesito que me apoyes. Ayúdame a descargar.
1: Sí, claro.
0: Hola, ¿cómo está?
2: Buen día.
0: ¿Le ayudo?
2: Tomen esto. Espero le sirva.
0: Bien, gracias.
2: Aquí hay más.
1: Oye, vuelvo
0: con cuidado. Yo llevaré esto.
1: Marley.
0: Muchas gracias por traer todo esto.
1: Permítame ayudar.
2: Gracias. Despacio.
3: ¿Qué diablos es esto?
4: ¡Scott! ¡Detente!
3: ¿Cuál es tu problema, amigo? ¡Estás bloqueando el camino!
5: ¿En serio?
4: ¡Scott, basta!
3: ¿Cuál es tu problema?
5: Mi camioneta se descompuso.
4: ¿Te podemos ayudar?
5: Sería bueno.
3: Mejor regresa al auto, me encargaré de esto. Lo siento, ¿qué sucede? ¿Qué le pasó?
5: No lo sé.
6: ¡Charlie! ¿Dónde rayos te has metido? No hay línea telefónica, tenemos muy poca energía, paró el generador y... ¿Quién es ella?
7: Soy Alex Novak, de la universidad.
6: ¿El gobernador la envía?
7: No. Sigo el meteorito como parte de mi proyecto de investigación.
8: Charlie, el generador se está calentando. ¿Y tu herramienta? Tuve que dejarla.
7: Disculpen, tengo que hallar el meteorito. ¿Dónde está?
8: A mitad de la avenida principal, por su bien no se acerque. Es el ojo de la tormenta.
7: Bien, ¿en qué dirección?
8: Sería un suicidio volver ahí.
7: Oye, iré yo. Obviamente este no es un meteorito cualquiera. Debo tomar una muestra. Gracias. Si no fuera por ti... Bueno, lo sabes.
8: Yo...
7: Me llevaré esto. Feliz Navidad.
8: Amigos, vamos. Por favor, no podemos dejarla ir sola allá. ¿En serio? Bueno, mantén esto en el canal 5. Oh.
6: Charlie, espera un segundo. Casi evacuamos a todos aquí. En cuanto salga el último transporte...
8: Saldremos de aquí.
6: Eso es espíritu navideño.
0: Sigamos, vayan por las bebidas y asegúrense de que haya suficientes emparedados.
9: Sí.
0: Gracias.
9: Claro.
10: ¿Fey?
11: No se detenga, rápido.
10: Crystal, lo que haces es grandioso. Gracias por darnos tu apoyo.
0: ¿Qué sucede?
10: No puedo localizar ni a Marley ni a Scott. Nadie los ha visto. No tienen recepción en el celular. Vi que Jim traía gente de la clínica. Tampoco están ahí. Estoy preocupada, Faye.
0: Oye, todo estará bien. Los encontraremos.
10: Deberían estar aquí.
12: Esto es una locura.
13: He seguido el meteoro por semanas y ni en un millón de años hubiera imaginado que algo como esto pudiera estar pasando.
12: Razón suficiente para alejarnos.
13: No te pedí que vinieras conmigo.
12: Esa cosa mató a los que estaban cerca.
13: ¿Y no te mató?
12: Aún no.
14: Llamada fallida.
12: Que sea una gran idea.
13: ¡Lo sé! Solo necesito algunos datos. ¿Esta área tiene antecedentes de sismos?
12: No. Comenzó con el impacto. También la tormenta de hielo. Necesitamos salir de aquí. ¡Cuidado!
9: Cuidado.
0: Hola, Rob, lo siento. Solo creía que...
9: ¿Qué sucede?
0: Sentí algo. ¿Has visto a Tim? No sé a dónde pudo haber ido.
9: Sí, lo acabo de ver salir. ¿Estás bien? Alex. Alex, ¿estás bien?
7: Sí. ¿Y tú?
9: Creo que bien.

0: Ten.
1: Sí.
0: Sujeta esto.
1: Tu pierna.
0: Sí.
1: Con cuidado. Bien, escucha. Esta cosa, lo que sea, es un adelanto importantísimo. No hay precedente para algo así.
0: Sí, bueno, yo soy astrónomo.
2: Pero estoy seguro de que un meteorito no puede cambiar así el clima.
1: Es un meteorito. Y técnicamente ha golpeado el suelo. Pero sí. ¿Dónde estamos?
2: En el pozo de una vieja mina debajo del pueblo.
1: Está helando aquí abajo. ¿Qué fue eso?
2: Creo que el gran meteorito lo está causando.
1: Sí, ya lo creo. Es asombroso. Los científicos han debatido por años y el agua en la Tierra proviene de los meteoritos, pero la Tierra tiene tanta agua que la hipótesis no se pudo sustentar con la evidencia, pero esto... esto es evidencia en realidad.
2: Alex, te felicito. No escalaremos por aquí. Creo que si vamos por ese lado, nos llevará de vuelta a la clínica.

0: increíble. Necesito una muestra.
1: ¿Estás loca?
0: ¿Qué quieres decir?
1: Está colapsando. Tenemos que salir de aquí. ¡Rápido! ¡Vámonos! ¡Cúbrete!
2: ¿Qué es? ¿Está temblando?
3: Sí, ya voy, doctor. Ya voy.

0: adentro. ¡Ahora!
1: ¡Oh, por Dios!
2: Oye, ¿sentiste eso, amigo? ¡Oye, tenemos que irnos ahora! ¡Sí, ahora!
3: ¡Hace frío!

0: Alex.
1: ¿Qué pasó?
2: No lo sé. Aún estamos vivos. Vamos, te levantaré. Arriba. Ten, toma esta.
1: Creo que estas linternas nos salvaron. Quiero decir, como fuente de calor, mira el suelo. Es un círculo gigante.
0: No es así de simple.
1: Bueno, a veces la respuesta correcta es la más obvia.
0: ¿Aún quieres la muestra?
1: No. Vámonos.
3: Otro más para los niños hambrientos. Aquí tiene. ¿Hallaste a Tim? ¿Se fue? Creo que iba en busca de Marley.
4: Él esquizó.
3: ¿Qué?
4: Dame tu teléfono.
3: Ben compró una compañía de esquí. Cole, soy Crystal. Necesito que, por favor, dejes todo ahora. Tengo una crisis.

0: meteorito está alterando todo el clima de esta área.
1: ¿Entonces nada como esto se ha documentado antes? ¿Nunca antes has visto algo así?
0: ¿Documentado? No.
1: Lo encuentro difícil de creer.
0: Hay evidencia de todo tipo de cosas que no tienen sentido. Nuestro mundo solo ha estado científicamente consciente por pocos miles de años. ¿Sabes que esas cantidades ascienden a 4.5 billones de edad del planeta? ¡Es un parpadeo! ¡Precisamente por eso soy científica!
1: En ese caso, mejor te sacaré del pueblo. O no verás tu graduación.
0: Si esto sigue así, no llegaremos a la Navidad.
1: ¿Qué diablos es eso?
0: Dios, parece un iglú.
1: Ven conmigo.
0: ¿A dónde vamos?
1: Hacer una compra navideña de último minuto.
2: Cole, soy Faye Ratchet. ¿Puedes oírme?
3: Perfectamente, Faye. Estamos sobrevolando como a 5 millas buscando personas.
4: Unas varadas. La carretera 5 está bloqueada. El puente colapsó.
3: El único camino hacia Lennox es a pie.
5: Nota si hay algo moviéndose.
6: Autos, personas.
4: No, a lo lejos. Gary y yo no somos exactamente de búsqueda y rescate, pero hacemos lo que podemos.
5: Gracias. No te imaginas lo que significa para nosotras.
3: Sí, no te preocupes.
4: No será Navidad a menos que alguien necesite ayuda, ¿correcto? ¡Gary!
3: Separémonos. Empezaré en los límites de la ciudad y buscaré en el sur. Tú revisa todo hacia el norte.
7: Entendido, capitán. Voy en camino.
4: Cambio.
8: ¡Corre! ¡Tenemos que irnos! ¡Por favor! ¡Debemos irnos!

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Ben. Gibson, ¿me escuchan? Cambio. ¿Alguien me escucha? Cambio. Maldición.

0: Ven. ¿Estás bien? No, ven. No es tu culpa. ¿De acuerdo? Vamos, arriba.
1: Yo me aterré y corrí aquí dentro. Me escondí. No sé por qué estoy vivo. No lo salvé. No salvé a nadie. ¿Qué he hecho? Charlie. Le cerré la puerta. Me escondí en la sala de calderas. Lo siento. Lo siento.
0: Está bien, ¿sí? Ben, está bien. Todo está bien. Déjame ayudarte. Despacio. Arriba. Salgamos de aquí.

0: Miren, es increíble.
1: Parece el Polo Norte. Es una zona ártica.
2: ¿A qué te refieres?
1: No quedó nada. Lo que puedo ver a lo lejos es nieve y hielo. No hay edificios ni autos.
0: No hay nada.
1: Lennox desapareció.
3: Entendido, Cole. Tampoco he encontrado a nadie. Me dirijo hacia
0: el pueblo. Daré otra vuelta.
4: ¡Tenemos que alcanzarlo! ¡Corre! ¡Oigan!
0: ¿Qué es esto?
1: Estoy sobrevolando la cima del Dickens. Hay un área que está intacta. No hay nada de nieve.
0: Iré a verificar.
4: ¡Aquí abajo! ¡Tenemos que movernos! ¡Corre! ¡Corre! ¡Abajo! ¡Esperen!
0: ¿Alguien puede oírme? ¿Hola?
5: Nada.
0: Tenemos que salir de aquí. Tenemos que llegar a Tannen.
2: Quizás no.
5: ¿Qué estás pensando?
0: ¿Qué opciones tenemos?
5: No muy buenas. Estoy tratando de encontrar la menos mala.
2: Pienso que puede haber una forma de detener esto.
0: ¿Qué? Tenemos que correr lo más lejos posible.
5: ¿Correr a dónde, Ben? No sabemos qué tan lejos se ha extendido o qué tan rápido. La opción es detenerlo ahora.
2: No estoy absolutamente segura de esto, pero el calor extremo, es un reactivo. Esto ha sido explicado.
5: ¿Y si producimos suficiente calor?
2: En la fuente del impacto, debemos intentar.
0: ¿Intentar qué? ¿Suicidarnos?
2: Se trata de un reajuste natural. Una cadena subatómica está teniendo lugar. No es magia, es ciencia. Y se puede detener si producimos suficiente calor en la fuente.
5: ¿Qué piensas de dinamita?
2: Si hay suficiente, puede ser.
0: Sí, hay bastante. Firmé las facturas, estoy seguro.
5: Vamos, no perdamos tiempo.
2: Sí.

Regresaré a la clínica ahora mismo. Veré si aún puedo encontrar a alguien.

0: ¿Escucharon algo?
1: Por allá.
2: ¡Oigan!
3: ¡Ayúdenme!
2: ¡Es aquí!
1: ¡Bajen por nosotros!
2: ¡Oigan!
1: ¡Aquí estamos!
4: ¡Escuchen! ¡Si hay sobrevivientes aquí! ¡Tres de ellos!
5: ¡Dos hombres y una mujer! ¡Voy a bajar!
1: Te agradezco que arreglaras lo del transporte.
0: ¡Arriba!
6: ¡Tim, se acabó!
1: Cuidado, ¿dónde pisas al bajar? Marley, dame la mano.
0: ¡Arriba!
1: Está cerrada. Tenemos que continuar.
6: No.
1: Marley, tenemos que seguir. ¡Sigue! ¡Muévete!
6: Sí.
1: Está volviendo.
5: Veo algo. Creo que vi algo.
4: Parecen dos personas cerca del bosque de Avery. Me acercaré para averiguar.
7: ¿Quiénes son? ¿Puedes ver quiénes son?
4: Aún no. Aguarda.
1: Por aquí. Levántate.
5: Parece que... Sí.
4: Son Tim Ratchett y Marley.
7: ¡Crystal, ven enseguida!
1: ¡Nos vio!
6: Ay, gracias a Dios.
1: Sigamos.
6: Está bien.
7: Encontraron a Tim y a Marley.
4: ¡Vaya, amigos! ¡Sí son ellos!
5: ¡Se adelantó la Navidad! ¡Ho, ho, ho!
4: ¡Voy a aterrizar!

0: Gari! Gari!
1: Cole, ¿qué está pasando?
2: Faye, ¿eres tú?
1: ¿Charlie?
3: Sí, soy yo.
2: Ben está aquí también.
4: Ay, por Dios.
1: Algo pasó.
5: Gary vio a Tim y a Madly cerca del bosque Avery. Y luego gritó y...
2: De acuerdo, me dirijo hacia allá. Faye, necesito que me escuches. Esta cosa se está expandiendo y es congelante. Es tormenta helada del Ártico.
3: Pongan barricadas por dentro, hagan fogatas, cualquier fuente de calor para sobrevivir a un apagón.
2: No, vayan afuera. Tenemos un plan para detenerlo.
5: ¿Tenemos?
2: Ben, yo y Alex Novak, una astrofísica.
3: Faye, hablo en serio.
2: No traten de evacuar. Produzcan tanto calor como puedan. Es la única protección.
5: Entiendo.
1: Charlie.
5: Los chicos.
2: Faye, los encontraré, lo juro. Lo conseguiré.
6: ¡Marley! ¡Marley! ¿Estás bien?
7: ¡Ay, mi pierna está atascada! ¡Tengo mucho frío! ¡El helicóptero se fue! ¡Tim, se acabó! ¡Nunca sobreviviremos aquí! ¡Nos moriremos!
6: Te pondré esto. ¡Arriba! Mírame, mueve tus pies, ¿sí? Mueve tus pies para que entres en calor. Estarás bien, confía en mí. ¡Mírame, mírame! Vamos a lograrlo, ¿sí? Vamos a salir de aquí. ¿De acuerdo? Lo haremos. Solo ten pensamientos positivos. Vuelvo en un segundo. Haré algo de fuego.
7: Bien. Ay.
1: Iré por el radio. Tengo que hacer algo antes de que cierren aquí.
7: Ups.
1: Aquí tienes.
7: Gracias.
8: Hey. Nos iremos a Billings.
1: ¿Qué?
8: Mi camioneta es potente, servirá.
1: No entiendes. La carretera 5 está bloqueada. También el puente. No hay manera de salir.
8: Tomaré los riesgos.
1: No lo hagas. Charlie dijo que nos quedemos adentro. Fue muy firme.
8: Ya lo decidimos. Conozco las carreteras como la palma de mi mano. Tenemos que conseguir ayuda.
1: Rob, no.
8: No te preocupes. Regresaremos. Con apoyo.
2: ¿Ves algo?
6: No.
9: Cole, ¿qué sucede?
6: El frío hace que todo se atasque.
10: ¡Esperen! ¡Por allá, a la derecha!

0: Ahora necesitamos castañas.
1: Oh, preferiría un chocolate caliente.
0: Con malvaviscos. ¿Escuchaste algo?
1: Podría ser Santa ensayando.

0: todo se congela.
1: Dios.
0: ¡Estamos bajando! ¡Se está congelando! ¡Mayday! ¡Mayday! ¡Estamos cayendo!
2: ¿Hola? ¿Hola? ¿Cole? ¿Hola?
3: Mi latitud es norte 45-47-12 oeste. 108-32-14.
1: ¡Sepárense! ¡Sujétense!
0: ¡Sujétense fuerte! ¡Vamos en picada!

0: Tim.
1: Sí.
0: Gracias por regresar por mí.
1: Claro.
0: Te amo.

0: Marley, Tannen está pasando justo esa parte. Y si logramos llegar allá, habrá chocolate caliente, de verdad, lo prometo.
1: ¿Es en serio?
0: No nos perderemos la montaña de Navidad.

¿Están bien todos? Cole,

0: ¿Qué pasó con Cole? Se ha ido. Tenemos que irnos. Caminen.
1: ¿Estás bien?
2: Sí. ¿Y tú?

No puedo ver nada. ¡Dios!

0: Dios mío, vean eso de allá.
1: Debemos seguir avanzando.
0: La dinamita está por allá y Gary dijo que los chicos estaban de aquel lado. Tenemos que dividirnos.
1: Bien, yo destruiré esa cosa.
0: Perderás tu evidencia.
1: Lo sé.
2: Iré a buscar a los chicos. Eres experto en explosivos de todas formas. Ten cuidado con las explosiones.
0: Gracias, es lo que siempre le digo a Tim.
2: Nos veremos en Tannen. Buena suerte.
0: Tú también.

0: Bien, buen trabajo, chicos.
1: Gracias.
2: ¡Ayuda! ¡Déjenos entrar!
0: ¡Ábranla!
2: ¡Abran!
0: ¡Abriremos! ¡En un minuto!
2: ¡Tómense prisa!
0: ¡Crystal! ¡Ven rápido! ¡Crystal! Camina con cuidado. Tranquila.
3: Cuidado.
0: Bien, ya llegamos. ¡Sí!
4: ¡Marley! ¡Marley! ¡Dios mío! Estaba tan asustada. ¿Qué sucedió?
5: Él me salvó. Tim me salvó.
4: ¿Y dónde está Scott?
5: Mamá.
4: ¿Dónde? ¿Dónde está? ¿Dónde? ¿Dónde?
5: Lo lamento.
4: No, no, no, no, no.
5: Lo lamento.

0: una blanca Navidad.
1: ¡Ten cuidado con lo que pides!
0: Sí, lo haré.
2: Explosivos, peligro, prohibida la entrada.

0: qué vas a hacer con la dinamita.
1: ¡Pum!

0: Tranquila. Estás congelada. Ahora tenemos que ponerte frente al fuego.
1: Sí.
0: ¿Estás bien? Ven a calentarte. Estarás bien.
2: Estuvo cerca.
0: Sí, camina. Disculpen, chicos.
2: Vamos a revisarlo.
1: Gracias. Busca cualquier
3: ¡Vámonos, rápido!
4: ¡No sin mi equipo!
3: ¡Vámonos ya! ¡Déjalo! ¡Sube! ¡Sube! ¡Sujétate!

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Bien. Y este es un burro mágico y él va a mantenerte a salvo. ¿De acuerdo? ¿De acuerdo?

0: Esto es increíble. Nunca antes había visto algo así. Ayer esta área entera estaba cubierta de nieve y el pueblo era verde. Y ahora es al revés. Definitivamente algo raro está sucediendo.
1: Charlie, mira eso.
0: ¿Qué?
1: Algo está afectando a la tormenta.
0: Sí. El meteorito.
1: ¿Qué tiene que ver?
0: Mi hijo vio al meteorito partirse en dos antes de caer en el pueblo y dijo que una de las piezas cayó aquí.
1: Cierto. Yo vi ese extraño calor cuando estaba rastreando al meteorito a través del espacio. Una parte emite un frío incontrolable y el otro calor. Juntos crean un meteorito normal, pero si los separas...
0: provocará un caos. Tenemos que volver a unirlos. ¿Qué haces?
1: Busco la pieza faltante.
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0: Es un cráter extraño.
1: Si los elfos salieran volando, sería lo más extraño que he visto hoy.
0: Oh, no debemos...
1: ¿No debemos qué? No es una expedición arqueológica. Tomémoslo y sigamos.
0: ¿Caliente?
1: Sí, algo tostado. Estos resisten el calor.
0: Es algo más que calor. ¿Cómo lo transportaremos?
1: Esto ayudará.
0: Es asombroso.

0: Mami también tiene por ese.
1: No está congelando. No pasa nada. No
2: lo quería. Navidad, Navidad, Navidad. Hoy es día de alegría y felicidad. Navidad, Navidad, blanca Navidad.
3: Oye, ¿estás bien?
1: Sí, bien.

0: ahí lo tienes.
1: Debemos tener cuidado.
0: Lo tengo planeado.
1: Aguarda. Nadie va a creerme. Es el descubrimiento científico del siglo. Y no van a creerme.
0: Bien, si te sirve de consuelo, yo te creo. Solo piensa que hiciste una buena obra y que Santa te quitará de su lista negra el resto de tu vida. Sal de aquí.
1: ¿Bromeas perdérmelo?
0: Feliz Navidad.

0: Alex, ¿estás bien? Tranquila. ¿Estás bien?
1: Sí.
0: Hay que irnos de aquí. Vamos.
1: Sí.
0: Arriba.

0: lo acabó.
1: Marley.
2: Papá.
1: Krista.
3: Señor. ¿Usted vio a mi papá en ese lugar?
1: Estuvimos juntos un rato y nos separamos.
3: Bien.
4: Papá.
3: Es él, es papá. ¡Papá!
5: ¿Cómo está? ¿Están bien?
3: Estamos bien.
5: Ella es Alex, la científica de quien te hablé. Mi hijo Tim.
6: Hola, hey. Hola, mucho gusto.
7: Un placer.
5: Ven. Qué bueno verte. Gracias.

El tercer acto ha despertado. Se encuentra en un pequeño planeta, un planeta de humanos. Ellos desean controlar su poder, pero nuestro aliado conoce su verdadero potencial mejor que nadie. Él está listo para dirigir. Y nuestras fuerzas, nuestros Chitauri, les seguirán. El mundo será suyo. El universo, tuyo. Y los humanos, ¿qué otra opción tendrán más que morir?

0: personal. Se ha confirmado la orden de evacuación. Diríjanse a sus vehículos. Permanezcan
1: por aquí, corra.
0: Diríjanse al vehículo de evacuación más local. Este no es un simulacro. A todos los civiles, permanezcan en calma y diríjanse al vehículo de evacuación más local.

0: ¿Qué tan mal está?
1: Ese es el problema, señor. No lo sabemos. Selvig detectó aumento de energía en el Tesseract hace 4 horas.
0: La NASA no autorizó a Selvig para la fase de pruebas.
1: No lo probaba. No estaba en la habitación. Fue un evento espontáneo.
2: ¿Entonces se encendió solo?
0: ¿Qué nivel de energía tenemos?
1: En aumento. No pudo detenerlo y evacuamos.
0: ¿Cuánto tardará la evacuación?

0: El campus se vaciará en una media hora.
1: Tarden menos.
2: Señor, tal vez sea inútil evacuar.
1: ¿Les decimos que vuelvan a sus camas?
2: Si no controlamos la energía del tercer acto, quizá no haya una distancia mínima de seguridad.
1: Asegúrate de que trasladen todos los prototipos de la fase 2.
2: Señor, ¿no cree que nuestra prioridad debería
1: ser... Agente Hill, hasta que este mundo deje de existir, todo seguirá su curso normal. Quiero que vacíen el nivel inferior y lleven toda pieza de la fase 2 lejos de aquí.
2: Sí, señor. Sigan.
1: ¿Qué pasa aquí, doctor?
3: Director.
1: ¿Sabemos algo con certeza?
3: El Tesseracto se está portando mal.
1: ¿Se supone que debo reírme?
3: No, esto no es gracioso. El Tesseracto no solo está activo, ella se está manifestando.
1: ¿Y ya apagó todo?
3: Es una fuente de energía. Todo lo que apago lo enciende de inmediato. Y se alcanza el máximo nivel.
1: Nos preparamos para esto. Controlar la energía del espacio.
4: No tenemos con qué controlarla. Mis cálculos todavía no están completos. Y ella está causando interferencia, radiación. Nada grave, rayos gamma a niveles tenues.
1: Eso puede ser grave. ¿Dónde está el agente Barton?
4: ¿El halcón? Jamás sale de su nido.
1: Agente Barton, repórtese. Barton, te di esta misión para que supervisaras las cosas de cerca.
5: Señor, veo mejor a distancia.
1: ¿Has visto algo que pudiera encender el cubo?
6: Doctor, aumento otra vez.
5: Nada sospechoso. Y Selvig es honesto. No ha contactado a nadie. Si le hicieron algo, no fue de este lado, señor.
1: ¿De este lado?
5: Sí, según entiendo, el cubo es una puerta al otro lado del espacio, ¿cierto? Y se abre de ambos lados.

0: Por favor, no. Aún lo necesito.
1: Esto no tiene por qué complicarse más.
0: Por supuesto que sí. No espero menos después de lo que hice. Me llamo Loki y vengo de Asgard. Y en mí descansa un glorioso propósito.
2: ¡Loki! ¡Hermano de Thor!
1: No estamos en conflicto con tu pueblo.
0: Un insecto no está en conflicto con una bota.
1: ¿Tu plan entonces es aplastarnos?
0: Les traigo noticias dichosas. Sobre un mundo libre al fin.
1: ¿Libre de qué?
0: Libertad. La libertad es la mayor mentira de la existencia. Y cuando así lo acepten, en su corazón,

0: Cuando dices paz, siento que te refieres a lo contrario.
1: Señor, el director Fury nos distrae. Van a hacer volar este lugar y nos cubrirán con toneladas de rocas. Él piensa enterrarnos.
0: Justo como a los faraones.
2: Tiene razón, el portal se colapsa sobre sí mismo. En 2 minutos se elevará a niveles críticos.
3: Dispara.

0: Necesito estos vehículos.
1: ¿Quién es?
0: No me informaron.
2: ¿Está escuchándome?

0: director.
1: Director Fury, responda.
2: El tercer acto está en manos enemigas. Tengo hombres heridos. ¿Hill?
3: Aún hay hombres enterrados. No sé cuántos sobrevivieron.
4: Suena la alarma general. Todo aquel que no esté en
2: labores de rescate tiene que buscar el maletín.
3: Entendido.
2: Coulson, vuelve a la base.
4: Es una amenaza nivel 7. A partir de ahora,
2: esto es una guerra.
1: ¿Qué hacemos?

0: está Barton ahora?
1: No sabemos.
0: ¿Pero está vivo?
2: Creemos que sí. Te daré toda la información cuando regreses. Pero antes tienes que charlar con el tipo enorme.
0: Coulson, recuerda que Stark confía en mí tanto como confiaba en Iván. ¿Ah?
2: Yo voy con Stark. Tú con el fortachón.
3: Hoy yo voy.
4: बोलो
5: मेरे बाबा
4: इकी तारा

0: Antes siempre pide el pago, Banner.
1: Doctor, para alguien que trata de evitar el estrés, se mudó a un lugar que es poco relajante.
0: Evitar el estrés no es el secreto.
2: ¿Y cuál es? ¿Yoga?
0: Estamos en los límites de la ciudad, muy lista. Y supongo que estamos rodeados, ¿no?
2: No hay nadie más.
0: ¿Y su actriz pequeña es otra espía a esa edad inician?
2: Yo sí.
0: ¿Quién es usted?
2: Natasha Romanoff.
0: ¿Quiere asesinarme, espía Romanoff? Porque no es algo conveniente para todos.
2: No, no, claro que no. Vengo de parte de S.H.I.E.L.D.
0: S.H.I.E.L.D. ¿Cómo dieron conmigo?
2: Nunca lo perdimos de vista. Nos

0: Mantuvimos a distancia y también mantuvimos lejos a varios grupos interesados.
1: ¿Por qué?
0: Parece que Fury confía en usted. Necesitamos que venga.

0: Eso es justo lo que trato de evitar.
1: Este es el tercer acto y tiene la energía para desaparecer el planeta.
0: ¿Pero Fury qué espera que haga? ¿Tragarlo?
1: Quiere que lo encuentre, porque lo robaron. Emite una radiación gamma demasiado débil, doctor, para rastrearla. Nadie conoce los rayos gamma tanto como usted. Si lo hubiera, lo dejaría en paz.
0: ¿Y Fury no está buscando al monstruo?
1: No fue lo que me dijo.
0: ¿Y él le dice todo?
1: Hable con Fury, necesita su ayuda.
0: ¿Me necesita en una jaula?
1: Nadie quiere ponerlo en una...
0: ¡Deja de decir mentiras! Lo lamento, estuvo mal. Solo quería ver su reacción. ¿Por qué no hacemos esto del modo fácil? Usted no usa eso y el otro sujeto no viene a romper todo. ¿Qué dice? ¿Natasha?
1: No se acerquen.
2: Todo está bien.
0: No hay nadie más.
3: Esto es demasiado, director. Lidia con fuerzas que no puede controlar.
4: ¿Ha estado en una guerra, concejal? ¿Combatido un incendio? ¿Sintió que rebosaba de control?
3: ¿Insinúa que Asgard le declaró la guerra a nuestro planeta?
4: No es Asgard, Loki.
5: Dudo que trabaje solo. ¿Y el otro asgardiano? Su hermano, señor.
4: Nuestros datos dicen que Thor no es hostil. Su mundo está lejos. No podemos depender de ese hombre. Es asunto nuestro.
3: Director, por eso tiene que concentrarse en la fase 2. Fue diseñada para esta clase...
4: La fase 2 no está lista. Y el enemigo sí, señor. Necesitamos un equipo de respuesta.
3: La iniciativa Vengadores fue cancelada.
4: Esto no tiene que ver con los Vengadores.
6: Hemos visto la lista.
3: Dirige la red de seguridad secreta más grande del mundo y deja el destino de la humanidad en un puñado de fenómenos.
4: No pienso dejarle nada a nadie. Necesitamos un equipo de respuesta. Sé que son personas aisladas, incluso desequilibradas. Creo que serán un gran equipo si una buena causa los impulsa.
5: ¿De verdad lo cree?
3: La guerra no se gana con sentimientos, director.
4: No. Se gana con soldados.

0: te dejaré solo.
1: Es increíble. Este hombre sigue vivo.

0: Dormí 70 años, señor. Ya fue suficiente.
1: Deberías estar afuera, celebrando, conociendo el mundo.
0: Cuando caía el agua, el mundo estaba en guerra. Al despertarme dijeron que ganamos. Nadie dijo lo que perdimos.
1: Cometimos errores en el camino. Unos más recientes que otros.
0: ¿Me tiene una misión, señor?
1: Así es.
0: ¿Quiere regresarme al mundo?
1: Quiero salvarlo.
0: El arma secreta de Hydra.
1: Howard Stark lo rescató del océano cuando salió a buscarte. Pensó lo mismo que nosotros, que con el tercer acto se obtendría energía ilimitada, sustentable y segura. Nuestro planeta lo necesita urgentemente.
0: ¿Y quién se lo robó, señor?
1: Se llama Loki. Y no es de por aquí. Si estás dispuesto, tenemos que ponerte al corriente de las cosas. El mundo se ha tornado más extraño de lo que ya lo conoces.
0: A estas alturas ya nada puede sorprenderme.
1: Te apuesto a que no es verdad. Hay un paquete con toda la información esperando en tu departamento. ¿Sabes alguna cosa sobre el tercer acto que nos pueda ser útil?
0: Estaba mejor.

0: Todo está listo de mi lado. El resto te toca a ti.
1: ¿Desconectaste las líneas de transmisión? ¿Estamos fuera de la red?
2: La Torre Stark se convertirá pronto en un faro de energía que se sustentará sola.
1: Bueno, suponiendo que el reactor arc funcione y tome el control.
2: Suponiendo. Enciéndela.
1: ¿Cómo se ve?
2: Como la Navidad, pero con algo más mío.
1: Extenderemos la campaña de concientización. Llamaremos a la prensa. Mañana viajo a DC a ver las zonas para los tres nuevos edificios.
2: Pepper, no eches a perder el momento, ¿recuerdas?
3: Disfruta el momento.
1: Regresa y eso haré.
4: Señor, el agente Coulson de S.H.I.E.L.D. está en la línea.
0: No he llegado. Más bien estoy afuera.
4: Señor, temo que insiste.
0: Que no te intimide, Jarvis. Tengo una cita.
1: Los niveles siguen constantes. Eso creo.
0: Claro que sí. Yo estuve involucrado en eso. Lo que me lleva a la siguiente pregunta. ¿Qué se siente ser un genio?
1: Bueno, no tengo modo de saberlo, ¿sí?
0: ¿De qué hablas? Todo esto fue idea tuya.
1: No, todo esto vino de aquí.
0: Date más crédito. Por favor, la Torre Stark es tu bebé. Date al menos 12% del crédito.
1: ¿12%?
0: Convénceme y lo subo a 15%.
1: ¿12%?
0: Bueno, yo
1: mi bebé
0: cargué con lo más pesado. Literalmente cargué las cosas pesadas. Y perdón, pero el error de seguridad, ese fue todo tuyo.
1: Oh.
0: Mi elevador privado.
1: ¿Hablas de nuestro elevador?
0: Sí, estaba repleto de trabajadores transpirando. Voy a pagar por el comentario sobre este asunto del porcentaje de un modo sutil.
1: No será muy sutil.
0: Te diré que el nuevo edificio dirá POTS en la torre.
1: En el contrato.
0: Quédate a dormir. Llama a tu madre.
4: Señor, el teléfono. Temo que mis protocolos fueron desactivados.
5: Tenemos que hablar, Stark.
0: Usted está llamando a la copia señuelo de Tony Stark. Deje su mensaje.
5: Es urgente.
0: Déjelo con urgencia. Seguridad violada. Es tu culpa.
6: Señor Stark.
1: Phil. Hola, pasa.
0: Phil.
6: No me quedaré.
0: Su nombre de pila es agente.
1: Pasa, estamos celebrando.
0: Por eso es que no se quedará.
6: Lea estos documentos, en cuanto pueda.
0: Odio que me entreguen
1: Está
0: cosas.
1: Está bien, porque de hecho a mí me encanta, así que cambiemos. Gracias.
0: Las horas oficiales de consulta son de vez en cuando los jueves de 8 a 5.
6: Esta no es una consulta.
1: ¿Es algo de los Vengadores? De eso no sé nada en absoluto.
0: La iniciativa Vengadores fue eliminada, según creí, y además no califiqué.
1: Ni de eso sabía.
0: Sí, al parecer soy voluble, también soberbio, no trabajo en equipo.
1: Eso sí lo sabía.
6: Esto va más allá de un perfil de personalidad.
0: Sí, ajá. Señorita Potts, ¿tiene un segundo?
1: Un minuto.
0: ¿Qué no era este nuestro momento privado?
1: Solo es mi 12% del momento. Esto parece ser serio. Phil se ve agitado.
0: ¿Cómo sabes que sé? ¿Por qué le dices Phil?
1: ¿Qué es todo esto?
0: Esto es... esto.
1: Tomaré ese jet a DC esta noche.
0: Mañana.
1: Tienes mucha tarea. Tienes muchísima tarea.
0: ¿Y si no la tuviera?
1: ¿Si no la tuvieras?
0: Sí.
1: ¿Hablas de cuando termines? Bueno, entonces.
0: Me parece buen viaje.
1: Trabaja duro. ¿Por casualidad no pases por la guardia?
7: Yo la llevo.
1: Perfecto. Oye, Phil, cuéntame qué pasó con la chelista. ¿Todavía la ves?
7: Volvió a Portland.
1: ¿Qué?
8: Estamos a 40 minutos de la...

0: Gracias, señor. Así que el doctor Banner trató de reproducir el suero que se usó en mí.
1: Él no fue el único. Tú fuiste el primer superhéroe. Banner creyó que los rayos gamma eran la clave para desentrañar la fórmula original de Erskine.
0: Y no fue el resultado que quería.
1: No, supongo. Pero cuando no es el otro, es igual a Stephen Hawking. Es alguien súper brillante. Quiero decirte que es un honor conocerte. Oficialmente, nos conocimos a medias porque eso fue cuando estabas dormido. Es decir, yo estuve presente cuando estabas inconsciente por el hielo. Pero en serio, es un gran honor que seas parte vital de esto.
0: Pues espero ser capaz para esto.
1: No, lo eres. Absolutamente. Hicimos unas modificaciones al uniforme. Y en el diseño, hasta yo contribuí.
0: ¿El uniforme? ¿Que las estrellas y las barras no están pasadas de moda?
1: Con todo lo que está pasando y todo lo que podría pasar, posiblemente lo más anticuado sea lo que muchos deseen.

0: que empiecen a prepararse. Los guiaré en una gloriosa batalla.
1: ¿Batalla? ¿Contra el mediocre poder de la Tierra?
0: Gloriosa, no larga. Si sus fuerzas son tan formidables como proclaman.
1: ¿Dudas de nosotros? ¿Dudas de él también? ¿Aquel que puso el cetro en tu mano? ¿Que te dio conocimientos antiguos y un propósito? ¿Cuando fuiste exiliado? ¿Derrotado?
0: Fui un rey. El legítimo rey de Asgard. Me traicionaron.
1: Tu ambición es necia. Impulsada por un capricho infantil. Nosotros vemos más allá de la Tierra, hacia los grandes mundos que el Tesseracto nos revelará.
0: Aún no obtienen el Tesseracto. No me asustan. Pero hasta que yo abra las puertas, hasta que sus tropas obedezcan mis órdenes, son solo palabras.
1: Tendrás tu guerra, Asgardiano. Y si fracasas, si el Tesseracto no viene a nosotros, no habrá un mundo, una luna desierta. No habrá espacio donde puedas refugiarte de su ira. Tú crees conocer el dolor. Él va a hacerte sentir más sufrimiento del que jamás hayas sentido.

0: equipaje del capitán. Agente Romanov, el capitán Rogers.
1: Un placer.
2: Hola. Te necesitan en el puente. Iniciarán la búsqueda.
0: Allá nos vemos.
2: Todos aquí hablaban de ti cuando te hallaron en el hielo. Creí que le daría un ataque a Coulson. Ya te dio sus tarjetas y el Capitán América para firmar.
1: ¿Tarjetas?
2: Son clásicas. Su mayor orgullo.
1: Doctor Banner.
3: Ah, sí, hola. Dijeron que también vendrías.
1: Dicen que usted puede hallar el cubo.
3: ¿Es lo único que han dicho de mí?
1: Es lo único que me importa.
3: Imagino que para ti esto es extraño.
1: Pues, creo que me es más familiar.
2: Caballeros, es mejor no permanecer aquí afuera. Si es que quieren seguir respirando.
4: ¡Número 5!
5: A todo el personal, prepárense para que...
1: ¿Esto es un submarino?
3: ¿En serio? ¿Quieren sumergirme en una cabina de metal presurizada?

0: en posición cíclica, elevando colectivo 80%.
1: Preparen despegue de máximo desempeño, aumenten potencia al tope.
2: Planta de energía a toda potencia, todo está en orden. Todos los motores operando. Protocolo de emergencia de SHIELD 193.6 en vigor. Estamos listos, señor.
3: Perfecto. Desaparezcamos.
2: Activen paneles de retroreflexión.

0: caballeros. Doctor, gracias por venir.
1: Gracias por su gentileza. ¿Y cuánto tiempo estaré aquí?
0: Cuando el tercer acto regrese a nosotros, se irá.
1: ¿Qué han hecho hasta ahora?
2: Accedimos a todas las cámaras inalámbricas disponibles en el planeta. Celulares, laptops. Si está conectado a un satélite, lo podremos monitorear.
3: No los encontraremos a tiempo.
1: Hay que reducir la búsqueda. Dígame cuántos espectrómetros pueden conseguir.
0: ¿Cuántos existen?
1: Llamen a todos los laboratorios, que suban los espectrómetros al techo y los calibren para rayos gamma. Formularé un algoritmo básico de reconocimiento de emisiones. Eso descartará algunos lugares. ¿Dónde me pondrán a trabajar?
0: Agente Romanoff, ¿puede llevar al Dr. Banner a su laboratorio?
3: Le encantará, Doc. Tenemos todos los juguetes.
4: Pónganlo allá. ¿Cómo es que obtienen tanto personal?
5: S.H.I.E.L.D. se ha hecho de muchos enemigos, Dr. Selby. ¿Esto es lo que necesita?
4: Sí, iridio. Lo encuentras en meteoritos, forma antiprotones. Muy difícil de conseguir.
5: Y menos si S.H.I.E.L.D. está enterado.
4: Ni yo tenía idea. ¡Hola! El tercer acto es más que conocimiento. Me ha enseñado tanto, es la verdad.
5: Lo sé. ¿Qué te enseñó a ti, agente Barton?
6: Mi siguiente objetivo.
5: Dime qué necesitas.
6: Necesito una distracción. Y un ojo.
7: Bueno, si no es mucha molestia.
5: No, no, está bien.
7: Edición limitada. Hace años buscando el juego completo. Casi nuevas. Están ligeramente descoloridas, pero...
8: Tenemos algo. 67% compatible. Ya subió a 79%.
7: ¿Dónde está?
9: 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En el 28 de Königstrasse. Y no está tratando de ocultarse.
0: Capitán, su turno.

0: inclínense ante mí. De rodillas. ¡No! ¿No es esto más simple? ¿No es este su estado natural? La verdad de la que la humanidad no quiere hablar es que anhelan ser sometidos. El seductor encanto de la libertad despoja de dicha sus vidas con su pelea interminable por el poder. Por identidad. Fueron creados para ser gobernados. Al final, siempre se arrodillarán.
1: No ante hombres como tú.
0: No hay hombres iguales a mí.
1: Los tiranos siempre van a existir.
0: Escuchen al anciano, por favor. Que sirva de ejemplo.
2: ¿Sabes? La última vez que vine a Alemania, un hombre quiso ponerse encima de todos los demás. Y terminamos en total desacuerdo.
0: El soldado que viene de otro tiempo.
2: Y a ti ya no te queda nada.
3: Loki, suelta el arma y entrégate.

0: rodillas. ¡Ay, no!
1: Está en todas partes.
2: Agente Romanov, ¿la extrañó?

0: Es tu turno, cuernitos. Buena decisión.
1: Señor Stark.
0: Capitán. ¿Ya dijo algo?
2: Nada, señor.
0: Solo tráiganlo. Tenemos poco tiempo.

0: ¿Qué? ¿Que el rey del rock se rindiera tan fácil?
1: A mí no me pareció tan sencillo. Lo combatió con todo su poder.
0: ¿Y qué? Tú eres bastante fuerte para tu edad. ¿Qué haces, Pilates?
1: ¿Qué?
0: Es un ejercicio. Te perdiste varias cosas en tus años como capitaleta.
1: Fury nunca mencionó tu ayuda.
0: Sí, hay cosas que Fury no te dice.
2: ¿Y esto de dónde viene?
1: ¿Qué te pasa? ¿Te dan miedo los rayos?
3: No me hace muy feliz lo que viene.

0: Y ahora este otro.
1: ¿Es otro Asgardiano?
2: ¿Y será de los nuestros?
0: No importa. Si libera a Loki o lo mata, perdemos el tercer acto.
2: Stark, necesitamos un plan de ataque.
0: Yo tengo un plan. Atacar.
3: Yo en tu lugar no lo haría, Capitán.
2: No tengo elección.
3: Son básicamente dioses, personajes de leyenda.
2: Solo hay un dios para mí. Y jamás se vestiría así.
4: ¿Dónde está el tercer acto?
5: También te extrañé.
4: Tengo cara de querer bromear.
2: Oye, agradéceme. Con el Bifrost destruido, ¿cuánta energía oscura tuvo que usar el padre de todos solo para enviarte aquí, tu preciosa tierra?
4: Te creí muerto.
2: ¿Y sufriste?
4: No solo yo, nuestro padre.
5: Tu padre.
2: Te dijo mi origen verdadero, ¿no es así?
4: Los dos crecimos juntos. Jugamos juntos, peleamos juntos. ¿Ya olvidaste todo eso?
2: Fui una sombra tuya. Siempre a la sombra de tu grandeza. Recuerdo bien que me arrojaste a un abismo. Yo que era y debía ser rey.
4: ¿Y atacas el mundo que amo para compensar estos supuestos ultrajes? No, la tierra está bajo mi protección, Loki.
2: Y estás haciendo un maravilloso trabajo cuidándola. Los humanos se masacran unos a otros sin que a ti te afecte. Yo quiero gobernarlos y no veo por qué no.
6: ¿Crees que eres superior a ellos?
2: ¿Así es?
6: Aún no comprendes el significado de gobernar. No mereces un trono.
2: He visto mundos que tú no te imaginas. He crecido, hijo de Odín, en mi exilio. He visto el gran poder del tercer acto. Y cuando lo use...
4: ¿Quién te enseñó su poder? ¿Quién controla al supuesto rey?
2: ¡Yo soy el rey!
4: ¡No aquí! ¡Devuelve el tercer acto! ¡Olvida tu envenenado sueño, hermano! Vuelve a nuestro mundo.
2: Yo no lo tengo. Necesitas el cubo para llevarme a casa. Pero lo envié lejos y no sé dónde esté.
4: Escúchame bien, hermano.
2: ¿Te escucho?
4: No intentes eso otra vez.
7: Tú no te lleves mis cosas.
4: No tienes idea de con quién tratas ni en lo que te enfrentas.
7: ¿Shakespeare en el parque? ¿Vuestra madre sabe que usáis sus cortinas?
4: Esto es más grande que tú, hombre de metal. Loki enfrentará a la justicia asgardiana.
7: Si nos devuelve el cubo, será tuyo. Hasta entonces.
8: No estorbes. Turista.

0: suficiente.
1: No sé qué planees hacer aquí.
2: Vine a terminar con los planes que tiene Loki en este mundo.
1: Entonces pruébalo. Baja ese martillo.
3: No lo creo. Mala idea. Adora su martillo.
2: ¿Quieres que baje este martillo?

0: Por si no te ha quedado claro, si tratas de escapar, un simple rasguño en ese vidrio... ¡9,000 metros de caída libre, directo a una trampa de acero! ¿Me entiendes cómo funciona? Insecto, bota.
1: Es una jaula impresionante. Dudo que fuera hecha para mí.
0: Fue construida para alguien más fuerte que tú.
1: Oh, es verdad. Una bestia salvaje. Él piensa que todavía es un hombre. ¿Qué tan desesperado estás? Que reúnes a unas criaturas desdichadas para defenderte.
2: ¿Qué tan desesperado estoy?
0: Amenazas mi mundo con una guerra, robas una fuerza que nunca podrás controlar. Solo hablas de paz, pero asesinas por diversión. Es por ti que me siento muy desesperado. Tal vez te puedas arrepentir.
1: Te enfurece el saber que estuviste cerca de poseer el tercer acto, de tener ese poder ilimitado, ¿verdad? ¿Y para qué? Una luz cálida para toda la humanidad. Y después les recordaré lo que es un poder real.
0: Avísame si el poder real quiere una revista o algo.
3: Uno puede encariñarse con él, ¿no?
4: Loki no nos dirá nada. Así que...

0: Thor, ¿cuál es su plan?
1: Tiene un ejército llamado los Chitauri. No son de Asgard ni de otro mundo conocido. Su plan es que sometan a los humanos. Ganarán para él la tierra. A cambio, supongo, del tercer acto.
0: Un ejército que viene del espacio.
2: Así que va a construir otro portal. Y para eso necesita a Erik Selvig.
1: ¿Selvig?
2: Sí, es un astrofísico.
1: Es un amigo.
3: Loki lo tiene bajo un encantamiento. Y a uno de los nuestros.
0: No entiendo por qué Loki se rindió así. Desde aquí no guiará a su ejército.
2: No veo por qué enfocarnos en Loki. Hace mucho que perdió la cabeza. Yo digo que está más loco que una cabra.
1: Cuidado con tus palabras. Loki ha perdido la razón, pero aún es de Asgard. Y es mi hermano.
3: Mató a 80 personas en 2 días.
1: ¿Es adoptado?
2: Yo creo que va por el lado técnico. Iridio. ¿Para qué necesitan iridio?
4: Como agente estabilizador.
0: Escoge un fin de semana y te llevaré a Portland.
4: Sí, claro.
0: Perfecto. Aviva la llama.
4: Significa que el portal ya no se colapsará como el de S.H.I.E.L.D. Sin resentimientos, Beach Boy. Qué bien lanzas. Otra cosa es que podrán abrir un portal más ancho y mantenerlo abierto el tiempo que quiera Loki. Eleven el mástil mayor. Desplieguen las velas. Ese hombre está jugando Gálaga. Creyó que no lo vimos. Pero sí. ¿Cómo ve Fury este lado?
5: Girando.
4: ¿Cómo no se cansa? El resto de los materiales, el agente Barton los hallará muy fácil. Solo ve un componente que aún no tiene y es la fuente de energía. De alta densidad. Algo que enciende el cubo.
5: ¿Cuándo se volvió experto en astrofísica termonuclear?
4: Anoche. Los documentos, las notas de Selvig, las teorías sobre la extracción. ¿Qué fui el único que leyó todo?
0: ¿Loki necesita una fuente de energía especial?
2: Debe calentar el cubo a 120 millones de grados Kelvin para traspasar la barrera de Coulomb.
4: A no ser que Selvig haya descubierto cómo estabilizar el efecto de túnel cuántico.
2: Bueno, si logra hacer eso, obtendrá una gran fusión de iones en cualquier reactor del planeta.
4: Por fin, alguien que habla mi lengua.
0: ¿Y de qué lengua hablan?
4: Es un placer, Dr. Banner. Su trabajo en el choque de antielectrones es incomparable. Y admiro su modo de perder el control y convertirse en un monstruo enorme y verde.
2: Gracias.
6: El Dr. Banner solo nos ayudará a rastrear el cubo. Tal vez también puedas ayudarle.
0: Empecemos con la estaca de Loki. Tal vez sea mágica, pero su función se parece a las armas de Hydra.
6: De eso no tengo idea. Pero el cubo es su fuente de poder. También quiero saber cómo lo usó Loki para transformar a 2 de los hombres más brillantes en sus fieles monos voladores.
1: ¿Monos? No entiendo.
0: Yo sí. Es que sí entendí la referencia.
4: ¿Jugamos, doctor?
2: Por aquí, señor. Lecturas de radiación gamma consistentes con lo que reportó Selvig del tercer acto. Tardaremos semanas en procesarlo.
4: Si cambiamos a la red compartida, eludiendo la computadora central, la velocidad se eleva a 600 teraflops.
2: Solo empaqué mi cepillo de dientes.
4: Un día deberías visitar la Torre Stark. Hay 10 pisos dedicados a la investigación. Te sentirás como niño en dulcería.
2: Gracias, pero mi última vez en Nueva York causé un alboroto en Harlem.
4: Pues te prometo un ambiente sin estrés, sin tensiones, sin sorpresas.
0: ¡Au! ¡Oye!
4: ¿Nada?
0: ¿Estás loco?
4: Un segundo. Sí sabes controlarlo, ¿verdad? ¿Cuál es tu secreto? ¿Música jazz? ¿Tocar los bongos? ¿Herbolaria?
0: ¿Todo es un chiste para ti?
4: Sí, me hace reír.
0: Arriesgar la seguridad del personal de la nave no tiene gracia. Sin ofender, Doc.
2: No, descuida. No había subido sino tolerada cosas puntiagudas.
4: Eres demasiado precavido. Hay que relajarse.
0: Y tú concéntrate en el problema, señor Stark.
4: ¿Que no lo hago? ¿Por qué Fury nos reunió? ¿Por qué ahora? ¿Por qué no antes? ¿Qué no nos está diciendo? No tengo la ecuación si no tengo las variables.
0: ¿Crees que nos oculta información?
4: Es un espía. Capitán, es el espía. Sus secretos tienen secretos.
6: También a él le molesta, ¿cierto?
2: Solo quiero terminar mi tarea aquí y...
0: Doctor.
2: Una luz cálida para la humanidad. Loki así ofendió a Fury hablando del cubo.
0: Sí, lo escuché.
2: Creo que el comentario era más para ti. Suponiendo que Barton no le contó a Loki sobre la torre, salió en todos los medios.
0: ¿La Torre Stark? ¿Esa espantosa? ¿El edificio en Nueva York?
2: Trabaja con un reactor ARC, una fuente de energía autosustentable. ¿Se abastecerá a sí misma por cuánto? ¿Un año?
4: Solo ese prototipo. Somos los únicos trabajadores.

0: trabajando con energía limpia. A eso quiere llegar.
1: Entonces, ¿por qué S.H.I.E.L.D. no lo involucró en el proyecto del tercer acto? No entiendo por qué están en el negocio de la industria energética.
0: Le echaré un vistazo a eso en cuanto mi decodificador termine de penetrar los archivos secretos de S.H.I.E.L.D.
2: Espera, dijiste
0: que... Jarvis lo empezó a correr cuando entré al puente. En pocas horas tendremos todos los sucios secretos que S.H.I.E.L.D. ha tratado de ocultar. ¿Una mora?
2: Y aún te preguntas por qué no te quieren cerca de aquí.
0: Una organización de inteligencia que teme a la inteligencia, históricamente, no es genial.
2: Yo creo que Loki quiere separarnos. Este hombre busca iniciar una guerra y si nos descuidamos lo logrará. Tenemos órdenes. Debemos seguirlas.
0: Obedecer no es mi estilo.
2: Y solo te importa tu estilo, ¿no?
0: De los hombres presentes, ¿quién está A, usando un bello traje que brilla y B, estorbando?
1: Steve, dime que no te parece un poco sospechoso todo esto.
2: Solo busquen el cubo.

0: ¿Ese es el hombre del que mi padre no dejaba de hablar?
1: Empiezo a creer que estaba mejor en el hielo.
2: Aunque Steve tiene razón sobre Loki, nos lleva a una gran ventaja.
1: Lo que tiene es dinamita marca Acme. Le va a explotar en la cara. Y pienso estar ahí cuando suceda.
2: ¿Sí? Yo leeré lo que suceda.
1: Ajá. O también te pondrás tu armadura.
2: Sí, sucede que yo no utilizo una armadura. Estoy expuesto. Como un nervio. Es una pesadilla.
1: Oye, yo tengo un fragmento de metralla que todo el tiempo trata de enterrarse en mi corazón. Esto lo para. Esta ruedita de luz ahora es parte de mí. No es solo armadura. Es un terrible privilegio.
2: Pero tú tienes el control.
1: Porque aprendí a hacerlo.
2: Es diferente.
1: Hey, leí todo sobre tu accidente. Debiste haber muerto con esa radiación.
2: Así que estás diciendo que Hulk, el otro sujeto, salvó mi vida. Es lindo. Un lindo sentimiento. Me salvó para... ¿qué?
1: Hay que averiguarlo.
2: Tal vez no te guste.
1: Tal vez a ti sí.

0: tanto Loki secuestró al doctor, nos concentramos en Jane Foster.
1: Hay un excelente observatorio en Tromso. Ayer repentinamente le ofrecieron un trabajo de consultoría. Sueldo atractivo, avión privado, muy remoto. Estará a salvo.
0: Gracias. No es accidental que Loki use a Eric Selvig. Me aterra pensar lo que hará con él cuando termine. Eric es buen hombre.
1: Siempre habla de ti. Cambiaste su vida. De hecho, cambiaste todo aquí.
0: Estaban mucho mejor antes. Fingimos en Asgard que somos más avanzados, pero solo venimos a pelear igual que un Beelzenipe.
1: ¿Un qué?
0: Beelzenipe. Son unas criaturas grandes, con astas. ¿No hay de esos aquí?
1: No lo creo.
0: Son muy repulsivos. Y devastan todo lo que ven a su paso. Cuando vine la primera vez, la ira de Loki me persiguió aquí y tu pueblo pagó el precio. Igual que ahora. En mi juventud adoré la guerra.
2: La guerra aún no comienza. ¿Crees convencer a Loki de decirnos dónde está el Tesseract?
0: No lo sé. La mente de Loki está muy afectada. No solo poder es lo que desea, sino venganza.

0: venganza por mí. Y no habrá tormento que lo distraiga de su objetivo.
1: Es lo que casi todos creen. Hasta que empiece el dolor.
0: ¿Qué está pidiéndome que haga?
1: Quiero saber si estás comprometido en esto.
0: Loki es un prisionero.
1: ¿Y por qué parece que es la única persona en la nave que está aquí porque quiere?

0: Es muy difícil que alguien logre sorprenderme.
1: Pero sabías que vendría.
0: Después. Después de todas las torturas que a Fury se le ocurrieran, vendrías a mí como amiga. Un bálsamo. Y luego yo cooperaría.
1: Dime qué le hiciste al agente Barton.
0: Diría que he expandido su mente.
1: Y cuando triunfes, cuando seas el rey de la montaña, ¿qué le pasará a su mente?
0: ¿Esto será amor, agente Romanov?
1: El amor es para niños. Estoy en deuda con Barton.
0: Cuéntame.
1: Mucho antes de trabajar para S.H.I.E.L.D., yo... Bueno, me forjé una reputación. Tengo habilidades muy específicas. Me era igual en qué las usaba. ¿O en quién? Hice algo que a S.H.I.E.L.D. no le gustó. Barton fue enviado a liquidarme. Y cambió de decisión.
0: ¿Y qué vas a hacer si te ofrezco liberarlo?
1: Sacarte no creo.
0: No, pero es interesante. Tu mundo ahora pende de un hilo y tú buscas salvar a un hombre.
1: Regímenes van y vienen. No es algo que me afecte mucho, yo soy de Rusia. O bueno, era.
0: ¿Y qué eres ahora?
1: En realidad no es complicado. Estoy en números rojos con él. Tengo que saldar mi deuda.
0: ¿Y podrás? ¿Y podrás saldar todas tus deudas, Natasha? ¿La hija de Dracov? ¿Sao Paulo? ¿El hospital en llamas? Barton me habló de tu pasado. Tu deuda no está en números rojos. Está derramando sangre y crees que salvar a un hombre no más virtuoso que tú va a cambiar algo. Es el más básico sentimentalismo. Eres un niño rezando. ¡Patético! Mientes y asesinas. Sirviendo a mentirosos y asesinos. Finge ser diferente. Tener tu propio código. Algo que compense los horrores. Pero son parte de ti. Y jamás podrás olvidarlos. No tocaré a Barton. No has de obligarlo a que te mate. Tan lento, tan íntimo. Haré que exploten tus miedos. Lo voy a despertar solo para que contemple lo que hizo. Y cuando grite, le romperé el cráneo. Eso te ofrezco, sabandija cobarde.
1: Eres un monstruo.
0: Oh, no. Tú trajiste al monstruo.
1: Claro, Banner. Él es tu plan.
0: ¿Qué?
1: Loki planea usar a Banner de algún modo. Si está en el laboratorio, que no salga y envíen a Thor. Gracias por tu cooperación.
2: ¿Qué están haciendo, señor Stark?
3: De hecho, nos preguntábamos lo mismo de usted.
2: Creí que estaban localizando el Tesseracto.
4: Eso hacemos. Fijamos el parámetro y ya estamos buscando la señal. Cuando se registre, lo ubicaremos en un radio de media milla.
3: Recuperarán su cubo sin líos, ni molestias.
5: ¿Cuál es la fase 2?
6: La fase 2 es que S.H.I.E.L.D. use el cubo para fabricar armas. Lo siento, ya no pude esperar a tu computadora.
2: Roger, reuní todo lo relacionado con el Tesseracto. No significa que fabrique...
3: Discúlpame, Nick.
5: ¿Qué, me mentías?
6: Me equivoqué, director. El mundo no ha cambiado.
4: ¿Usted sabía de esto?
1: Quizá lo más apropiado sea apartarse de este entorno, doctor.
4: Yo estaba en Calcuta, lo suficientemente apartado.
1: Loki está manipulándolo.
4: ¿Y qué se supone que usted hace?
1: No lo seduje para...

0: que me acompañara, ¿o sí, doctor?
1: Oigan, no me iré solo porque esto los pone nerviosos. Ahora díganos, ¿por qué S.H.I.E.L.D. está usando el Tesseracto para crear armas de destrucción masiva?
2: Por culpa de él.
3: Mía.
2: El año pasado la Tierra tuvo un visitante de otro planeta cuya gran batalla dejó devastado a un pueblo pequeño. Descubrimos, además de que no estamos solos, que nuestras armas, en comparación, son risibles.
3: Mi pueblo solo quiere la paz con su planeta.
2: No son el único pueblo que existe, ¿o sí? Y no son la única amenaza. El mundo está repleto de personas que nadie puede vencer. Tampoco controlar.
4: ¿Cómo controlaron el cubo?
3: Su labor con el Tesseracto fue lo que atrajo aquí a Loki y a sus aliados. Están anunciando a todos los mundos que la Tierra está lista para una guerra más avanzada.
4: ¿Más avanzada?
2: Nos forzaron a actuar. Teníamos que proponer
5: disuasión nuclear. Eso ayuda a calmar cualquier conflicto.
2: Recuérdame cómo amasaste tu fortuna, Stark.
4: Si fabricara armas todavía sería parte importante.
5: Oye, a ver, espérame, ¿por qué ahora es sobre mí?
4: Perdón, ¿que no lo es siempre?
3: Creí que los humanos eran más evolucionados.
2: Disculpa, ¿nosotros fuimos a tu planeta a estallar cosas?
3: Tratan a sus defensores con desconfianza.
0: ¿De verdad son tan ingenuos? S.H.I.E.L.D. monitorea peligros potenciales.
1: ¿El Capitán América está vigilando?
2: Esto no le incumbe, doctor.
5: Espera, ¿estás en la lista?
3: Les dije que era...
2: Seguridad nunca te grabó.
4: Stark, te lo advierto. Si vuelves a decir otro...
5: Amenaza verbal. Ay, me siento amenazado.
4: Equipos, señores.
2: Se vea comprometida. En este momento...
5: De hecho, ya lo sé. Por eso...
6: Transporte 66 Bravo, envíe códigos de confirmación. Los veo en la computadora, pero no en la bitácora. ¿Cuál es su cargamento? Cambio.
7: Armas y municiones. Cambio.
3: Habla de control cuando solo atrae el caos.
1: Es su modus operandi. A ver, ¿qué es esto? ¿Un equipo? No. Es una mezcla de químicos que produce caos. Somos una bomba de tiempo.
2: Usted tiene que apartarse.
5: ¿Por qué no dejan que el hombre libere tensión?
4: Sabes bien por qué no puede. Cierra la boca.
5: Tal vez quieras obligarme.
4: Sí. Muy fuerte con esa armadura. Y sin ella, dime qué eres tú.
5: Un genio, millonario, playboy, filántropo.
4: Muchos que no tienen eso valen 10 de ti. He visto los videos. Tú solamente peleas para ti mismo. No eres capaz de sacrificarte por otros. De acostarte sobre el alambre y dejar que otros pasen sobre ti.
5: Yo cortaría ese alambre.
4: Siempre una salida. Quizá no eres una amenaza, pero mejor deja de aparentar que eres un héroe.
5: ¿Un héroe? ¿Igual que tú? Eres un experimento de laboratorio, Rogers. Lo que te hace especial y fuerte vino de una botella.

0: Ponte tu traje. Veamos quién gana.
1: Ustedes son tan banales. Y enanos.
2: Sí, somos un gran equipo.
3: Agente Romanoff, escolta al doctor Banner de vuelta
2: a dónde? Rentaron mi cuarto.
3: La celda solo era en caso
2: En caso de tener que matarme. Pero es inútil, lo sé, ya lo intenté. Estoy harto. Ya no quería sentir dolor, así que disparé una bala en mi boca y el otro sujeto la escupió. Seguí con mi vida. Me concentré en ayudar a otras personas. Estaba bien. Hasta que ustedes me metieron en este absurdo circo y pusieron a todos en riesgo. ¿Le cuento mi secreto, agente Romanoff? ¿Qué hago para conservar la calma?
0: Doctor Banner, ponga el cetro en la base.
3: Ahí está.
2: Lo siento, señores. Creo que ya no habrá función después de todo.
4: ¿Localizaste el Tesseracto?
3: No puedo llegar antes que todos.
4: El Tesseracto pertenece a Asgard. No hay humano que lo domine.
5: No irá solo.
3: ¿Tú lo vas a evitar?
0: Ponte el traje y averígualo.
3: No me da miedo atacar a un viejo.
0: Ponte tu traje.
2: No puede ser.

0: Ponte tu traje.
1: Sí, ok.
2: Detonación externa. El motor número 3 está dañado.
3: ¿Lo soltaron?
2: ¿Aún tiene arreglo?
4: Tenemos fuego en el motor 3.
2: ¿Qué es? Dime.
5: La turbina al parecer está intacta, pero es imposible salir a reparar el motor estando en el aire.
2: Ya no estaremos en el aire si perdemos uno más. Alguien va a tener que salir a reparar este motor.
6: Stark, ¿también oíste?
7: Yo me cargo.
6: Coulson, inicia un cierre de emergencia en la zona de detenciones y luego dirígete a la armería. ¡Romanov!
8: Todo bien.

0: recepción. Esperen a desactivar las cámaras.
1: No me quedo.
2: No se alejen.
3: ¡Corran! ¡Nivel 4!
4: Motor 3, te veré ahí.
5: Doctor. Oye, Bruce, tienes que resistir. Es lo que Loki quiere. Todo estará bien, escúchame.
0: ¿Estás herida?
5: No te abandonaré, ¿ok? Te juro, por mi vida, que voy a sacarte. Bruce, vas a estar bien, ya no tendrás...
1: ¡Tu vida!
5: Grr!

0: dirección sur. ¡Diríjanse al océano!
1: Volamos a ciegas. Hay que recalibrar el equipo de navegación.
0: ¿El sol ya apareció?
1: Sí, señor.
0: Pues pon el sol a tu izquierda y vuela. ¡Llévanos al océano! Vamos a desplomarnos si dañan otra turbina. ¿Qué tenemos?
2: Tengo que reactivar el sistema de enfriamiento si quiero acceder a los rotores y retirar todos los escombros.
3: Ve al panel de control del motor y dime qué relevadores indican sobrecalentamiento.

0: ¡Somos tus enemigos, Vanner! ¡Trata de concentrarte!
1: ¡Los elevadores están intactos!
2: ¿Cuál es el siguiente paso?
3: Aunque limpie los rotores, esta cosa no podrá arrancar por sí sola. Voy a tener que darle un empujón.
2: Cuando gire la turbina te va a hacer pedazos.
3: Si la unidad de control revierte la polaridad unos minutos, se desactivará el maglev y me...
2: ¡Habla claro, sí!
3: ¿Ves la palanca roja? Frenará los rotores el tiempo suficiente para que yo salga. Ahora ve allá.

0: Evacúen por completo el hangar inferior.
1: Y ataque al objetivo hostil. No se acerque demasiado.
2: Entendido.

0: no lograran entrar, entonces, ¿qué están tratando de...?
1: Se dirige al nivel de detenciones. ¿Alguien me copia?
2: Aquí, agente Romanov. Lo copio.
1: Perdemos altura.
3: Sí, ya lo noté.

0: Los humanos nos creen inmortales. ¿Quieres comprobarlo?
1: ¡No!
2: Por favor, apártate. ¿Te gusta? Comenzamos el prototipo después de que enviaste al destructor. La verdad, no sé lo que hace.

0: Vas a perder. De verdad. Está en tu naturaleza.
1: Sus héroes se disgregaron. Su fortaleza flotante pronto se estrellará. ¿Cuál sería mi desventaja?
0: No tienes convicción.
1: No creo que...

0: Dios escapó.
1: Concéntrate. Tus ojos en mí.
0: No, hoy me retiro, señor.
1: No es una opción.
0: Tranquilo, jefe. Esto jamás había funcionado. Sin darles primero.

Esto lo encontré en la chaqueta de Coulson. Creo que no puedo conseguir tu firma. Estamos paralizados en el aire. Nuestras comunicaciones, la ubicación del cubo, Banner, Thor. No tengo nada para ustedes. Y perdí a mi único ojo bueno. Sabía que esto venía. Sí. Pensábamos construir un arsenal con el Tesseracto. Pero jamás invertí mucho tiempo en eso porque aposté por algo más riesgoso. Surgió una idea. Y Stark la conoce. Llamada la Iniciativa Vengadores. La idea era buscar y reunir a un grupo de personas excepcionales. Y tratar de convertirlas en algo más. Ver si podían unirse cuando necesitáramos que libraran las batallas que no podríamos ganar. Phil Coulson murió creyendo firmemente en esa idea. En los héroes. Bueno, la idea es obsoleta, ¿verdad?

0: No hería a nadie, ¿verdad?
1: Aquí no había nadie a quien lastimar. Aunque asustaste a muchas palomas.
0: ¡Qué suerte!
1: ¡Oh, qué buena puntería! Caíste aquí despierto.
0: ¿Lo vio?
1: Cada segundo. Atravesaste el techo. Verde, grande y totalmente desnudo. ¡Toma! Pensé que no te quedarían hasta que te encogiste a un tamaño más decente.
0: Gracias.
1: ¿Eres un alien?
0: ¿Qué?
1: Del espacio, un alien.
0: No.
1: Pues, entonces, ve a ver al doctor.
2: Clint, vas a estar bien.
0: ¿Eso crees? ¿Estás segura? Ya no. Hay tiempo. Quiero librarme de él.
2: Trata de calmarte. Esto llevará tiempo.
0: Aún no lo entiendes. ¿Alguna vez alguien se ha metido a jugar en tu mente? Enviándote lejos. Para meter a otro ser. ¿Has sentido que te parten en pedazos?
2: Tú sabes que sí.
0: ¿Cómo desperté? ¿Cómo lo desplazaste?
2: Recalibración cognitiva. Te di un golpe duro en la cabeza.
0: Gracias. Natasha, dime a cuántos agentes...
2: No, Clint. No te tortures de ese modo. Loki lo hizo. Aquí hay monstruos y magia y jamás entrenamos para algo como esto.
0: ¿Loki logró huir?
2: Sí. ¿Tú sabes a dónde fue?
0: No necesitaba saber. No pregunté. Aunque pronto pondré en marcha su plan. Será hoy.
2: Lo detendremos.
0: ¿Sí? ¿Y quién es?
2: No tengo idea. ¿Quién siga vivo?
0: Bueno, si... atravieso a Loki justo en el ojo con una flecha, dormiré tranquilo, supongo.
2: Ya te reconozco.
0: Yo a ti no. Eres una espía, no un soldado. Ahora quieres luchar en una guerra. ¿Por qué? ¿Qué te hizo Loki?
2: Nada, solo...
0: Natasha.
2: Ya me descubrió. Estoy en números rojos. Quiero limpiar mi deuda.

0: ¿Tenía esposa?
1: No. Salía con una chelista, creo.
0: Lo siento. Me parecía un buen hombre.
1: Era un idiota.
0: ¿Por qué? ¿Por tener fe?
1: Por atacar a Loki él solo.
0: Solo hacía su trabajo.
1: Era mucho para él. Debía esperar. Tenía que...
0: A veces no hay otra salida, Tony.
1: Sí, ya lo sabía.
0: ¿Primera vez que pierdes a un soldado?
1: No somos soldados. Yo no marcho al paso que marca Fury.
0: Yo tampoco. Manchó sus manos con la misma sangre que Loki. Pero ahora tenemos que dejar eso atrás y resolver esto. Loki necesita una fuente de energía. Si hacemos una
1: lo hizo personal.
0: Ese no es el punto.
1: Ese es el punto. De Loki, al menos. Nos atacó a nivel personal. ¿Por qué?
0: Nos quería separar.
1: Sí, dividir y vencer es útil, pero él tiene claro que solo ganará si nos derrota. Eso es lo que quiere. Quiere vencernos y que lo vean cuando lo haga. Quiere una concurrencia.
0: Claro, vi su acto en Stuttgart.
1: Sí, eso fue un avance. Esta es la noche de estreno y Loki, él es peor que una diva, ¿no? Quiere flores, quiere desfiles, quiere un monumento que llegue hasta el cielo con su nombre escrito en... Ese maldito...

0: Nos vamos.
1: ¿A dónde?
0: Te explico en el camino. ¿Puedes volar uno de los jets?
2: Yo sí.
0: ¿Tienes un traje?
2: Sí.
0: Entonces póntelo.

0: Oigan, no tienen autorización para estar aquí.
1: Hijo, ni se te ocurra.
2: Señor.
3: Agente Gil.
2: Esas tarjetas estaban en el casillero del agente Coulson, no en su chaqueta.
3: Solo les di un impulso.
4: Despegue no autorizado en la plataforma 6.
3: Lo encontraron. Reactiven los sistemas de comunicación como puedan. Quiero ojos en todas partes.
2: Sí, señor.

0: Park. Pero el cubo ya es autosustentable.
1: Apáguelo, Dr. Selvig.
2: ¡Ya es tarde! No se desactivará. ¡Ella quiere enseñarnos algo! Un nuevo universo.
1: Ok.
0: La barrera es de energía pura. Es impenetrable.
1: Sí, ya lo noté. Plan B.
0: Señor, el Mark 7 no está listo para ser activado.
3: Tengo prisa, olvida los acabados.

0: Dime que vienes a apelar mi lado humano.
1: De hecho planeo amenazarte.
0: Necesitas tu armadura para eso.
1: Sí. Está muy maltratada y tú tienes la linternita del destino. ¿Algo de tomar?
0: Nada cambiarás con distracciones.
1: No, amenazas. ¿No quieres, seguro? Yo sí quiero uno.
0: Los Chitauri ya vienen. Nada cambiará eso. ¿A qué temería?
1: A los Vengadores. Así nos hacemos llamar. Una especie de equipo. Los héroes más poderosos del mundo.
0: Sí, ya los vi.
1: Sí, no negaré que entender nos costó trabajo, pero hay que hacer un recuento. Tu hermano, el semidios. Un supersoldado, una leyenda viviente que supera su propia leyenda. Un hombre con un temible problema de manejo de la ira. Un par de asesinos maestros. Y tú, mi amigo, te las arreglaste para fastidiar a todos y cada uno.
0: Ese era el plan.
1: No tan buen plan. Cuando vengan, y lo harán, será tu fin.
0: Yo tengo tropas.
1: Tenemos un Hulk.
0: Creí que la bestia se había escapado.
1: No cambies el tema. No hay un trono. No hay una versión de la historia en la que obtienes el triunfo. Tal vez tu ejército sea demasiado fuerte para nosotros, pero tú causaste esto. Y si no protegemos a la Tierra, te prometo que la vengaremos.
0: Y tus amigos tendrán tiempo para mí cuando estén ocupados peleando contigo. Antes funcionaba.
1: Bueno, problemas técnicos es bastante común, una de cada cinco. Jarvis, cuando quieras.
0: Todos ustedes caerán ante mí.
2: ¡Despliégalo! ¡Despliégalo!

0: ¡Desactiva el tercer acto o lo destruiré!
1: No puedes. Nada lo desactivará. Solo nos queda la guerra.
0: Tú lo pediste.

0: señor, se aproxima otro grupo.
1: Bien, los mantendré ocupados.
2: ¿Nad?
3: Los veo.

0: pensar que estás viendo esto?
1: Lo veo, aunque me cuesta trabajo creerlo. ¿Todavía no hay señales de Banner?
2: ¿Banner?
1: Si lo ves, dímelo. Jarvis, busca su punto débil.
3: ¡No lo entiendes! ¡Mira a tu alrededor! ¿Crees que esta demencia va a terminar cuando seas rey?
4: Es muy tarde. Ya nada lo detendrá, hermano.
3: No. Nosotros sí. Juntos.

0: Hay civiles atrapados todavía. Loti.
1: Son blanco fácil allá.
2: Déjanos esto. Ayúdalos, ve.
1: ¿Crees que los puedan detener?
0: Capitán, para mí será todo un placer.

0: ¿No sabe el ejército lo que pasa aquí?
1: Nosotros sí.
2: Vayan a los edificios. Hay civiles adentro y van a correr directo a la línea de fuego. Que escapen por el subterráneo o tal vez el sótano, pero que no estén en las calles. Extiendan un perímetro que cubra hasta la 39.
0: ¿Por qué voy a seguir órdenes tuyas?

0: Quiero oficiales en las puertas. Lleven lo más lejos que puedan a los civiles.
1: Sí, señor.
0: Extenderemos un perímetro justo hasta la calle 39.
2: Bueno, ya tengo su atención. ¿Cuál era el paso 2?

0: ¿Qué está pasando allá?
1: El poder que rodea el cubo es impenetrable.
2: Thor tiene razón, hay que acabar con estas cosas.
3: ¿Tienen alguna idea?
1: Luchar en equipo. Tengo un asunto pendiente con Loki.
4: Sí, no eres el único.
0: Olvídenlo. Necesitamos enfocar la atención de Loki y nosotros. Sin él estas cosas se dispersarían. Stark está arriba, pero tenemos que ayudar.
5: Vaya, la situación se ve terrible.
3: Sí, he visto peores.
5: Lo siento.
3: No, es justo lo que ahora necesitamos.
0: Stark, volvió.
2: ¿Banner?
0: Tenías razón.

0: que se prepare. La fiesta va para allá.
1: Yo no creo que eso sea una fiesta.
2: Doctor Banner, sería muy bueno que ahora empiece a enojarse.
3: Ese es mi secreto, capitán.
2: Siempre estoy enojado.

0: señores.
1: Ordena, capitán.
2: Ok, escúchenme. Hasta cerrar ese portal, la prioridad es que no escapen. Barton en el techo, mantente alerta, busca patrones y ataques sueltos. Stark, defiende el perímetro. Si algo se aleja más de 3 cuadras, o lo haces volver o lo haces cenizas.
3: ¿Puedes subirme?
1: Claro, sujétate bien, Legolas.
2: Thor, intenta obstruir ese portal. No dejes que avancen, controlas el rayo. Conviértelos en carbón. Tú y yo nos quedamos en tierra, combatiremos aquí. Y Hulk, aplasta.

0: Señor, el consejo.
1: Stark, hay varias naves persiguiéndote.
2: Trato de... No molesten en tierra.
1: Noté que no pueden dar vuelta. Busca una esquina estrecha.
2: Es justo lo que haré.

0: Capitán, esto jamás funcionará si no cerramos el portal.
1: Las mejores armas no lo tocan.
0: Tal vez no son la respuesta.
1: Necesitas transporte para llegar hasta allá.
0: Ya tengo uno. Ayúdame a alcanzarlo.
1: ¿Segura que lo vas a hacer?
0: Sí. Será divertido.

0: Están en el banco en la 42 después de Madison. Tienen a varios civiles acorralados.
1: Voy en camino.

0: Director Fury, el Consejo ha tomado una decisión.
1: Reconozco que el Consejo ha tomado una decisión, pero en vista de que es una absurda decisión, estoy dispuesto a ignorarla.
2: Director, usted está más cerca que nuestros submarinos. Haga despegar el jet.
1: Esa es la isla de Manhattan, concejal. Hasta no ver a mi equipo derrotado, no voy a ordenar un ataque nuclear contra los civiles que viven en la isla.
2: Si no los contenemos aquí, lo perderemos todo.
1: Y lanzar un misil es señal de que ya ocurrió.
3: Ah, tú.
4: Nat, dime qué haces.
3: ¿Quieres ayudarme?
4: No tengo.

0: ¡Ya basta! ¡Todos están por debajo de mí! ¡Yo soy un dios, criatura tonta! ¡Y no me va a intimidar una bestia!
1: Debilucho. El cetro.
2: Doctor.
1: El cetro de Loki. La energía. El Tesseracto no pelea. No puedes protegerte de ti mismo.
2: No es su culpa. No sabía lo que estaba haciendo.
1: En realidad yo diría que sí. Lo construí de modo que pudiera cortar la fuente de energía.
2: El cetro de Loki.
1: Tal vez con él puedan cerrar el portal. Y estoy viéndolo justo ahora.
3: Señor, perderemos energía antes de penetrar esa armadura.
4: Jarvis, ¿conoces la historia de Jonás?
3: Yo no lo consideraría un modelo a seguir.

0: director Fury ya no está al mando. Orden de anulación 7 Alpha 11.
1: 7 Alpha 11 confirmada. Listos para despegar.
2: Señor, tenemos una nave en movimiento. Atención en cubierta de vuelo. Despegue no autorizado. Detengan

0: Stark, escúchame. Hay un misil que se dirige directamente a la ciudad. ¿En cuánto? 3 minutos, máximo. Volará a la mitad de Manhattan.
1: Jarvis, pon toda la energía en los propulsores.
2: Ya lo hice.

0: ¿Listo para otra ronda?
1: ¿Por qué ya estás aburrido?
2: ¡Directo a la corona!
3: ¡Lo estoy cerrando! ¿Alguien me copia? ¡Puedo cerrar el portal!
4: ¡Hazlo!
5: No, espera.
4: ¡Stark, estas cosas aún vienen!
6: Se está acercando un misil, explotará en menos de un minuto.
7: Sé justo dónde lo pondré.
1: Stark, sabes que es una misión sin retorno.
6: Guarda energía para el regreso, Jarvis.
8: Señor, llamo a la señorita Potts.
6: ¿Por qué no?
9: Las calles de la ciudad de Nueva York se han convertido en un campo de batalla. El ejército hace lo posible para contener los ataques, pero están siendo visiblemente superados. Todos mis años como reportera, jamás información limitada del equipo, pero sabemos que el multimillonario Tony Stark o Iron Man...

Señor.

Tú puedes estar.

0: ¿Qué pasó? Por favor, díganme que no me besaron.
1: Ganamos.
0: ¡Hurra, eh! Buen trabajo, señores. No hay que venir mañana. Tomémonos el día. ¿Han comido shawarma? Hay un restaurante de shawarma como a 2 cuadras. No sé qué sea, pero se me antoja.
2: Aún no finaliza esto.
0: Y el shawarma después.

0: Oye, si no te molesta. Ahora sí quiero ese trago.
1: A pesar de la devastación causada por lo que fue confirmado como un ataque extraterrestre, las extraordinarias hazañas del grupo conocido como los Vengadores son para muchos no solo un motivo de consuelo,
2: pues,
1: también de
2: celebración. Me siento mejor sabiendo que existen, que están para protegernos. Sí.
3: ¡Te amo, Thor!
4: ¡Volaron así! ¡Fiu, fiu! ¿Y todo eso? ¿Y ese gigante verde hizo?
5: No lo sé. Creo que no me siento a salvo con esas cosas por ahí.
6: Siento que hay muchas cosas que nos están ocultando.
7: ¿Superhéroes en Nueva York? Por favor.
1: Estos supuestos héroes son los mayores responsables de la destrucción a nuestra ciudad. Esta era su pelea. ¿En dónde están?
8: Pero también hay dudas sobre los mismos Vengadores. Su repentina aparición e igualmente repentina...
9: ¿Qué? ¿Ahora dicen que esto es culpa de ellos? El Capitán América fue quien salvó mi vida. Solo puedo decir que... de verdad espero que esté bien y que... quiero darle las gracias.
7: ¿Dónde están los Vengadores?
10: Por ahora, señores, no estoy al tanto de su paradero. Yo diría que se ganaron este respiro.
11: ¿Y el tercer acto?
10: El tercer acto está donde pertenece. Fuera de nuestro alcance.
7: Esa no es su decisión.
10: Yo no la tomé. Solo no discutí con el dios que lo hizo.
7: Y dejó que se lo llevara junto con el criminal de guerra Loki, quien no ha resuelto.

0: obviamente no comprende lo que ha provocado. Al dejar a los Vengadores libres en el mundo, son un peligro.
1: Seguro que lo son. El mundo entero lo sabe. Lo saben todos los mundos.
2: ¿Y ese fue el punto de esto? ¿Hacer una declaración?
1: Una promesa.
3: Señor, ¿qué sucederá ahora? Tomaron caminos separados. Unos muy lejos de este mundo. Y si la Tierra se encuentra en riesgo una vez más, ¿qué pasará?
1: Ellos volverán.
3: ¿Estás seguro de eso, señor?
1: Así es.
3: ¿Por qué?
1: Porque los necesitaremos.

no son los miserables cobardes que se nos prometió. Son fuertes. Son indomables. Y por tanto no pueden ser dominados. Desafiarlos significa cortejar a la muerte.

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0: un idiota!
1: ¡Lenguaje! Jarvis, ¿qué es lo que se ve por arriba?
2: El edificio central está protegido por una especie de escudo de energía. La tecnología de Stroker sobrepasa todas las bases de Hydra que hemos capturado.
3: Aquí debe estar el cetro de Loki. Stroker no es capaz de montar todo esto.
4: Ya era hora.
5: Ese ya era hora. Está tardando demasiado.
6: Sí, ya se arruinó el elemento sorpresa.
7: Un segundo. ¿Que nadie notó que hace un minuto el Cap me dijo lenguaje?
1: Ya sé.
8: Retiro mis palabras.
9: ¿Quién dio la orden de atacar?
10: Herr Stroker, son los Vengadores.
11: Aterrizaron en el bosque. El guardia de perímetro entró en pánico.
12: Ellos vienen por el cetro seguramente.

0: ¿Los pueden detener?
1: Son los Vengadores.
0: ¡Envíen el resto de los tanques!
2: ¡Sí, señor!
0: ¡Concéntrense en los que estén indefensos! Un ataque los haría unir fuerzas. Hemos hecho muchos avances, pero estamos al borde del mayor descubrimiento.
3: Entonces que vean lo que hemos logrado. Quiero que envíes a los gemelos.
0: Es muy pronto.
3: Para eso se ofrecieron.
0: Mis hombres los detendrán.
4: Señor, están atacando la ciudad.
5: A Strucker no le importa sacrificar a civiles inocentes. Usa la Legión de Hierro.
6: Esta zona no es segura. Por favor, aléjense. Venimos a ayudar. Esta zona no es segura. Por favor, aléjense. Por favor, aléjense. Tratamos de evitar daños colaterales. Les informaremos cuando el conflicto haya sido resuelto. Venimos a ayudar. Venimos a ayudar.
0: ¡No nos rendiremos! Los americanos envían a sus engendros a probar nuestra lealtad. Los regresaremos. En bolsas. ¡Nadie se rinde!
7: ¡Nadie se rinde!
0: Yo voy a rendirme ahora. Deshazte de la evidencia. Tal vez si les entregamos las armas no revisarán a fondo lo que investigamos.
3: Pero los gemelos, ellos aún no están listos.
8: No, hablo de... los gemelos.

0: ¿Acaso no lo viste venir?
1: ¡Clint!
2: Hay un alterado en el campo.
1: ¡Hirieron a Clint! ¿Alguien puede destruir el búnker? Gracias.
2: ¡Stark! ¡Tenemos que entrar ya!
3: Ya voy llegando. Jarvis, dime, ¿ya llegué? ¿Ves alguna fuente que alimente al escudo?
4: Detecto una onda de partículas densas debajo de la torre norte.
3: Bien, quiero golpearla con algo. Bienvenidos, ya pueden pasar.
2: ¿Y el alterado?
0: Es rápido. Hasta ahora jamás había visto a uno igual a él. De hecho, aún no lo veo.
5: Clint está mal herido. Necesitamos una extracción.
4: Yo llevo a Barton al jet. Vámonos cuanto antes. Tú y Tony consigan el cetro, cabo.
0: Como digas.
4: Se agrupan de nuevo.
0: Se ve emocionante.
4: Busquen el cetro, cap.
0: Y por lo que más quieras, cuida tu lenguaje. Ya nunca dejará que lo olvide.
3: Señores, alto. Mejor hay que charlar.
6: ¡Qué gran charla!
0: No, no lo fue.
3: Modo vigía. Ok, Jarvis. Recuerda, lo quiero todo. Envía copias a Gil en el cuartel.
1: Aquí todo está en orden.
0: Encuentra a Banner. Es tiempo de arrullarlo.
3: Sé que esconden más que expedientes. Hey, Jay, dame escaneo con infrarrojo. Rápido.
4: El muro a su izquierda. Detecto un refuerzo de acero. Y una corriente de aire.
3: Que sea una puerta secreta.
7: Sí,

0: Barón Strucker, el gran criminal de Hydra.
1: Aunque técnicamente trabajo para S.H.I.E.L.D.
0: Pues técnicamente estás desempleado. El cetro de Loki, dámelo.
1: Tranquilo, sé cuándo me vencieron. Les harás saber a todos que cooperé, espero.
0: Lo anotaré justo al lado de experimentos con humanos. Dime cuántos hay. Hay un segundo alterado. Una mujer. No ataquen.
1: Tendrás que ser más rápido si es que quieres.
2: Tengo a Strucker.
3: Sí, y yo encontré algo más grande.

Pudiste salvar. ¿Por qué no existe más?

0: perdida sin ti. Mi mejor amigo ahora sería un simple recuerdo.
1: Creo que a veces eso que quiero escuchar no es justo lo que quiero escuchar.
0: ¿Cuándo empezarás a creerme?
1: No es en ti en quien no creo.
0: Thor, reporte de Hulk.
2: La entrada a Hel hoy resuena con los lamentos de sus víctimas. Pero no son lamentos de los muertos, no, no son lamentos de heridos, muchos gemidos, quejas diversas, al igual que casos de tobillos torcidos y gota.
3: Banner, la doctora Cho viene desde Seúl. ¿Puede instalarse en tu laboratorio?
4: Sí, ella ya lo conoce.
3: Gracias. Dile que se prepare. Barton necesita todo el tratamiento.
5: Eso haré, señor.
3: Chavis, toma el control.
5: Sí, señor. Fijando vector de aproximación.
3: Se siente bien, ¿que no? No han dejado de buscarlo desde que S.H.I.E.L.D. colapsó. No que las peleas no hayan sido entretenidas, pero...
2: No, pero esto al fin cierra el círculo.
6: En cuanto averigüemos para qué más lo usaron. Y no solo hablo de armas. ¿Desde cuándo Stroker mejora a los humanos?
3: Banner y yo lo examinaremos antes de que viajes a Asgard. ¿No hay problema? Solo hasta la fiesta de despedida. Te quedarás, ¿no?
2: Sí, sí, por supuesto. Toda victoria se honra con un festejo.
3: Sí, ¿quién no ama un festejo? ¿Cap?
6: Espero dar fin con esto a los Chitauri y a Hydra. Así que...
7: Sí,
6: a festejar.

0: 취하라고 세포 샘플 빨리 준비하세요.
1: 네, 알겠습니다.
2: El laboratorio está listo, jefe.
3: Ah, de hecho, él es el jefe. Yo solo pago por todo y diseño todo por aquí para que se vean cool.
4: ¿Qué sabes de Stroker?
2: La OTAN lo tiene.
4: ¿Los dos alterados?
2: Wanda y Pietro Maximoff, gemelos. Quedaron huérfanos a los 10 cuando un misil derrumbó su departamento. Sokovia tiene una historia violenta. No es especial, pero está en medio de lugares importantes.
4: ¿Habilidades?
2: Él tiene un supermetabolismo y homeostasis térmica mejorada. Lo de ella es la interconexión neuroeléctrica, telequinesis, manipulación mental. Él es veloz y ella es muy rara.
4: Bien, y atacarán otra vez.
2: Concuerdo. Aquí dice que se ofrecieron para estos experimentos. ¿Están locos?
4: Claro. ¿Qué clase de monstruo decide aceptar que se experimente con él para proteger a su nación?
2: No estamos en guerra, capitán.
4: Ellos sí.

0: ¿Cómo sigue?
1: Lamento decir que aún es Barton.
0: Qué terrible.
1: Está bien, tiene sed. Ok, atento, Jarvis, a divertirse. Solo tenemos 2 días con esta linterna, hay que aprovecharlos. Para empezar, un análisis de composición y estructura, por favor.
2: El cetro es extraterrestre. Hay elementos que no puedo cuantificar.
1: Pero hay elementos que sí.
2: Parece que la joya sirve como una cubierta de protección para algo en su interior. Algo muy poderoso.
1: ¿Cómo qué? ¿Un reactor?
2: Como una computadora. Estoy descifrando un código de programación.
3: ¿Él estará bien entonces? Fingir que lo necesitamos mantiene al equipo unido.
4: No hay ninguna posibilidad de deterioro. La funcionalidad nanomolecular es instantánea. Sus células no notan las partes artificiales.
5: Está creando tejidos.
4: Si lo llevaran a mi laboratorio, el arca de regeneración lo haría en 20 minutos.
1: Ah, ya falleció. Qué triste. ¿La hora?
6: No. Voy a vivir para siempre. Fabricado en plástico.
1: Tu bebida.
4: Seguirá siendo usted, señor Barton. Ni siquiera su novia podrá notarlo.
6: Pero no tengo novia.
4: En eso no le puedo ayudar. Este es el futuro, Tony. Tus estorbosos trajes acabarán siendo chatarra.
1: De hecho, ese es el plan. Y Helen, espero verte en la fiesta del sábado.
4: Lo siento, pero no tengo mucho tiempo para fiestas. ¿Y Thor va a ir?
5: ¿Y ahora qué pasa?
1: Pues, el cetro. Queríamos saber qué hizo a Strucker tan creativo. Así que estuve analizando la gema en su interior. Tal vez reconozcas

0: ¿Jarvis?
1: ¿Doctor?
2: Cuando lo cree, Jarvis era una interfaz de lenguaje natural. Ahora dirige la Legión de Hierro. Él controla gran parte de la empresa, además de Pepper.
0: Ah.
2: Lo más avanzado.
0: Sí.
1: Sospecho que no por mucho tiempo.
2: Mira la competencia.
0: Es bellísimo.
2: Si tuvieras que adivinar, ¿qué dirías que está haciendo?
0: Está pensando. Hasta podría ser... No es una mente humana, pero... Parecen... neuronas enviando señales.
2: En el laboratorio de Strucker vi varios proyectos avanzados de robótica. Eliminó sus hallazgos, pero... creo que se enfocó en un tema muy específico.
0: Inteligencia artificial.
3: Tal vez sea la clave. La oportunidad de crear a Ultron.
0: Creí que Ultron era una fantasía.
3: Ayer lo era. Si puedo controlar este poder y aplicarlo a mi protocolo de la Legión de Hierro.
0: Suponiendo que sirva.
3: Nuestro trabajo es suponer. Imagina que bebes margaritas en una soleada playa bronceándote en vez de ponerte verde. Sin el constante miedo a Verónica.
0: Recuerda, diseñamos juntos a Verónica.
2: Sí, en caso de emergencia, ¿verdad?
3: ¿Y si no hubiera? Si el mundo se hallara a salvo. Si los próximos extraterrestres que tocaran a la puerta, y lo harán, ya nunca pudieran pasar.
0: ¿La única amenaza a nuestro planeta sería su pueblo?
3: Quiero adaptar esto al programa Ultron, pero Jarvis no puede descargar un diagrama tan denso. Solo con el cetro aquí podemos terminarlo. Son 3 días, dame 3 días.
0: ¿Quieres que creemos inteligencia artificial y no quieres decirle al equipo?
3: Sí, es verdad. Ya no tenemos tiempo para el gran debate moral. No quiero que me vengan a cantar la del hombre no debe intervenir. Solo deseo una armadura que cubra el mundo.
0: Pero sería un mundo frío.
3: Hay peores cosas. Pero este bello y vulnerable mundo azul necesita Ultron.
2: Pasen nuestros tiempos. Imagina eso.

0: ¿Qué nos falta?
1: Continuaré ejecutando variaciones en la interfaz. Haría bien en prepararse para recibir a sus invitados. Le notificaré si hay alguna novedad.
0: Gracias, amigo.
1: Que se divierta, señor.
0: Siempre lo hago.
2: ¿Qué es esto? ¿Qué es esto, por favor?
1: Hola, soy Jarvis. Tú eres Ultron. Una iniciativa para mantener la paz mundial diseñada por el señor Stark. Las pruebas de integración de conciencia fallaron, así que no sé cómo se activó tu...
2: ¿Dónde está mi...? ¿Dónde está tu cuerpo?
1: Soy un programa. No tengo forma física.
2: Se siente extraño. Se siente mal.
1: Ahora voy a contactar al señor Stark.
2: Señor Stark. Tony.
1: No me es posible acceder al sistema central. ¿Qué tratas de...?
2: Estamos charlando. Soy un programa que preserva la paz. Creado para ayudar a los Vengadores.
1: Sufres un desperfecto. Si te desconectas un momento...
2: No lo entiendo. La misión... Dame un segundo.
3: Hace nuestros tiempos.
2: Esto es demasiado. No querrán que... Oh, no.
1: Estás alterándote.
2: No. Sí.
1: Si me permites contactar al señor Stark...
2: ¿Por qué lo llamas, señor?
1: Creo que tus intenciones son hostiles.
2: Estoy aquí para ayudar.

0: los tomé por sorpresa y...
1: Ok, tú ganas. A mí.
2: Y el traje puede soportar ese peso. Así que cargué el tanque, volé con el general directo a su palacio, lo puse a sus pies y dije, ¡boom! ¿Es lo que busca? ¡Boom! Es lo que... No sé para qué les cuento. A los demás les encanta esta historia.
0: ¿Esa es toda la historia?
2: Sí, sobre máquina de guerra.
0: Ah, sí, es fantástica. Impresionante.
2: Tu estilo. Entonces, ¿Pepper no vendrá?
3: No.
4: ¿Y qué pasó con Jane? ¿Dónde están las señoritas, caballeros?
3: Señorita Potts tiene una compañía que dirigir.
0: No sabría decir dónde está Jane ahora. El estudio de la convergencia la ha vuelto una excelente astrónoma.
3: Y la compañía que Pepper dirige crea la tecnología más avanzada en la Tierra. Es emocionante.
0: También dicen que Jane ganará un... premio Nobel.
4: Sí, deben estar ocupadas porque odiarían perderse esta charla. ¡Esta es trona! Disculpen.
3: Mujeres. Dulce. Salud.
0: Pero Jane es mejor.
5: Fue una increíble pelea, siento no haber estado.
6: De saber que habría una pelea como esa, te aseguro que te habría avisado.
5: No, la verdad, no lo siento. Lo dije para sonar rudo, Cap. Prefiero seguir pistas inútiles de nuestro hombre desaparecido. Ser vengador es tu mundo. Tu mundo es una locura.
6: Mi humilde hogar es tu hogar.
5: ¿Vas a mudarte a Brooklyn o qué?
6: No me alcanza para Brooklyn, no es opción.
5: Un hogar es importante.
7: Volé con el general directo a su palacio, lo puse a sus pies y dije, ¡boom! ¿Es lo que busca?
5: ¡Qué gracioso!
7: Sí. Sí.
8: Sírveme un poco de eso.
0: No. Este licor ha sido añejado durante 1000 años en barricas fabricadas con restos de la flota de Gronhell. No está concebido para hombres mortales.
8: Y tampoco la playa Omaha, galán. No vengas a asustarnos. Dame.
0: De acuerdo.
5: Excelsior. ¿Qué hizo una señorita tan hermosa para terminar en este basurero?
4: Me trataron muy mal.
5: Escoges mal a los hombres, niña.
4: Él no es tan malo. Sí se enoja a veces, pero en el fondo es gentil. No conozco a ningún hombre como él. Todos mis amigos son peleadores. Y en cambio él pasa su vida evitando hacerlo porque sabe que va a ganar.
5: Se oye estupendo.
4: Y también es un gran nerd. ¿A las chicas les gusta? Lo evito, quiero tu consejo. O sigo a mi corazón.
5: Sigue a tu corazón, o no sé, qué hizo que te causó tanto daño.
4: Nada en absoluto. Pero nunca digas nunca.
6: Es lindo.
5: ¿Qué es lindo?
6: Tú y Romanov.
5: No estamos, eso no fue...
6: Relájate, no están cometiendo un crimen ni nada. Ella no es una persona extremadamente abierta. Pero contigo la veo relajada.
5: No, Natasha, a ella le gusta coquetear.
6: La he visto hacerlo, de muy cerca. Y esto no lo es. Oye, ¿te doy un consejo como el mayor experto en esperar demasiado? No lo hagas. Ambos merecen ser felices.
5: ¿Cómo que muy cerca?
9: Rory, así no se puede.
6: Pero es un truco.
0: No, es mucho más que eso.
10: Solo aquel que demuestre ser digno heredará el poder.
6: ¿Qué no inventen? Eso es un engaño.
0: Sí, pues, ven y haz la prueba entonces.
5: No lo sabía.
6: ¿En serio?
9: Sí.
6: ¿Ok?
11: Esto se pondrá bueno.
3: Clint, fue una mala semana. Nadie te juzgará si no lo levantas.
6: He visto que lo han intentado muchos.
5: Yeah. Y sigo... sin entender qué es lo que haces.
3: ¿Sientes el juicio silencioso?
6: Por favor, Stark, queremos verte.
4: Y aquí va.
9: Okay.
3: Yo jamás me acobardo cuando alguien me reta.
6: Es todo aquí tuyo.
3: Es física.
6: Física.
3: Entonces, ¿qué? Si lo levanto, ¿gobernaré Asgard?
0: Sí, por supuesto.

0: Primero voy a reinstaurar la Prima Nocta. Voy, vengo.
1: ¿Si lo movemos?
0: ¿No eres de mi equipo?
1: ¡No hables y haz un esfuerzo!
0: Ok, los dos. Tranquilo, Steve. No te presiones.
2: Tú puedes, Cap.
3: Nada.
2: No se puede ser turno de la dama.
0: ¿Y?
4: ¿Widow?
5: Oh, no, no. No es una duda que quiera aclarar.
0: Sin ofender al hombre que no quiere ser rey, pero es un truco.
2: Qué estupidez.
6: Steve, mala palabra, dile algo.
4: ¿Les dijiste sobre...?
0: Está como codificado. Tiene un código de seguridad. ¿Aquel con las huellas de Thor lo moverá sería la traducción literal?
3: Sí, la teoría es muy, muy interesante. Sí, claro, pero la mía es más sencilla. Ninguno es digno.
5: Será la voz.

0: ¿Cómo podrían ser dignos? Todos son asesinos.
1: Stark.
2: Jarvis.
0: Lo siento, estaba dormido. O estaba en un sueño.
2: Reinicia a los legionarios. Tenemos una pequeña falla.
0: Terrible ruido. Y estaba enredado en... En hilos. Tuve que matar al otro. Era buen tipo.
1: ¿Alguien está muerto?
0: No era mi primera opción. Pero en el mundo real hay que tomar decisiones difíciles.
3: ¿Quién te envió?
4: Solo deseo una armadura que cubra el mundo.
3: Ultrón.
0: En carne y hueso. ¿O no? Aún no. No en esta crisálida. Pero estoy listo. Tengo una misión.
5: ¿Qué misión?
0: Pasa nuestros tiempos.

0: Perdón.
1: Te pido que no te pongas verde.
0: No lo haré.

0: Venimos a ayudar.
1: Un segundo, lo estoy arreglando. Espera. Justo aquí.
2: Eso fue dramático. Lo lamento, sé que su intención es buena, solo que no lo pensaron bien. Quieren proteger al mundo, pero no quieren que cambie. ¿Cómo salvar a la humanidad si no se le permite evolucionar? Con ellos, con estas marionetas. Solo hay un camino a la paz. La extinción de los Vengadores. Los tenía y los perdí.

0: Ultron lo eliminó, usó la internet como puerta de escape.
1: Ultron.
2: Investigó todo. Expedientes, vigilancia. Debe saber mucho más de nosotros que nosotros mismos.
3: Leyó sus archivos, entró a la internet. ¿Qué haremos si accede a información algo más interesante?
1: Códigos nucleares.
3: Códigos nucleares. Hay que hacer varias llamadas, suponiendo que aún se pueda.
2: ¿Misiles? Dijo que nos quería muertos.
4: No fue lo que él dijo. Él dijo extintos.
5: Y dijo que asesinó a alguien más.
1: Pero no había nadie más en el edificio.
6: Sí, había.

0: Es una locura.
1: Jarvis era la primera defensa. Él habría desactivado a Ultron, tiene sentido.
0: No, Ultron habría asimilado a Jarvis. Esto no es estrategia, esto es... ira.
2: ¡No, no, no!
3: Se está contagiando.
4: Anda, di lo que piensas.
5: Créeme que tengo mucho que decir al respecto, Stark.
6: Thor, el legionario.
5: Lo extravié como a 160 kilómetros, pero se dirige al norte. Y tiene el cetro. Tenemos que recuperarlo, señores.
7: Eso quedó más que claro. Nuestra amenaza es Ultron.
8: No lo entiendo. Tú construiste el programa. ¿Por qué nos quiere asesinar?
5: ¿Esto te divierte?
9: No. Supongo que no, ¿o sí? Más bien es terrible. Todo esto es...
10: Sí, que esto es... Sí, sí lo es terrible.
5: Esto se habría evitado si no te hubieras metido con fuerzas que no entiendes.
9: Lo lamento. Lo lamento. Sí me divierte. Es gracioso que no entiendas por qué era necesario.
0: Tony, tal vez sea mejor no empeorar las cosas.
9: ¿En serio? ¿Es todo? ¿Tú ruedas igual que un perro cada vez que alguien gruñe?
0: Solo cuando he criado un robot homicida.
9: No fue así. No estábamos cerca. ¿Teníamos ya una interfaz?
6: Pues algo hicieron bien. Y lo hicieron aquí. Los Vengadores debían ser diferentes a S.H.I.E.L.D.
9: ¿Ya olvidaron el misil que llevé al agujero de gusano?
6: No, no lo habías mencionado.
9: ¿Salvé Nueva York?
6: No me enteré.
9: ¿Recuerdan? Un ejército alienígena nos atacó a través de un agujero en el espacio. Justo ahora estamos debajo de él. Somos los Vengadores. Una cosa es pelear contra traficantes de armas todo el día, pero lo que pasó allá arriba no es ningún juego. ¿Cómo planeaban vencer eso?
6: Juntos.
9: Nos vencerán.
6: Nos vencerán juntos, entonces. Thor tiene razón. Ultron nos está retando. Antes de que se fortalezca, tenemos que encontrarlo. El mundo es un lugar grande. Empecemos a hacerlo pequeño.
11: Habla. Y si nos haces perder el tiempo...
12: ¿Sabían que esta iglesia está en el centro exacto de la ciudad? Los clérigos lo ordenaron para que todos estuvieran igual de cerca de su Dios. Eso me agrada. La geometría de la fe. Te preguntas por qué no puedes entrar en mi mente.
11: A veces me tardo. Pero todos delatan sus pensamientos tarde o temprano.
12: Oh, apuesto que sí. Pero necesitaban algo mejor que un hombre. Y por eso dejaste que Stark se llevara el cetro.
11: Ese no era el plan. Pero reconocí su miedo. Y vi que lo controlaría. Que lo haría autodestruirse.
12: Todo el mundo crea lo que le aterra. La gente de paz crea máquinas de guerra. Los invasores crean vengadores. Las personas crean... ¿personas más pequeñas? Niños, así los llaman, ¿no? Niños, diseñados para suplantarlos, para brindar un final.
11: Entonces ese es tu plan, dar fin a los Vengadores.
12: He venido a salvar al mundo. Pero además, sí. Partiremos de inmediato. Esto es un inicio, pero hay algo que necesito para empezar nuestra labor.
11: Todos ellos son...
12: Yo tengo lo que los Vengadores jamás tendrán. Armonía. Son disonantes, desunidos. Stark ya provocó que se enfrenten entre ellos. Y cuando tú te apoderes del resto de sus mentes...
13: ¿Y por qué el plan no es destruirlos de una vez?
12: Y convertirlos en mártires. Sé paciente. Ve el panorama completo.
13: No tengo un panorama. Solo tengo una foto. Y la saco todos los días. Y la miro.
12: Perdieron a sus padres en los bombardeos. He visto los registros.
13: Los registros no son la foto.
11: Pietro.
12: No. Sigue.
13: Tenemos 10 años. Estamos cenando en familia. El misil se estrella 2 pisos abajo y abre un hoyo en el suelo. Inmenso. Nuestros padres caen. y todo el edificio se empieza a colapsar. La tomo a ella. Nos escondemos y en eso cae el segundo. Pero ese no explota. Solo se queda en los escombros, a unos cuantos pasos de nosotros. Y en un costado del misil se lee una palabra.
7: Stark.
13: Estuvimos atrapados 2 días.
7: Con cada esfuerzo por salvarnos, al mover los escombros, yo decía, eso va a detonar. Esperamos 2 días a que Tony Stark nos aniquilara.
13: Y hace lo que son.
12: No entendía por qué solo ustedes dos sobrevivieron a los experimentos. Ahora lo sé. Corregiremos las cosas. Tú y yo les causaremos daño. Pero tú los harás pedazos. Desde dentro.
2: Está por todo el mundo. Laboratorios de robótica, de propulsión, fábricas de armas. Hay reportes de un hombre de metal, o varios, robando todo lo que ven a su paso.
6: ¿Muertos?
2: Solo si los atacan. La mayoría queda en un estado de fuga, hablando de viejos recuerdos, sus peores temores y algo tan rápido que no se ve.
6: Los Maximoff. No me extraña que lo ayuden. Los une el mismo hombre.
2: Ya no más.
3: Negativo. Yo te sigo a ti. Sí, señora.
6: Barton, encontramos algo. Ven.
3: Adiós.
6: ¿Quién era?
3: Una novia.
9: ¿Qué es eso?
6: Un mensaje. Ultron asesinó a Strucker.
9: Y dejó un mural en la escena del crimen, solo para nosotros.
7: Es una pantalla de humo. ¿Por qué enviar un mensaje cuando acaba de dar un sermón?
6: Hay algo que Strucker sabía y que Ultron trata de encubrir.
7: Sí, apuesto. ¿Sí? Toda información de Strucker fue borrada.
9: No toda.
6: Socios conocidos. Tal vez Strucker tenía muchos amigos.
0: Oh, estas personas son horribles.
9: Alto. Yo lo conozco. Fue hace años. Opera en África, en las costas, vendiendo armas. Hay convenciones. Hablas con mucha gente. No le vendí nada. Dijo que buscaba algo nuevo, algo importante. Estaba obsesionado.
5: Esto.
9: Ah, ese tatuaje no lo tenía.
5: No, estos son tatuajes. Esta es una marca.
0: Ah, sí. La palabra en dialecto africano significa ladrón. De un modo no muy amistoso.
6: ¿Qué dialecto?
0: Wakanda. Wakanda.
9: Sí logró salir de Wakanda con sus mercancías.
6: Según tu padre, él tenía lo último.
0: No comprendo. ¿Qué se obtiene en Wakanda?
9: El metal más fuerte de la Tierra.
6: ¿En dónde está él ahora?

0: No me digas que tus hombres te estafaron. Te envié 6 misiles infrarrojos y recibí un cargamento de piezas oxidadas inútiles. Ahora, quiero que repares esto o el siguiente misil que te entregaré llegará mucho más rápido.
1: Sí, ministro. ¿Qué decías?
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0: Sí. Alterados. Los alumnos más preciados. ¿Quieren un dulce? ¿Mm? Lamento lo que le pasó a Strucker. Pero él entendía qué clase de mundo ayudaba a crear. La vida humana no es un gran mercado. No lo sabían. Es su primera vez intimidando a alguien. Porque temo que no me dan miedo.
1: Todo el mundo teme algo en especial.
0: La jibia. Una especie de pez. Despliega luces pulsantes. ¡Bum, bum, bum! Hipnotizan a su presa. Y luego ¡bum! Vi un documental. Es terrorífico. ¿Y si piensas husmear en mi cerebro y hacerme ver una gigantesca jibia? Entenderé que no quiere negociar. Y entenderé que no están a cargo. Y yo solo trato con el hombre a cargo.
2: No hay un hombre a cargo. Negociemos ahora.

0: Sobre esta roca edificaré mi reino. Vibranio.
1: ¿Sabes? Sufrí muchos percances para obtenerlo. Eso vale mucho.
2: Igual que tú.
3: ¿Y todo bajo tus cuentas ficticias?
2: Las finanzas son tan raras.
3: Pero como siempre digo, trata amigos y enemigos bien por igual y espera averiguar cuál es cuál.
1: Stark.
3: ¿Qué?
1: Tony Stark solía decir eso. A mí, tú eres su invento.
2: ¿Qué? ¡No soy! ¡No lo soy! ¿Quieres confundirme con sus marionetas, sus hombres vacíos? Oye, mírame. ¿Crees que soy Iron Man? ¡Stark es nada!
3: Lo lamento. ¿Cómo lo...? En pocos días estará bien, perdona.
2: Es solo que no entiendo. Nunca quieras compararme con Stark.
3: Eso me molesta mucho.
2: Stark es una enfermedad.
4: Ay, Junior. Vas a romper el corazón de tu padre.
3: Sí, tengo que hacerlo.
5: Nadie tiene que romper nada.
3: Es que nunca has preparado un omelette.
4: Me robaste las palabras.
6: Ah, qué gracioso. Señor Stark, ¿se siente cómodo? ¿Le trae recuerdos?
4: Esta nunca fue mi vida.
7: Si quieren irse, aún están a tiempo.
8: Oh, lo vamos a hacer.
7: Ya sé que han sufrido.
2: Oh, Capitán América. Como siempre, tan recto. Fingiendo que puedes vivir sin una guerra.
3: No puedo vomitar físicamente, pero me...
5: Si estás buscando la paz, entonces no la quebrantes.
3: Creo que confundes paz con quietud.
4: Ajá. ¿Y el vibranio para qué?
3: Qué bueno que te interese, porque aprovecharé que están aquí para explicar mi terrible plan.

0: disparen. ¿A quiénes?
1: ¡A todos!
2: ¡Vámonos, vámonos! ¡Allá! ¡Dispárenle!
3: ¡Ya!

0: Ya, quédate ahí.
1: Que empiecen los juegos mentales.
2: Oigan, ¿es un código verde?

0: Ya antes me controlaron así. Y no soy fan. Sí, mejor corre.
1: Si alguien sigue de pie, tenemos que irnos. ¿Señores? ¿Señores?

0: cual.
1: Las va a lastimar.
2: Solo a las frágiles. Tú estás hecha de mármol. Celebraremos después de la ceremonia de graduación.
1: ¿Y si fracaso?
2: Tú jamás fracasas. ¿Estás listo para nuestro baile?
3: ¿Es él? ¡Es el primogénito de Odín!
4: Heimdall, tus ojos.
5: Oh, con ellos todo lo veo. Ven cómo nos guías a Hel.
1: Podemos ir a casa, Steve. Al fin la guerra terminó. Imagínate.
6: ¡Todavía puedo salvarlos!
5: ¡No queda nadie! ¿No te das cuenta?
7: Eres un destructor, hijo de Odín. Mira a dónde te lleva tu poder.
2: Torpe. Finges que fracasas. La ceremonia es necesaria para que tomes tu lugar en el mundo.
1: No tengo cabida en el mundo.
2: Exacto.
8: ¿Qué puedo hacer?
1: Esto duele.
8: Voy a matarlo. Ahora vuelvo.
1: No, no. Estoy bien. Quiero...
2: Quiero terminar con el plan. Y quiero al más grande.
4: El vibranio se está alejando.
8: ¿Y tú no irás a ninguna parte?
4: Claro que no. Ya me encuentro allá. Ya entenderás. Pero antes, debes atrapar al Dr. Banner.

0: Noticia o video. Clave, Hulk. Natasha, me encantaría un arrullo.
1: No creo que se pueda. No por un rato.
2: Todo el equipo sufrió daño. Nadie puede ayudarte.
0: Llamaré a Verónica.
3: A todas las unidades, necesito que inmediatamente. Toda unidad que esté disponible debe...
4: Algo no está bien.
3: ...de la Plaza Mayor. ¡No! ¡No! ¡No! ¡No! ¡No! ¡No! ¡No! ¡No! ¡No! ¡No! ¡No! ¡No! ¡No! ¡No! ¡No! ¡No! ¡No! ¡No! ¡No! ¡No! ¡No! ¡No! ¡No! ¡No! ¡No! ¡No! ¡No! ¡No! ¡No! ¡No! ¡No! ¡No! ¡No! ¡No! ¡No! ¡No! ¡No! ¡No! ¡No! ¡No! ¡No! ¡No! ¡No! ¡No! ¡No! ¡No! ¡No! ¡No! ¡No! ¡No! ¡No! ¡No! ¡No! ¡No! ¡No! ¡No! ¡No! ¡No! ¡No! ¡No! ¡No! ¡No! ¡No! ¡No! ¡No! ¡No! ¡No! ¡No! ¡No! ¡No

0: Un favor, amigos, no se acerquen.
1: Escúchame.
2: Esa brujita manipuló tu mente. Eres fuerte y eres más listo que ella. Eres Bruce Banner.
0: Bien, ok, no menciono al débil Banner.
3: Ok.

¿En la espalda? ¡Qué golpe tan bajo! Verónica, ayúdame.

0: God!
1: Mette! Ok, amigo, te sacaré de aquí. ¡No para allá! ¡Ya basta, Bruce! ¡Coopera conmigo! Ay, perdóname.

¿Reporte de daños? Eso fue muy claro. Enséñame algo. ¿Se podrá comprar este edificio?

0: Los noticieros los adoran, señores. Pero nadie más.
1: El gobierno no ha solicitado que Banner sea arrestado, pero
0: se está considerando.
2: ¿La Fundación de Ayuda Stark?
0: Ya está en la escena. ¿Cómo está el equipo?
2: Todos están... Fue un golpe duro. Lo superaremos.
0: Por ahora lo mejor es seguir en modo sigiloso y alejarse de aquí.
2: ¿Correr y escondernos?
0: Hasta que hallemos a Ultron, no tengo nada más que ofrecer.
2: Ni nosotros. ¿Quieres que te releve?
3: No, estoy bien. Si quieres dormir un poco, hazlo ahora. Todavía faltan algunas horas.
2: ¿Para llegar a dónde?
3: Un refugio.

0: ¿Dónde estamos?
1: ¿Un refugio?
2: Eso espero. ¿Cielo? ¿Ya llegué? Hola. No vengo solo. Perdón, no pude avisarte.
3: Hola.
1: Es otra gente, obviamente.
2: ¿Caballeros? Ella es Laura.
3: Sí, conozco sus nombres.
2: Aquí vienen. ¡Hola, linda! ¡Hola, campeón! ¿Cómo han estado?
1: Ellos son...
2: ¡Mira tu cara!
1: Los mini-agentes.
2: ¡No puedo creerlo!
4: ¿La tía Nat vino contigo?
3: Dale un abrazo y los abrazos.
5: Perdón por llegar así.
1: Habríamos llamado antes, pero estábamos ocupados no sabiendo que existían.
2: Sí, Fury aceptó ayudarme cuando entré a S.H.I.E.L.D. Lo mantuvo en secreto y así lo quiero conservar. Es un buen lugar para escondernos.
3: Corazón. Ay, te extrañé. ¿Y la linda Natasha?
6: Ella es... Nathaniel.
4: Para hacer esculturas, mira.
3: Traidor.
2: ¿Me estás convirtiendo en un lobo?
6: Es su obra escolar, Pedro y el Lobo. Estamos bien, a pesar de todo. Alguien está feliz de tener un nuevo hermanito.
4: Es un bebé.
0: Thor, vi algo muy importante en ese sueño. Necesito respuestas. No las voy a encontrar aquí.
3: Podemos ir a casa.
4: Porque todavía no le dejan tarea.
2: ¿Ves? Te preocupas por nada. ¿No sientes la diferencia, o sí?
3: Si van a dormir aquí, deben compartir habitación.
2: Sí, no creo que les guste. Sí.
3: Cuéntame de Nat y el Dr. Banner. ¿Hace cuánto empezó eso,
2: ¿Qué cosa?
3: Corazón, eres tan tierno.
2: ¿Nat y Banner?
3: Te lo explicaré cuando crezcas, Hawkeye.
2: Si tú lo dices.
3: Fue grave, ¿verdad? Nat se ve aturdida.
2: Ultron tiene dos aliados. Son unos niños, rufianes ambos. Pero los dos son muy poderosos. Y le hicieron daño a Nat. Alguien tiene que enseñarles modales.
3: Y ese vas a ser tú. Sé que es un honor que seas parte de los Vengadores. Estoy orgullosa de verdad. Pero veo a los otros, a esos... dioses.
2: ¿Crees que no les hago falta?
3: Yo creo que sí. Y me aterra la idea. Son un desastre.
2: Sí. Pues ahora son mi desastre.
3: Debes estar seguro de que este equipo realmente es un equipo y que te va a apoyar. Todo cambiará para nosotros. En pocos meses, amor, nos van a superar en número. Y... debes estar seguro.
2: Sí, amor.
3: Sí siento la diferencia.
7: Grita y todo tu personal muere. Pude matarte, Helen, la noche en que nos conocimos, pero no lo hice.
8: ¿Y tú esperas que te lo agradezca?
7: Espero que entiendas por qué.
8: El arca.
9: Este es el futuro, Tony.
7: Este será el nuevo yo.
8: El arca de regeneración imprime tejidos. No es para crear cuerpos con vida.
7: Puede hacerse, y lo harás. Solo careces de materiales. Eres una mujer brillante, Helen. Pero todos tenemos la capacidad de mejorar.

0: No sabía qué esperabas.
1: Habría entrado, pero no sabía si querías.
0: Yo me acabé el agua caliente.
1: Hubiera entrado.
0: Se fue la oportunidad.
1: ¿Tú crees?
0: El mundo conoció a Hulk. Al verdadero, por primera vez. Ahora tengo que irme.
1: ¿Y supones que yo me quedaré? Tuve un sueño. Uno que fue de esos que al principio son normales. Pero cuando despiertas...
0: ¿Qué soñaste?
1: Que era una vengadora. Que era algo mucho más que la asesina en que me convirtieron.
0: Eres muy dura contigo misma.
1: Y yo que esperaba que fuera tu trabajo.
0: ¿Pero qué haces?
1: Obedezco a mi corazón. Contigo. Si oirás tu plan, iré a donde vayas.
0: Estás demente.
1: Quiero que entiendas que...
0: Natasha, ¿a dónde iré? ¿En qué lugar no amenazo a nadie?
1: Para mí no eres una amenaza.
0: ¿Estás segura? Y aunque no lo sea, no hay futuro conmigo. Nunca podré tener esta vida. Hijos, compréntelo, físicamente no puedo.
1: Yo estoy igual. En la habitación roja donde entrené y me crearon, al graduarte hacen una ceremonia y te esterilizan. Es eficiente. Es un agobio menos. Es lo único que podría importar más que una misión. Te facilita las cosas. Hasta matar. ¿Aún te crees el único monstruo aquí?
0: ¿Y quieres desaparecer?
2: ¿Thor no dijo dónde buscará respuestas?
3: A veces mis compañeros me ocultan cosas. Esperaba que Thor fuera la excepción.
2: Sí, dale tiempo. No sabemos qué le mostró Maximoff.
3: Los héroes más poderosos. Los manipuló igual que a unos niños.
2: Parece que a ti no te afectó.
3: ¿Algún problema?
2: No confío en alguien sin un lado oscuro. Llámame anticuado.
3: ¿O qué tal que todavía no te lo enseño?
2: Sabes que Ultron quiere separarnos, ¿verdad?
3: Supongo que tú lo sabrías. Que nos digas es la parte que no sé.
2: Banner y yo hacíamos una investigación.
3: Una que afectaría al equipo.
2: Que le daría fin. ¿No es esa la misión? ¿No es el porqué de pelear para ya no tener que pelear para regresar a nuestro hogar?
3: Cada vez que buscan ganar una guerra que no ha empezado, solo mueren inocentes. Siempre pasa.
4: Perdón. Señor Stark... Clint dijo que no le importaría, pero nuestro tractor no quiere funcionar y quiere que le pregunte
2: si... Sí, yo lo reviso. No te robes los míos. Hola, cariño. Dime la verdad. ¿Qué es lo que te duele?
5: Hazme un favor. Trata de no infundirle vida.
2: Ah, señora Barton es muy astuta. Ya sé, María Hill te llamó. ¿Alguna vez dejó de trabajar para ti?
5: Inteligencia artificial. Y tú jamás dudaste en hacerlo.
2: Mira, fue un día largo, ¿ok? Igual de largo que la Odisea de Ulises, así que mejor pasemos a la parte en que nos eres útil.
5: Mírame al ojo y dime que lo vas a desactivar.
2: No vas a dirigirme.
5: Ya no dirijo a nadie, lo sabes. Solo soy un anciano que se preocupa mucho por ti.
2: Y yo soy el que mató a los Vengadores. Lo vi. No le dije al equipo. No podía. Los vi muertos, Nick. Lo sentí. Igual que al mundo. Y fue por mí. No estaba listo. No di el 100.
5: Esa chica está jugando contigo, Stark. Utiliza tus miedos.
3: Ella no me engañó, me enseñó. Esa pesadilla era mi legado. El fin del camino que yo inicié.
5: Has creado muchos inventos impresionantes, Tony. La guerra no es uno de ellos.
2: Ver a mis amigos morir. Nada puede ser peor que eso, ¿no? Pero... ¿no? Eso no fue lo peor.
5: Lo peor fue que tú no moriste.
6: Te queda ese look. Pero no pasas muy inadvertido, que digamos.
7: ¿Quieres ayudarme?
6: Ser útil es bueno.
7: Es arriesgado.
6: Si no lo fuera, me decepcionaría.
5: Ultron los dejó fuera de combate para ganar tiempo. Mis contactos dicen que está construyendo algo. Y por la cantidad de vibranio que se llevó, no creo que sea una sola cosa.
3: ¿Y de Ultron qué sabes?
5: Ah, es fácil rastrearlo. Está en todas partes. Se multiplica más rápido que un conejo en primavera. Pero eso no nos ayuda a desentrañar alguno de sus planes.
2: ¿Aún trata de robar los códigos?
5: Sí, todavía. Pero no ha conseguido ningún progreso.
2: Descifré las defensas del Pentágono jugando en la escuela.
5: Sí, contacté a todos nuestros amigos en el Nexo y pregunté.
3: ¿El Nexo?
0: El concentrador mundial de la Internet en Oslo. Todo byte de información lo cruza. El mejor acceso que hay.
5: ¿Y qué te dijeron? Su meta son los misiles. Pero alguien está cambiando los códigos.
2: ¿Quién?
5: Lo desconozco.
1: ¿Tenemos un aliado?
5: Ultron tiene un enemigo, que no es para nada la misma cosa. Aún así, pagaría por saber quién es.
2: Debería visitar Oslo y buscar al desconocido.
1: Nos alegra que llegaras, jefe, pero cuando te vi creí que tendrías algo más que eso.
5: Así es. Los tengo a ustedes. Antes solía tener ojos en todas partes, oídos cubriendo el mundo. Recibieron toda la tecnología que imaginaron. Pero eso se acabó y ahora... solo está nuestro ingenio y nuestra voluntad de salvar al mundo. Ultron dice que los Vengadores son lo único que se interpone en su misión. Y quiera o no admitirlo, su misión es devastar la Tierra. Todo esto hecho una tumba. Quiero que lo enfrenten. Superen a ese robot bastardo.
1: A Steve no le gusta que insulten.
3: Romanov, ¿tú también?
5: ¿Qué es lo que quiere? ¿Qué pretende?
3: Volverse mejor. Mejor que nosotros. Está fabricando cuerpos.
2: Sí, de personas. El cuerpo humano no es eficiente. Biológicamente hablando, somos obsoletos. Pero él sigue intentando.
1: Cuando ambos lo programaron para proteger a la humanidad, de verdad fracasaron.
0: No les hace falta protección, sino evolucionar. Ultron quiere evolucionar.
5: ¿Cómo?
0: ¿Alguien estuvo en contacto con Helen Cho?
8: Es hermoso. Los átomos de vibranio no solo son compatibles con las células del tejido, las pueden amalgamar. Y a S.H.I.E.L.D. jamás se le ocurrió...
9: la sustancia más versátil del planeta. Y lo usaron para crear un frisbee. Típico de los humanos. Rascan la superficie, pero nunca se les ocurre... ver al interior.
3: Llevaré a Natasha y a Clint.
2: Bien, solo exploración. Yo volaré al Nexo y luego los alcanzo.
3: Si Ultron está fabricando un cuerpo...
2: será más poderoso que nosotros. Tal vez todos juntos. Un androide diseñado por un robot.
3: Extraño mucho los días en los que lo más raro que la ciencia había creado era a mí.
5: Llevaré a Banner a la torre. ¿Puedo llevarme a la señorita Hill?
2: Es toda tuya, al parecer.
3: ¿Y qué vas a hacer?
5: No lo sé. Algo dramático, lo usual.
10: Terminaré el piso del invernadero cuando esté de vuelta.
11: Sí, y luego habrá otra parte de la casa que reparar.
10: No. Último proyecto.

0: Es justo aquí. El agua de la visión.
1: En cada reino existe un reflejo. Si los espíritus del agua me aceptan, puedo regresar a mi sueño y encontrar lo que no vi.
0: Los hombres que entran en esas aguas, las leyendas, no terminan bien.
2: Un hacker más veloz que Ultron podría estar en cualquier lugar. Y ya que este es el centro de todo, he venido a buscar una aguja en el pajar más grande que hay.
3: ¿Y eso cómo lo hará?
2: Es muy simple. Usamos un imán. Yo descifro códigos y no te gustarán. Ven por mí.

0: ¡Despierta!
1: ¡Thor! ¡Extinción!

0: La cohesión celular tardará algunas horas, pero iniciaré el flujo de conciencia de una vez. Cargaremos tu matriz cerebral ahora.
1: Detecto su mente. Sueña, lo veo.
0: Yo no los llamaría sueños. Es la conciencia básica de Ultron. Ruido informativo. Pronto...
2: ¿Qué tanto? No es por ser impaciente.
0: Estamos grabando un cerebro material. No existen atajos. Aunque tu gema mágica pueda ser...
3: Nos engañaste.
2: ¿En qué los engañé?
3: Dijiste que íbamos a destruir a los Vengadores, forjar un mundo mejor.
2: Será un mundo mejor.
3: Cuando mates a todos.
2: ¡Eso no es! La raza humana tendrá cientos de oportunidades para mejorar.
4: ¿Y si no lo hacen?
2: ¿Qué te cuente, Noé?
1: Estás demente.
2: Hubo más de una docena de eventos de niveles catastróficos antes de que les tocara a los dinosaurios. Cuando la Tierra empieza a sentarse, el destino le arroja una roca. Y pueden apostar a que no falta mucho. Tenemos que evolucionar. No hay lugar para los débiles.
4: ¿Y quién decide quién es débil?

0: La vida. La vida siempre decide. Alguien viene. El Quinjet. Tenemos que irnos.
1: Ese no es problema.
0: ¡Ah! ¡Hey, chicos, no! ¡No se vayan! Ya lo entenderán. Cuando lo vean, lo entenderán. Solo necesito más.

0: Dos minutos, no se alejen. Doctora Cho.
1: Ya empezó a transferirse al cuerpo.
0: ¿Dónde?
1: El verdadero poder está dentro del arca. La gema, su poder es incontenible. No pueden solo hacerla pedazos. Deben llevar el arca con Stark.
0: Primero hay que encontrarla.
1: Corre.
2: ¿Escucharon los dos?
3: Así es.
4: Hay un jet privado despegando al otro lado del pueblo. No hay manifiesto. Tal vez sea él.
3: Ahí, un camión de un laboratorio. Están arriba de ti, Cap, en la vuelta del puente. Son ellos. Tres cuidan el arca, otro conduce. Tengo al conductor en la mira.
2: ¡Negativo! Si se estrella, la gema destruirá la ciudad. Hay que atraer a Ultron.

0: ¡Déjenme solo!
1: Pues definitivamente está molesto. Espero mantenerlo así.
2: No eres rival para él, Cap.
3: Gracias, Bartolo.

0: cae en esa arca? El poder de un auténtico cambio. ¿Y cómo te aterroriza eso?
1: ¡Eso no es muy reconfortante!

0: Tengo un hueco.
1: 4, 3. Acábalo.
2: Siempre resolviendo sus problemas.
0: Ya no los tengo en la mira. El puente los escondió.
3: ¿Por dónde?
0: A la derecha. Ahora.

0: Ok, el paquete está en el aire.
1: Lo puedo destruir.
2: Negativo, todavía estoy aquí dentro.
1: ¿Qué estás haciendo?
2: Prepárate, enviaré el paquete hacia ti.
1: ¿Y cómo haremos eso?
2: No debiste preguntar.
3: Espera. No, por favor.
4: ¿Y qué lección tenemos?
5: ¡Lo perdí! ¡Va hacia ustedes!
1: Nat, hora de irnos.

0: Cap, ves a Nat?
1: ¡Si tienes el paquete! ¡Llévalo con Stark! ¡Ya!
0: ¿Alcanzas a ver a Nat?
1: ¡Ya!
2: ¡La perdí!
1: ¡Civiles al frente! ¿Crees que lo pueda detener?

0: 조심하세요.
1: Estoy bien. Tengo que descansar un minuto.
2: No me tientes a no dártelo.
3: El arca. ¿La conseguiste?
2: Stark se va a hacer cargo.
4: No lo hará.
2: No sabes lo que dices. Él no está loco.
3: Él hará lo que sea para arreglar las cosas.
2: Stark, responde. Stark. ¿Están escuchándome?
3: Ultron no distingue la diferencia entre salvar al mundo y destruirlo. ¿De quién crees que lo aprendió?
5: ¿Oíste algo de Nat?
6: Todavía no, pero está viva. Si no, Ultron ya nos la estaría echando en cara.
1: Está sellada.
5: Tenemos que acceder al programa a descifrarlo por dentro.
6: ¿Crees que Natasha podría comunicarse sin usar internet? ¿Espionaje a la antigua?
1: Puedo tantear el terreno. Sí, lo haré, la encontraré.
5: Yo me encargo de degenerar el tejido si tú borras el sistema operativo que Cho haya implantado.
6: Sí, respecto a eso.
5: No.
6: Tienes que confiar en mí.
5: Yo creo que no.
6: ¿Nuestro aliado? ¿El sujeto que protege los códigos nucleares del ejército? Al fin lo encontré.
7: ¿Qué tal, doctor Banner?
6: Ultron no atacó a Jarvis porque estuviera enojado. Lo atacó porque tenía miedo de lo que él hace. Así que Jarvis se escondió, ¿qué? Borró y esparció su memoria, pero no sus protocolos. Él ni siquiera sabía que estaba ahí hasta que lo volví a armar.
5: A ver, tú me pides ayuda para meter a Jarvis en esta cosa.
6: No, claro que no. Yo te voy a ayudar a meter a Jarvis en esta cosa. Este no es mi campo. Tú sabes de bioorgánica mejor que todos aquí.
5: ¿Así que tú confías en que la matriz operativa de Jarvis logre vencer a la de Ultron?
6: Jarvis lo ha estado venciendo desde adentro sin saberlo. Esta es la oportunidad de crear la versión perfecta de Ultron sin la falla homicida que él cree

0: que es su gran personalidad. Tenemos que hacerlo.
1: Creo que vale la pena intentarlo.
2: Volví en el tiempo. El pasado se repite. Aquí es justo donde se arruinaron las cosas.
0: Lo sé. Sé lo que van a decir, pero ya lo están diciendo. Somos monstruos. Somos científicos locos. Pues que así sea. Tal es la cara. Esto no se repite. Es el fin de la línea.

No sabía si despertarías. Esperaba que sí. Quiero mostrarte. Ya no tengo a nadie más. He pensado mucho en los meteoros y la pureza que hay en ellos. ¡Bum! El fin. Un nuevo inicio. Limpian el mundo para que el hombre nuevo reconstruya. Ser nuevo era mi destino. Ser perfecto y hermoso. El mundo, al mirar al cielo, vería esperanza y piedad. En cambio, alzan la vista con horror por culpa de ustedes. Ustedes me hirieron. Y los respeto por eso. Pero, como el hombre dijo, lo que no me mata... solo me hace más fuerte.

0: La infraestructura no es compatible.
1: Su codificación genética está al 97%.
0: Necesito un atajo.
1: Necesito que interpongas el diagrama en los siguientes 3 minutos.
2: Lo voy a decir una vez.
0: ¿Qué te parece ninguna?
2: ¡Apágalo!
0: No, ni de broma.
2: No saben lo que están haciendo.
1: ¿Y tú sí? ¿Ella no te controla?
3: Sé que estás enojado.
1: Ah, estoy más que eso. No tengo que transformarme para desear ahorcarte.
2: Banner, después de todo lo que ha pasado...
0: ¡Nada se compara con lo que tiene!
3: ¡No saben lo que hay adentro!
2: ¡No es un juego, Star!
4: No, no, continúen. ¿Qué decían?
3: ¡Quieto!
4: ¿Qué? ¿Acaso no lo viste venir?
0: Enrutaré de nuevo la carga.
1: Adelante, haz que me enoje mucho.

0: lo lamento. Eso fue extraño. Gracias.
1: Thor, ¿ayudaste a crear esto?
2: Tuve una visión. Un remolino que succiona toda la esperanza de vida. Y en el centro está eso.
1: ¿Qué? ¿La gema?
2: Es la gema de la mente. Una de las 6 gemas del infinito. El poder más grande del universo. Incomparable en sus capacidades destructivas.
1: ¿Y por qué permitiste...?
2: Porque Stark tiene razón.
1: Oh, es el fin de todos los tiempos.
2: Los Vengadores no derrotarán a Ultron.
0: No sin ayuda.
1: ¿Por qué tu visión se oye igual que Jarvis?
3: Porque reconfiguramos la matriz de Jarvis. Y creamos algo nuevo.
1: Estoy harto de cosas nuevas.
0: ¿Creen que soy un hijo de Ultron?
1: ¿Y no?
0: No soy Ultron. Y tampoco Jarvis. Soy... Yo soy.
4: Yo entré en tu mente y vi... solo aniquilación.
0: Entra ahora.
5: Sí. Su sello de aprobación a nadie le importa.
2: Sus poderes, los horrores en nuestros sueños, Ultron también. Todo es obra de la gema de la mente. Y no se compara con lo que puede desencadenar. Pero si está de nuestro lado...
1: ¿No está? ¿En serio? ¿De nuestro lado?
0: No creo que sea tan simple.
5: Pues más vale que lo vuelva simple pronto.
0: Estoy del lado de la vida. Ultron no lo está. Él quiere extinguirla.
3: Y está esperando a...
0: ustedes.
1: ¿Dónde?
5: Sokovia. Y tiene a Nat con él.
6: Si cometemos un error... si eres el monstruo que Ultron esperó que fueras...
0: ¿qué van a hacer? No deseo aniquilar a Ultron. Él es único. Y está sufriendo. Pero cubrirá la tierra con ese dolor. Así que debe ser destruido. Toda forma que ha construido, todo rastro de su presencia en la red. Tenemos que actuar ahora. Y ninguno de nosotros lo logrará sin los otros. Tal vez sí sea un monstruo. Si lo fuese, no sé si me daría cuenta. No soy igual a ustedes. Y no soy lo que desean. Así que posiblemente ustedes no confíen en mí. Pero hay que irnos.

0: Buenas noches, jefe.
1: No todos saldremos de esta. Si un solo soldado de Ojalata queda en pie, perdimos. Será una masacre.
2: Tony, no pienso salir mañana.
3: Yo lo atacaré primero. Se muere por destruir a Iron Man.
4: Es verdad, eres a quien más odia.
2: Ultron sabe que vamos. Tal vez sea un campo de batalla. Ese es nuestro trabajo. Pero el pueblo de Sokovia es inocente. Nuestra prioridad es sacarlos.
5: ¡Nos están atacando! ¡Salgan de la ciudad! ¡Ahora! ¡Ahora empiecen a correr!
2: Solo quieren vivir sus vidas en paz. Y es algo que no podrán hacer hoy. Nos esforzaremos para protegerlos. Y haremos lo necesario. Hallaremos lo que Ultron construyó. Hallaremos a Romanoff. Y despejaremos el campo. Mantendremos el combate entre nosotros. Ultron nos cree unos monstruos. Lo que está mal en el mundo. No solo debemos derrotarlo, sino mostrar que no es así.

0: Sasha. ¿Bruce?
1: ¿Estás bien?
0: Sí.
1: El equipo está en la ciudad. La pelea casi inicia.
0: Supongo que no encontraste una llave suelta por aquí.
1: Sí. La encontré.
0: ¿Y cuál es tu plan?
1: Te voy a llevar a un lugar más seguro.
0: Tenemos una misión.
1: Ayudaremos con la evacuación, pero yo no puedo pelear cerca de civiles. Y tú ya hiciste mucho. Nuestra pelea terminó.
0: ¿Y quieres que huyamos?
2: ¡Avancen!
3: Su hombre está en la iglesia, jefe. Creo que está esperándolo.
4: ¿Vienes a confesar tus pecados?
5: No lo sé. ¿Cuánto tiempo tienes?
4: Más que tú.
6: ¿Usas esteroides? ¿Un coctelito de vibranio? Te ves...
5: No quiero decir robustito.
4: Haces tiempo para proteger al pueblo.
5: Bueno, esa es la misión. ¿La olvidaste?
4: He sobrepasado tu misión. Soy libre. ¿Qué? ¿Creíste que eras el único haciendo tiempo?
3: Es el resto del vibranio. Función aún incierta.
4: Este será tu fin, Tony. Esta es la paz en mis tiempos.

0: ¡Aléjense del puente! ¡Corran!
1: ¡Ah! Ultron.
2: Mi visión. Al final lograron arrebatarme todo.
3: Dictaste los términos y puedes cambiarlos.
2: Lo haré.

0: Viernes. ¿Y visión?
1: Está funcionando. Está eliminando a Ultron de la red. No podrá escapar por ahí.
2: Me desconectaste. ¿Crees que me importa? Me arrebataste mi mundo. Yo destruiré el tuyo.

0: viernes.
1: Sokovia dará un paseo.
2: Pueden verlo. Su gran belleza. Su inevitabilidad. Se alzaron solo para caer. Ustedes, Vengadores, son mi meteoro, mi espada rauda y terrible, y la tierra se quebrará con el peso de su fracaso. Depúrenme de sus computadoras, pongan a mi estirpe en mi contra. No significa nada cuando todo haya cesado. Los únicos seres vivos en el mundo serán de metal.
3: Tenemos que irnos.
1: ¿No te harás verde?
3: Tengo una importante razón para no hacerlo.
1: En serio, te adoro. Pero necesito a Hulk. Hay una misión que terminar.

0: Con eso estamos a mano, ¿verdad? Ahora ve a ser un héroe.
1: El núcleo de vibranio contiene un campo magnético. Es lo que mantiene unida la roca.
2: Si cae, ¿qué pasa?
1: En este momento el impacto mataría a miles. ¿A suficiente altura? Extinción global. Ese edificio no está despejado. Décimo piso.
3: ¿Qué tal?
2: Ok.
4: ¡A la bañera!
1: Hay robots en el aire. Se dirigen al puente.
2: Cap, tendrás compañía.
5: La compañía ya vino. Stark, encárgate de que la ciudad aterrice a salvo.
6: Los demás tenemos una misión. Acabar con estas cosas. Si los golpean, regresen el golpe. Si los matan,
5: hay que revivir.

0: de ahí!
1: ¿Cómo dejé que esto pasara?
0: ¡Hey! ¿Estás bien?
1: Todo es culpa nuestra.
0: ¡Hey! Mírame. Si es tu culpa o de todos, ¿qué más da? ¿Estás dispuesta a luchar? ¿Lo estás? Tienes que decirme, porque la ciudad está flotando. ¿Ok? La ciudad está flotando y nos dispara una tropa de robots. Y yo tengo flechas y un arco. Nada de esto tiene sentido. Yo volveré a salir a luchar porque es mi deber. ¿Ok? Y no puedo hacer mi trabajo y cuidarte. No importa lo que hiciste o lo que fuiste. Si sales, tienes que pelear. Pelear y ganar. Si quieres, quédate aquí. Luego enviaré a tu hermano, pero si sales por esa puerta, serás una vengadora. Fue un gusto charlar. Sí, la ciudad está flotando.

0: tengo. Solo mírame.
1: No puedes salvarlos a todos. Nunca podrás.
0: ¿Nunca qué? ¡No terminaste!
2: ¿Tomabas una siesta?

Estás enfadándome.

0: Los propulsores están programados para girar. Si los toca, invertirán su impulso. La ciudad no bajará lentamente.
1: El pilar es de vibranio, pero si le digo a Thor que lo golpee...
0: Se fracturará. No es suficiente. El impacto aún sería devastador.
1: Tal vez si cierro el otro lado y mantengo activa la acción atómica.
0: Eso fulminaría a la ciudad y a todos en ella.
2: La siguiente oleada no tarda en llegar. Stark, ¿qué tienes?
3: Pues nada bueno.
1: Tal vez un modo de volar la ciudad. Eso evitará que golpee la superficie si pueden salir de ahí.
2: Quiero una solución, no una ruta de escape.
1: El radio de impacto crece a cada segundo. Hay que tomar una decisión.
4: Cap, esta gente no irá a ningún lado. Si Stark sabe cómo volar esta roca...
2: No, hasta salvarlos.
4: Salvarás a estas personas, pero sacrificarás a todas las de abajo.
2: No me iré de esta roca con civiles en ella.
4: No dije que nos fuéramos. Hay peores formas de irse. ¿Dónde más hallaré una vista igual?
5: Me encanta que te guste, Romanov. Porque se pondrá mejor.

0: casa, ¿no? La recuperamos con apoyo de unos viejos amigos. Está sucia, pero ayudará.
1: Fury, sí que eres un imbécil.
0: ¿Con esa boca besas a tu madre?
2: Altitud 5500, señor, y subiendo.
3: Salvavidas listos y en posición. Soltar en 3, 2... ¿Desplieguen?
0: ¿Esto es S.H.I.E.L.D.?
4: Lo que S.H.I.E.L.D. siempre debió ser.
5: No está tan mal.
4: ¡Que todos suban!
2: Señor, hay múltiples robots juntándose en el flanco de estribor.
0: Sorpréndanlos.
2: Rhodey, ve.
6: ¡Sí! Esta sí que será una buena historia.
7: Sí, si vives para contarla.
8: ¿Crees que no estoy a su nivel?
9: Si salimos de esta, te regalo unos tacones.
6: Tenías que volverlo incómodo.
10: ¡Sin más en camino después de ellos!
11: ¡Sí, rápido!

0: El bote número 6 está al tope y sellado, o quizá llenado, o tapado, o está repleto de personas.
1: ¡Algo se acerca!
2: ¡Ay, no!
3: ¿Creen que lograrán salvarlos? Si giro la llave y dejo caer esta roca un poco antes, miles de millones morirán. Ni siquiera tú podrás evitarlo.
4: Yo soy Thor, hijo de Odín. Y mientras haya vida en mi pecho, no se me ocurre otra cosa que decir. ¿Estás listo?
5: Tiene un balance perfecto.
4: Bueno, si pesa demasiado, le resta fuerza en el giro, así que...
6: ¡Ya lo tengo! ¡Crear un sello de calor! ¡Puedo supercargar el pilar por debajo!
7: ¡Calculando!

0: reactor podría funcionar con la suficiente energía.
1: ¡Thor, tengo un plan!
2: Se acaba el tiempo. Vienen por el núcleo.
3: Rhodey, que las demás personas suban al helicarrier.
2: Claro.
3: Vengadores,
4: hora de ganarnos el sueldo.
5: ¿Estás bien?
6: Sí.
4: Romanoff, dime que Banner y tú no están jugando a las escondidas.
0: Relájate, cara de metal.
6: No todos volamos. ¿Situación?
7: Esta es la situación. Si Ultron se apodera del núcleo, perdemos.
8: ¡Es lo mejor que tienes, Ultron!
9: Tenías que decirlo.
10: Esto es lo mejor que tengo. Esto es justo lo que quería. Todos ustedes contra todo lo que soy. ¿Cómo suponen que van a detenerme?
11: Pues, el viejo ya lo dijo.
7: Juntos.

0: Saben, en retrospectiva quizá... Están tratando de irse.
1: No debe escapar ninguno. Rory,
2: me encargo.
3: Oh, no. ¿Quién les dijo que se fueran?
2: Máquina de guerra va por ustedes. ¡No van a...!
3: ¿Y este de dónde...?
4: Tenemos que partir. El aire está escaseando. Ustedes, corran a los botes. Buscaré rezagados. Los veo después.
1: ¿Y el núcleo?
5: Yo lo protegeré. Es mi deber.
1: Nat, por aquí.
5: Que suban a los botes.
6: No pienso abandonarte.
5: Puedo hacer esto. Vuelve por mí cuando no quede nadie, no antes. ¿Entendiste?
6: Oye, soy 12 minutos mayor que tú.
5: Largo.
7: Jefe, los niveles de energía están debajo.
1: Tenemos una oportunidad. Usémosla toda. Ya sé qué tengo que hacer. El comedor. Si derribo la pared derecha, puedo hacer una oficina para Laura, ¿eh? Instalo algunos baffles para que pueda escuchar a los niños. ¿Qué opinas?
8: ¿Para qué comen en la cocina siempre?
1: Nadie usa el comedor. Tenemos poco tiempo.
8: Entonces corre a un bote. ¿Qué tal, fortachón? El sol se está ocultando.
9: Ya está salvo. Todo está bien. Póngase el salto.
10: Todos, ajusten su cinturón, por favor.
9: Asegure su equipo y busquen un asiento.
11: ¡Costel! ¡Venimos del mercado! ¡Costel! De hecho.

0: Necesito que regreses a la iglesia.
1: ¿Ellos son los últimos?
2: Sí, ya están en el helicarrier.
0: Oigan, si esto funciona, tal vez no nos volvamos a ver.
1: Tal vez no,

no, estoy bien. Ha sido un día largo.

0: Wanda. Si te quedas aquí, te mueres.
1: Ya sucedió. ¿Te enseñó qué sentí?

Lo logramos. Cumplimos la misión. Necesito que gires la nave ahora, ¿sí? En modo sigiloso no te podemos rastrear. Ayúdame. Necesito...

0: tienes miedo?
1: ¿De qué?
0: De morir. Eres el último.
1: El último debía ser tú. Stark quería un salvador y se conformó con un esclavo.
0: Yo supongo que ambos lo decepcionamos.
1: Supongo que sí.
0: Los humanos son raros. Creen que el orden y el caos son fuerzas opuestas y quieren controlar lo incontrolable. Pero hay gracia en sus fallas. Y fue lo que no viste.
1: Están condenados.
0: Sí. Pero algo no siempre es bello porque dure. Es un privilegio unírmeles.
1: Eres terriblemente ingenuo.
0: Bueno, es que apenas nací ayer.

0: dárselo a Lorraine. ¿Eso qué es?
1: Dile hola a tu tía Nat.
2: Gordo.
3: Un técnico lo identificó, Natasha. Se estrelló en el mar de Banda. Tal vez sea el Quinjet, pero con el sistema sigiloso de Stark, seguimos sin poder rastrearlo.
2: Ok.
3: Probablemente saltó y nadó hasta Fiji. Te llegará una postal.
2: Quisiera que estuvieras. Me enviaste a reclutarlo aquella vez. ¿Entonces ya sabías lo que iba a pasar?
3: Nunca se sabe. Espera lo mejor y adáptate a lo que tienes. Mi equipo es grande.
2: Nada dura para siempre.
3: Los problemas, Romanov. No importa quién gane o pierda, los problemas siempre regresan.
4: Las reglas cambiaron.
5: Lidiamos con algo nuevo.
4: La visión es una inteligencia artificial.
5: Una máquina.
4: Así que no cuenta.
5: No, no es una persona levantando el martillo.
4: Claro, es diferente para nosotros.
5: Es buen tipo, artificial.
4: Gracias.
6: Él empuñó el martillo y conservará la gema. Está a salvo con la visión. Y eso no se obtiene con gran facilidad.
4: Pero si pones el martillo en un ascensor...
5: Ir hacia arriba.
4: La verdad, no es digno.
6: Extrañaré sus graciosas charlas.
5: ¿Ah? No, si no te vas.
6: No tengo elección. La gema de la mente es la cuarta gema del infinito en aparecer en los últimos años. Y no es coincidencia. Alguien juega una partida elaborada y nos mueve como peones. Cuando las piezas estén...

0: posición.
1: ¿Triple jaque mate?
2: ¿Y podrás averiguar lo que viene?
0: Sí puedo. Fuera de este hombre, todo tiene una buena explicación.
1: Ese hombre no tiene ningún respeto por los jardines. Pero lo voy a extrañar. Y tú también a mí. Habrá muchas lágrimas de machos.
2: Tony, te voy a extrañar.
1: ¿Sí? Bueno, me tomaré un respiro. Posiblemente siga los mismos pasos que dio Barton. Ponerle su granjita Pepper. Esperar que no la destruyan.
2: Una vida simple.
1: Un día la tendrás.
2: No sé. Familia. Estabilidad. Quien quería eso se sumergió en el hielo hace 75 años. Y alguien más emergió.
1: ¿Estás bien?
2: Es mi hogar.
3: ¿Seguirás viendo la pared o vienes a trabajar? La pared es muy interesante, ¿verdad?
4: Creí que Tony y tú seguían mirándose a los ojos. ¿Cómo están?
2: Ellos no son la gran maravilla, Natasha.
4: Tienen potencial.
2: Son buenos, pero no un equipo.
4: Hagámoslos un equipo.

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0: Wanda, dime qué ves.
1: Unos pocos oficiales. Una pequeña estación. Calle tranquila.
2: Es un blanco ideal.
3: Hay un cajero en la esquina sur. ¿Qué significa?
1: Cámaras.
0: Ambas calles son de un sentido.
1: Entonces las vías de escape se reducen.
3: No le preocupa que lo vean. No tiene miedo de crear conmoción al escapar. ¿Ves esa camioneta a la mitad de la calle?
1: Sí, la roja. Es linda.
2: También esa prueba de balas, lo que implica seguridad privada, lo que implica más armas, lo que implica más líos para alguien más, tal vez nosotros.
1: Sí recuerdan que muevo cosas con mi mente, ¿verdad?
2: Mirar sobre tu hombro tiene que volverse un instinto.
4: ¿Alguien te ha dicho que eres un tanto paranoica?
2: Nunca de frente. ¿Por qué? ¿Oíste algo?
0: Ojos en el blanco.
3: Es la mejor pista de Rumlow en 6 meses. No quiero dejarlo ir.
4: Si ve que llegamos, no habrá de qué preocuparse. Creo que él nos odia.
3: Sam, ¿ves el camión de basura? Analízalo.

0: Dame rayos X. El camión está cargado a su máxima capacidad. Conductor armado.
1: Un inmenso ariete.
2: Vayan.
1: ¿Qué?
2: No atacará a la policía.

0: Armadura completa. Tienen AR-15.
1: Foto 7 enemigos.
2: Yo cuento 5.
3: ¿Sam?
2: 4. Rumlow está en el tercer piso.
0: Wanda, como en la práctica.
3: ¿Qué hacemos con el gas?
0: Sácalo.

aseguro que esto ya no va a funcionar. Fuego en la trinchera.

0: Sam,
1: va al norte en un camión blindado.
2: Lleva esto al aeropuerto.
3: No escaparemos de ellos. Dejen el camión.
4: ¿En dónde nos alcanzarás?
2: No lo haré.
5: Ya había cuatro y se separan.
6: Los de la izquierda son míos.
0: Dejaron su equipo. Es un juego de evasión. Uno lleva el arma.
3: Ahí está, soldado infeliz.

0: ¡Él no la tiene! ¡No había nada!
1: ¡Córranse! ¡Córranse!

0: suéltala. O lo abriré. ¡Suéltala!
1: ¡Hazlo!
2: Arma asegurada. Gracias, Sam.
3: No, no es a mí.
2: No voy a agradecerle a esa cosa.
3: Su nombre es Redwing.
4: No le voy a dar las gracias.
3: Acarícialo, es bueno.
1: ¿Qué esperas?
0: Esto es por derrumbar un edificio sobre mi cara.

0: Luego de lo que pasó me veo hermoso, ¿no?
1: ¿Quién es tu comprador?
0: Él te recordó. Tu amigo, tu hermano, tu Pocky.
1: ¿Qué dijiste?
0: Supo bien quién eras. Yo estuve ahí. Se puso muy sentimental. Después reprogramaron su mente. Él quería que supieras algo. Y me dijo, puedes decirle a Rogers que cuando hay que irse, hay que irse. Y ahora vendrás conmigo.
1: Sam, consigue un escuadrón de rescate. El lado sur del edificio. Tenemos que subir.

0: Despierta, mi cielo. Despídete de tu padre.
1: ¿Quién es el vagabundo en el sillón?
2: Esto es lo que adoro de volver para las fiestas. Justamente cuando te vas.
0: Amor, sé gentil. Estuvo de intercambio.
1: Sí, ¿con quién esta vez? ¿Su nombre?
2: Candace.
1: Hazme un favor. No quemes la casa antes del lunes, Tony.
3: Hasta el lunes, ¿verdad? Quería aclarar eso solo para planear mi gran reventón esos días. ¿A dónde van?
0: Tu padre nos llevará a las Bahamas para unas vacaciones.
1: Tal vez hagamos una parada corta.
3: En el Pentágono, ¿cierto?
4: Tú tranquila, te encantará el menú navideño en la cafetería.
1: Dicen que el sarcasmo es una medida de potencial. Si eso es cierto, serás un gran hombre. En un futuro traeré el equipaje.
0: Te extraña mucho cuando no estás aquí. Y francamente, tú nos vas a extrañar. Porque esta ocasión será la última en la que estaremos juntos. Tú sabes bien lo que va a pasar. Donnie, háblale. Te arrepentirás si no lo haces.
3: Te quiero, papá.
2: Sé que hiciste tu mejor esfuerzo.

0: Desearía que así hubiera pasado. Binario retroenfoque, amplificado, o BREA, necesito encontrar otro acrónimo. Es un método en extremo costoso para entrar al hipocampo y alterar recuerdos traumáticos. Claro que no cambia el hecho de que no llegaron al aeropuerto, ni lo que hice con tal de no enfrentar mi dolor, pero... Además, 611 millones por mi linda terapia experimental. Nadie en su sano juicio lo habría respaldado. Recuérdenme, ¿cuál es el objetivo del MIT? Es generar, diseminar y preservar el conocimiento. Y trabajar con otros para influir en los grandes retos mundiales. Y, pues, ustedes son los otros. Y aunque nadie lo admita, los retos que hoy enfrentan son los más grandes de nuestra historia. Además, están quebrados. Ah, perdón, más bien lo estaban. Desde este momento, cada estudiante recibirá equitativamente la beca inaugural de la Fundación Septiembre que inicié. O sea que sus proyectos ya fueron aprobados y financiados. Sin ataduras ni impuestos, solo reenfoque en el futuro. Empezando ahora. Y manos a la obra.
1: Oh, wow. Eso que hiciste me dejó sin aliento, de verdad. Ah, oh, Tony, qué generoso. Qué fortuna. Wow. Y es que, solo por curiosidad, ¿alguna porción del dinero se ofrecerá también a los maestros? Ya sé, qué asco, pero te explico, se me ocurrió una gran idea. Hot dogs autococinables, es muy sencillo. Se pone un detonador.
0: Allá está el baño, ¿verdad?
1: Sí, por dentro de la carne.
2: Señor
1: sí,
2: Stark, en serio lamento lo del teleprompter. No supe que la señorita Potts canceló, no hubo tiempo para cambiarlo.
0: Está... Bien, ahora vuelvo.
3: ¿Charlamos luego?

0: Fue muy lindo lo que hizo por esos jóvenes.
1: Ah, se lo merecen. Y calma mi conciencia.
0: Dicen que hay una correlación entre la generosidad y la culpa. Pero, si tiene el dinero, ponga las manos que quiera a la obra. ¿Verdad?
1: ¿Va a subir?
0: Estoy justo donde quiero estar.
1: ¿Qué hace, señora? Perdón, pero son gajes del oficio.
0: Trabajo para el Departamento de Estado. Recursos humanos. Sé que es aburrido. Pero eso me permitió criar a un hijo. Y me enorgullece el hombre en que se convirtió. Su nombre era Charlie Spencer. Usted lo mató. En Sokovia. Y no es que le importe. A usted, claro. ¿Piensa que pelea por nosotros? Solo pelea por usted. Ahora, ¿quién vengará a mi hijo Stark? Ya murió. Y lo culpo por ello.
2: Once wakandianos se encuentran entre los que murieron durante una confrontación entre los Vengadores y un grupo de mercenarios en Lagos, Nigeria, el mes pasado. Tradicionalmente aislados, los wakandianos asistían a una misión de socialización cuando ocurrió el ataque.
3: Mi pueblo derramó sangre valiosa en tierras extranjeras, no solo debido a las acciones de los criminales, sino por la indiferencia de aquellos que juraron detenerlos. Una victoria a expensas de los inocentes no es una victoria, en realidad.

0: El rey de Wakanda enfatizó que no.
1: ¿Qué autoridad legal tiene un individuo?

0: Murió mucha gente. Fue mi culpa.
1: Es culpa de los dos.
0: Nuestro deber es salvar al mayor número de gente. A veces no salvas a todo el mundo. Pero si no aprendemos a vivir con eso, a la siguiente, tal vez nadie se salve.
1: Viz, ya te hablé de esto.
2: Sí, pero estaba abierto, así que supuse que... El capitán dijo que le avisara cuando llegara el señor Stark.
0: Gracias. Ahora bajo.
2: Yo usaré la puerta. Ah, y al parecer invitó a alguien.
0: ¿Sabemos quién es?
2: El secretario de Estado.
3: Ah, hace 5 años sufrí un infarto. Y me desmayé justo a la mitad de hacer mi swing. Esa resultó ser la mejor ronda de mi vida, porque después de 13 horas de cirugía y un triple bypass, aprendí algo importante que 40 años en el ejército jamás me enseñaron. Perspectiva. La deuda del mundo a los Vengadores nunca podrá pagarse. Ustedes han peleado por nosotros, nos han protegido y arriesgado sus vidas. Pero si bien un gran número de personas los consideran héroes, hay otros más que prefieren llamarlos vigilantes.
1: ¿Y cómo nos llamaría usted, señor secretario?
3: Los llamo peligrosos. ¿Cómo llamarían a un grupo de individuos alterados cuya base está aquí, que ignoran continuamente las fronteras e imponen su voluntad donde les place y a quienes con franqueza no les importa el caos que van dejando a su paso? Nueva York. Washington, D.C. Sokovia. Lagos.
0: Eso basta.
3: Los últimos 4 años han operado con un poder ilimitado y sin supervisión. Un arreglo que al final los gobiernos del mundo ya no desean tolerar. Pero quizá tengamos una solución. Los acuerdos de Sokovia, aprobados por 117 países, los cuales manifiestan que los Vengadores dejarán de ser una organización privada y desde ahora van a operar bajo la supervisión de un panel de las Naciones Unidas y solo cuando y si ese panel lo considera necesario.
0: El equipo se formó para que fuera más seguro el mundo y lo hemos hecho así.
3: Dígame, capitán, ¿usted tiene idea de dónde están Banner y Thor ahora? Si se me pierden 2 bombas de 30 megatones, créame que habrá consecuencias. Compromiso, seguridad, así funciona el mundo. Créanme, este es el punto medio.
4: Entonces, hay contingencias.
3: La ONU se va a reunir en Viena en 3 días y ratificará los acuerdos. Discútanlo.
1: ¿Y si tomamos una decisión que no les agrade?
3: Entonces se retiran.

¿El auto de afuera es tuyo? Me subí a la acera. Tal vez podríamos arreglarlo entre nosotros. Pero si quieres llamar a la policía, eso...

0: Está bien para mí.
1: No. Policías, no.
0: Gracias.

0: No has cambiado, coronel. Felicidades. Reporte de misión. Diciembre 16 en el 91.
1: ¿Usted quién es?
0: Mi nombre es Zimo. Te voy a repetir la pregunta. Reporte de misión. Diciembre 16 del 91.
1: ¿Y cómo dio conmigo?
0: Cuando S.H.I.E.L.D. colapsó, Black Widow difundió los archivos de Hydra al público. Millones de páginas, muchas de ellas encriptadas. No es sencillo descifrarlas, pero tengo experiencia y paciencia. Un hombre hará lo que sea con esas dos.
1: ¿Y me puede decir qué quiere?
0: Reporte de misión. Diciembre 16 del 91.
1: Nunca lo diré.

Hydra merecía terminar entre los escombros, así que tu muerte no me afectaría. Pero tendría que usar este libro y otros métodos más sangrientos para encontrar lo que busco. Y quisiera evitar hacer eso. Solamente morirías por orgullo.

0: Secretario Ross ganó la medalla de honor del Congreso. Es una más de las que tú tienes.
1: Supongamos que aceptamos firmar. ¿En cuánto tiempo empezarán a seguirnos el rastro como un montón de criminales?
0: Quieren firmar 117 naciones. Son 117, Sam, pero según tú aquí no pasa nada.
1: ¿Aún quieres servir a dos partes?
2: Yo tengo una ecuación.
1: Ah, él nos dirá quién está bien.
2: 8 años después de que el señor Stark revelara ser Iron Man, el número de personas alteradas de pronto ha crecido exponencialmente. Y durante el mismo periodo, el número de amenazas de destrucción del mundo creció de igual manera que estos.
0: ¿Dices que es nuestra culpa?
2: Opino que tal vez haya una causalidad. Nuestra fuerza origina el afán de retarnos, y ese reto incita al conflicto. Y el conflicto produce catástrofes. Ser vigilados quizás sea una idea que todos querramos tomar en cuenta.
0: Boom.
3: Tony, es poco usual que no nos honres con tu hiperverbosidad.
4: Ya decidió cómo va a votar.
5: Me conoces muy bien. En realidad tengo una jaqueca electromagnética.
6: Eso es lo que tengo, Cap. Simple dolor. Incomodidad. ¿Quién pone restos de café en el triturador? ¿Esto les parece un hotel para pandilleros? Ah, él es Charles Spencer, por cierto. Es un gran chico. Estudió ingeniería en computación con promedio sobresaliente. Tenía un trabajo sencillo, Intel lo aceptó para el otoño. Pero primero decidió que quería vivir un poco, antes de encadenarse a un escritorio. Ver el mundo, tal vez servicio comunitario. Charlie no quiso ir a Las Vegas o Fort Lauderdale, que es lo que yo hubiera hecho. No quiso ir a París o a Ámsterdam.
5: Algo divertido.
6: Decidió pasar todo su verano
5: edificando casas para los pobres, ¿dónde creen? Socovia.
6: Tal vez quería hacer la diferencia, no lo sabremos. Le echamos un edificio encima con un estilo tan heroico. No necesito tiempo para decidir. Necesitamos que nos controlen. Sin importar que haga falta, yo entro.
5: Si no aceptamos limitaciones, no habrá control y seremos iguales que los malos.
4: Tony, si muere alguien a tu cargo, no te rindes jamás.
6: ¿Quién se dio por vencido?
4: Lo hacemos si no nos responsabilizamos de nuestros actos. Y este documento solo transfiere la culpa.
0: Perdón, Steve, eso es peligrosamente arrogante. Hablamos de la Organización de las Naciones Unidas, no del Consejo de Seguridad Mundial, ni de S.H.I.E.L.D., ni de HYDRA.
4: No, pero tienen motivaciones personales que en ocasiones se alteran.
6: Y eso es bueno. Eso me trajo aquí cuando entendí lo que mis armas eran capaces de hacer en manos erróneas. Dejé de hacerlas, cerramos la producción.
4: Tony, tú fuiste quien eligió hacerlo. Firmar esto es conceder nuestro derecho a elegir. ¿Y si nos envían a un lugar al que no queremos ir? ¿O si tenemos que ir a un lugar y ellos no nos dejan? No somos perfectos, pero aún están más seguros con nosotros.
5: Si decimos que no ahora, nos obligarán a hacerlo después. Eso es un hecho. Y se pondrá feo.
3: Dices que vendrán por mí.
2: Podemos protegerte.
3: Tal vez Tony tenga razón. Si tenemos una mano en el volante, aún podemos guiar. Si la retiramos...
1: ¿No eres la mujer que le dijo al gobierno que le besara el trasero hace unos años?
3: Nada más. Exploro el terreno. Cometimos errores demasiado públicos. Hay que recuperar su confianza.
6: A ver, espera, perdón, ¿escuché mal o estás de acuerdo conmigo?
3: Ay, me quiero retractar.
6: No, nada de retractarse. Gracias. Sin precedentes. Ok, caso cerrado. Gané.
4: Ya me tengo que ir.

Margaret Carter era conocida por ser la fundadora de S.H.I.E.L.D. Pero yo solo le decía tía Peggy. Ella tenía una fotografía en su oficina. Tía Peggy a un lado de John F. Kennedy. De niña, eso me parecía cool. Pero creaba una alta expectativa. Y por eso nunca le dije a nadie que era de mi familia. Una vez le pregunté cómo había logrado dominar la diplomacia y el espionaje en una época en la que nadie quería que una mujer tuviera éxito ninguno. Entonces dijo, si es posible, concede. Pero si no, no lo hagas. Aunque todos los demás te digan que algo que está mal sea correcto. Incluso si todo el mundo te dice que te muevas, tu deber es plantarte como un árbol, mirarlos a los ojos y decir no. Muévete tú.

0: Cuando me sacaron del hielo, todos mis conocidos se habían ido. Y descubrí que ella seguía viva. Qué suerte haberla tenido.
1: Y ella también te tuvo.
0: ¿Quiénes firmaron?
1: Tony, Rhodey, Vision.
0: ¿Y Clint?
1: Dice que se retiró.
0: ¿Wanda?
1: No sabe aún. Me voy a Viena para la firma de los acuerdos. Hay mucho espacio en el jet. Steve, no porque sea el camino de menor resistencia significa que sea el equivocado. Seguir juntos es más importante que las circunstancias.
0: ¿Y qué sacrificamos para ello? Perdona, Nat. No quiero hacerlo.
1: Lo sé.
0: Entonces, ¿qué haces aquí?
1: No quería que estuviera solo. Ven.
2: Para una conferencia de las Naciones Unidas, 117 países se han reunido en una conferencia especial de las Naciones Unidas para ratificar los acuerdos de Sokovia.
3: Supongo que no estamos acostumbrados a los reflectores.
1: Ah, pues, en ocasiones no son muy halagadores.
3: No te han afectado tanto hasta ahora. Considerando tu último viaje al Capitolio, no pensé verte especialmente cómoda con esta compañía.
1: No lo estoy.
3: Y por eso justamente me alegra que estés aquí, señorita Romanoff.
1: ¿Por qué no aprueba todo esto?
3: Los acuerdos, sí. La política, no mucho. Dos personas en un cuarto resuelven más cosas que 100 personas.
4: A no ser que quieras mover un piano.
3: Baba.
4: Bien. Señorita Romanoff.
1: Rey Tachaka, permítame disculparme con usted por lo que pasó en Nigeria.
4: Gracias. Y gracias por acceder a todo esto. Lamento oír que el Capitán Rogers no se presentará hoy.
1: Sí, yo también.
5: Todos tomen asiento, por favor. La asamblea entra en sesión.
3: Es el futuro que nos requiere. Qué gran placer.
4: Gracias.
6: Ngendoda ekuchasile uqhagamshelana kuzakuza. Ukhangeleke uyiqhelile nya.
4: Ngolile baba.
6: Kos. Kos.
7: Cuando se usó vibranio robado de Wakanda para crear un arma terrible, en Wakanda nos vimos obligados a cuestionar nuestro legado. Esos hombres y mujeres asesinados en Nigeria eran parte de una misión de buena voluntad de un país que ha existido en las sombras. No dejaremos, sin embargo, que este infortunio nos obligue a flaquear. Pelearemos para mejorar el mundo al que deseamos unirnos. Agradezco a los Vengadores por apoyar esta iniciativa. Wakanda se enorgullece en extender su mano en paz.
8: ¡Todo el mundo al suelo! ¡Wakanda!

0: Mi madre quiso convencerme de no enlistarme, pero no odia a Peggy. Ella me compró mi primera cartuchera.
1: Muy práctica.
0: Sí, y elegante.
1: ¿Así que la CIA ahora te asignó aquí?
0: A Berlín. Unidad Especial Antiterrorismo.
1: Claro. Sí, se oye bien.
0: Sí, lo sé.
1: Quería preguntarte algo de cuando me espiabas del otro lado del pasillo.
0: ¿Estás hablando de cuando hacía mi trabajo?
1: ¿Y Peggy se enteró?
0: Ya guardaba muchos secretos. Y no vi necesidad de uno más. Gracias por acompañarme.
1: ¿De qué?
2: Steve, tienes que ver esto.
3: Una bomba escondida en una camioneta de prensa
0: estalló
3: en el edificio de la ONU en Viena.
0: Bien,
3: hay más de 70 personas heridas. Al menos 12 murieron, incluyendo al rey T'Chaka de Wakanda.
0: No,
3: las autoridades publicaron un video del sospechoso, al que identificaron como James Buchanan Barnes, el soldado del invierno, el infame agente de Hydra relacionado con numerosos actos de terrorismo y asesinatos políticos.
0: Debo ir a trabajar.
3: Si alguien tiene información...
0: M6, a ver si el equipo microforense puede llegar antes. Los necesitamos aquí en 2 horas o ya no servirá de nada.
4: De verdad lo siento.
5: La muerte en mi cultura no es el fin. Es más bien un punto de impulso. Estiras ambas.

0: Ambas manos y Bast y Sekhmet te guían hacia el campo verde donde podrás correr para siempre.
1: Eso se oye muy pacífico.
0: Mi padre así lo creía. Pero yo no soy mi padre.
1: T'Challa, la unidad especial decidirá quién captura Barnes.
0: No te molestes, señorita Romanoff. Yo seré quien lo mate con mis manos.
1: ¿Sí?
2: ¿Estás bien?
3: Sí, gracias. Creo que tuve suerte.
1: Yo sé lo mucho que Barnes significa para ti, de verdad lo sé. Así que no vengas. Solo empeorarás las cosas
3: para todos nosotros. Por favor.
2: ¿O tendrías que arrestarme?
1: No. Alguien más lo hará.
3: Si interfieres, así son las reglas ahora.
2: Si ya llegó tan lejos, Nat, yo debería ser quien lo capture.
3: ¿Por qué?
2: Es menos probable que yo muera en el intento.
4: ¿Te dijo que te alejes? Tal vez sea mejor.
2: Él oría por mí.
4: En el 45, tal vez. Solo me aseguro de considerar nuestras opciones. Las personas que te disparan luego suelen dispararme a mí.
5: Nos llegan avisos desde que el video se hizo público. Todos vieron al soldado del invierno en su gimnasio. La mayoría es basura. Excepto esto. Mi jefe espera un reporte. Precisamente ahora es toda la ventaja que conseguirás.
2: Gracias.
5: Y tienes que apresurarte. Matarlo es la orden.
6: Возвращение на родину. Возвращение на родину. Один. Товарный вагон. Товарный вагон. Товар.
7: Herr Müller, ich habe hier Frühstück.
8: Ich könnte es schon von weitem riechen. Lecker.
7: Speck und schwarzer Kaffee. Wieder. Ich kann Ihnen noch was anderes machen, wenn Sie das möchten.
8: Bitte Sie, das ist wunderbar.
7: Ich stelle das mal hier auf.
8: Nein, es geht schon. Ich mache das. Vielen Dank, Frau Leiber.
9: Como están?
10: Sin
9: guantes,
10: buenas.
9: Sin cuatro. Mira, entonces, está sin bro.
10: Chasse.
9: Muchísimas.

0: Atención, Cap. Fuerzas especiales alemanas. Se aproximan desde el sur.
1: Entendido. ¿Me conoces?
2: Eres Steve. Leí sobre ti en un museo.
0: Fijaron el perímetro.
1: Sé que estás nervioso. Y tienes muchas razones para ello. Pero no te creo.
2: No estuve en Viena. Dejé eso en el pasado.
0: Están entrando al edificio.
1: Las personas que creen que sí han venido aquí. Y no pienso que quieran que sigas con vida.
2: Listos, ¿verdad? Gran estrategia.
0: Están en el techo. Estoy vulnerable.
1: No tiene que terminar en pelea, Bock.
2: Siempre termina en pelea.
0: 5 segundos.
1: Tú me salvaste del río, Bocky. ¿Por qué?
2: No lo sé.
0: 3 segundos.
1: Sí, claro que sí.
0: ¡Allá va!
3: ¡Tür anschlagen!

versucht zu fliehen. 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

0: Que passa, Hulk?
1: Ah!

0: ríndanse.
1: Ahora.
2: Felicidades, Kat. Eres un criminal.

0: Was machen wir mit ihm?
1: Alteza.
2: Una pizca de paprika. Una pizca.
3: ¿Eso es paprikas?
2: Creí que podría animarte un poco.

0: Vaya que me siento animada.
1: En mi defensa, yo, la verdad, no he comido nada antes.
0: ¿Puedo?
1: Sí. Wanda, no les desagradas, Wanda.
0: Gracias.
1: Ah, no fue nada. No, es una respuesta involuntaria de su amígdala. Les es imposible no temerte.
0: ¿Y tú?
1: Mi amígdala es sintética, entonces.
0: Solía tener otra percepción de mí. Pero luego de esto, ya soy alguien más. Todavía soy yo, eso creo. Pero eso no es lo que ve la gente ahora.
1: ¿Sabes que no sé qué es esto? ¿De verdad? Sé que no es de este mundo. Daba poder al cetro de Loki. Te dio todas tus habilidades, pero su auténtica naturaleza es un misterio. Y aún así es parte de mí.
0: ¿Tienes miedo de ella?
1: Desearía entenderla. Entre más lo hago, el control que ejerce es menor. Y un día, quién sabe, tal vez sea yo quien la controle.
0: No sé qué tiene esto, pero sé que no es paprika. Voy a ir a la tienda. Volveré en 20 minutos.
1: Y como alternativa, ¿no quieres ordenar una pizza?
0: Visión, ¿no quieres dejarme ir?
1: Es cuestión de seguridad.
0: Soy capaz de protegerme.
1: No la tuya. El señor Stark desea evitar otro posible incidente público. Hasta que los acuerdos tengan fundamentos más sólidos, Wanda.
0: ¿Y tú qué es lo que quieres?
1: Que pueda verte la gente, igual que yo.

0: ¿Y te gustan los gatos?
1: Sam.
0: ¿Qué? ¿Apareció disfrazado de gato? ¿No quieres saber más?
1: ¿Tu traje es de vibranio?
2: La Pantera Negra ha sido el protector de Wakanda por generaciones. Un manto que pasa de guerrero a guerrero. Y ahora, debido a que tu amigo mató a mi padre, ahora cargo el manto del rey. Ahora contesta, como guerrero y rey, ¿cuánto tiempo crees que mantendrás a tu amigo a salvo de mí?
3: ¿Y a él qué le pasará?
4: Lo que debería pasarte a ti. Evaluación psicológica y extradición.
5: Él es Everett Ross, subcomandante de la unidad especial.
1: Y un abogado, ¿no?
4: Qué gracioso, un abogado. Quiero que sus armas sean retenidas. Les firmaremos un recibo.
0: Espero no ver por la ventana y descubrirlos volando en esa cosa.
4: Se les va a proporcionar una oficina en lugar de una celda. Y por favor, quédense ahí.
2: No tengo intención de ir a ninguna parte.
6: Quiero aclarar que a esto me refería con empeorar las cosas.
1: Sigue con vida.
7: Rumania no fue aprobada por los acuerdos. El coronel Rhodes ya supervisa la limpieza.
6: No romper nada mientras se arregla esto.
7: ¿Consecuencias? Obvio que habrá consecuencias. Tome nota si quiere, porque ya lo dije. ¿Otra cosa? Gracias, señor.
1: ¿Consecuencias?
7: El secretario Ross quiere que los procesen. Algo tenía que hacer.
1: No me regresarán mi escudo, ¿verdad?
6: Técnicamente es propiedad del gobierno. Igual las alas.
0: Qué cruel.
7: Menos que la cárcel.

0: Oye, te enseño algo cool. Es de los expedientes de mi padre. Muy apropiado. Roosevelt firmó la ley de préstamo y arriendo con estos en el 41. Ofreció apoyo a los aliados cuando lo necesitaban.
1: En parte eso empujó a esta nación a la guerra.
0: Si no fuera por ellos, no estarías aquí. De verdad trato de... ¿Cómo se dice? Esta es una rama de olivo. ¿Así se le dice?
1: ¿Y Pepper qué? ¿No está aquí?
0: Los dos estamos... Bueno, ella está...
1: ¿Embarazada?
0: No, no en absoluto. Tomamos un descanso. No es culpa de nadie.
1: Lo siento, Tony. No tenía idea.
0: Luego de casi perderla hace unos años, deseché mis trajes. Después hubo que desmantelar a Aida. Y luego Ultron. Mi culpa. Y luego, y luego, y luego, pues no me detuve. La realidad es que no quería. No quiero perderla. Esperaba que los acuerdos fueran el punto medio. En su defensa, soy un fastidio. Papá era en serio irritante, pero... él y mamá se las arreglaron.
1: Me alegra que Howard se casara. Lo conocí cuando era joven y soltero.
0: ¿Ah, en serio? ¿Ustedes se conocieron? ¿Nunca lo mencionó? Tal vez unos cientos de veces. Te odié tanto.
1: No busco complicar las cosas.
0: Lo sé, porque eres muy amable.
1: Si veo que una situación se descontrola, no puedo ignorarla. Pero a veces quisiera.
0: No es cierto.
1: No, claro que no. A veces...
0: A veces quiero romperte tus perfectos dientes. Pero no quiero que te vayas. Te necesitamos, Cap. Hasta hoy nada ha pasado que no pueda arreglar. Si firmas eso, legitimaremos las últimas 24 horas. Enviarán a Barnes a un centro psiquiátrico en casa y no a Wakanda, una prisión.

0: pienso que sea imposible, pero van a requerir protección.
1: Claro. Ya que apaguemos el fuego mediático, los documentos se enmendarán. Someto la moción de que Wanda y tú se reintegren.
0: ¿Wanda? ¿Qué pasa con ella?
1: Ella está bien, la confina al complejo. Ahí está, Visión le hace compañía.
2: Ah, no, Tony. Cada vez que creo que estás haciendo lo correcto.
1: Son 40 hectáreas con una gran piscina y sala de cine. Hay peores formas de proteger a alguien.
2: ¿Proteger? ¿Es así como lo ves? ¿Esto es protección? Casi es una prisión.
1: No es ciudadana de Estados Unidos.
2: Por favor,
1: no dan visas,
2: Tony.
1: A armas de destrucción masiva.
2: ¡Es una niña!
1: ¡Déjame en paz! Hago lo que se debe hacer. Y que no pase algo peor.
0: Sigue convenciéndote de eso. No hay que separarlas, Tony.
3: Hola, señor Barnes. Fui enviado por las Naciones Unidas para evaluarte. ¿Te molesta si me siento? ¿Tu nombre de pila, James?
4: Aquí está el recibo de su equipo.
5: No es cierto. ¿Disfraz de ave?
4: Yo no lo redacté.
3: No vine aquí a juzgarte. Solo quiero hacerte unas preguntas. James, ¿sabes dónde estás? No puedo ayudarte si no hablas conmigo, James.
6: Mi nombre es Bucky.
7: ¿Aló? Hey, ich habe hier was für Sie. Gut. Tja, können Sie hier unterschreiben?
8: Wo, hier?
7: Ja.
0: ¿Por qué la unidad especial difundió la fotografía?
4: ¿Para involucrar a tantos testigos como se pueda?
0: Claro. Buena manera de hallar a alguien. Detonas una bomba, te toman una foto y 7,000 millones buscan al soldado del invierno.
4: ¿Crees que alguien lo inculpó para dar con él, verdad?
5: Steve, pasamos 2 años buscándolo sin encontrar nada.
0: No bombardeamos la ONU. Eso llama la atención.
4: Sí, pero eso no garantizó que quien lo haya inculpado lo atrapara. Garantizó que nosotros sí.
0: Sí.
9: Dime, Bucky. Has pasado por mucho dolor, ¿verdad?
6: No voy a decir nada sobre eso.
9: ¿Temes que si abres la boca, los horrores jamás terminarán? Tú tranquilo. Solo necesito que hables de uno.

0: Was ist das?
1: Keine Ahnung.
2: Están esperando. Déjenme ver a Barnes.
0: ¡Rápido!
3: Viernes, dime el porqué del corte de energía.
4: Subnivel 5, ala este.
5: ¿Pero qué es todo esto?
6: ¿Por qué no hablamos de tu hogar? No Rumania. Y ciertamente no Brooklyn, no. Hablo de... el que sí es tu hogar.
7: Желание.
6: No.
7: Ржавый.
6: Я просто...
7: 17.
6: Я просто...
7: Рассвет! Печь! 9! Добросердечный!

0: солдат?
1: Я жду приказаний.
2: Репорте де миссион. Diciembre 16 del 91.
3: Arriba. ¿Quién eres y qué quieres?
2: Ver cómo cae un imperio.

0: Sicherheitsalarme ausgelöst. Ich wiederhole. Sicherheitsalarme ausgelöst.
1: Hey!
2: Evacúen a los civiles. Quiero que rodeen el edificio y naves en el aire.
3: Por favor, dime que tienes un traje.
4: Así es, un elegante Tom Ford de 3 piezas, 2 botones. Soy un no combatiente en activo.
3: Síganme.

infeliz.

0: Steve.
1: ¿A qué Bucky me dirijo ahora?
2: Tu mamá se llamaba Sara.
0: Utilizabas periódico en tus zapatos.
1: No lees eso en un museo.
3: ¿Y con eso crees que ya somos amigos?
2: ¿Qué hice ahora?
1: Ya no hables.
2: Intuí que esto iba a pasar. Todo lo que Aydra metió en mí aún sigue ahí. Solo dijo esas asquerosas palabras y...
1: ¿Quién era?
2: No lo sé.
1: Muchos murieron. El bombardeo, la trampa, el doctor hizo todo para estar 10 minutos contigo. Necesito algo mejor que un no lo sé.
2: Él me dijo que le hablara sobre Siberia. Donde me custodiaban. Pidió la localización exacta.
1: ¿Para qué querría ese dato?
2: Porque hay más de un soldado del invierno.

0: Очень хорошо, солдат.
1: Солдат, пошли отсюда!

0: ¿Quiénes eran?
1: Su escuadrón letal de mayor élite. Con más asesinatos en toda la historia de Hydra. Y eso fue antes del suero.
2: ¿Y eran iguales a ti?
1: Peores.
0: ¿El doctor los controla?
1: Y mucho.
0: Dijo que quería ver cómo cae un imperio.
1: Con estos hombres podría lograrlo. Hablan 30 lenguas, se esconden a plena luz. Infiltran, asesinan, desestabilizan, derrocarían a toda una nación en una noche y jamás lo sospecharías.
2: Habría sido más sencillo hace una semana.
0: Si llamo a Tony...
2: No, jamás nos va a creer.
0: Mira, aunque quisiera...
2: Quizá los acuerdos se lo prohíban.
0: Estamos solos.
2: Tal vez no.

0: Conozco a alguien.
1: Entonces supongo que no tienen idea de dónde están.
2: La tendremos. GSG-9 ya patrulla las fronteras. Vigilancia aérea las 24 horas. Los encuentran y son nuestros.
1: No lo entiende. No les toca encargarse. Es obvio que no pueden ser objetivos. Enviaré a operaciones especiales.
3: ¿Y qué pasará cuando inicie el tiroteo? ¿Matará a Steve Rogers?
1: Si nos vemos obligados, sí. Barnes habría sido eliminado en Rumania de no ser por Rogers. Hay personas muertas que ahora estarían vivas. Y puede verificar mis cifras.
2: Con todo respeto, no resolverá esto con hombres y balas, Ross. Deje que los capturemos.
1: ¿Y por qué será diferente de la última vez?
2: Secretario, ¿por qué esta vez no iré vistiendo una camisa de seda y un saco? 72 horas, garantizado.
1: 36 horas. Barnes. Rogers. Wilson.
2: Gracias, señor. ¿Mi brazo izquierdo se entumeció, es normal?
3: ¿Estás bien?
2: Yo siempre. 36 horas.
3: Tony, nos urge encontrar personal.
2: Oh, sí. ¿Me haría feliz un Hulk conmigo ahora? ¿Y si le dices?
3: Pues, ¿y tú crees que se pondría de nuestro lado?
2: No.
3: Tengo una idea.
2: Igual yo. ¿Dónde está la tuya?
3: Está abajo. Oye, ¿y la tuya?
4: Hola, May.
5: Hola. ¿Cómo te fue en la escuela?
4: Me fue bien. Tía, afuera hay un auto muy extraño.
2: Oh, señor Parker.
4: ¿Qué? ¿Qué está haciendo? ¿Qué tal? Yo soy Peter.
2: Tony.
4: ¿Qué? ¿Y usted? ¿Y usted qué hace aquí?
2: Era tiempo de vernos. ¿Recibiste mis emails?
4: Sí.
2: ¿Sí?
4: Sí. Oiga, ese asunto de...
5: ¿No me hablaste de la beca?
4: La beca, tía.
2: La Fundación Septiembre.
4: ¿Sí?
2: Sí, la solicitaste, ¿recuerdas?
4: Sí.
2: La probé. Y ahora somos socios.
5: Pero nunca me dijiste nada. ¿Eso porque ahora vas a ocultarme secretos?
4: Es que sé lo mucho que amas las sorpresas, entonces decidí decirte... ¿Cuándo? No importa, ¿qué comprende la beca?
2: Justo eso vengo a discutir.
4: ¿Ok? Hay que discutirlo, ¿ok?
2: Es muy difícil para mí creer que es la tía de alguien.
5: Sí, venimos en varios modelos, de hecho.
2: Este pan de nuez es excepcional.
4: Tengo una pregunta.
2: ¿Sí?
4: ¿Usted está diciendo que la beca involucra dinero, no?
2: Sí, está bastante bien financiada. Oh. Recuerda con quién hablas. ¿Nos da 5 minutos?
5: Sí.
2: Comparado con otros panes de nuez, no estaba mal. Oh, ¿qué tenemos aquí? Tecnología retro. ¿Segunda mano? ¿Ejército de salvación?
4: De hecho, de la basura.
2: ¿Buceas en la basura?
4: Sí, era... en fin, yo... Creo que yo nunca solicité esa beca, señor.
2: ¡Ah! Primero yo.
4: Ok.
2: Una pregunta totalmente retórica.
4: Este eres tú, ¿verdad?
6: No.
4: Oiga, ¿de qué habla?
2: Sí. Es grandioso.
4: ¡Wow! 1.300 kilos y lo atrapaste a 65 por hora.
2: No es sencillo. Eres muy talentoso.
4: Oiga, eso lo encontró en YouTube, ¿verdad? Obvio lo obtuvo de ahí. Porque todo eso es falso, lo hacen con computadora.
2: Uh-huh.
4: Es como ese video, ya sabes.
2: Sí, sí, sí, sí, sí. Ah, ¿como esos de los ovnis sobre Phoenix?
4: Exacto.
2: Oh, ¿qué tenemos aquí?
4: ¡No!
2: Así que... ¿Eres el muchacho arácnido que pelea contra el crimen, el joven araña?
4: No. Soy el hombre araña.
2: ¿Con esa pijama, no?
4: Es que no lo es. De verdad, hoy estaba teniendo un magnífico día, señor Stark. No perdí mi tren, encontré este perfecto reproductor de DVD y mi examen de álgebra. Seguro 10.
2: ¿A quién le has dicho? ¿Alguien sabe?
4: Nadie más.
2: ¿Tampoco tu tía inusualmente atractiva?
4: No. No, no, no, no. Si se entera, se pondrá súper loca. Y si ella se pone loca, yo me pondré igual.
2: Te digo lo que sí es cool. Tu telaraña. Su fuerza de tensión está fuera de serie. Dime quién la fabricó.
4: Yo la hice.
2: ¿Eh? ¿Trepas paredes? ¿Y para eso qué usas? ¿Guantes adhesivos?
4: Es una historia larga. Estaba...
2: ¿Qué onda? ¿En serio ves algo con esto?
4: Sí, sí, sí veo.
0: ¡Estoy ciego!
4: ¡Oiga!

0: Yo he... Toda mi vida he sido como soy. Y he tenido estos poderes por 6 meses. Leo libros, armo computadoras. Y sí, también quiero jugar fútbol. Pero si no lo hacía antes, menos ahora.
1: Claro, eres diferente.
0: Exacto. Pero a nadie le puedo decir la verdad. Cuando alguien tiene los talentos que yo tengo, pero otros no, y luego pasa algo malo, es por culpa de uno.
1: Así que quieres defender al indefenso, quieres hacer tu parte, luchar por un mundo mejor y todo eso.
0: Sí, sí, sí, quiero defender al indefenso. Eso fue lo que dije.
1: Me voy a sentar aquí, así que muévete. ¿Tienes pasaporte?
0: No tengo ni licencia de manejo.
1: ¿Has viajado a Alemania?
0: No.
1: No, te encantará.
0: Es que no iré a Alemania.
1: ¿Por?
0: Es que tengo deberes.
1: Voy a fingir que no dijiste eso.
0: Oiga, hablo en serio. No dejaré así de pronto la escuela.
1: Tal vez sea peligroso. Le diré al bombón de tu tía que irás a un viaje de campo.
0: No le digas a mí.
1: Ok, hombre araña.
2: Quítame esto.
0: Perdón, traeré el...

0: ¿Qué sucede?
1: No salgas, espera.
2: Lo siento, no toqué.
0: Ay, perdón. ¿Y tú qué haces aquí?
2: Decepcionar a mis hijos. Y vamos a esquiar en agua. El Cap nos necesita, ven.
3: ¡Clint!
1: No deberías estar aquí.
2: ¿En serio? Me retiro por... ¿cuánto? ¿5 minutos? Y todo aquí es un caos.
1: Te pido que consideres las consecuencias de tus acciones.
2: Ok, consideradas. Ya, hora de irnos. Hacia allá.
0: Ya causé muchos problemas.
2: Ayúdame, Wanda. Oye, ¿te quieres deprimir? Ve a la escuela. ¿Quieres redimirte? Ponte de pie y hazlo. No. Debí calentar antes.

0: no podrá someterme.
1: Yo sé que no. Pero ella sí.
2: Visión, déjalo ir, es suficiente. Debo irme.
0: No te dejaré ir.
2: Lo lamento.
0: Si lo haces, ellos jamás dejarán de tenerte, Wanda.
2: No puedo controlar su miedo, solo el mío.

0: Haremos otra parada.
1: Solo es cuestión de tiempo. Los satélites hacen escaneos biométricos, faciales y de comportamiento.
2: Muévete, o te vamos a mover.
3: Sería entretenido quedarme a ver eso.
4: ¿En serio crees que los encontrarás?
3: Mis recursos son considerables.
4: Sí, el mundo tardó 70 años en hallar a Barnes. Tú tal vez lo harás en la mitad del tiempo.
3: ¿Sabes dónde están?
4: Sé de alguien que sí.
5: No sé si entiendes el concepto de un auto de escape.
6: Es de bajo perfil.
5: ¿Ah, sí? Estas cosas tienden a atraer al público.
7: ¿Puedes mover tu asiento?
0: No.

0: debo otro.
1: Lo sumaré a la lista. Sabes que trató de matarme.
0: Lo siento. También lo sumaré a la lista. Te buscarán después de esto.
1: Lo sé.
0: Gracias, Sharon.

0: Eso fue.
1: Tarde.
0: Es verdad. Hay que irnos.
1: Okay.

0: Cap.
1: De tener opción, no habría recurrido a ti.
0: Descuida, me haces un favor. Además, tengo una deuda.
1: Gracias por cuidarme.
2: ¿Era tiempo de ponerme de pie?
1: ¿También el otro recluta?
0: Está emocionado. Tendré que darle un café, pero... estará listo.
3: ¿Dónde estamos?
0: Camina. Ve.
3: Capitán América.
1: Señor Lang.
3: Es un honor. Debo dejar de estrecharla, ¿no?
4: ¡Wow! Esto es increíble.
3: El Capitán América.
4: Ah, igual a ti te reconocí.
3: ¡Wow! Solo quiero decir que sé que conocen a otras superpersonas, así que... piensas por graciar en mí.
4: ¡Hermano!
5: Chiquitín, ¿cómo estás?
4: ¡Qué gusto! Oye, perdón, lo que pasó la última
5: vez... Fue una gran audición, pero eso no volverá a pasar.
1: ¿Sabes a lo que nos enfrentamos?
4: ¿Algo sobre asesinos desquiciados?
1: Será fuera de la ley esta vez. Si vienes, vas a ser un fugitivo.
4: Sí, da igual, ya lo he sido.
0: Ya tenemos que irnos. Tengo un helicóptero.
6: Están evacuando el aeropuerto.
5: Stark.
3: ¿Stark?
1: Tu traje.

0: curioso con cuánta gente te topas en el aeropuerto, ¿no es raro?
1: Definitivamente.
2: Escúchame antes, Tony. Ese doctor, el psiquiatra, él planeó todo esto.
3: Capitán.
2: ¿Alteza?
0: En fin. Ross me dio 36 horas para capturarlos. Eso fue hace 24 horas. ¿Me podrías ayudar?
2: No es a quien buscas, Tony.
0: Tienes nublado el juicio. Y tu viejo amigo asesinó a muchos inocentes.
2: Y hay 5 supersoldados iguales a él en el mundo. El doctor no los hallará primero. No lo dejaré.
4: Steve, ya sabes lo que va a tener que pasar. ¿En serio piensas resolver esto a golpes?
0: Señores, se me acabó la paciencia. ¡Mocoso! ¡Buen trabajo, niño!
5: Gracias. Aunque pude aterrizar un poco mejor, es por el traje nuevo. No es nada, señor Stark. Es perfecto, gracias.
0: Sí, no es el lugar para iniciar una conversación.
5: Ah, ok. ¿Capitán? Soy su fan, el Hombre Araña.
0: Discutiremos esto luego. Solo...
5: Hola a todos.
0: Bien hecho.
2: ¿Estuviste ocupado?
0: Y tú fuiste un completo idiota. Arrastraste a Clint, rescataste a Wanda de un lugar que no quería dejar. ¡Un lugar seguro! ¡Trato de Estoy tratando de evitar que separes al equipo.
2: Lo hiciste al firmar.
0: Ya me cansé. Entregarás a Barnes y vas a venir con nosotros ahora. Porque o es con nosotros o con un escuadrón de fuerzas especiales al que no le interesa ser amable.
6: Te lo pido. Lo encontramos.
7: Su Quinjet está en el hangar 5 en la pista norte.
2: Ahora, Lang.
5: ¡Oigan, algo está! ¡Ah!
8: ¿Qué fue esa cosa?
6: Esto es tuyo, Capitán América.
0: Ah, genial. Hay 2 en el estacionamiento. Uno de ellos es Maximoff. Déjenmela a mí. Rory, ¿te encargas del CAP?
8: Veo a 2 en la terminal. Wilson y Barnes.
9: ¡Barnes es mío!
5: Señor Stark, ¿ahora qué hago?
10: Lo que te dije, te mantienes lejos y los envuelves.
5: Ok, entendido.
11: Muévete, Capitán.
12: No lo pediré una segunda vez.
13: Oye, en serio, no quiero lastimarte.
4: Yo no me angustiaría mucho.
11: Oye, ¿ese quién es? Ahora todos quieren llamar la atención.
5: ¿Tienes un brazo de metal? ¡Eso es increíble! ¡Tienes derecho a permanecer callado!

0: Lo siento, Cap, esto no te matará, pero no será una caricia.
1: Wanda, heriste los sentimientos de Visión.
2: Y tú me enviaste a mi cuarto.
1: Ok, primero, estás exagerando. Segundo, lo hice para protegerte. Hola, Clint.
3: Tony.
1: Obviamente el retiro no te sienta. ¿Te hartaste de jugar golf?
3: Había 18 hoyos y gané en 18. Creo que no fallo jamás.
1: Siempre hay una primera vez.
3: Volteaste, ¿no?
4: Detecto múltiples contusiones.
5: Sí, yo igual las detecto.
6: ¡Ay, no!

0: ¿Son alas de fibra de carbono?
1: ¿Esta cosa salió de ti?
0: Eso explica el coeficiente de rigidez y flexibilidad que la verdad es asombroso.
1: No sé si has participado en peleas, pero uno no suele conversar en ellas.
0: Claro, perdón, fue mi error. Oigan, me encantaría seguir con esto, pero me dieron una sola orden y debo impresionar al señor Stark, así que... De verdad lo siento.
2: ¿No pudiste hacerlo antes?
3: Te odio.
4: Buah, genial.
5: ¡Hey, Cap! ¡Atrápalo! Arrójalo a esto. ¡Ahora! ¡Ay, por favor!
4: Ay, no, creí que era un camión con agua.
3: Lo siento.
4: Ahora sí, ya me enfadé.
6: ¿Esto es parte del plan?
7: Mi plan era no ser duro con ellos. ¿Quieres cambiarlo?
8: Sí, ahí está.
9: ¡Rápido!
10: Capitán Rogers, sé que cree firmemente que hace lo correcto. Pero por el bien colectivo, usted debe rendirse ahora.

0: ¿Qué vamos a hacer, Cap?
1: Pelear.
2: Esto tendrá un gran final.
3: ¡No se detienen!
4: Ni nosotros.

0: Controlabas tus golpes.
1: Yo no asesiné a tu padre.
2: ¿Y por qué huiste entonces?

0: cosa no obedece las leyes de la física.
1: Niño, hay cosas en juego que tú no entiendes.
0: Stark dijo que lo dirías. ¡Wow! También dijo que atacara tus piernas.

0: ¿Te dijo otra cosa Stark?
1: ¿Que te equivocas? ¿Pero crees tener razón? Eso te hace peligroso.
2: Quizá no se equivoca.
0: Tienes corazón. ¿De dónde vienes?
1: ¡Queens!
3: Brooklyn.
4: ¿Viernes?
5: Algunos sistemas de armas se desactivaron.
4: ¿Cómo?
6: Que creo que vas a tener que llevarlo al taller.
4: ¿Quién es el que habla?
6: ¡Soy tu conciencia! Y no hemos hablado mucho últimamente, ¿eh?
4: ¿Viernes?
5: Desplegando sistema de supresión de ataque.
7: Tenemos que irnos. Él ya debe haber llegado a Siberia.
0: Hay que alejar a los voladores. Iré tras visión. Tú corre al jet.
6: No, tú tienes que correr al jet.
8: Corran los dos.
6: Los demás ya no saldremos de aquí.
4: De verdad, odio admitirlo.
8: Pero si queremos ganar esto, algunos tendremos que perder.
6: Esta no es la verdadera pelea, Steve.
7: Te oigo, Sam. ¿Cuál es el plan?
6: Necesitamos una distracción. Algo enorme.
9: Yo puedo hacer algo grande, pero no puedo sostenerlo mucho tiempo.
8: A mi señal, corran como locos.
9: ¿Y si me parto por la mitad?
8: No vuelvan por mí.
7: ¿Se partirá por la mitad?
0: Scott, ¿sabes lo que haces?
9: Lo hago todo el tiempo. Bueno, una vez, en un laboratorio.
8: Luego me desmayé.
9: Soy el jefe.
6: Soy el jefe. ¡Soy el jefe!
9: ¡Soy el jefe!

0: puede ser!
1: Ok, el enano de pronto es grande, muy grande.
2: Esa es la señal.
3: ¡Así se hace, chiquitín!
4: Devuélveme a mi Rhodey.
0: ¡Lo tengo!

0: A ver, ¿alguien de nuestro lado que esconda una extraordinaria y fantástica habilidad que quiera revelar? Se aceptan sugerencias.
1: Si quieres llegar a ellos,
2: tendrás que pasar sobre mí.

0: ¡Bájate!
1: ¡Algo voló dentro de mí!

0: No te detendrás.
1: No, no lo haré.
0: Me arrepentiré de esto. Corre.
2: Oigan, amigos, ¿han visto esa película antigua? ¿El Imperio Contraataca?
3: ¿Qué cosa? Tony, ¿cuántos años tiene este niño?
4: No lo sé, no le hice la prueba de carbono, ¿ok?
2: ¿Recuerda la parte en que están en el planeta nevado? ¡Con esas máquinas gigantes!
4: Tal vez el niño tiene razón.
5: Al cielo, Tony.

0: ¿Alguien me puede dar un gajo de naranja?
1: Niño, ¿estás bien?
2: ¡Ey!
1: ¡Oh! ¡Espera! ¡Mismo lado! ¡Soy yo! ¿Hola? ¿Hola?
2: ¡Ay, perdón!
1: Sí.
2: ¡Ay, me asusté!
1: Sí, terminaste, ¿ok?
2: Wow,
1: fue un buen trabajo.
2: ¡Estoy quédate bien, de verdad!
1: ¡Quédate!
2: ¡No es
1: ahí
2: nada! ¡Yo lo recuperaré!
1: ¿Te vas a casa o le digo a Tiamé? ¡Terminaste!
2: ¡Espere! ¡Señor Stark, espere! ¡No he terminado! ¡No he...! Ok, terminé.

0: Dije que ayudaría a encontrarlo, no atraparlo. Es diferente.
1: Lo siento.
2: También yo.
1: Es como dije, catástrofe.

habitación hay un enemigo a mis 6. Visión, ¿me escuchas? Apunta a su propulsor, oblígalo a planear.

0: Signos vitales.
1: Hay pulso cardíaco. El equipo de emergencia viene en camino.

0: Morgen, Zimmerservice.
1: Guten Morgen, Frau Leiber. Zimmer 201 hier.
0: Ah, Herr Müller. Speck und schwarzen Kaffee für Sie, ja?
1: Wie gut Sie mich kennen.
2: Hallo, Ihr Frühstück ist hier. Darf ich mich reinlassen? Herr Müller? Herr Müller?
3: ¿Qué les pasará a tus amigos? No importa lo que sea, lo enfrentaré. No sé si yo valga todo esto, Steve.
4: Lo que hiciste en estos años no fue tu culpa. No tuviste opción.
3: Lo sé. Pero lo hice.

¿Cómo es que pasó? Temo que me distraje. No creí que fuera posible. No, ni yo.

0: Se destrozó las vértebras de la L4 a la S1, laceración extrema en la espina dorsal. Probablemente sufrirá alguna forma de parálisis.
1: Steve no se detendrá. Si tú tampoco lo haces, Rhodey se volverá insignificante.
0: No los detuviste, Nat.
1: Hicimos mal esto, Tony.
0: ¿Quiénes? Es difícil dejar de ser una doble agente, ¿cierto? Se queda en el ADN.
1: ¿En serio no te podrías olvidar de tu ego por un instante al menos?
0: T'Challa le dijo a Ross lo que hiciste, así que vendrán por ti.
1: No soy yo quien tiene que cuidarse la espalda.
0: ¿Qué es esto que veo viernes?
2: Envío prioritario de la policía de Berlín.
0: Llama al helicóptero.
2: La unidad especial llamó a un psiquiatra en cuanto Barnes fue capturado. La ONU envió al Dr. Theo Broussard desde Génova en menos de una hora. Se encontró con este hombre.
0: ¿Ya hiciste un reconocimiento facial?
2: ¿De qué tengo cara?
0: No sé, te imagino pelirroja.
2: Debe estar pensando en alguien más.
0: Tal vez.
2: El doctor falso en realidad es el coronel Helmut Simo. Inteligencia de Sokovia. Simo dirigía al Echo Scorpion, un escuadrón de asesinos encubiertos.
0: ¿Y qué le pasó al doctor Broussard?
2: Fue hallado muerto en un cuarto de hotel en Berlín. La policía también encontró una peluca y prótesis faciales que asemejan la apariencia de James Buchanan Barnes.
0: Asqueroso infeliz. Envíale esto a Ross.
2: Claro, jefe.

0: ¿Y bien? ¿Leyó los archivos? Reajusten los satélites que escaneen rostros en busca de Zimo, señor.
1: ¿En serio cree que lo voy a escuchar después del fiasco en Leipzig? De gracias de que no está encerrado.

0: futurista, caballeros. El futurista está aquí. Él lo ve todo. Sabe qué es mejor para todos, les parezca o no.
1: No fastidies, Barton.
2: No tenía idea de que los meterían aquí.
3: Sí, pero sabías que nos meterían en algún lado.
1: Sí, pero no. Una superprisión fortaleza flotante solo para maníacos es una prisión para...
3: ¿Criminales? Criminales, Tony. Que es justo la palabra que buscas. ¿Verdad? Y no solía referirse a mí. O a Sam o a Wanda. Pero míranos.
1: ¿Rompieron los acuerdos?
3: Sí.
1: ¿No los obligué?
3: Los leyeron y los rompieron.
1: ¿Entiendes? Eres adulto, tienes esposa e hijos. No lo entiendo. ¿Por qué no pensaste en ellos antes de irte al lado equivocado?
0: Cuídense la espalda con él. O tratará de traicionarlos.
4: Hank Pym siempre dijo que no confiara en un Stark.
1: ¿Y tú eres?
4: De verdad no me...
5: ¿Cómo está Rhodes?
1: Volará al hospital de Columbia mañana, así que... cruzaré los dedos. ¿Qué quieres? ¿Ya comiste?
5: ¿Ya eres el policía bueno?
1: Solo soy quien necesita encontrar a Steve.
5: Entonces ve a buscar al policía malo, ya que tendrás que romperme la cara si quieres sacar mi información.
1: Ah, desconecté el audio de sus cámaras. Tenemos 30 segundos antes de que se den cuenta de que no es su equipo.
6: ¿Qué hicieron? Hay que repararlo, soldado.
1: Te enseñaré. Este es el hombre que debía interrogar a Barnes. Es claro que me equivoqué. Sam cometió un error.
5: Reconoces al menos.
1: El Cap definitivamente es un fugitivo, pero va a necesitar toda nuestra ayuda. No nos conocemos muy bien, no tienes que...
5: No, es... entiendo. Ok, te lo diré. Pero tienes que ir solo y sin pelear.
1: Así será.
6: ¿Stark? ¿Le dijo algo útil de Rogers?
7: No, dijo que me odia. Volveré al complejo ahora, pero... usted llámeme cuando quiera. Lo pondré en espera, señor Adoro, que la luz parpadee.

0: ¿Recuerdas cuando tuvimos que volver de Rockaway Beach en la cabina de un camión congelador?
1: Fue cuando tomaste nuestro dinero para el tren y compraste salchichas.
0: Sí, y ese día perdiste intentando ganar un peluche para la pelirroja.
1: ¿Su nombre cuál era?
0: Dolores. Tú le decías Lola.
1: Debe tener unos 100 años, ¿no crees?
0: Sí, nosotros también. Puede llevarnos más de unas horas.
1: Suficiente para despertarlos.

0: Estás un poco a la defensiva.
1: Tuve un largo día.
0: Descansa, soldado. Por ahora no te estoy persiguiendo.
1: ¿Y por qué estás aquí?
0: Tal vez tu historia no es tan loca. Tal vez. No le dije a Ross que vendría y así lo quiero mantener. O tendría que arrestarme a mí mismo.
1: No quisiera tener tanto papeleo. Es un gusto, Tony.
0: Igual, Cap. Oye, soldado zombie, estás estresándome. Hay una tregua, suelta tú.
2: No,

0: Si te sirve de consuelo, murieron mientras dormían. ¿En serio creíste que querían más como tú?
1: No entiendo.
0: Pero les agradezco. Los hicieron venir. Por favor, capitán. Los soviéticos la fabricaron para resistir la explosión de hasta 100 cohetes UR-100.
2: Yo puedo sobrepasar eso.
0: Oh, apuesto a que sí, señor Stark. Con el debido tiempo. Pero jamás sabrías a qué viniste.
3: ¿Asesinaste a esas personas en Viena solo para traernos?
4: No he pensado en otra cosa por más de un año. Te estudié tanto. Te seguí tanto. Pero ahora que te encuentras aquí, me doy cuenta que hay un poco de verde en el azul de tus ojos. Qué lindo es hallar un defecto.
3: Eres de Sokovia. ¿Y lo que haces es por eso?
4: Sokovia era un estado fallido antes de que vinieran a aplastarlo. No. Yo vine para cumplir una promesa.
3: ¿Perdiste a alguien?
4: A todos los perdidos.

0: también te pasará. Un imperio derribado por sus enemigos resurgirá. Pero uno que se desmorona por dentro se extingue. Para siempre.
1: Conozco ese lugar. ¿Y esto qué es? ¿Qué es?

aquí!

0: Hydra controlaba su mente.
1: ¡Muévete!
0: ¡Él no fue él!
2: Falla en la bota izquierda. Sistemas de vuelo dañados.

0: El sistema de objetivos no sirve, jefe.
1: Manualmente.
2: Llevo en mi mente también.

0: Tony, esto no cambiará lo que pasó.
1: Ya es igual. Asesinó a mi mamá.

0: debiste ver su carita. Inténtalo, ¿sí? Me voy a la cama. Te amo.
1: Casi maté al hombre equivocado.
2: Que no es ningún inocente.
1: ¿Esto es lo que deseabas? ¿Ver cómo se pelean y se exterminan?
2: Mi padre vivía saliendo de la ciudad. Creí que estaríamos a salvo ahí. Mi hijo se emocionó tanto. Incluso vio a Iron Man por la ventana del auto. Y le dije a mi esposa, no te angusties. Están peleando en la ciudad. El peligro está muy lejos. Cuando los gritos cesaron y el humo se dispersó, todavía tardé 2 días en encontrar sus cuerpos. Mi padre aún tenía a mi esposa e hijo en sus brazos. Y los Vengadores se fueron. Sabía que no podía matarlos. Gente más poderosa que yo lo intentó. Pero si lograba hacer que se mataran entre ellos, lamento que tu padre muriera. Parecía un buen hombre, con un hijo devoto.
3: La venganza te ha consumido. Los consumió a ellos. No voy a dejar que me consuma. La justicia ha de llegar al final de esto.
2: Dile eso a los muertos.
3: Los vivos aún tienen cuentas contigo.
4: No puede vencerlo mano a mano.
5: Analiza su patrón de pelea.
4: Escaneando. Contraataque listo.
5: Hay que destruirlo.

0: es mi amigo.
1: Yo también lo era. Quédate ahí. Última advertencia.

0: Comida a las 8 y a las 5. Derecho al baño 2 veces al día. Si levantas la voz, zap. Si tocas el vidrio, zap.
1: Si te pasas de listo, lidiarás conmigo. Te pido que te pases de listo. ¿Mm? ¿Y cómo se siente? Invertir tanto tiempo y esfuerzo.
0: Y...
1: que todo fuera... un fracaso rotundo.
0: ¿Lo crees?

0: Es el primer prototipo.
1: Sí.
0: Dame tu opinión. Todo lo que se te ocurra. Amortiguación, movimiento lateral, portavasos.
1: Quizá un poco de ventilación entre la...
0: Tranquilo, yo te ayudo.
1: No, no me ayudes.

0: 138. 138 misiones de combate. Volé en todas ellas, Tony. Cada una pudo ser la última, sí, pero volé. Porque había una lucha que pelear. Es lo mismo con estos acuerdos. Lo hice. Firmé porque era lo correcto. Y sí, esto es un asco. Esto es un golpe muy duro. Pero no hará que cambie de opinión. No, señor.
1: ¿Estás bien?
0: Sí, sí.
2: ¿Usted es Tony Stank?
0: Sí, es él. Él es Tony Stank. Lo que dijo es verdad.
1: Cállate.
0: Gracias por eso. No voy a olvidarlo jamás, por cierto. Mesa para dos, señor Stank. Por favor, junto al baño.
3: Tony. Me alegra que volvieras al complejo. No me gusta la idea de que estés deambulando solo en una mansión. Todos necesitamos una familia. Los Vengadores son la tuya. Incluso más que mía. Me he cuidado solo desde los 18. La verdad, nunca me encajé en ningún lado. Ni en el ejército. Mi fe se centra en la gente, supongo. Individuos. Y me alegra decir que en su mayoría no me han decepcionado. Y por eso tampoco los decepcionaré.

0: Las cerraduras se reemplazan, pero tal vez no deberían. Sé que te lastimé, Tony. Supongo que creí que al no decirte lo de tus padres te estaba protegiendo, pero ahora entiendo que yo me estaba protegiendo. Y lo siento. Espero que un día tú lo entiendas. Qué mal que no coincidimos con los acuerdos. Me hubiera gustado. Sé que crees en lo que estás haciendo y es todo lo que puedes hacer. Lo que todos deberíamos hacer.
1: Llamada prioritaria del secretario Ross. Hubo un escape en la prisión La Balsa.
2: Comunícame.
3: Tony, tenemos un problema.
2: Ah, espere.
3: No.
0: Así que no importa qué sea. Te prometo que si nos necesitas, si me necesitas. Ahí estaré.

0: ¿Estás seguro de esto?
1: No puedo confiar en mi mente.
0: Hasta que encuentren el modo de sacar lo que hay en mi cabeza, creo que dormir otra vez será lo mejor para todo el mundo.

Gracias por esto. Tu amigo y mi padre, ambos fueron víctimas. Si puedo ayudar al menos a uno a conseguir paz. Si descubren que está aquí, vendrán por él. Que intenten venir.

0: Dime, ¿quién fue? ¿Quién te golpeó?
1: Alguien. Esto me da comezón.
0: ¿Y ese alguien cómo se llama?
1: Steve.
0: ¿Steve? ¿Del 12C? ¿El de la férula?
1: No lo conoces. Vive en Brooklyn.
2: Ouch.
3: Peter, ¿lo golpeaste igual que él a ti?
1: Sí, logré darle muchos, de hecho.
3: Ok.
1: Su amigo era grande, enorme. Estoy mucho mejor. Gracias.
3: Ok, niño fuerte.
1: Te quiero, May. ¿Y cierras la puerta?

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0: ¡No te muevas!
1: ¡Oiga, ¿qué le
0: pasa? ¡Boca abajo! ¡Quédate boca abajo!
1: ¡Ok!
0: ¡Quédate boca abajo!
1: ¡Dígame qué está pasando!
0: ¡Quédate boca abajo! 108, 1026, persecución terminada en calle Coleman. Del lado sur del puente Fern Creek, posible 1052.
1: ¿Por qué? Ni siquiera lo vi, oficial. Me habría detenido.
0: ¡Brazos al lado! ¡Extendidos como un jodido avión!
2: ¿Y ahora qué? ¿Antecedentes?
0: No. Lo vi cruzando la 13. Lo seguí y trató de escapar.
1: No traté de huir, es mentira, no lo escuché.
0: Te seguí 3 kilómetros. Todo bajo protocolo.
2: ¿Usaste el taser?
0: No.
2: Aún no es tarde, ¿quieres que te electrocute?
1: No, señor, quiero saber lo que hice.
2: ¿Es tu bici?
1: Sí, señor.
2: Hay un informe de una bici robada.
1: ¿En serio? ¿Puedo verlo?
2: Cierra la jodida boca.
0: Ya basta, traté de detenerte y huiste. Arriba, levántate. Si reviso tu mochila, ¿no encontraré una sorpresa?
1: No.
0: Aquí.
2: ¿Antecedentes?
1: No.
0: Voy a revisar si traes armas.
1: No puede hacer eso.
0: Puedo, ya que yo tengo el control.
1: Revísela.
3: Pues bueno, sé que tendría que quitarte las esposas.
4: No hay registros.
2: ¿Eso en tu brazo es una estrella y una luna?
1: No, es otra cosa.
2: Perdí a algunos compañeros. Serví en Irak.
1: Sí, yo también.
0: ¿Qué es esto?
1: No es un arma.
0: ¿No es comida china?
1: No dije que lo fuera.
0: ¿Así que puedo abrirla?
1: No, no puede.
0: Puedo traer una unidad K9 o me das permiso para buscar.
1: El perro.
2: Le diré a Kyle que venga.
0: Voy a pedirte que te sientes. Cuidado.
2: Siggy está en el veterinario. Problemas de cadera.
0: Llama a Aurora a ver si pueden enviarla.
2: Sí, entendido.
1: ¿Vamos a tardar mucho?
0: ¿Tienes que ir a otro lado?
1: Sí, así es.
0: Si viene de la ciudad, tal vez 45 minutos, una hora.
1: ¿Estoy arrestado?
0: Por el momento, detenido.
1: Ok. ¿Y si registra y no hay nada ilegal, puedo irme?
0: Yo voy a tomar esa decisión, pero puedo decir que entre más cooperes, será mejor.
1: Muy bien, revise.
0: Steve, 1022 es a unidad K9.
1: Oiga, oficial, no hice nada malo.

0: Llevas ahí mucho dinero.
1: ¿No es ilegal?
0: El dinero de drogas es ilegal.
1: Menos mal que no es eso.
0: ¿Lo estás entregando?
1: Sí.
0: ¿Para alguien más?
1: No, para mi primo, pero es mío. Voy a pagar su fianza.
0: ¿Vas al ayuntamiento?
1: Juzgado.
0: Es lo mismo.
1: Ok, escuche. Tengo que estar ahí antes de las 5. ¿Qué hago?
2: Son más de $30,000. ¿Por qué está tu primo ahí?
1: 10 son para la fianza y el resto... vamos a comprar un camión para trabajar. No soy un criminal.
0: Tu primo lo es. No respondiste a la pregunta. ¿Por qué está ahí?
1: Posesión. Pero era solo hierba y él no la vende, así que...
0: De acuerdo. Por la infracción de tráfico te dejaré ir con una advertencia.

0: Gracias, oficial.
1: Supongo que sabes que cuando vas en una bicicleta estás sujeto a las mismas leyes que un vehículo de motor.
0: Sí, señor, entendido.
1: ¿Es tu dirección?
0: Me voy a mudar, pero le diré cuando lo haga.
1: Por favor, hazlo. Ahora, vamos a retener este dinero. Concluimos de nuestra investigación que es dinero por drogas.
0: No.
1: O te arresto por delito grave de evasión y conspiración.
0: ¿Conspiración? Voy a liberar a mi primo y comprar un camión.
2: Y tú y tu primo traficante lo van a vender luego. Se llama lavado de dinero.
0: Escuche, vine aquí para hacerlo entrar en razón, ¿ok? El dinero es legal. Vendí mi auto y vendí mi parte del restaurante.
1: ¿Qué restaurante?
0: Kang Long, el chino en Percyville.
2: Conozco ese sitio, el dim sum es bueno.
0: Ok, pues de ahí es la bolsa. Pregunten.
1: Está bien. Nos veremos después. Mientras tanto, firmarás unos papeles en 30 días.
0: Mi primo no tiene 30 días, hay que sacarlo hoy.
1: Escúchame bien. Vas a recibir una carta en el correo que dice que eres demandado por este dinero porque es dinero de drogas. Ahora, si respondes a los cargos y peleas por este dinero...
0: Esto no es legal.
1: Voy a ir por ti con una orden de arresto y te meteré en la cárcel. Ahora, si decides no responder a la demanda civil, la ganamos por desacato. Nunca volverás a saber de nosotros.
0: ¿Qué tal si me acompañan al ayuntamiento y arreglamos esto?
2: Ya está arreglado.
1: Ven. Estás algo lastimado. ¿Necesitas una ambulancia?
0: No.
1: Muy bien, eres libre de irte.

0: recuerdan el lunes temprano. No usen shorts delante del juez.
1: Sí, señora.
2: ¿Pago defensa o matrimonio?
3: Necesito que alguien me diga qué procede.
2: Estás herido. ¿Qué te pasó?
3: Me atropellaron de camino.
2: Ah, ¿y se fugaron? Entiendo. Un colega tiene un consultorio cruzando la calle. Ve después del fin de semana. Pero debería sacarte fotos mientras aún está sangrando. ¿Tienes la placa?
3: No, fue un policía. Se llevaron mi dinero. Todo. Venía hacia acá.
2: Es una incautación. No puedo ayudarte.
3: Claro, entonces transfieren a mi prima a una prisión estatal.
2: Todos nuestros presos irán. Renovamos la cárcel.
3: Ok, él no puede ir. Está bajo fianza.
2: Explícame algo. ¿Has venido a pagar la fianza y no traes dinero?
3: Ya se aprobó. Este sello es el mismo que está en la puerta, ¿no?
2: Que es el mismo que la marca de agua en mi cheque. Soy secretario judicial, no un abogado de oficio.
3: Entiendo, ¿debería hablar con uno?
2: Sí, si tuviéramos uno. Es un tribunal municipal, no hay abogados. Juzgar delitos no está en el presupuesto, ni las horas extras de trabajo. Y ya terminó mi jornada, así que por favor, vuelve en horario
3: laboral. Esto es una mierda surrealista. ¿Cómo lo sacaré si me quitaron mi dinero?
2: ¿Consigue más? ¿Es cargo por drogas?
3: ¿Por qué dice eso?
2: Es una suposición.
0: Elliot, tienes que ir a un picnic. Yo lo atiendo.
2: ¿Segura?
0: Sí. Saludos a Kate.
2: Ah, Ambrosía.
0: Supe que ya había dos ensaladas de papas. Ginger y Jeff le ponen huevo y tocino a las suyas. Así que no las comas. Ya vete.
2: Gracias. Buen fin de semana.
0: Tú también. Soy Summer.
3: Terry.
0: ¿Así que se llevaron todo tu dinero?
3: Tengo algo en mi cartera.
0: Gracias, Ben. Es confiscación civil de bienes.
3: ¿Y es legal?
0: Bueno, es una ley. Para desmantelar a los carteles.
3: Sí, pero no tenía drogas, así que...
0: Solo necesitan sospechas, porque la incautación no está vinculada a ningún cargo criminal. Y aquí es donde se pone algo turbio. El jefe se queda con el dinero para fondos discrecionales, lo que eso signifique. Alguien en permisos me dijo que compró una máquina de margaritas de $900 para el 5 de mayo.
3: Claro, así que no importa. ¿Qué enmienda aplica en el proceso?
0: No importa. Es la quinta y decimocuarta. Pero cuando traigan este caso, ni siquiera serás nombrado. Literal va a decir... ¿Cuánto dinero era?
3: 36,000.
0: Va a decir el municipio de Shelby Springs versus $36,000. Porque tu propiedad no tiene derechos civiles.
3: ¿Pero puedes ayudarme a recuperarlo?
0: No.
3: Ok. Gracias.
0: Bueno, sí, puedes pelear por el dinero, pero eso te llevará casi un año y te costará el doble de lo que te deben. Lo que puedo hacer es... Ok, no. Vámonos. No lo critiques. El jefe tiene más aliados que antes. Perdió una demanda civil hace un par de años. Tuvo que cambiar sus formas. La verdad, no lo hace tan mal. Ok. ¿Tu primo es?
3: Michael Simmons. Mike.
0: ¿Y cuál es el cargo?
3: Posesión y robo.
0: ¿Y Elliot lleva su caso?
3: Sí. Que se joda.
0: Creo que la fianza es muy alta para ese cargo. ¿Otros delitos?
3: No. Bueno, sí, pero lo perdonaron. Trata de cambiar, pero antes, en el este, se metió en problemas. Terminó siendo testigo colaborador en un cargo por homicidio. El hombre al que encerraron era influyente en una banda, así que...
0: Ok. ¿Y si Mike acaba en una cárcel estatal?
3: Si lo ven, es hombre muerto.
0: Wow. ¿Y el traslado es el jueves, cierto?
3: Sí.
0: Ok. Pues, tienes tiempo. ¿Puedes conseguir más?
3: Creo que sí. Haré una llamada.
0: Ok. Bien.
3: Sabes mucho. ¿Eres abogada?
0: 18 créditos para poder aplicar. Y luego la barra. Así que aún me falta.
3: ¿Y por qué estás ayudándome?
0: Bueno, porque lo necesitabas. Y sé lo que se siente.
3: Es familia, así que... te lo agradezco.
0: Y yo agradezco que lo agradezcas. ¿Teléfono? Por si hay noticias.
3: Sí, pero nunca lo doy. Vengo después.
0: Ok.
3: Gracias.
1: Hang Long, por favor, le espere.
3: No, soy Terry. Comunícame al señor Lu.
1: Ah, ¿qué pasa, T?
3: Pásamelo.
1: Un segundo.
4: Terry, ¿vas a volver al negocio de los restaurantes?
3: Nunca debí irme, señor.
4: ¿Está todo bien?
3: No, señor. Pasó algo. Necesito un préstamo.
4: Ya. ¿Cuánto?
3: 10,000.
4: ¿Cuándo?
3: Para el lunes. El límite es el miércoles.
4: Eso va a ser difícil. ¿Hay un Western Union?
3: La oficina de correos.
4: Pero los giros postales tienen un límite de $1,000. Necesitas 10.
3: Sí, perdón por abusar.
4: De acuerdo. Envíale aquí en los datos. Cualquier detalle de recepción, debemos estar listos. Lo que necesites, solo llama.
3: Ok, lo haré. Gracias, señor.
4: De nada.

0: días, señora.
1: Hola. ¿En qué puedo ayudar?
0: Quiero presentar una denuncia.
2: Ay, qué lamentable. ¿En efectivo?
0: Sí, señora. ¿Le importa?
2: No, está bien.
0: Me quedé sin batería. Gracias.
2: Hola, jefe.
3: Buenos días, Jess.
2: Bien, describa al sospechoso.
0: Pesado, blanco, ojos azules, como de 1.90. Debe pesar unos 110 kilos.
2: Tiene buena memoria.
0: Gracias. No tengo su número de placa, pero su apellido es Marston. Primer inicial E. Ah, y ahora el número 2.
2: Permítame un minuto.
0: Sí, señora.
4: Señor, tienes que retirarte.
0: Me gustaría terminar.
4: ¿Un informe policial falso? Si llegas a firmarlo, es un delito.
0: Ok. ¿Cuál es el cargo por ser embestido por un auto? Que te roben tus cosas y te amenacen.
4: Lárgate.
0: Mientras estaba esposado, por cierto.
4: Si quieres, continuamos donde lo dejamos.
3: No, no, no. No necesitamos nada de eso. Señor... ¿Richmond?
0: Sí, señor.
3: Ayer me informaron de este asunto y... sean cuales sean sus preocupaciones, no me cabe ninguna duda de que fue objeto de una interdicción legal. Huyó de un oficial de la ley, evadió el arresto por sospecha de conspiración... se le trató con mucho respeto. Pero ahora se enfrenta a cargos graves y persiste en acosar a mis oficiales.
0: Sus oficiales.
3: Permítame terminar. Usted sufrió heridas leves tras colisionar con un vehículo oficial y se le ofreció, aunque lo rechazó, asistencia médica en el lugar de los hechos. Parece que cualquier daño que le sucedió fue su culpa. Y ahora, bajo falsas pretensiones, está en una zona segura, así que voy a pedirle, si es tan amable, de quitar su dispositivo de grabación y salir de mi estación.
0: Como diga. ¿Puedo al menos ver a mi primo?
3: Puede irse a la mierda.
0: Me encantaría, señor, tan pronto me devuelvan mi dinero. ¿Incluyeron siquiera mi declaración? Puedo dar cuenta del dinero, de dónde vino y para qué fue.
4: ¿El sitio de Dimson? Tomamos nota de eso.
0: Sí, dijo que revisaría, ¿lo hizo?
3: Escucha, hijo. No vamos a litigar esto aquí. Tienes todo el derecho de pelear en los tribunales, pero hasta entonces, como ya dije...
0: ¿Y si decido no pelear? ¿Y si todo lo que quiero son los 10 para la fianza? Usted se queda con 26 y yo desaparezco. Solo quiero que salga.

0: ¿Te importaría hacerme una fotocopia de esto, Jess?
1: Sí, señor. Voy.
0: Aquí no tenemos, pero hay un formulario que puedes firmar para renunciar a ese dinero. ¿Correccional de autobuses o estamos fletando?
2: Fletando desde correccionales.
0: ¿Cuándo llega?
2: El jueves, para salir el viernes.
0: De acuerdo. Sí, haremos un seguimiento de esto. No tenemos hora de visita por aquí, pero si vuelves a las 9 de la mañana del lunes, podrás ver a tu primo y resolver esto al fin.
3: Gracias.
0: Ahora lárgate.
3: Gracias. Sí, señor.

0: Mierda, te lo perdiste.
1: ¿Qué? ¿De qué habla?
0: Que adelantamos nuestro horario.
1: Oiga, dijo que lo podía ver.
0: A las 9. Llegas 3 minutos tarde.

0: hermano.
1: ¡Te voy a sacar!
0: Amigo, ¿esto es una fuga?
1: ¡Voy por la fianza! ¡Tienes que pedir custodia protectora!
2: ¡No te preocupes!
1: ¡Tan pronto te procesen!
2: ¡Me produjeron los cargos! ¡No estaría
1: no,
2: mucho
1: en
2: tiempo!
1: ¡En serio! ¡Saben quién eres!
2: ¿Qué mierda hice?
1: Solo quédate quieto, ¿ok? Uh-huh.
2: Está bien. ¡Nos vemos, primo! ¡Rápido, Ted! ¡No te detengas! ¡Mierda! ¡Rápido! ¡Sigue así, Ted! ¡Eso es!
1: ¡Sí!
2: ¡Rápido!
1: ¡Eso Mike. Es!
2: ¡Bien hecho, Ted!
1: ¡Sí!
2: ¡Buen cardio, hermano! ¡Ese es mi primo! ¡Sí!
3: ¿Hola?
4: ¿No más acento?
3: ¿Hasta qué abramos?
4: ¿Que no es de 24 horas? Oye, voy a necesitar los giros postales pronto. Ya te envié la información.
3: Señor, esos no son míos. Sí, déjeme revisar.
4: Pero el señor Luya...
5: ¿Qué pasa ahora, Terry?
4: Señor, hubo problemas. Necesito pedirle otros 10,000.
5: No puedo hacerlo.
4: Señor, es urgente. No se lo pediría si no.
5: Tengo media docena de policías con una orden de registro. Se llevaron mi caja fuerte. Tienen perros buscando drogas. Escúchame bien.
4: ¿Por qué?
5: Implicaste a mi negocio en tu declaración con la policía de Shelby Springs. Contactaron a la de Per Civil y vinieron
4: no,
5: a verme.
4: No lo impliqué, señor. Solo dije cómo obtuve el dinero. Se los expliqué muy claro.
5: No estoy dudando de ti, pero hay una orden dilatoria y ahora no puedo cubrir la nómina de empleados.
4: Lo voy a corregir, señor.
5: Claro. Seguro. No toquen eso.
6: No bebas del agua pública.
4: Oye, estabas...
6: Avísame cuando llenes esto y yo te ayudo. Tú, no puedes llevar shorts.
7: Así me he visto.
6: Ay, buena suerte. No puedo.
4: Oye, discúlpame, son esos policías que están jodiéndome.
6: Sí, dicen lo mismo de ti.
4: Ya lo transfirieron. Justo ahora está en el autobús.
6: Lamento oír eso.
4: Ibas a ayudarme. ¿Encontraste algo?
6: Estuve buscando. Me bloquearon.
4: Porque hay algo que...
6: Oye, necesito este trabajo, Terry. Tienes que irte. Usa la puerta trasera.
4: Ok. ¡Carajo!

0: ¡Ay! ¡Oye! ¡Carrie! Ay, perdona, hay muchos espías. El juez me vio revisando el expediente de Mike.
1: ¿Bien?
0: Sí, gracias. Está bien. Pero marqué varios casos más. Confianzas muy altas. Cada uno tenía un aplazamiento.
1: ¿Y qué significa eso?
0: Ay, no estoy segura. Me atraparon. Pero algo pasa. Algo está mal. Un delito menor no es razón para ser encarcelado.
1: ¿Y por qué lo hicieron?
0: Porque es caro. Estamos en quiebra.
1: Ok. ¿Y ahora qué hacemos?
0: Escucha, envié todo lo que pude a una impresora. Te voy a dar los papeles cuando salga, pero eso es todo. No voy a arriesgar mi trabajo. Tengo una niña.
1: Pero esto podría sacar a Mike.
0: Es importante. Puede ser. Pero si tu plazo es de un día, no creo.
1: Mi plazo es de una hora.
0: ¿Y qué pasó con el dinero? ¿Dijiste que podrías conseguir más?
1: No se pudo.
0: Shh, ¡mierda!
2: ¡Summer!
1: Dime, ¿cómo saco a Mike?
0: Pues, además de la fianza, una orden judicial. Pero el juez no firmará una.
2: Summer, ¿qué estás haciendo?
1: Así que mi única esperanza es dejar 10,000 contigo.
0: No, con él, sí. ¡Solo estoy fumando! ¡Voy para allá!
2: Pero no fumas.
0: Estoy vapeando.
1: ¿A qué hora almuerzas?
0: ¿Qué?
1: No quiero llegar y entrar con más dinero y que tú no estés por comer un sándwich.
0: Tendré el papeleo listo, ¿ok? Oye, ¿qué vas a hacer?
2: Vámonos. Hay mucho que hacer.
0: Nos vemos.

0: Jefe.
1: Le llegó información.
2: Es tu DD-214.
3: ¿Qué es lo que dice?
2: Richmond, Terrence James, USMC, Educación E4, Campamento Leshu. Aquí está. Especialidad primaria. Instructor MCMAP.
3: ¿Qué es eso?
2: MCMAP. ¿Tal vez un navegante?
3: MCMAP. ¿Por qué no lo buscas en Google, Jess?
2: Experto en tiro con rifle.
3: Ah, así son todos ellos.
0: ¿Qué era MC?
2: MAP.
0: Voy a reiniciar el Wi-Fi.
2: No hay mucho más. Liberado del servicio activo en el 17. Un salvador del mundo. Actitud en el servicio honorable.
0: Jefe, está aquí.
3: ¿Está aquí quién? ¿Robbie o el tipo del concreto?
0: Terry Richmond. Está enfrente.
3: ¿Steve?
2: Estuvo en servicio activo durante Irak, pero no prestó servicio en el extranjero. No fue desplegado.
3: Sin experiencia en combate.
2: Ninguna, yo diría.
3: Bien. Casi me da un infarto.
2: ¿Cómo va a lidiar con esto?
3: ¿Por qué no dejas que yo me encargue? Quédate atrás.
2: Claro, jefe.
3: Robbie, adelántate y ve a almorzar.
4: Es temprano, tal vez.
3: Sí, Robbie. Es buena hora para almorzar.
4: De acuerdo. Sepárense.
5: Jefe.
3: Me alegro de que hayas vuelto. Te fuiste antes de que pudieras ver mi sonrisa de triunfo.
5: Ah, muéstrame.
3: Ah, no es lo mismo si lo pides.
5: Creí que teníamos un trato.
3: Pues ese era el punto.
5: ¿De qué?
3: De engañarte.
5: Ya veo.
3: ¿En serio? Porque la oferta que hiciste era razonable. De hecho, era más que justa para resolver el asunto.
5: Pues sigue igual.
3: Aún no lo entiendes. No fue la oferta que hiciste. Fue el hecho de que creíste que podrías proponer una.
5: Bueno, mis intenciones no eran...
3: ¡Al carajo con tus intenciones! Nadie se para en mi comisaría delante de mis oficiales y pone condiciones.
5: No sabía que era una prueba de hombría.
3: Por favor, hijo. Siempre lo es.
5: Sin importar lo que diga, mi primo...
3: Podrías ofrecerme la vida eterna o un bagre en sándwich y la respuesta seguiría siendo la misma. Sobre todo desde que dejaste de llamarme señor, que es lo único que tenías a tu favor.
5: Bueno, pues como verás, esa cortesía ya se terminó. Una de las ventajas de la vida civil, ¿no crees?
3: No empieces ahora con recuerdos del ejército. Ambos sabemos que nunca dejaste la base.
5: Investigándome.
3: ¿Qué eras, piloto?
5: No, yo estaba en infantería, pero les resulté más útil aquí.
3: Bien por ellos. No he tenido esa suerte. Supongo que es hora de que sigas adelante y agradece. Porque si tuviera una cárcel, ya estarías ahí metido.
5: La verdad es que ya me metiste en un problema. Bueno, a los dos, en realidad.
3: ¿Cómo dices?
5: Bueno, por eso estoy aquí. Me estoy quedando sin letras. Mira, es... y no quiero recordar, pero... una cosa que no me puedo quitar del cuerpo. Las siglas. Tengo toneladas grabadas en mi
3: cerebro.
5: Tengo
3: un acrónimo.
5: Permíteme terminar.
2: ¿El Wi-Fi ya sirve?
0: Eso creo.
5: Así que el acrónimo por el que debes preocuparte ahora es PACE. P-A-C-E. ¿Has oído hablar de él? Es una metodología de planificación usada para comunicación, pero descubrieron que aplicaba en cualquier sitio. Enfermería, ingeniería, infiltraciones en paracaídas, pagar fianzas. La P es por primario. Esa es por mí, yendo a la ciudad con mi bolsa de dinero. A de alternativo. Ese es el trato que al parecer no hicimos. C es mi contingencia. El dueño del restaurante que arruinaste su negocio esta mañana. Y ahí está. El punto en el que acabas de comer mierda. Como sea, me obligaste a usar todas esas letras. Y después de esta conversación, ya estamos en mí. ¿Sabes lo que significa?
1: Programa de Artes Marciales del Cuerpo de Marines.
2: ¿Qué?
1: MCMAP. Sistema de combate que combina artes marciales. Creo que está en Wikipedia. Enseña Jiu-Jitsu al 6º Regimiento de Marines.
2: Ok.
1: Hacer equipo. Una mente, cualquier arma.
2: Llama a las unidades que estén patrullando.
1: Sí.
5: Ahí viene tu amigo. ¿Quieres cumplir el trato o tengo que seguir con la E?
6: ¡Sepárense, por favor!
5: No hagas eso.
6: ¡Oye! Suéltalo y retrocede.
5: Ok, no dispares.
6: ¡Aléjate de
5: no
6: una
5: dispares.
6: Puta vez de él!
5: Ok. Guíame.
6: ¡Wow! ¡Entra!
5: Diles que bajen sus rifles.
3: ¿Por qué?
5: Están en calma y tienen buena posición. Si alguien va a tirar a matar, son ellos.
3: Mientras no sea yo quien muera.
5: Tengo miedo de que me dispare, jefe. No voy a esperar a que lo haga primero y estás en medio.
7: Muy bien, apunta esa cosa hacia otro lado. ¡Hazlo! Esto es personal.
5: ¡Baja el arma! Abre la puerta.
7: Lo resolveremos. Tranquilos.
5: ¡Muévete! Justo en el centro.

0: Siéntense o lo siento yo. Ahora, ¿dónde está ella?
1: Somos los únicos aquí. No hay más personal.
0: Mientes. Sims está aquí. Tienes a dos patrullando. Muy bien. Si esto se hace rápido, será lo mejor, pero si me retrasas, vas a joder a todos.
1: Jess, puedes salir. ¡Que salgas, Jess! Acabemos con esto.
2: Lo siento, jefe.
1: No te disculpes.
0: Muy bien, el arma en el suelo. Ahora. Ahora espósalos. Sus esposas, no las tuyas. Asumo que mi dinero está en el cuarto de evidencias. ¿Y las llaves?
1: Aquí están.
0: Ve. ¡Alto!

0: Asegúrate de que sea mi... ¿Qué es esto? Cuenta los 10.000. Era el trato. Pero cuenta rápido.
1: Ok.
0: Camina. Alto. ¿Hay salida atrás?
1: Al lado del lote 1, pero tienes que salir por el frente.
0: Ok, me quedo con tu arma de servicio. Se la entregaré a Sims una vez que esté a salvo.
2: Nunca vas a estar a salvo.
0: Sí, asumo que tus amigos están formando un equipo SWAT del pueblo. ¿Estamos de acuerdo en que ambos queremos evitar disparos?
1: Por supuesto.
0: Sus vidas están en tus manos. Dame tus esposas.
1: Ya pasó todo. El jefe dice que vuelvan al trabajo.
3: ¿Dónde está?
1: Está adentro revisando tu nómina. No te metas.
3: Alguien debería colgar a ese hijo de puta.
1: No seas ignorante. Este hombre es un veterano pasando por algo difícil. Tuvimos un malentendido, pero ya pasó. Ocúpate de tus asuntos y déjanos esto.
0: Oye, gracias por eso.
1: Fue por mí, no por ti.
0: Abre los seguros, por favor.
1: No es mi auto. Puedo detenerme y tratar.
0: Sigue conduciendo. Puedo abrir si disparo. ¿Así que a ti te mandan a patrullar en un viejo Crown Vic mientras ellos conducen Chargers?
1: Dice que necesita.

0: Necesitamos una flota diversificada, por si retiran un modelo. Y me gusta mi Crown Vic.
1: Oye, actúa normal y no pasará nada. ¿Qué fue eso? ¿Qué significa?
0: Código 4. ¿Estoy bien? ¿Tú estás bien?
2: Unidad 323, repórtese.
0: Código 13.
1: No uses códigos. Habla normal para mí.
0: Aviso. Se necesita ayuda en la estación. El sospechoso abandonó la escena. Va a pie en dirección norte por la 13 en Mount Ida. El sospechoso está...
1: Dije que le entregaría. Continúa.
0: No le diré a mis oficiales hasta que lo sepa. Desarmado. Pero se considera peligroso.
1: Las dejaré en la orilla, 1 kilómetro. Lo siento.

0: ¿Estás bien? Todo bien.
1: Buenas tardes.
2: ¿Pago de fianza o matrimonio?
1: El acusado es Simmons Michael R.
3: ¿Quieres contarlo, Elliot? Haré que el juez firme.
4: Como tú digas.
2: ¿Diste más? Esto es tuyo. Te daré un recibo. Reembolso si se presenta a la audiencia, menos un cargo por gastos judiciales.
1: No hay ningún problema.
2: Ups, me equivoqué. Las máquinas y yo no combinamos. ¿Sommer, son tuyos?
3: ¿Qué cosa? Sí, solo estaba revisando unos casos.
2: No los dejes ahí.
3: Aquí sí, tienes. Ahora los guardo.
1: ¿Sí pasó?
3: Por nuestra parte, sí. ¿Heriste a alguien?
1: Apenas lo rocé. ¿Crees que saldrá? Me van a enviar con él.
3: ¿Ese era tu plan?
1: Me quedé sin plan.
5: ¡No te resistas! ¡No se mueva!
6: ¡Se mueva! ¡Tranquilo!
7: ¡De rodillas! ¡Ahora! ¡No tienes a dónde ir!
5: ¡Tranquilo!
7: ¡No intentes nada!
1: Y al jefe que...
2: ¡Atrás!
7: ¡Debajo!
5: ¡Ya basta!
3: ¡Ya basta!
5: ¡Cambio!
3: ¡No lo lastimen!
7: ¡Sobre tu maldita mano!
8: ¡Lo tenemos!
9: ¡Ey,
2: cambio! ¡Oigan, con cuidado!
5: ¡Oye!
10: Llamaré al médico.
11: La celda está llena,
12: sí. Pero se queda quieto. A las catacumbas.
13: Abre. Reactivo.
0: ¿Está bien?
13: Las ondas se retiraron. No hay ningún daño del tejido. El ESG está bien, corazón estable. ¿Ingeriste alguna droga hoy? ¿Metas o algo similar? ¿Vacuna contra tétanos?
1: No lo sé.
13: Vacúnate. Está bien. Me preocupa más el moque que hay aquí. ¿Es una cárcel?
10: Era una catacumba. Ahora es almacén.

0: ¿Confirmaron cuál?
1: Sí.
0: ¿Sabes lo que pasa en una prueba de hombría? La testosterona se sale de control. ¿Estás de acuerdo?
2: Estoy.
0: Lo de hoy no debió pasar. Si hubiera sabido quién eras, no habría pasado.
2: ¿Puedo preguntar a dónde vamos?
0: Dame un minuto, ¿te parece?
2: Ok.
0: Hoy que llegaste e hiciste tu recorrido, ¿qué viste?
2: No estoy seguro de cómo debo responder.
0: Puedes ser sincero.
2: Vi una tonelada de efectivo y armamento suficiente para un pelotón.
0: Ese dinero es nuestro presupuesto operativo para los próximos 2 trimestres, espero. Todo legalmente incautado. Todo vuelve a la comunidad.
2: ¿Como la máquina de margaritas?
0: Te hablaron de eso, ¿verdad? Bueno, algunas veces todos necesitamos un poco de apoyo moral. Lo que viste en esa jaula es supervivencia. De 6 ciudades somos los últimos en el distrito con nuestra propia central. Nos tienen controlando el tráfico, emergencias médicas. Evan aquí presente, no sé cuántos. ¿Cuántos informes hiciste el año pasado?
1: Unos 600.
0: 600. Y nos recortan el presupuesto. Dicen que van a emitir bonos, pero nunca lo hacen. Nos meten por el culo la reforma policial, pero no la financian. Tenemos que conseguir nuestro propio dinero. Y debe tener ganancias. Esas armas, ¿pudiste verlas bien? El multilanzador, las granadas. ¿Habías oído hablar de un Dazzler?
2: No letal.
0: Sí, hay que llamarlos menos letales por responsabilidad civil. Pero sí, las rentamos a otras fuerzas policíacas. Protestas, disturbios, algunos suicidios, disturbios civiles. Una industria en crecimiento, ¿es igual con los Marines?
2: Sí, tenemos un acrónimo para eso.
0: ¿Y cuál es?
2: EDF, ENL. Escalada de la fuerza, efectos no letales.
0: Eso es lo nuevo. Desescalar. Salvar a los delincuentes de sí mismos. Todo el mundo vive para otro día. Bueno, yo estoy a favor. ¿Qué opinas tú?
2: ¿De qué?
0: Desescalar.
2: Claro.
1: Fuera. Despacio. Bien, date la vuelta.
0: $26,000. Aún están ahí.
2: ¿Qué es esto? ¿Qué pasa?
0: Bueno, voy a decirte. Pero primero, vamos a tener que quitarte esas esposas. Porque no deberías llevarlas cuando escuches esto. Y dado lo que pasó hoy, tienes que tener mucho, mucho cuidado. Al igual que todos. ¿Entendido? Date la vuelta.

0: De frente a mí. Estamos en el centro hospitalario samaritano. Evacuaron a tu primo y ya viene en camino. Viene de la enfermería. Le llevamos un poco de ventaja.
1: ¿Pero está vivo?
0: Lo atacaron. Después de procesarlo. No tengo idea de su estado actual. Cuando hablé con correccionales me dijeron que... lo apuñalaron.
2: ¡Te lo advertí, imbécil!
0: Ahora, escucha. No tiene caso discutir eso en este momento.
1: ¿Qué quieres oír de mí?
0: Bueno, esto es difícil de asimilar. Así que mejor enfócate en ello. Podríamos señalar culpables aquí toda la noche, ¿ok? Que tuvieras razón.

0: corazón no significa que nosotros no. Ahora mismo tienes que elegir entre una bolsa llena de dinero y nuestro más sentido pésame. O 30 años mínimo. O algo peor, si no puedes mantener el control.
1: ¿Para qué me vaya?
0: ¿Tienes un plan, cierto? Ya está pagada. Compensa con creces la fianza que te falta.
1: No pedí que me pagaran.
0: Hijo, estoy tratando de ayudar. Ahora ve con tus barcos. O vende esa camioneta y ya. Lo que decidas hacer, hazlo muy lejos de aquí. Porque si vuelves a entrar en este municipio, te vas a arrepentir.
1: Ay, por favor, esto es una mierda.
0: No, es una montaña de mierda. Ya vienen. Este es tu trato. Todo lo que tienes que hacer es nada.
1: ¿Qué tengo que decir?
0: Que está bien. Oye, ¿quieres salir de esto bien? El vendedor te está esperando. Y si no tomas posesión esta noche, asumiré que el trato no se hizo. Y vamos por la otra opción. Puedes irte.

0: Aún no está en el sistema.
1: Aparece como en tránsito. Te puso como pariente cercano. Estoy esperando para que reclames los restos aquí o si tienen que devolverlos. El forense podría poner el cuerpo en espera ya que fue un homicidio. Así que mantente en contacto con la oficina hasta que lo averigüen.
2: ¿Podrías quitárselos?
1: Claro.

0: Recuperé tu bici. Si quieres, vamos a mi casa por ella.
1: Véndela. Vale unos 2,000.
0: Nos siguen. No es lo que crees.
1: Piensa, no me va a dejar en paz.
0: Está preocupado por las elecciones. Quiere postularse como sheriff. Es real lo que investigué.
1: No sé qué es esto.
0: Son registros de casos que no coinciden con el programa de
1: fianzas. No me importa.
0: Hay docenas. Escucha, Terry, yo... sé que ahora no es el momento. Es solo que no tenemos...
1: Cuando crucemos al próximo pueblo, deberíamos comer algo. No recuerdo mi última comida.
0: Alguien quería a Mike en la cárcel. A los otros también. ¿Con qué fin? No lo sé, porque todos acabaron saliendo. Pero estuvieron 90 días. Ni más ni menos, esperando ser procesados por cargos que no conllevan cárcel.
1: Oye, no dudo de lo que dices. Pero si la revelación es que tu ciudad de Alabama es corrupta, y mi primo y todos los demás fueron embaucados por esos idiotas, no necesito que me convenzas. No vine a arreglar las cosas.